0: Etsy a vivir ese retiro. Y shout out a nuestro primo Rafael Cardoza, que vivió su retiro. Me imagino, él también con tiempo lo invitamos. Primero
1: eso
0: Dios.
1: Eso sí, ya sabemos que el Dios en su tiempo perfecto. Amén. También queremos mandar un saludo a algunos de los miembros. Les comenté, ¿verdad? Les dije, sintoniza la radio, les voy a decir su nombre al radio, ¿verdad? Dale ese reconocimiento por abrir su corazón a Dios, a nuestro hermano en Cristo, Oscar Sánchez, mi primo, ¿verdad? Rafael Cardoza, mi primo Rubén Jarques, que mira, ese primo luego conociéndonos, fue tan hermoso cómo se conectan algunas personas con una sonrisa y allí comienza todo. Qué hermoso. También otro amigo, Samuel Hernández. Saludos, Samuel. Uriel Loya, saludos, hermano, y gracias por sus consejos. Tan hermoso cuando nosotros nos abrimos al Espíritu Santo, compartir lo que nosotros hemos aprendido y pues para que los demás aprendan y para que también, más que nada, se acerquen a sus seres queridos, abren sus corazones a Dios primero, luego a la familia y luego todo lo demás. Es una de esas, de esas, por decirlo así, de like a saying que tienen ahí en Acts. Primero Dios, luego la familia y luego todo lo demás. Y qué importante es poner las cosas en orden. Y eso es lo que quiere nuestro Padre Dios de nosotros, poner todo en orden. Pero no solos, sino con su gracia, colaborando con ella. Y el día de hoy tenemos un testimonio que justamente ha hecho eso, ha colaborado con la gracia de Dios, imperfectamente, claro, es un pobre pecador como todos nosotros, pero gracias a Dios no se ha rendido en ese caminar, en ese sí que dio en el altar el día que se casó. Pues ya estoy hablando mucho, yo creo, hermana, después de todos estos saluditos,
0: ¡arrancamos! ¡Peregrinos!
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0: La iglesia por fuera, como algunas realidades humanas, puede parecernos áspera, pero su realidad divina se manifiesta cuando atravesamos la puerta y encontramos acogida. Entonces nuestra pobreza, nuestra vulnerabilidad y sobre todo los fracasos son finalmente acogidos en la dulce fuerza de Dios. Un amor sin ásperas, un amor incondicional.
1: Amén, amén, amén. ¡Qué hermoso! A veces, la iglesia por fuera, como algunas realidades humanas, puede parecernos áspera. Pero la realidad es que no, como la iglesia puede ser guiada por Dios si se equivoca y todo esto. Se equivoca muchas veces porque somos humanos, nosotros nos equivocamos más bien. La iglesia jamás se ha equivocado. Es la hermosura, el Espíritu Santo ha guiado a esta iglesia universal para mantener las enseñanzas de Cristo y de los apóstoles vivas, siempre siendo testigos de la verdad encarnada que murió, resucitó por amor a nosotros, para enseñarnos que este es el camino hacia el Padre. El sufrimiento unido a Cristo nos da propósito, nos da aliento. Colaborando con esa gracia es lo que nos ayuda a extender los brazos y a recibir ese regalo que es la santidad. Suena muy bonito, ¿verdad? Pero no es nada fácil. Nos cuesta, le costó a Cristo su vida. Pero nosotros estamos llamados a morir el yo para que Cristo viva en nosotros. No es nada fácil, pero juntos, como una comunidad en Cristo, como una familia, una fraternidad, como nos dijo nuestro querido Papa Francisco en paz descanse, qué importante juntos a dar nuestro granito de arena con amor. Que Dios me los bendiga.
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0: Bueno, estamos de regreso en este su programa de Young Soul Alma Joven. Les agradecemos su sintonía. También agradecemos a EWTN en esa colaboración con Radio Católica Mundial, transmitiendo internacionalmente. Gracias, Diosito, por darnos esta hermosa estación. También esta estación de Radio Santísimo Sacramento que estamos transmitiendo aquí en la hermosa diócesis de Sacramento. ¡Qué bendición estar reunidos en el nombre de nuestro Rey Salvador en este lunes 18 de agosto a las 5:10! Y ya comenzamos, benditos a Dios. Tenemos aquí a un hombre, como mencioné, un hombre de Dios que acaba de vivir este hermoso retiro, esta experiencia de Acts, este tiempo íntimo que pasamos desde las 5:30 de la tarde el jueves hasta el domingo hasta las 12 más o menos, celebrando, concluyendo con la santa celebración de la Santa Misa. Tenemos aquí con nosotros a nuestro hermano en Cristo, Humberto de Jesús Zúñiga González. ¿Cómo estás, hermano?
1: Hola, ¿qué tal? Lisa, Juan, muchísimas gracias por la invitación. Estamos muy emocionados, estamos muy contentos todavía con la emoción de haber vivido pues una buena experiencia, una buena reencendida pues de los ánimos y sobre todo de volvernos a llenar del espíritu, pues para seguir pues con nuestra vida diaria, ¿verdad? Estamos muy contentos y emocionados. Gracias.
0: Eso es todo, bro. Y eso, ¿cómo lo dijiste? Reencendimiento, ¿verdad?
1: Reencendimiento.
0: Reencendimiento, ¿verdad? Hay que pedirle a Dios que nos ayude a que se enciende ese fuego en cada uno de nosotros. Y justamente así se llamó el retiro, ¿verdad, Humberto? Se llamó: Señor, envía tu fuego y lléname de tu luz.
1: Correcto.
0: Qué importante es dejarnos llenar de esa luz, ¿verdad?
1: Exactamente. Y muy claramente lo dijeron al inicio, es tener la mente y corazón abierto, puesto que es la única manera en la que quizás pudiéramos nutrirnos de lo que ahí realmente nos tratan de fortalecer, ¿no? Que es precisamente reencender la llama de la fe, y salimos pues con todo el ánimo del mundo.
0: Eso, Humberto, y pues muchas gracias por dar tu sí. Como mencioné, estaba allí pescando, pero dije, mira, Humberto, luego llegando nos subimos al bus y me senté a tu lado y dije, Diosito me quiso aquí. Y justamente has vivido el retiro de Search. No hay coincidencias, hay puras diosidencias, como dice mi hermano en Cristo, Juan Carlos. Muchos lo conocen como Kalimba. Un shout out, brother. Qué hermoso. Y gracias, Humberto, por darnos ese sí. Más bien, darle ese sí a Dios en este bendito día. Pues, Humberto, sabemos quién eres ahora. Eres un padre de familia con una hermosa esposa, un hijo, una niñita. Qué hermoso, tu niñito de 8 años, tu niña de 5 años, qué bendición, hermano. Pero queremos saber quién eras antes de ser este hombre, este sacerdote de la iglesia doméstica. Platícanos un poquito de tu niñez. ¿Quién fue esa persona que te presentó la iglesia católica, hermano?
1: Muy bien. Para irnos tiempo atrás, Mi primer contacto pues con la vida católica siempre ha sido desde la cuna. Gracias a Dios, nací yo en una familia conservadora católica, y la cual desde que tengo uso de razón siempre pues se nos ha hablado de Dios, de la fe en Dios y de todo lo que es en sí la doctrina católica. Nací en una familia numerosa. De los tiempos de antes, soy el quinto de 6 hermanos y mis padres siempre estuvieron incluso pues involucrados en las actividades de la iglesia. Mi mamá, desde que me acuerdo también, siempre ella fue catequista. Mi papá también, él era cursillista y tiempo después se hizo también ministro extraordinario de la Eucaristía. Entre muchas otras ministerios, ¿no? Mi papá también coordinaba un coro de jóvenes y se hacía sus reuniones de grupo y pues yo veía cómo ellos estaban tan involucrados pues en actividades, en el servicio pues a la comunidad y sí, estuvimos nosotros de alguna manera involucrados o inmersos pues en ese tipo de actividades. Recuerdo pues que mi desarrollo más bien en la doctrina de la iglesia, recuerdo que había sido pues precisamente con mi mamá pues iba a dar doctrina y pues nos llevaba a nosotros y pues también nosotros pues, participábamos, ¿no? Como oyentes.
2: Que Qué bendición, creo que es un privilegio escuchar eso, porque de escuchar que desde bebé has estado como acurrucado por tus papás, y se escucha que sus papás, la formación está allí, entonces bendito sea Dios, el quinto de seis hermanos. Es hermoso escuchar esa historia. Quisiera saber cómo fue la dinámica entre los hermanos creciendo. ¿Todos iban a la iglesia felices y contentos, o a ti te tocó ya, estabas bien formadito, los patitos todos en línea, contentos para ir a la iglesia?
1: Pues sí, no, en realidad tratábamos de ir todos en familia. Bueno, lo que yo me acuerdo, todos en familia. Sí estábamos muy dispersos en cuanto a edades. Había mi hermana mayor, ella me gana con 11 años. Y pues bueno, mi hermana, la menor, que es la única mamá chica que yo le gano con 3. Entonces sí había una diferencia amplia de aproximadamente unos 17 años, la mayor a la menor, ¿verdad? Entonces sí, pero de todas maneras trataron siempre mis padres de inculcarnos esos buenos hábitos, sobre todo de la misa dominical. Y sí recuerdo que constantemente pues íbamos en domingo, y sobre todo a la misa de 9, porque era la misa en la que mi papá tocaba con el coro. Entonces no nos perdíamos pues de la misa de 9.
0: Qué hermoso, me encanta. Y ya me imagino tú con tus papás, ¿verdad? Pollitos siguiendo todos juntos a la Santa Misa. Te pregunto, hermano, ¿eras como yo, que me tenían que llevar de la oreja, o te ibas con felicidad, con gozo, hasta cuando eras niño?
1: Fíjate que, pues bueno, uno cuando está niño nos llama mucho la atención, pues otras cosas, a lo mejor menos la misa, ¿verdad? Porque pues igual y no entendíamos todavía para entonces mucho de lo que es en sí el rito de la misa, de la Eucaristía. No, yo me acuerdo que a mí me gustaba ir porque saliendo de misa, mis papás nos llevaban al mercado. Bueno, más bien, mi papá me llevaba al mercado y me compraba un pequeño carrito como tipo Hot Wheels.
0: Eso.
1: Y esa era mi motivación. Dije, saliendo de misa, voy a ir por mi carrito. Y pues yo bien contento, pues. Pero bueno, ya cuando fuimos creciendo, y pues obviamente los intereses van cambiando, y ahí sí ya empezaba uno a decir, ay, qué flojera ir a misa. Pues voy a ir a la que mejor se me acomoda mi horario, o la que el padre la va a dar más cortita. Ese era nuestro interés al principio. Pues cuando empieza uno a crecer, ¿no?
0: Sí.
2: Creo que es tan hermoso escuchar cómo este desarrollo honesto, porque es verdad, cuando estamos chiquitos siempre decimos, vamos a ir a agarrar un helado después de la Santa Misa. Entonces, esa es nuestra motivación. Pero quisiera preguntarte, ¿cómo fue tu adolescencia en referencia a... fuiste al catecismo, tu mamá era catequista y todo. ¿Cuándo es que tú, a una edad pequeña, ya tenías el conocimiento de que ibas a recibir a Jesús en tu primera comunión? Cuéntanos un poco de cómo fue esa preparación de tu primera comunión.
1: Sí, claro, mira, yo sí recuerdo incluso hasta de mi maestra, de quien me preparó para mi primera comunión, la señor Licho, en paz descanse. No. Con mucho cariño la recuerdo, era una muy buena maestra. Pero pertenecía pues al mismo centro doctrinal, pues donde íbamos nosotros al catecismo, que iba mi mamá. Y sí, bueno, en realidad tengo buena memoria de cuando recibí mi primera comunión. Yo recuerdo muy bien pues de que aprendíamos, creo que todo lo básico que teníamos que aprender. De hecho era muy muy muy clásico, muy típico de la catequesis de tiempo atrás, de que teníamos que como memorizar respuestas de una serie de preguntas, pero de alguna manera, pues sí, las memorizábamos, pero como que en casa, con la ayuda de mis papás, sobre todo más de mi mamá, pues porque era catequista, pues nos trataba de tener más conciencia de eso que se memorizaba uno. Entonces, así como que realmente teníamos la conciencia de lo que era cada sacramento, sobre todo los de iniciación, en la preparación de la primera comunión, pues bueno, creo yo que al menos sí, siento yo que sí recibí una muy buena preparación y complemento pues lo que mi mamá nos enseñaba en casa.
0: Qué hermoso, y eso es lo que Dios quiere, ¿verdad? Al fin, los catequistas, ¿qué? ¿Cuánto tiempo tenemos? ¿Como una hora y media a la semana? Tal vez dos veces al mes. Y qué importante, ¿verdad? Y qué buen trabajo tu mamá y tu papá de pues transmitir esa fe, ese regalo que es la fe, ese regalo que es aprender de la iglesia, de dejarnos moldear y conformar a la iglesia, porque la iglesia, la madre iglesia, es la que nos deja saber esto sí, esto no, para protegernos, no para limitarnos, no para controlarnos, pero creo que cuando eres joven, pues uno, por lo menos yo, un servidor, dice, no, pero pues nomás me quieren controlar, me quieren decir que yo tengo que ir a la misa los domingos, pero ¿por qué tengo que ir? Si Dios quiere que nosotros seamos libres, ¿por qué me están queriendo obligar? Pero allí creo que, y por lo menos lo puedo reconocer ahora, fue mi propio orgullo, mi propia, pues, ignorancia, por decirlo así. Aunque era niño, pero era ignorancia, porque mis papás, pues, me educaron, igual como tú dices, de con esos valores, esos principios, la importancia de ir a la Santa Misa, darle culto a nuestro Dios, que Él merece lo mejor de nosotros, no solamente una hora, sino toda nuestra existencia. Pero qué difícil es cuando eres joven, ¿verdad? Quisiera preguntarte, hermano, como nos dijiste, es que te prepararon muy bien tus catequistas, ¿verdad? Tus papás. ¿Cómo fue esa experiencia cuando recibiste a Cristo por la primera vez? ¿Te acuerdas?
1: Sí, desde luego, sí. Fue un momento muy especial porque yo tengo una hermana que me gana con un año de diferencia, una hermana mayor, se llama Cristina, Cristi.
0: Saludos, Cristi.
1: Saludos, Cristi. Y recuerdo que ella hizo obviamente su primera comunión un año antes que yo. No se me olvida, fue un 15 de agosto, no sé por qué, pero soy a veces bueno para las fechas, un 15 de agosto del 93. Ella hizo su primera comunión.
0: En la Asunción de la Virgen de
1: Guadalupe. Fíjate.
0: ¡Wow!
1: Y yo le preguntaba, ¿y qué sentiste, da? ¿Qué pasó? Y yo, se siente muy bonito, siento aquí algo como un palpitar en mi corazón. Y pues eso me emocionaba. Yo dije, pues a ver cuándo me toca a mí. Y sí, un año después, el 14 de agosto del 94, me tocó a mí hacer mi primera comunión. Y precisamente, pues sí, estaba emocionado, estaba como que... pues hasta, bueno, pues del típico nerviosismo que tiemblas y todo, pero al recibir obviamente ya la Eucaristía por primera vez, pues bueno, es una emoción muy muy evidente. Al menos yo lo sentí por la emoción que tenía física de la ansiedad a la paz y a la relajación que empecé a sentir en el corazón en mi primera comunión, pues, y lo bueno es de que para bueno, pues realmente yo tenía esa expectativa por la experiencia de mi hermana y pues cuando ya me tocó vivirla, pues me tocó confirmarla, más que nada.
0: Gloria a Dios.
2: Qué hermoso, es tan hermoso escucharte, hermano, porque hay varios de nosotros, yo soy una de esas, que en veces se nos olvidan estos grandes detalles. Entonces, cuando usted puede contarlos con una hermosura así, para que nosotros cuando tengamos sobrinitos, ahijados, hijos mismos, hablarles de este momento tan íntimo, tan precioso, que quizás a su edad pequeña no van a comprender, pero solamente recordar qué es lo que estuviste sintiendo. Muchas gracias por compartir, hermano. Quisiera preguntarte ahora, en referencia a tu adolescencia, al ir a la escuela, la vida cotidiana, ¿cómo fue ese crecimiento? ¿Hubo momentos en que te decían santurrón o caíste por el lado oscuro? No sé, ¿cómo fue? Cuéntanos un poco de tu adolescencia, si quieres.
1: Sí, mira, fue interesante con respecto a que, como todo joven adolescente, pues llegan momentos de rebeldía. Bueno, teniendo las bases, pues, de nuestra familia, que siempre fue muy apegada a la iglesia, traté yo de alguna manera buscar ambientes sanos, bueno, con la influencia de mis padres. Es por ello que también veía, incluso en mi hermano mayor, mi hermano Gabriel, cómo él también se empezó a involucrar en grupos de jóvenes, de donde yo soy originario, en Tequila, Jalisco, precisamente más o menos como en los 90s, llegó un movimiento que llevó un párroco, el señor cura Alfonso Ramírez Quintana, llevó el movimiento de pandillas de vida cristiana y llegó a revolucionar, porque sí, en realidad, como que hizo un boom en la comunidad, llegó con el movimiento de pandillas de vida cristiana y era un movimiento de evangelización para los adolescentes de 14 a 18 años y con una muy buena dinámica, pues era más que nada como... tratar de invitar a los jóvenes a vivir un retiro de 3 días, típico de fin de semana, pero no solamente se quedaba en un retiro, sino que había un proceso de formación de esos jóvenes. Y me interesaba, puesto que les daban tanto formación espiritual como teológica, y realmente trataba de influir positivamente en la comunidad que empezaba a hacerse quizás un poquito más viciosa, o más bien se empezaban a dar a conocer más problemas, pues, de adicciones y otro tipo de malas costumbres en la juventud. Como te menciono, fue aproximadamente como los 90. Entonces, mi hermano Gabriel empezó a involucrarse en esas actividades. Y yo veía, pues, que pues salían los chavos bien emocionados, bien... Pero, pues, yo estaba todavía bien morrillo, bien chiquillo ahí de 10, 11, 12 años cuando mi hermano lo vivió. Y yo veía que él se empezó a involucrar más, empezó él después a servir en otros retiros posteriores. Y yo decía, pues, a ver, ¿cuándo me toca a mí? Hasta que tuve la edad suficiente, que eran los 14 años, ya para poder ingresar a mi retiro. Y pues bueno, en realidad yo pienso que fue en un momento muy oportuno, porque empezaba también a tener un poquito de más ideas, sobre todo en la parte académica, donde empiezas a ver otras ideas, a lo mejor no basadas en religión. Empiezan a meterte más ideas con respecto a la ciencia, por ejemplo, el origen del universo, la creación. Y empiezas quizás a dejar de lado, bueno, al menos yo lo empecé a ver así, empezaba a darle como que más importancia que la ciencia. Y es que no, todo tiene que ser explicado. Para mí, yo lo decía, para mí todo tiene que ser explicado con ciencia. Si no está explicado con la ciencia es porque no existe realmente. Entonces, empezaba yo a tener esa... como que discrepancia en mis ideas. Pero se llegó el momento de yo vivir mi retiro y fue como que, bueno, no sé, yo lo sentí como que muy oportuno, sobre todo por esa edad en la que también uno necesita como que identificarse quién es y para qué estamos aquí. Me ayudó a ubicarme y sobre todo a reafirmar mi conocimiento a Cristo, con Cristo, con su Madre María, a valorar lo que tenemos, que es en realidad pues lo más valioso en nuestro mundo, en este caso, que es la familia, a valorar a nuestros padres, a nuestros hermanos y sobre todo nuestra vida, y empezar a tratar de darle un poquito de mejor sentido. Este es el propósito de ese movimiento de pandillas de vida cristiana. Recuerdo que me gustó tanto todos y cada uno de los momentos, todos los como te digo, tengo buena memoria, todo... con horarios o con el orden específico me aprendí todo el retiro porque me gustó todo de pieza a cabeza. Entonces yo dije, me gustaría volver a seguir aquí. Con respecto a mis ideas que se me quedaran, que tenía esa discrepancia entre la ciencia y quizás la religión, empezaba a ver un poquito de armonía y un poquito de explicación o entrelace, ¿no? De que no puede existir quizás una cosa sin la otra. Creo que por ahí incluso hay un libro del Papa Juan Pablo II, que creo que es La Fe y la Razón, no sé si lo han visto, pero ayuda mucho a tratar de acomodarte pues las ideas en ese sentido, si uno quizás tiene ese tipo de dudas. Te voy a ser sincero, traté de leerlo lo más que pude, está muy profundo, está escrito como, pues es otro nivel de intelecto, pues, pero de alguna manera traté de agarrar lo que más pude y acomodar mis ideas y ver que en realidad hay modo de conjugar, vaya, realmente la fe y la ciencia, ¿no? Entonces, eso fue durante mi estancia en el movimiento de pandillas. Después, posteriormente a mi primer retiro, seguimos sirviendo una y otra vez. Era tan así que me llegaba a sentir, como era para adolescentes, ya pasé mi etapa de adolescente, ya era ya un joven adulto y ya me sentía un eterno adolescente porque seguía en ese movimiento, incluso ya con mis veintitantos. En cada retiro recuerdo que nos daban una cruz, incluso siendo servidor, una crucecita de madera. Y yo hasta ya junté como que una decena, como para rezar el rosario con cada crucecita. Sí, hasta que yo dije, llegaba el momento pues de quizás dar un paso más de madurez, realmente era tratar de ahora sí ceder a las siguientes generaciones pues la responsabilidad del movimiento, porque pues sí, fuimos poco a poco también creciendo en ese momento. En todos los sentidos, y pues bueno, además, yo creo que

0: Y tristemente se va bajando la edad, pero ya a los 12, 13 años, como que ya nosotros como hijos decimos, ¿sabes qué? Yo ya estoy grande, tú no me puedes decir qué hacer, sí, vivo bajo tu techo, pero da, da, da, da, da. Y es mucha rebeldía, ¿verdad? Pero qué hermoso que tú te dejaste inspirar por el Espíritu Santo, colaborando con esa gracia y hasta no te querías ir del movimiento, pero qué hermoso que también escuchaste esa voz que dijo, deja que los demás, ya los que siguen, tomar esa responsabilidad porque nos prepara en el caminar de la vida, nos ayuda a desarrollar talentos, a conocernos. Creo que lo más importante que lo que escuché de ti es que ese movimiento de pandillas de Cristo te ayudó a identificar quién eres, quién es Humberto y qué es tu propósito aquí en la tierra. Y eso es tan importante para los jóvenes. Bien, vemos tanta depresión, ansiedad, porque tristemente nosotros jóvenes no sabemos quiénes somos, no sabemos que somos hijos y hijas de Dios, del Altísimo, del Creador, que Él nos ama y nos perdona siempre, pero se nos olvida porque, pues, tristemente, hermano, creo que hemos llegado a la parte donde queremos saber cuándo, de todas las experiencias que has tenido con nuestro Rey Salvador, coméntanos uno que gustarías ese encuentro donde sentiste el amor de Cristo.
1: Bueno, en realidad hay muchísimos en los que me ha tocado vivir. Realmente el amor de Dios en mi vida, bueno, para ser concretos, cuando conocí a mi esposa, bueno, para empezar, cuando conocí a la mujer que posteriormente se hizo mi esposa, ese fue un momento muy, muy importante en mi vida, donde yo sentí realmente la presencia de Dios. Y sobre todo, pues, de que la manifestación de Dios en mi vida, porque no sé, como que sí estuve, pues, más bien, en base a mis padres, sobre todo, a la escuela de mis padres, yo buscaba o trataba de encontrar una mujer que compartiera los mismos valores y principios que mis padres también tuvieron. Entonces yo digo, yo quiero lo mismo para mis hijos. Yo quiero tener una familia, yo quiero tener un hogar con los valores que a mí me enseñaron. Entonces, fue muy complicado, la verdad, porque pues obviamente yo ya no era tan joven. Ya estaba en la segunda mitad de mis 20, ya casi cerca de los 30, cuando era difícil encontrar una mujer con valores a lo mejor en esta actualidad, pues donde la sociedad cada vez quizás se voltea para el lado equivocado. Entonces era cuestión de quizás buscarla en el lugar correcto, ¿verdad? Y pues bueno, Dios me fue arrimando a primero para acá, para este lado de Estados Unidos, porque había ido una primera vez, un primer intento de probar suerte en Texas en el 2013. Fui nada más, no, la verdad no me gustó ni el clima ni el trabajo que estaba haciendo, y me regresé a Jalisco nuevamente. A los 6 meses me regresé otra vez para acá a Estados Unidos, pero aquí a este lado de California. Un primo mío me hizo la invitación. Me vine para acá a Sacramento y bueno, justamente llegando para acá a Sacramento, yo le platico a mi esposa, ¿eh?, que yo buscaba una iglesia católica. Mi primo, pues sí, es creyente, pero no practicaba, pues, no asistía a misa, no es practicante. Entonces, buscaba una iglesia católica, pues, para empezar a ir a misa, porque, pues, era importante. Entonces, buscando en Google Maps, empecé a ver que había una 45 minutos de donde yo vivía caminando. No tenía yo vehículo, no tenía ni bicicleta, casi, tenía poco de haber llegado. Y pues me iba caminando. 45 minutos de ida, 45 minutos de regreso aquí en Roseville, en Santa Rosa de Lima, que fue la primera iglesia a la que empecé a ir. Y de las veces que iba a misa, me tocó ver que anunciaban a un grupo de jóvenes se llamaba Vuelta en U. Era para jóvenes adultos, ¿no? Porque sí creo que había otro para más chavos, más morrillos. Pero yo dije, no, ya no estoy tan morro, pero pues qué bueno que es para adultos, jóvenes adultos. Entonces yo dije, pues vamos. Eran los viernes en la tarde y empecé a ir, y me empezó a gustar, me gustó mucho la dinámica.

0: pero todavía no veía a quién era mi esposa. Coincidentemente, unas semanas de, o ya creo que era unos meses después de que estuve yendo a ese grupo de jóvenes, coincidentemente, ella, mi esposa, quien es mi esposa, ella antes era la encargada de los lectores de ahí en Santa Rosa de Lima, de la comunidad latina. Entonces ella coordinaba a los lectores y coincidentemente ese día, dice ella, que fue a, creo que a llevar, no sé si las municiones o los papeles que ocupaba llevar, pues para el fin de semana, para los lectores del fin de semana. Y de pasada se quería quedar al grupo de jóvenes. Entonces, como que los astros se alinearon. Desde Mercurio hasta Plutón, todos los planetas bien alineaditos. Y nos tocó pues coincidir en esa tarde. La recuerdo muy bien, me recuerdo muy bien el punto exacto en donde la vi por primera vez y yo dije, wow, esta muchacha es interesante. Y no solo eso, empecé a conocerla, le empecé ahora sí que a hablar más con ella y empezaba a ver en ella un montón de cualidades y no es del típico de que cuando está uno enamorado, todo está bonito, hasta las espinillas, hasta lo que, todo le ve uno bonito, pero más allá de que le veía todo eso bonito, yo le veía de que había sido educada igualita que yo, porque me hablaba de sus papás, me platicaba experiencias de su mamá o de su papá, y yo decía, es que mi papá es igual, es que mi mamá decía lo mismo. Y nos daba risa porque también yo le platicaba de mis papás y ella decía, es que mi mamá igual. Y bueno, en realidad empezábamos a ver tantas cosas que teníamos en común. Empezábamos a salir. Con el tiempo, pues, nos hicimos novios y a los 6 meses nos comprometimos. Entonces dije, pues, ya no hay que buscarle más y aquí somos. Entonces, tuvimos una muy bonita, un noviazgo muy bonito. Por ahí te había incluso platicado, Juan, que teníamos una muy bonito hábito de procurar cuando menos una vez al mes una visita al Santísimo, juntos, ¿verdad? Entonces eso procurábamos y me recuerdo por ahí también en mayo la visita de al Santísimo de mayo del 2015 fue cuando le propuse matrimonio. En la iglesia de San José, allá en Lincoln.
1: ¡Wow!
2: ¡Qué hermosa historia! Yo estoy acá con la sonrisota grandísima. ¿Por qué? Pues porque eso es lo que Dios quiere para nosotros. Quiere que encontremos esa vocación que nos esté llevando, elevando la santidad. Y el sacramento del matrimonio es el acto servicial más humilde del mundo. Entonces, lo felicito, hermano. A la hermana que está en casa escuchando con los bebés, gloria a Dios que ustedes han dado ese gran sí y ese gran ejemplo, porque eso de ir de novios al Santísimo, creo que tenemos que poner a luz más esos noviazgos que están en la lucha, que están luchando, porque todos dicen, Juanito lo sabe y Andrea Shara Cuñiz, ellos saben, tenemos los pies sobre la tierra, sabemos que el matrimonio va a ser difícil, pero cuando tú verdaderamente sabes que Dios está enfrente, todo va a estar bien. Entonces, te felicito mil veces, creo que al escuchar cómo tú mismo sientes el amor de Dios por medio de tu sacramento, tangible desde el momento que tú conociste a tu esposa, nos das esperanza al mundo entero verdaderamente, porque el matrimonio es el núcleo más importante en la tierra. ¿Por qué? Porque de allí vienen los sacerdotes, de allí vienen nosotros mismos. Entonces, estoy tan feliz al escuchar que ese es tu gran testimonio, porque cada persona que cruza por estas santas puertas a estos hermosos micrófonos, Dios quiere poner una luz y esa luz es tu sacramento. Entonces, mil gracias por esa sinceridad. Quisiera decirte, ahora con este gran momento que nos has dicho que tu matrimonio es literalmente la forma que más has sentido a Dios en tu vida, cuéntanos de una experiencia en referencia a un momento difícil que has tenido en esos momentos de oscuridad en cómo tú has visto a Dios.
0: Sí, mira, mira, igual y seguimos cronológicamente. Una vez planeada la boda, planeamos nuestra boda en México. Entonces nos fuimos a casar a mi pueblo natal, Tequila, Jalisco. muy contentos. Fue en febrero del 2016, fue el 13 de febrero. Y nos fuimos bien emocionados, con muchas expectativas. Teníamos aquí ya todo listo, nuestro hogar, nuestro departamentito, todo planeado. Regresando de la luna de miel, que por cierto fue en Cancún, precioso, todo estaba bien chido. Nos regresamos, fíjate que en un viernes 19 de febrero. Entonces yo por ahí sí tuve una prueba muy, muy fuerte, yo creo, lo veo así, pero yo creo necesaria, pues, para fortalecer mi fe. Tuve problemas migratorios, justamente aquí en el aeropuerto, ya no pude regresar con la misma visa, y me la tuvieron que retirar, y me tuvieron que, mandar de regreso a México. Entonces, fueron momentos difíciles, puesto que teníamos, pues, toda una emoción, teníamos tanto entusiasmo, pues, para comenzar nuestra vida, ahora sí, juntos de casados. Y bueno, particularmente fue un momento muy difícil en ese momento de la detención, puesto que no había vuelo inmediato de regreso a México y me tuvieron que retener por un par de días en Yuba City, creo que es la prisión del condado de Yuba City, y de estar, bueno, esa es la comparación que hago a veces, ¿no? De estar en un todo incluido, en un resort precioso en Cancún. En la noche, preciosa, todo. La siguiente noche, tenerla que pasar en una celda. Fue una fuerte prueba. Yo dije, Dios mío, ¿por qué? Empieza uno a cuestionarse. ¿Por qué, Dios mío? Pero, ¿por qué quieres de mí? ¿Por qué a mí, no? Fueron unas noches complicadas, días complicados. Y fue, no se me olvida. Para empezar, a pesar de que estaba pasando un rato muy malo, yo creo que ha sido de los más feos, yo creo que me ha pasado, pero recuerdo, era ya el domingo de ese mismo fin de semana, según eso me habían programado que ya me tendrían que llevar de regreso en la tarde al aeropuerto para regresarme a México esa noche de esa tarde del domingo. Me empezó a dar, yo le tanteo, no alcanzaba a ver la hora, pero yo tanteo que era el mediodía, que me llegó una migraña enorme, pero grandísima, puesto que sí, padecía de migrañas intensa. Entonces me pegó una migraña horrible y yo, en mi sufrimiento emocional, llegó un sufrimiento físico y decía, Dios mío, por favor, manifiéstate. Quiero una manifestación tuya porque me siento que me está llevando lo peor. O sea, me sentía muy mal en todos los sentidos. Y de repente, así de la nada, me da un sueño. Un sueño así que inexplicable, la verdad, no lo describo. Estaba en la, pues no son camas, son como planchitas, estaba yo recostado ahí en esa planchita y de repente, pum, me entró un sueño y no supe de mí, como que me desmayé. Hasta que lo que me despertó fue el compañero de la celda que me decían, hey, te hablan allá, y ya rápido me despierto y volteo y me dicen, te hablan que ya vinieron por ti. Y yo dije, bendito sea Dios, bendito sea, ya me voy, ahora sí me quiero salir ya de aquí como sea. Y sí, efectivamente, ya habían ido por mí, me recogieron, y me desperté, ya obviamente, sin el sufrimiento físico de la migraña. Bueno, lo platico y ya me siento todavía así como que tenso, ¿no? Porque pues sí fueron momentos difíciles. Para no hacerla tan complicada, me regresaron a México, y tratar de pensar ahora en a ver qué íbamos a hacer con nuestro matrimonio, recién casados. Obviamente era empezar a trabajar con nuestro tema migratorio, y para ello pues necesitaba mi esposa quedarse aquí para empezar a tratar de ya moverse con abogados, y empezar pues mi proceso. Entonces pues decidimos obviamente ella quedarse ya de este lado. Yo me tuve que quedar en México pues para iniciar todo el proceso, ¿no? Como el mes obviamente de yo estar ya más o menos haciéndome, asimilando la idea de quedarme allá, mi esposa me fue a visitar porque ya era Semana Santa, ya era en ese periodo de Cuaresma, y nos damos cuenta de que viene en camino la primer bendición, y yo dije, Era, bueno, realmente ser padre era algo de lo que yo siempre estaba, siempre había tenido en planes y le había mucho pedido a Dios, pero quizás no era el momento. Dije, Dios mío, pero en estas condiciones, ¿cómo va a ser posible? Pero bueno, fue obviamente momentos muy difíciles para mi esposa y para mí, pero no había de otra manera que de llevar esto más que teniendo fe, y no había alguna otra manera, ¿no? Y en esos momentos mi fe sí la sentía un poco, no quizás fuerte, porque seguía yo cuestionando mucho a Dios, hasta que recuerdo una vez en una confesión que fui, no se me olvida, fue en Talpa de Allende, me fui a confesar y el padre, no lo conocía, pero me dijo, yo le decía, padre, es que me resulta complicado creer que a lo mejor Dios tenía esto para mí, o sea, siento que fue gachona, que fue muy duro conmigo, o sea. Y ella me dice, no te confundas. Lo malo que nos pasa pues, fue por decisiones también de nosotros. Pero tú puedes aprender de esto y puedes darle la vuelta y no solo no vas a estar. Y así como que me cayó el 20 y dije, bueno, pues sí es cierto. Si tomé malas decisiones, por eso me está pasando esto y es mi culpa. Y pues bueno, hay que afrontar quizás de alguna manera madura las consecuencias de nuestras malas decisiones. Pero pues sí es cierto, pero vamos pidiéndole entonces ahora ayuda a Dios, reconociendo de que la regué y que no nos deje solos pues en el proceso. A base pues de muchos sacrificios y esfuerzos, sobre todo pues tanta batalladera de mi esposa, pues porque me iba ella a visitar allá en todos los periodos vacacionales. A estar allá conmigo, a cargar un poquito la pila otra vez, a llenar el corazón de emoción y de ilusiones. Por fin, gracias a Dios, en 2019 se me hizo de que, y ahora sí me mandaron llamar a Ciudad Juárez. Y pues bueno, mi niño obviamente nació en el 2016. El conocerlo, oh, no manches, fue una emoción indescriptible. Fue prematuro para variar, digo. Entonces, no, yo sí quería que en cuanto naciera, ahora pues, hacer planes para que ya se venga y poder conocer al niño. Pero pues no, fue prematuro. Y a mí se me hacía muy fácil quizá a lo mejor planearlo y pues no estaba todavía en condiciones. Entonces, tenía que recuperarse y fue hasta que tenía ya 4 meses mi niño. Fue en febrero del 2017 que lo pude conocer. Mi niño nació en octubre, el 14 de octubre. Entonces, el 9 de febrero del 2017, en el aeropuerto de Guadalajara, ahí donde recibe uno todas las llegadas internacionales, por fin pude ver a mi chilpayate por primera vez y fue una emoción. ¿Qué dices tú? Ay, Dios mío, es indescriptible, pero es una emoción muy muy fuerte, muy bonita, que si bien es cierto, hubo sus complicaciones, pues al nacer prematuro, pero pues bueno, si todo salió muy bien y llegué a vivir la dicha de poder abrazar a mi niño, a pesar de las circunstancias, no le veo otra explicación más que la divina. Entonces, de no ser por las oraciones de mi esposa, de mi familia, de mis padres, mis hermanos, también la familia de mi esposa, no creo que quizás pudiera haber sido esto posible ni llevadero, ¿no? Pero bueno, le pido mucho a Dios pues de que no nos deje de dar esa sabiduría para poder identificar esos momentos que quizás pudiera uno interpretarse como malos, o pruebas difíciles, ¿no? Pero quisiera pedirle a Dios pues esa sabiduría para identificar esos momentos, para estar preparados, ¿eh? y tratar todo momento estar bien con Dios, pues cuando menos para tener cara pues para pedirle, ¿eh? De tantos favores y tantas bendiciones que recibimos, ¿no? Entonces, gracias a Dios, en el 2019, ya en abril, el 5 de abril, pude cruzar de nuevo para acá. Entonces, no había vuelos directos a Sacramento desde Ciudad Juárez, porque tuve que llegar a Ciudad Juárez. Crucé al Paso y me tuve que esperar al día siguiente, el 6 de abril. donde ya pude volar ahora sí para acá, para Sacramento, y me viene recibiendo, me acuerdo, bajando las escaleras eléctricas ahí en la terminal A del aeropuerto aquí de Sacramento, me estaba esperando mi niño ya de 2 años, con un letrero así y que decía, bienvenido papi, pues me quebré cuando vi ese letrero, ¿no? Y le chiflé como solía chiflarle en todas las videollamadas, porque mi esposa me hizo siempre presente en la vida de mi niño, con videollamadas, entonces él identifica muy bien mi chiflidito, entonces llegando al aeropuerto, llegué, le chiflé, me vio, y ahí se me dejó venir, y dejamos, y entonces ya, nos abrazamos, nos fundimos en un abrazo, y pues por fin, bendito sea Dios, ya nos había vuelto a unir la familia. Entonces, pues han sido, pues a lo mejor momentos difíciles, pero que gracias a Dios, nos ha mantenido unidos. Y sí es cierto, no, pues igual como cualquier matrimonio, tampoco no ha sido fácil. Es importante la comunicación, es importante la confianza y sobre todo no olvidar que lo que nos ha mantenido unidos, ¿verdad? Que es obviamente la fe en Dios, ¿verdad? Tratar de que siga siendo algo importante, un pilar importante pues de nuestro matrimonio, y es importante en todo tipo de relación humana considerar siempre la fe en Dios y estar conscientes del poder tan grande pues que tiene el saberse hijos de Dios y hermanos de Jesucristo y todos engraciados también por el Espíritu Santo, es importante, ¿no? Y pues bueno, gracias a Dios también en el 2020 llegó mi segunda hija, mi niña Giselle, mi niña, mi preciosa niña, y pues bueno, fue obviamente otra bendición, pero pues bueno, vivida quizás desde otra perspectiva, ya desde la unidad de la familia, y pues sí, tratando de recuperar a lo mejor el tiempo que no aproveché en los primeros años de mi niño. Sigo aprendiendo muchísimo de ser padre, me cuesta a veces mucho corregir mis errores, es difícil, es importante darse cuenta de que uno la está regando, pero tengo la bendición de contar con una esposa que me ayuda muchas veces en ver cuando ya me necesito que me jalen las orejas. Es importante y pues bueno, en realidad no puedo estar más agradecido con Dios, pues, cómo se ha manifestado en mi vida a través de mi familia desde que era pequeño, pues, de haber nacido en una familia muy unida, muy bonitos valores y que me sigue bendiciendo ahora con mi propia familia, con una esposa maravillosa, llena de virtudes y sobre todo una preciosísima madre, que te aseguro que, pues sí, no pude encontrar mejor madre para mis hijos.
1: ¡Wow! ¡Qué bendición! Las palabras, la emoción, qué hermoso es, qué bonito lo bonito. Y gracias por ser sincero con nosotros, hermano, la verdad, por ser sincero en de que no es fácil cargar la cruz que es, que nos lleva a la salvación, pero hay que hacerlo con la gracia de Dios, colaborando con la gracia y apoyándonos el uno al otro, acompañándonos. Humberto, se acabó el tiempo, mira qué rápido se fue, ¿verdad? Claro,
0: sí,
1: qué hermoso,
0: sí.
1: Gracias hermano por compartir cómo Dios ha trabajado en tu vida, cómo se ha manifestado. Por favor, radio, familia radial, hay que seguir orando por él, por nuestro hermano en Cristo Humberto, por su esposa, por su familia, por todos los matrimonios del mundo, por todos los sacerdotes de la iglesia doméstica, para que puedan seguir ejerciendo la gracia de nuestro Padre Dios aquí en la tierra. Gracias, Lisa, Humberto, por estar aquí con nosotros.
0: Gracias.
1: Familia radial, quédense con nosotros, tenemos el rezo del Santo Rosario en vivo para pedir la santa intercesión de nuestra bienaventurada y siempre Virgen María. Que Dios me los bendiga y nos vemos el miércoles para otra Young Soul, Alma Joven. Que Dios me los bendiga.

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14: Muy buenas tardes, de nuevo aquí con ustedes el diácono Daniel Rangel, rezando hoy el rosario. Agradecemos a EWTN por este enlace con el mundo entero. Este rosario lo ofrecemos por las intenciones del Papa León XIV, que es por el cuidado del agua, para que sea signo de amor al Creador y compromiso con la vida de los más pobres. También lo ofreceremos por todos nuestros enfermos que nos piden oración. Y educando a las nuevas generaciones, valoren y protejan los recursos de la tierra. También incluimos cada necesidad del banco de oración de nuestra página, radiosantísimosacramento.com. Si tienes oportunidad para rezar con nosotros, llama a cabina al 916-469-9092 para rezar una decena con nosotros. Por la señal de la Santa Cruz de nuestros enemigos, líbranos, Señor, Dios nuestro, en el nombre del Padre, del Hijo y del Espíritu Santo. Amén. Hoy vamos a rezar los misterios gozosos. Creo en Dios Padre Todopoderoso, Creador del cielo y de la tierra. Creo en Jesucristo, su único Hijo, Señor nuestro, que fue concebido por obra y gracia del Espíritu Santo. Nació de Santa María Virgen, padeció bajo el poder de Poncio Pilato, fue crucificado, muerto y sepultado. Descendió a los infiernos y al tercer día resucitó de entre los muertos. Subió a los cielos y está sentado a la derecha de Dios Padre Todopoderoso. Desde ahí ha de venir a juzgar a vivos y muertos. Creo en el Espíritu Santo, la Santa Iglesia Católica, la comunión de los santos, el perdón de los pecados, la resurrección de los muertos y la vida eterna. Amén. Damos la bienvenida a Armando desde Florida para nuestro primer misterio, que es la Anunciación. Al sexto mes, el ángel Gabriel fue enviado por Dios a una ciudad de Galilea llamada Nazaret, a una virgen desposada con un hombre llamado José, de la estirpe de David. El nombre de la virgen era María. Y el fruto del misterio, la humildad. Padre nuestro que estás en el cielo, santificado sea tu nombre. Venga a nosotros tu reino, hágase tu voluntad en la tierra como en el cielo. Armando, danos hoy nuestro pan de cada día, perdona nuestras ofensas como también nosotros perdonamos a los que nos ofenden. No nos dejes caer en tentación y líbranos del mal. Amén. Dios te salve María, llena eres de gracia, el Señor es contigo. Bendita eres entre todas las mujeres, y bendito el fruto de tu vientre, Jesús.
15: Santa María, Madre de Dios, ruega, Señora, por nosotros los pecadores, ahora y en la hora de nuestra muerte. Amén.
14: Dios te salve, María, llena eres de gracia, el Señor es contigo. Bendita eres entre todas las mujeres, y bendito el fruto de tu vientre, Jesús.
15: Santa María, Madre de Dios, ruega, Señora, por nosotros los pecadores, ahora y en la hora de nuestra muerte. Amén.
14: Dios te salve María, llena eres de gracia, el Señor es contigo. Bendita eres entre todas las mujeres, y bendito el fruto de tu vientre, Jesús.
15: Santa María, Madre de Dios, ruega, Señora, por nosotros los pecadores, ahora y en la hora de nuestra muerte. Amén.
14: Dios te salve María, llena eres de gracia, el Señor es contigo. Bendita eres entre todas las mujeres, y bendito es el fruto de tu vientre, Jesús.
15: Santa María, Madre de Dios, ruega, Señora, por nosotros los pecadores, ahora y en la hora de nuestra muerte. Amén.
14: Dios te salve, María, llena eres de gracia, el Señor es contigo. Bendita eres entre todas las mujeres, y bendito el fruto de tu vientre, Jesús.
15: Santa María, Madre de Dios, ruega, Señora, por nosotros los pecadores, ahora y en la hora de nuestra muerte. Amén.
14: Dios te salve, María, llena eres de gracia, el Señor es contigo. Bendita eres entre todas las mujeres, y bendito el fruto de tu vientre, Jesús.
15: Santa María, Madre de Dios, ruega, Señora, por nosotros los pecadores, ahora y en la hora de nuestra muerte. Amén.
14: Dios te salve, María, llena eres de gracia, el Señor es contigo. Bendita eres entre todas las mujeres, y bendito el fruto de tu vientre, Jesús.
15: Santa María, Madre de Dios, ruega, Señora, por nosotros los pecadores, ahora y en la hora de nuestra muerte. Amén.
14: Dios te salve, María, llena eres de gracia, el Señor es contigo. Bendita eres entre todas las mujeres, y bendito el fruto de tu vientre, Jesús.
15: Santa María, Madre de Dios, ruega, Señora, por nosotros los pecadores, ahora y en la hora de nuestra muerte. Amén.
14: Dios te salve, María, llena eres de gracia, el Señor es contigo. Bendita eres entre todas las mujeres, y bendito el fruto de tu vientre, Jesús.
15: Santa María, Madre de Dios, ruega, Señora, por nosotros los pecadores, ahora y en la hora de nuestra muerte. Amén.
14: Dios te salve, María, llena eres de gracia, el Señor es contigo. Bendita eres entre todas las mujeres, y bendito el fruto de tu vientre, Jesús.
15: Santa María, Madre de Dios, ruega, Señora, por nosotros los pecadores, ahora y en la hora de nuestra muerte. Amén.
14: Gloria al Padre, al Hijo y al Espíritu Santo.
15: Como era un principio, ahora y siempre, por los siglos de los siglos. Amén.
14: Oh Jesús mío, perdona nuestros pecados. Líbranos del fuego del infierno. Lleva al cielo a todas las almas, especialmente las más necesitadas de tu divina misericordia. Amén. Le damos las gracias a Armando y la bienvenida a Berta para nuestro segundo misterio, que es la visitación. Y sucedió que en cuanto Isabel oyó el saludo de María, saltó de gozo el niño en su seno, e Isabel quedó llena del Espíritu Santo, exclamando a voz en grito, dijo: bendita tú entre las mujeres, y bendito el fruto de tu seno. Padre nuestro, que estás en el cielo, santificado sea tu nombre. Venga a nosotros tu reino.
16: Hágase, Señor, tu voluntad en la tierra como en el cielo.
14: Danos hoy nuestro pan de cada día. Perdona nuestras ofensas, como también nosotros perdonamos a los que nos ofenden. No nos dejes caer en tentación y líbranos del mal. Amén.
16: Dios te salve María, llena eres de gracia, el Señor es contigo. Bendita eres entre todas las mujeres y bendito sea el fruto de tu vientre, Jesús.
14: Santa María, Madre de Dios, ruega por nosotros pecadores, ahora y en la hora de nuestra muerte. Amén.
16: Dios te salve María, llena eres de gracia, el Señor es contigo. Bendita tú eres entre las mujeres y bendito sea el fruto de tu vientre, Jesús.
14: Santa María, Madre de Dios, ruega por nosotros pecadores, ahora y en la hora de nuestra muerte. Amén.
16: Dios te salve María, llena eres de gracia, el Señor es contigo, bendita eres entre todas las mujeres y bendito sea el fruto de tu vientre, Jesús.
14: Santa María, Madre de Dios, ruega por nosotros pecadores, ahora y en la hora de nuestra muerte. Amén.
16: Dios te salve María, llena eres de gracia, el Señor es contigo, bendita tú eres entre las mujeres y bendito sea el fruto de tu vientre, Jesús.
14: Santa María, Madre de Dios, ruega por nosotros pecadores, ahora y en la hora de nuestra muerte. Amén.
16: Dios te salve María, llena eres de gracia, el Señor es contigo, bendita tú eres entre las mujeres y bendito sea el fruto de tu vientre, Jesús.
14: Santa María, Madre de Dios, ruega por nosotros pecadores, ahora y en la hora de nuestra muerte. Amén.
16: Dios te salve María, llena eres de gracia. El Señor es contigo, bendita tú eres entre las mujeres y bendito sea el fruto de tu vientre, Jesús.
14: Santa María, Madre de Dios, ruega por nosotros los pecadores, ahora y en la hora de nuestra muerte. Amén.
16: Dios te salve María, llena eres de gracia. El Señor es contigo, bendita tú eres entre las mujeres y bendito sea el fruto de tu vientre, Jesús.
14: Santa María, Madre de Dios, ruega por nosotros pecadores, ahora y en la hora de nuestra muerte. Amén.
16: Dios te salve María, llena eres de gracia, el Señor es contigo. Bendita tú eres entre las mujeres y bendito sea el fruto de tu vientre, Jesús.
14: Santa María, Madre de Dios, ruega por nosotros pecadores, ahora y en la hora de nuestra muerte. Amén.
16: Dios te salve María, llena eres de gracia, el Señor es contigo, bendita eres entre las mujeres y bendito sea el fruto de tu vientre, Jesús.
14: Santa María, Madre de Dios, ruega por nosotros pecadores, ahora y en la hora de nuestra muerte. Amén.
16: Dios te salve María, llena eres de gracia, el Señor es contigo, bendita eres entre las mujeres y bendito sea el fruto de tu vientre, Jesús.
14: Gloria, Santa María, Madre de Dios, ruega por nosotros pecadores, ahora y en la hora de nuestra muerte. Amén.
16: Gloria al Padre y al Hijo y al Espíritu Santo.
14: Como era en un principio, ahora y siempre, por los siglos de los siglos. Amén. Oh Jesús mío, perdona nuestros pecados, líbranos del fuego del infierno, lleva al cielo a todas las almas, especialmente las más necesitadas de tu misericordia. Amén. Le damos las gracias a Berta y le damos la bienvenida a Arturo y a Patricia desde Sacramento para nuestro tercer misterio, que es el nacimiento de Jesús. Y sucedió que mientras ellos estaban ahí, se le cumplieron los días del alumbramiento y dio a luz a su hijo primogénito. Lo envolvió en pañales y le acostó en un pesebre porque no tenían sitio en el alojamiento. El fruto del misterio, la pobreza. Padre nuestro que estás en el cielo, santificado sea tu nombre. Venga a nosotros tu reino, hágase tu voluntad en la tierra como en el cielo.
17: Danos hoy nuestro pan de cada día y perdona nuestras ofensas, como también nosotros perdonamos a los que nos ofenden. No nos dejes caer en tentación y líbranos del mal.
14: Dios te salve María, llena eres de gracia, el Señor es contigo. Bendita eres entre todas las mujeres y bendito el fruto de tu vientre, Jesús.
17: Santa María, Madre de Dios, ruega, Señora, por nosotros los pecadores, ahora y en la hora de nuestra muerte. Amén.
14: Dios te salve María, llena eres de gracia, el Señor es contigo. Bendita eres entre todas las mujeres, y bendito el fruto de tu vientre, Jesús.
17: Santa María, Madre de Dios, ruega, Señora, por nosotros los pecadores, ahora y en la hora de nuestra muerte. Amén.
14: Dios te salve María, llena eres de gracia, el Señor es contigo. Bendita eres entre todas las mujeres, y bendito el fruto de tu vientre, Jesús.
17: Santa María, Madre de Dios, ruega, Señora, por nosotros los pecadores, ahora y en la hora de nuestra muerte. Amén.
14: Dios te salve María, llena eres de gracia, el Señor es contigo. Bendita eres entre todas las mujeres, y bendito el fruto de tu vientre, Jesús.
17: Santa María, Madre de Dios, ruega, Señora, por nosotros los pecadores, ahora y en la hora de nuestra muerte. Amén.
14: Dios te salve María, llena eres de gracia, el Señor es contigo. Bendita eres entre todas las mujeres, y bendito el fruto de tu vientre, Jesús.
17: Santa María, Madre de Dios, ruega, Señora, por nosotros los pecadores, ahora y en la hora de nuestra muerte. Amén.
14: Dios te salve María, llena eres de gracia, el Señor es contigo. Bendita eres entre todas las mujeres, y bendito el fruto de tu vientre, Jesús.
17: Santa María, Madre de Dios, ruega, Señora, por nosotros los pecadores, ahora y en la hora de nuestra muerte. Amén.
14: Dios te salve María, llena eres de gracia, el Señor es contigo. Bendita eres entre todas las mujeres, y bendito el fruto de tu vientre, Jesús.
17: Santa María, Madre de Dios, ruega, Señora, por nosotros los pecadores, ahora y en la hora de nuestra muerte. Amén.
14: Dios te salve María, llena eres de gracia, el Señor es contigo. Bendita eres entre todas las mujeres, y bendito el fruto de tu vientre, Jesús.
17: Santa María, Madre de Dios, ruega, Señora, por nosotros los pecadores, ahora y en la hora de nuestra muerte. Amén.
14: Dios te salve, María, llena eres de gracia, el Señor es contigo. Bendita eres entre todas las mujeres, y bendito el fruto de tu vientre, Jesús.
17: Santa María, Madre de Dios, ruega, Señora, por nosotros los pecadores, ahora y en la hora de nuestra muerte. Amén.
14: Dios te salve María, llena eres de gracia, el Señor es contigo. Bendita eres entre todas las mujeres, y bendito el fruto de tu vientre, Jesús.
17: Santa María, Madre de Dios, ruega, Señora, por nosotros los pecadores, ahora y en la hora de nuestra muerte. Amén.
14: Gloria al Padre, al Hijo y al Espíritu Santo.
17: Como era en un principio, ahora y siempre, por los siglos de los siglos. Amén.
14: Oh Jesús mío, perdona nuestros pecados, líbranos del fuego del infierno. Lleva al cielo a todas las almas, especialmente las más necesitadas de tu divina misericordia. Amén. Les damos las gracias a Arturo y a Patricia y le damos la bienvenida a Jorge para nuestro cuarto misterio, que es la presentación del niño en el templo. Cuando se cumplieron los días de la purificación de ellos, según la ley de Moisés, llevaron a Jesús a Jerusalén para presentarle al Señor, como está escrito en la ley del Señor. El fruto del misterio, la obediencia a las leyes de Dios. Padre nuestro,
18: Padre nuestro que estás en el cielo, santificado sea tu nombre. Venga a nosotros tu reino. Hágase, Señor, tu voluntad, así en la tierra como en el cielo.
14: Danos hoy nuestro pan de cada día. Perdona nuestras ofensas, como también nosotros perdonamos a los que nos ofenden. No nos dejes caer en tentación y líbranos del mal. Amén.
18: Dios te salve, María. Llena eres de gracia. El Señor es contigo. Bendita tú eres entre todas las mujeres y bendito es el fruto de tu vientre, Jesús.
14: Santa María, Madre de Dios, ruega por nosotros pecadores, ahora y en la hora de nuestra muerte. Amén.
18: Dios te salve María, llena eres de gracia, el Señor es contigo. Bendita tú eres entre todas las mujeres y bendito es el fruto de tu vientre, Jesús.
14: Santa María, Madre de Dios, ruega por nosotros pecadores, ahora y en la hora de nuestra muerte. Amén.
18: Dios te salve María, llena eres de gracia, el Señor es contigo. Bendita tú eres entre todas las mujeres y bendito es el fruto de tu vientre, Jesús.
14: Santa María, Madre de Dios, ruega por nosotros pecadores, ahora y en la hora de nuestra muerte. Amén.
18: Dios te salve María, llena eres de gracia, el Señor es contigo. Bendita tú eres entre todas las mujeres y bendito es el fruto de tu vientre, Jesús.
14: Santa María, Madre de Dios, ruega por nosotros pecadores, ahora y en la hora de nuestra muerte. Amén.
18: Dios te salve María, llena eres de gracia, el Señor es contigo. Bendita tú eres entre todas las mujeres y bendito es el fruto de tu vientre, Jesús.
14: Santa María, Madre de Dios, ruega por nosotros pecadores, ahora y en la hora de nuestra muerte. Amén.
18: Dios te salve María, llena eres de gracia, el Señor es contigo. Bendita tú eres entre todas las mujeres y bendito es el fruto de tu vientre, Jesús.
14: Santa María, Madre de Dios, ruega por nosotros pecadores, ahora y en la hora de nuestra muerte. Amén.
18: Dios te salve María, llena eres de gracia, el Señor es contigo. Bendita tú eres entre todas las mujeres y bendito es el fruto de tu vientre, Jesús.
14: Santa María, Madre de Dios, ruega por nosotros pecadores, ahora y en la hora de nuestra muerte. Amén.
18: Dios te salve María, llena eres de gracia, el Señor es contigo. Bendita tú eres entre todas las mujeres y bendito es el fruto de tu vientre, Jesús.
14: Santa María, Madre de Dios, ruega por nosotros pecadores, ahora y en la hora de nuestra muerte. Amén.
18: Dios te salve María, llena eres de gracia, el Señor es contigo. Bendita tú eres entre todas las mujeres y bendito es el fruto de tu vientre, Jesús.
14: Santa María, Madre de Dios, ruega por nosotros pecadores, ahora y en la hora de nuestra muerte. Amén.
18: Dios te salve María, llena eres de gracia, el Señor es contigo. Bendita tú eres entre todas las mujeres y bendito es el fruto de tu vientre, Jesús.
14: Gloria, Santa María, Madre de Dios, ruega por nosotros pecadores, ahora y en la hora de nuestra muerte. Amén.
18: Gloria al Padre, al Hijo y al Espíritu Santo.
14: Como era en un principio, ahora y siempre, por los siglos de los siglos. Amén. Oh Jesús mío, perdona nuestros pecados, líbranos del fuego del infierno, lleva al cielo a todas las almas, especialmente las más necesitadas de tu divina misericordia. Amén. Le damos las gracias a Jorge y la bienvenida a Edwiges para nuestro quinto misterio, que es el hallazgo del niño en el templo. El niño Jesús se quedó en Jerusalén, sin saberlo sus padres, y sucedió que al cabo de 3 días le encontraron en el templo sentado en medio de los maestros, escuchándoles y preguntándoles. Todos los que le oían estaban estupefactos por su inteligencia y sus respuestas. El fruto del misterio, el gozo de encontrar a Dios en nuestra vida. Padre nuestro que estás en el cielo, santificado sea tu nombre. Venga a nosotros tu reino, hágase tu voluntad en la tierra como en el cielo.
19: Danos hoy nuestro pan de cada día, perdona nuestras ofensas como también nosotros perdonamos a los que nos ofenden. No nos dejes caer en tentación y líbranos de todo mal. Amén.
14: Dios te salve María, llena eres de gracia, el Señor es contigo. Bendita eres entre todas las mujeres y bendito el fruto de tu vientre, Jesús.
20: Santa María, Madre de Dios, ruega, Señora, por nosotros los pecadores, ahora y en la hora de nuestra muerte. Amén.
14: Dios te salve, María, llena eres de gracia, el Señor es contigo. Bendita eres entre todas las mujeres, y bendito el fruto de tu vientre, Jesús.
20: Santa María, Madre de Dios, ruega, Señora, por nosotros los pecadores, ahora y en la hora de nuestra muerte. Amén.
14: Dios te salve, María, llena eres de gracia, el Señor es contigo. Bendita eres entre todas las mujeres, y bendito el fruto de tu vientre, Jesús.
20: Santa María, Madre de Dios, ruega, Señora, por nosotros los pecadores, ahora y en la hora de nuestra muerte. Amén.
14: Dios te salve, María, llena eres de gracia, el Señor es contigo. Bendita eres entre todas las mujeres, y bendito el fruto de tu vientre, Jesús.
20: Santa María, Madre de Dios, ruega, Señora, por nosotros los pecadores, ahora y en la hora de nuestra muerte. Amén.
14: Dios te salve, María, llena eres de gracia, el Señor es contigo. Bendita eres entre todas las mujeres, y bendito el fruto de tu vientre, Jesús.
20: Santa María, Madre de Dios, ruega, Señora, por nosotros los pecadores, ahora y en la hora de nuestra muerte. Amén.
14: Dios te salve, María, llena eres de gracia, el Señor es contigo. Bendita eres entre todas las mujeres, y bendito el fruto de tu vientre, Jesús.
20: Santa María, Madre de Dios, ruega, Señora, por nosotros los pecadores, ahora y en la hora de nuestra muerte. Amén.
14: Dios te salve, María, llena eres de gracia, el Señor es contigo. Bendita eres entre todas las mujeres, y bendito el fruto de tu vientre, Jesús.
20: Santa María, Madre de Dios, ruega, Señora, por nosotros los pecadores, ahora y en la hora de nuestra muerte. Amén.
14: Dios te salve, María, llena eres de gracia, el Señor es contigo. Bendita eres entre todas las mujeres, y bendito es el fruto de tu vientre, Jesús.
20: Santa María, Madre de Dios, ruega, Señora, por nosotros los pecadores, ahora y en la hora de nuestra muerte. Amén.
14: Dios te salve, María, llena eres de gracia, el Señor es contigo. Bendita eres entre todas las mujeres, y bendito el fruto de tu vientre, Jesús.
20: Santa María, Madre de Dios, ruega, Señora, por nosotros los pecadores, ahora y en la hora de nuestra muerte. Amén.
14: Dios te salve, María, llena eres de gracia, el Señor es contigo. Bendita eres entre todas las mujeres, y bendito el fruto de tu vientre, Jesús.
20: Santa María, Madre de Dios, ruega, Señora, por nosotros los pecadores, ahora y en la hora de nuestra muerte. Amén.
14: Gloria al Padre, al Hijo y al Espíritu Santo.
20: Como era en un principio, ahora y siempre, por los siglos de los siglos santos. Amén.
14: Oh Jesús mío, perdona nuestros pecados, líbranos del fuego del infierno. Adelante.
20: A todas las almas, especialmente a las más necesitadas de tu divina misericordia. Amén.
14: Le damos las gracias a Edwiges y a todos los que participaron el día de hoy. Dios te salve, Reina y Madre de misericordia, vida, dulzura y esperanza nuestra. Dios te salve, a ti llamamos los desterrados hijos de Eva. A ti suspiramos, gimiendo y llorando en este valle de lágrimas. Ea pues, Señora, abogada nuestra, vuelve a nosotros esos tus ojos misericordiosos, y después de este destierro, muéstranos a Jesús, fruto bendito de tu vientre, oh clemente, oh piadosa, oh dulce siempre Virgen María, ruega por nosotros, Santa Madre de Dios, para que seamos dignos de alcanzar las promesas y gracias de nuestro Señor Jesucristo. Amén. Oh Dios, cuyo Hijo nos obtuvo la salvación eterna por medio de su vida, muerte y resurrección, concédenos a quienes meditamos estos misterios del Santo Rosario de la Virgen María, imitar lo que enseñan y alcanzar lo que prometen. Por Jesucristo nuestro Señor. Amén. Santa María de Guadalupe, ruega por nosotros. Y para terminar, pues la bendición de Dios Todopoderoso descienda sobre todos y cada uno de ustedes, Padre, Hijo y Espíritu Santo. Amén. Les damos gracias por compartir este rosario con nosotros. Muchísimas gracias y que tengan buenas tardes.

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0: General de la ONU analizamos su impacto frente a la guerra en Irán y la transición democrática en Venezuela. Un ex diplomático estadounidense nos explica los puntos principales. Hola amigos, hola Eddie, qué gusto estar contigo iniciando la semana informativa.
1: Así es, Natalie, igualmente contigo y con esos televidentes desde los estudios en Lima, Perú.
0: Bienvenidos a su noticiero con Enfoque Católico EWTN Noticias. Soy Natalie Paredes.
1: Soy Eddie Rodríguez Morel, gracias por acompañarnos. Iniciamos la noticia desde la ciudad de Metz, en Francia, en el último día de la gira apostólica de León XIV en este país. Antes de regresar al Vaticano, el Santo Padre participó esta mañana en un encuentro interreligioso y en una jornada dedicada a las raíces de Europa, la paz y la unidad. En sus intervenciones, León XIV llamó al diálogo, la fraternidad y la construcción de la paz. Destacó también la defensa de la dignidad y la vida humana. Cerró la visita de 4 días con una misa en la Catedral de San Esteban. En la ciudad de Lourdes, el Papa vivió una jornada especial este fin de semana. Nuestra corresponsal Magdalena Wolinska nos informa qué fue lo más destacado de la visita del Papa a Lourdes.
2: Hola Eddie, la visita del Papa León a Lourdes fue sin duda uno de los momentos más conmovedores de su viaje apostólico a Francia. En el tercer día de su peregrinación, el Papa celebró la misa dominical en el santuario de Nuestra Señora de Lourdes, acompañado por unos 150.000 peregrinos de Francia y de todo el mundo. Muchos de ellos estaban enfermos o discapacitados, reunidos en la vasta zona junto al santuario. En su homilía, el Papa describió Lourdes como un lugar de conversión y esperanza y subrayó que la Iglesia debe sanar sus heridas, infidelidades y errores dolorosos, recordando el mensaje que la Virgen María confió a Santa Bernadette en 1858. Durante las apariciones en la gruta de Messevel en Lourdes, el Santo Padre llamó a los cristianos a redescubrir la fe, no solo como experiencia personal, sino también como responsabilidad hacia quienes sufren. Hizo un llamado urgente a la conversión y recordó a los peregrinos que Dios no desea nuestra destrucción, sino nuestro regreso a Él. Durante su visita, el Papa León también defendió enérgicamente la dignidad de la vida humana, afirmando que el sufrimiento nunca puede disminuir el valor de una persona y advirtiendo contra lo que él llamó falsa compasión cuando la muerte se presenta como respuesta al dolor. En un discurso dirigido a personas enfermas y cuidadores en el hogar Notre Dame, una residencia sanitaria en Lourdes, el Papa denunció la reciente legalización de la eutanasia y el suicidio asistido en Francia. Dijo que matar a los enfermos no es ni compasivo ni normal y que simplemente legalizar algo no lo hace moral. Estas declaraciones de León XIV sobre cuestiones de fin de vida fueron recibidas con aplausos y gritos de bravo. Francia es ahora el quinto país europeo en legalizar el suicidio asistido y la eutanasia. El Papa también se reunió con 7 víctimas de abusos sexuales clericales. Hablaron entre ellos durante 2 horas. Después, una de las víctimas describió al Papa León como sincero y él podía notar que cada palabra tenía significado.
1: Magdalena, antes de su visita a Lourdes, el Papa también reunió una multitud en París. ¿Qué significó este encuentro para la Iglesia en Francia?
2: Sí, la misa al aire libre del Papa León el sábado en París atrajo una multitud de 800.000 personas, 200.000 más de lo esperado. La gente esperó entre 4 y 5 horas para ver al Papa mientras viajaba casi 2 millas por los campos elíseos en el Papamóvil camino al altar de la Plaza de la Concordia. Los sacerdotes escuchaban confesiones a lo largo de las aceras de la famosa avenida, una poderosa señal del hambre espiritual de miles de franceses y de su deseo de conversión y cambio de vida. La elección de la Plaza de la Concordia para la misa, literalmente la Plaza de la Reconciliación, fue profundamente simbólica. Fue aquí donde el rey Luis XVI y otros fueron ejecutados durante la Revolución Francesa. Ahora la misma plaza estaba llena de multitudes reunidas en nombre de la unidad y la paz, valores que Francia necesita tan profundamente hoy en día. Durante la misa, el Papa León recordó a la enorme congregación que ninguno de nosotros es solo un número, sino una persona única e insustituible ante los ojos de Dios. Mucha gente en París vio en el Santo Padre un mensaje de esperanza para la sociedad francesa actual y las extraordinarias multitudes que se reunieron para rezar con él demostraron que incluso en un país altamente secular, la Iglesia sigue teniendo una fuerte presencia pública.
1: Gracias, Magdalena.
2: Gracias, Eddie.
0: Durante su visita a Lourdes, el Papa León XIV se reunió en privado con 7 víctimas de abusos sexuales cometidos por miembros del clero en Francia. Compartieron su impresión del Santo Padre a través de la prensa.
2: Los 7 sobrevivientes franceses de abusos por parte del clero destacaron la atención con la que fueron escuchados por el Papa León XIV durante su encuentro privado en Lourdes este domingo. En rueda de prensa,

0: Declararon que el Santo Padre reconoció la dimensión de estos abusos en la iglesia en Francia.
1: Sentimos que el Papa nos escuchaba con verdadera atención y rara vez he conocido a alguien que escucha con tanta profundidad. Eso nos conmovió a todos. Creo que todos dirían lo mismo. Tenía una empatía tan profunda que parecía captar hasta el más mínimo detalle.
0: León XIV se reunió individualmente con cada uno durante unos 15 minutos antes de hablar con ellos en grupo, durante otros 20 o 30 minutos.
2: Estoy realmente impresionado por este Papa, y coincide con lo que Olivier dijo sobre los compromisos que expresó, su profundidad y su atención. Me ha reconciliado con lo que viví hace 10 años, cuando hablábamos al vacío, cuando el Papa no nos recibía, cuando le escribíamos y no respondía. Creo que ha habido un cambio claro, un verdadero despertar, y eso es lo que quería destacar.
3: Fue algo sencillo, que creo, transmite la esperanza de que algo pueda cambiar. Nos escuchó con atención, no solo superficialmente con palabras bonitas, que nunca van acompañadas de nada más. Y bueno, ahí lo tienen. Él continuará.
0: Por su parte, Jérôme Guillemin afirmó que León XIV reconocía que el abuso no era simplemente obra de perpetradores individuales, sino que era posible gracias a fallos sistémicos dentro del clero francés.
1: Desde que me pasó esto hace 65 años, como pueden imaginar, perdí la fe. No suelo ir a misa, así que estuve hoy por primera vez en 60 años. Ya en misa, cuando lo vi, tenía algo increíble. Me emocioné mucho. No esperarían que hiciera la señal de la cruz. Y les juro que cuando nos reunió y dijo que nos iba a bendecir, me persigné. Incluso yo, un no creyente declarado, me persigné.
0: Agradecidos con la cercanía del Santo Padre, las víctimas también pidieron que sus palabras se conviertan en acciones concretas.
4: Los abusadores son obviamente individuos, pero lo que crea a estos individuos y les permite seguir cometiendo abusos es en realidad la dimensión sistémica dentro de la institución, que en su opinión aún existe. Eso me resultó sumamente impactante, y dijo que la iglesia en Francia ha hecho mucho, pero también que todavía le queda muchísimo trabajo por hacer.
0: Finalmente, las víctimas afirmaron que se mantendrán vigilantes y esperarán respuestas a las solicitudes planteadas al Santo Padre. Señalaron que el encuentro en Lourdes fue un paso importante, pero no el final, sino el comienzo de un camino.
5: Pasamos a Ecuador, donde unas 200 personas marcharon este fin de semana por las calles de Quito para exigir la despenalización del aborto, en vísperas del llamado Día Mundial de Acción por el Acceso al Aborto Legal y Seguro, cada 28 de septiembre. Los manifestantes afirmaron que la legislación vigente no responde a la realidad del país y denunciaron que los abortos clandestinos continúan poniendo en riesgo la vida de muchas mujeres. Actualmente en Ecuador el aborto solo es legal cuando está en riesgo la vida o salud de la mujer o cuando el embarazo es resultado de una violación. Quienes abortan fuera de estas causales pueden enfrentar penas de prisión. Frente al pedido de despenalizar el aborto en Ecuador, el padre Juan Carlos Vázquez, director de Hablar con Jesús, nos explica cuál es la posición de la iglesia. Escuchemos.
6: Buenas de Dios. Efectivamente, Natalí, ayer salió un colectivo de unas 200 personas que hacen bastante trabajo de impulsar el tema del aborto aquí en Ecuador. Recordemos que en Ecuador hemos estado bajo el ataque de distintas organizaciones que justamente están impulsándolo. Pese a que la Constitución defiende la vida desde la concepción, hay muchas personas, bueno, en concreto ayer fueron 200 de distintas organizaciones proabortistas. Vale la pena decir que no es la primera vez que sucede, ya ha sucedido, de hecho, a nivel mundial, el día 28, hoy es el día del aborto, de la propagación del aborto, y se han tomado de esto un poco, ¿no? Aquí tenemos varias cosas que se ha intentado hacer a través de la Corte Constitucional para meter el aborto en Ecuador. Gracias a Dios, primero el presidente Lasso paró firme en esto. También tuvimos estas semanas un intento a través del Ministerio de Salud, en donde quisieron también, a través de los procedimientos y protocolos, ya no una ley, sino simplemente algo que se implemente en todas las clínicas de salud pública para implementar también el tema del aborto, no de forma así llamativa, pero también logramos detectar eso y gracias a Dios se paró. El ministro tuvo que dar carta o denegar esa orden que ya se había publicado, de hecho. en el registro oficial y se bajó ese protocolo, de lo cual estamos muy agradecidos al ministro. Natalie, esta es la guerra del bien y del mal, estamos siempre metidos en esto y lo importante es intentar defender la vida desde la concepción. Sabemos que estamos en un mundo en que cada vez esto...
5: Gracias, Padre Vázquez, desde Guayaquil. Cambiamos de tema y nos vamos a México, donde se impulsan diversas iniciativas para legalizar la eutanasia y permitir que bajo determinadas condiciones los pacientes puedan decidir sobre el final de su vida. Nuestro corresponsal Diego López nos trae información.
7: Las noticias corren rápido, pero la semana pasada se dio en Nueva York la reunión 87 de la Asamblea General de las Naciones Unidas. Por supuesto, notable fue, como siempre, la ponencia del presidente estadounidense, en este caso Donald Trump, y también nos interesa saber sobre su reunión con Delcy Rodríguez en ese contexto y posteriormente también la reunión con Xi Jinping. Para saber sobre esos temas estamos con Alberto Fernández, él es un analista geopolítico y nos habla desde Washington. Alberto, bienvenido al programa.
8: Muchas gracias.
7: El señor Trump, como siempre, más entretenido seguramente en los ponentes, incluso para sus enemigos, pero claro, lo que llamó la atención fueron sus palabras referentes a Irán y la respuesta de Irán. ¿Qué nos puede decir sobre eso?
8: Bueno, es claro, la Asamblea de la ONU siempre es temporada de discursos y siempre hay discursos exagerados de muchas partes. Y también es época o temporada de las negociaciones entre bastidores, o sea, a puerta cerrada. Entonces lo que ocurrió, claro, es el presidente Trump haciendo alarde de su gran éxito y Irán respondiendo, ¿verdad? Para mí es más un asunto de propaganda, de publicidad, que realmente no afecta mucho, no está muy relacionado con la realidad en el terreno en Medio Oriente.
7: ¿Algún resultado, algo desde ese discurso hasta nuestros días, o estamos estancados en este mismo dimes y diretes de Irán y Estados Unidos que parece nunca acabar?
8: Bueno, hay resultado porque no enfocando la retórica, parece poco a poco nos estamos dando cuenta que el régimen iraní actualmente está atrapado. O sea, es una trampa de su propia elaboración, en el sentido que los dos puntos de presión que el régimen de Irán tenía o tenía pudiera usar contra Estados Unidos realmente no son suficientes. O sea, el asunto de las elecciones y el asunto del precio de petróleo sí tienen algún efecto Estados Unidos, pero no están cambiando la política de Estados Unidos, no están cambiando el bloqueo de Estados Unidos, y entonces el régimen está atrapado porque se le está acabando el dinero no vale y va a ser difícil para ellos pagar sus empleados, inclusive apagar sus matones. Entonces es una cocina a fuego lento y para el régimen no hay una forma obvia o clara para salir de este callejón sin salida.
7: En efecto, así parece. Con respecto a la reunión del señor Trump con la presidenta interina de Venezuela, Delcy Rodríguez, ¿cómo está, qué se trató en esa reunión, si se sabe, y cómo se está moviendo el proceso en Venezuela?
8: Bueno, es interesante, es claro, para nosotros que queremos ver la democracia en Venezuela, es una pena y una tragedia que ya no la vemos. Pero se entiende lo que está ocurriendo. Hay un cómodo arreglo entre Trump y el régimen en Venezuela. O sea, Trump está ganando económicamente. Estados Unidos ha tenido éxito económicamente con el petróleo de Venezuela, con el petróleo de Venezuela estando en el mercado internacional. Y entonces es cómodo el arreglo para Estados Unidos y... Claro, es cómodo políticamente para el régimen en Venezuela. Entonces que mucha de la presión de Estados Unidos ya no existe. Pero ambas partes reconocen que hay un problema. Como decimos en inglés, el elefante en la habitación. Que es que tarde o temprano tienen que celebrarse elecciones en Venezuela y que casi todo el mundo sabe que esas elecciones las va a ganar María Corina Machado o el partido o los aliados de María Corina Machado. Entonces, esa es una realidad que está ahí, que el propio régimen de Delcy Rodríguez reconoce, no les gusta, pero sabe que es algo que tarde o temprano viene. Y Trump también lo sabe. Entonces, ambas partes están, como dije, cómodo con la realidad, con esta incertidumbre que existe, pues saben que no puede durar para siempre.
7: En efecto. Y por supuesto, la reunión que se esperaba que fuera la más trascendente entre el presidente estadounidense y Xi Jinping. ¿Algún resultado concreto, alguna mejora en la tensa relación entre ambas superpotencias?
8: Bueno, hay muchos puntos, ¿verdad?, de esa tensión, de esa crispación. Lo interesante es que los chinos reconocieron en el comunicado de la reunión, le dieron toda la razón a Estados Unidos en el asunto del Golfo Pérsico. O sea, China reconoció que debe haber libre comercio en el Golfo Pérsico, debe haber gratis el transporte del petróleo del Golfo Pérsico, y entonces le dio toda la razón a Estados Unidos en ese punto clave de la política de Estados Unidos frente a Irán. Irán, claro, socio económico importante de China, pero el problema es que China también es socio económico de los rivales de Irán, de Arabia Saudita y otros países. Entonces China quiere el libre comercio, eso quiere decir que ellos y Estados Unidos están en el mismo campo, en ese punto clave.
7: Pues muy interesante, Alberto Fernández, gracias por ponernos al día sobre estas importantes reuniones que se acaban de dar en los Estados Unidos. Hasta una próxima oportunidad.
8: Muchas gracias.
5: Hacemos una pausa y al volver, el gobierno de Perú y la iglesia en ese país se juntan bajo una misma visión para recibir al Santo Padre.
7: Además, nos despediremos hoy, el día de hoy, con el mensaje del Papa León XIV a los jóvenes durante la vigilia de oración en el Estadio de Francia.
5: Regresamos con más noticias con Enfoque Católico.
7: La semana pasada se dio en Nueva York la reunión 87 de la Asamblea General de las Naciones Unidas. Por supuesto, notable fue, como siempre, la ponencia del presidente estadounidense, en este caso Donald Trump, y también nos interesa saber sobre su reunión con Delcy Rodríguez en ese contexto y posteriormente también la reunión con Xi Jinping. Para saber sobre esos temas estamos con Alberto Fernández, él es un analista geopolítico y nos habla desde Washington. Alberto, bienvenido al programa.
8: Muchas gracias.
7: El señor Trump, como siempre, más entretenido seguramente en los ponentes, incluso para sus enemigos, pero claro, lo que llamó la atención fueron sus palabras referentes a Irán y la respuesta de Irán. ¿Qué nos puede decir sobre eso?
8: Bueno, es claro, la Asamblea de la ONU siempre es temporada de discursos y siempre hay discursos exagerados de muchas partes. Y también es época o temporada de las negociaciones entre bastidores, o sea, a puerta cerrada. Entonces lo que ocurrió, claro, es el presidente Trump haciendo alarde de su gran éxito y Irán respondiendo, ¿verdad? Para mí es más un asunto de propaganda, de publicidad, que realmente no afecta mucho, no está muy relacionado con la realidad en el terreno en Medio Oriente.
7: ¿Algún resultado, algo desde ese discurso hasta nuestros días, o estamos estancados en este mismo dimes y diretes de Irán y Estados Unidos que parece nunca acabar?
8: Bueno, hay resultado porque no enfocando la retórica, parece poco a poco nos estamos dando cuenta que el régimen iraní actualmente está atrapado. O sea, es una trampa de su propia elaboración, en el sentido que los dos puntos de presión que el régimen de Irán pudiera usar contra Estados Unidos realmente no son suficientes. O sea, el asunto de las elecciones y el asunto del precio de petróleo. Sí tienen algún efecto Estados Unidos, pero no pueden cambiar, no están cambiando la política de Estados Unidos, no están cambiando el bloqueo de Estados Unidos. Y entonces el régimen está atrapado porque se le está acabando el dinero. El dinero no vale y va a ser difícil para ellos a pagar sus empleados, inclusive a pagar sus matones. Entonces es una, uno puede decir, una cocina a fuego lento. A fuego lento, y para el régimen no hay una forma obvia o clara para salir de este callejón sin salida.
7: En efecto, así parece. Con respecto a la reunión del señor Trump con la presidenta interina de Venezuela, Delcy Rodríguez, ¿cómo está, qué se trató en esa reunión, si se sabe, y cómo se está moviendo el proceso en Venezuela?
8: Bueno, es interesante, es claro, para nosotros que queremos ver la democracia en Venezuela, es una pena y una tragedia que ya no la vemos. Pero se entiende lo que está ocurriendo. Hay un cómodo arreglo entre Trump y el régimen en Venezuela. O sea, Trump está ganando económicamente. Estados Unidos está, ha tenido éxito económicamente con el petróleo de Venezuela, con el petróleo de Venezuela estando en el mercado internacional. Y entonces es cómodo el arreglo para Estados Unidos y, claro, es cómodo políticamente para el régimen en Venezuela. Entonces que mucha de la presión de Estados Unidos ya no existe. Pero ambas partes reconocen que hay un problema. Como decimos en inglés, el elefante en el cuarto, elefante en la habitación. Que es que tarde o temprano tienen que celebrarse elecciones en Venezuela, y que casi todo el mundo sabe que esas elecciones las va a ganar María Corina Machado, o el partido, o los aliados de María Corina Machado. Entonces, esa es una realidad que está ahí, que el propio régimen de Delcy Rodríguez reconoce, no les gusta, pero sabe que es algo que tarde o temprano viene. Y Trump también lo sabe. Entonces ambas partes están, como dije, cómodo con la realidad, con esta incertidumbre que existe, pues saben que no puede durar para siempre.
7: En efecto. Y por supuesto, la reunión que se esperaba que fuera la más trascendente entre el presidente estadounidense y Xi Jinping. ¿Algún resultado concreto, alguna mejora en la tensa relación entre ambas superpotencias?
8: Bueno, hay muchos puntos, ¿verdad?, de esa tensión, de esa crispación. Lo interesante es que los chinos reconocieron en el comunicado de la reunión, le dieron toda la razón a Estados Unidos en el asunto del Golfo Pérsico. O sea, China reconoció que debe haber libre comercio en el Golfo Pérsico, debe haber gratis el transporte del petróleo del Golfo Pérsico, y entonces le dio toda la razón a Estados Unidos en ese punto clave de la política de Estados Unidos frente a Irán. Irán, claro, socio económico importante de China, pero el problema es que China también es socio económico de los rivales de Irán, de Arabia Saudita y otros países. Entonces China quiere el libre comercio. Eso quiere decir que ellos y Estados Unidos están en el mismo campo, en ese punto clave.
7: Pues muy interesante, Alberto Fernández. Gracias por ponernos al día sobre estas importantes reuniones que se acaban de dar en los Estados Unidos. Hasta una próxima oportunidad.
8: Muchas gracias.
7: En Perú, el gobierno y la iglesia dieron esta mañana más detalles de la preparación para recibir al Papa León XIV en noviembre. Nuestro corresponsal Abel Camasca estuvo ahí. Abel, ¿qué es lo que han informado?
9: Hola, Eddie. Se trata de la primera conferencia de prensa que brinda la iglesia y el gobierno en conjunto. Monseñor Carlos García, presidente del episcopado, estuvo acompañado del ministro de Relaciones Exteriores, Carlos Spa, y del nuncio apostólico, Monseñor Paolo Rocco. También se hicieron presentes los obispos de Lima, Callao y Pucallpa, así como representantes de la diócesis de Chiclayo y Cusco, lugares por donde pasará el Papa durante su visita del 11 al 16 de noviembre. En su intervención, Spa resaltó que el Papa es peruano por elección y dedicó su esfuerzo y juventud a recorrer estas tierras como misionero, tal como lo hizo Santo Toribio de Mogrovejo. Sobre el lema de la visita, abramos el corazón, hizo un llamado a fortalecer el diálogo y la reconciliación. Tanto como Monseñor García y el Cardenal Castillo enfatizaron que la visita del Papa será una oportunidad para la reconciliación nacional. Monseñor Inca, coordinador general de la visita, resaltó que los lugares que visitará son una muestra de la cercanía que quiere tener el Papa con la diócesis de Chiclayo, donde fue su campo de evangelización, y que su presencia en Cusco y Pucallpa será una muestra de la cercanía que quiere tener el Papa con las comunidades andinas y amazónicas. De hecho, Monseñor Martín Quijano resaltó que será el primer Papa que celebre una misa en la Amazonía y que con su presencia visitará a toda la Amazonía, conformada por 9 países en América Latina. Esto es todo por el momento. Adelante ustedes.
5: Nos despedimos con los momentos más impresionantes de la vigilia de oración del Papa León XIV con los jóvenes en el Estadio de Francia.
7: El Papa animó a más de 80.000 jóvenes a elegir a Cristo ante las incertidumbres y soledad de su generación. Hasta mañana.

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11: Yo les había dicho que íbamos a tener una semana increíble aquí en Fe Hecha Canción. Y hoy lo vamos a concretar para ustedes, porque tenemos un super programa el día de hoy. Gracias a todos ustedes por acompañarnos como siempre aquí en este programa, donde tenemos la dicha, tenemos el privilegio de poder escuchar, de poder conocer, de poder difundir la música de nuestros grupos y cantantes católicos de todo el mundo hispano. Y es mejor todavía cuando uno de ellos cae por acá por el estudio 3, como es el caso el día de hoy. Y estamos de manteles largos porque nos viene a visitar uno de los grandes. Es la segunda vez que lo tenemos aquí en Fe Hecha Canción. Y siempre es una bendición, siempre es una alegría, pues, compartir con este gran hombre de Dios, con este tremendo músico. Es uno de los mejores que tenemos, amigos. Así que verle tocar, verle interpretar sus canciones es siempre una experiencia maravillosa y una oportunidad para acercarse al Señor a través del mensaje de sus canciones. Y estoy hablando de Kiki Troya. Está aquí con nosotros el día de hoy en Fe Hecha
7: canción. Y vamos a comenzar, amigos, de una vez. Ya tengo montado para ustedes que nada más están escuchando. Tengo montado el piano aquí en el estudio, los micrófonos, las cámaras, hasta una guitarra que está a mi espalda, que más adelante pues la vamos a utilizar también el día de hoy. Pero vamos a comenzar, amigos. Kiki tiene su ukelele en las manos para que nos regale uno de sus más recientes, que se llama A Tiempo y Destiempo. Aquí con ustedes, Kiki Troya. ¡Tum!

0: Amigos, aquí estamos el día de hoy en Fe Hecha Canción con Kiki Troya. Kiki, hermano, bienvenido.
1: Muchas gracias. Qué honor estar aquí, qué honor compartir contigo. Es realmente un regalo de Dios. Lo vivo así, como un regalo de Dios. Desde el momento en que me llegó tu invitación, pues una alegría inmensa y una gratitud enorme.
0: Bueno, yo te agradezco que vengas, que nos regales esta visita. Y cada vez que tú pases por Estados Unidos, tú sabes que cuentas con una invitación.
1: Yo lo sé, te lo agradezco de corazón, de verdad, es un privilegio, es un regalo de Dios estar aquí.
0: Esta canción, Kiki, a tiempo y destiempo, ¿no? Qué importante el mensaje de esta canción para lo que estamos viviendo en el mundo, ¿verdad?
1: Absolutamente, sí. Pues sí creo en esto de evangelizar en todo momento, ¿no? Anunciarlo a tiempo y destiempo, como dice la palabra, y eso implica no solamente evangelizar de palabra con el testimonio, sino también con los hechos. San Francisco le decía a sus discípulos, vayan a evangelizar y solamente si es necesario hablen, ¿no? Entonces yo creo mucho en eso, ¿no? En evangelizar con el testimonio, con los gestos, con a veces no es necesario hablar tanto, sino más bien demostrar pues que Cristo vive en tu corazón, y a eso más o menos hace alusión a esta canción.
0: Sí, bueno, y en los momentos alegres, en los momentos difíciles.
1: Yo creo que es en los momentos difíciles donde uno tiene la mayor chance de evangelizar, ¿no? ¿Cómo enfrentas eso? ¿Cómo sobrellevas los momentos difíciles? Es tal vez la oportunidad que Dios te está dando para evangelizar con una mayor efectividad. Hace poquitos días me tocó conocer estuve en California y me tocó conocer a un muchacho que me estaba llevando de aquí para allá y estuvo muy atento todo el tiempo conmigo, de que nada me faltara, y en los momentos que teníamos para conversar y conocernos un poquito más, él me contó que hace 4 años había fallecido su hija inesperadamente, y el año pasado le diagnosticaron cáncer a su esposa y también falleció. Se quedó solo porque era su hija única y yo llevaba horas ya de conocerlo, de compartir con él, de reírnos, y tú no imaginas la historia que está atravesando esa persona, el dolor que está atravesando, y sin embargo con sus gestos te hace sentir como que tú eres lo que importa, como que tú... Entonces yo digo, esta persona con sus gestos, con su actitud, pues me está evangelizando y me está dando una gran lección, ¿no? Él está pasando seguramente todavía por un duelo enorme y sin embargo, pues me está tratando como si nada de eso hubiera ocurrido. Y pues, bueno, le mando un abrazo para David, que ha sido tan amable conmigo. Y de esas historias, pues, nos ocurre seguramente a menudo muchas cosas, muchos testimonios de personas que te evangelizan mucho más allá de las palabras, ¿no?
0: Bueno, y te iba a decir eso precisamente porque como tú pasas mucho tiempo viajando a diferentes lugares, seguramente Dios te bendice con muchos momentos así, muchos encuentros con la gente. Ahora estás en Estados Unidos, ¿qué, por un par de semanas?
1: Sí, llegué ya casi me regreso, ya mañana me regreso a casa, bendito Dios. Pero el jueves, o sea, estoy nada más un día en casa y ya el jueves salgo para Puerto Rico, así que en Puerto Rico, de hecho, esta canción siempre me recuerda a Puerto Rico porque la compuse en una playa de Puerto Rico, en San Juan, así que bueno, ya estuve en Puerto Rico este año, a comienzos de años, ahora vuelvo a ir, así que bueno, agradecido a Dios por llevarme de aquí para allá y
0: Kiki vive en Guadalajara. Sí. México, amigos. Él es argentino, si no lo sabían. No tiene tanto acento argentino, no. Ya se le perdió un poco el...
1: Es que además soy del interior, entonces tengo, de todas maneras...
0: Diferente, sí, diferente.
1: Tuve una... Como yo soy de la ciudad de Corrientes, que es una ciudad al norte, les mando un beso a todos los correntinos. La ciudad queda muy pegada a Paraguay, Uruguay, Brasil, y entonces tenemos una mezcla de acento entre el argentino de Buenos Aires, que nos queda lejos, y el paraguayo. Entonces hay como una mezcolanza, y además las raíces, el guaraní, por ejemplo, es el idioma de los pueblos aborígenes, que todavía se habla en muchos lugares de Corrientes. Entonces toda esa mezcla de acentos resultan en este acento tan complejo. Sí. Confuso que traigo, que nunca nadie identifica que soy argentino.
0: El tema de los acentos siempre a mí me ha fascinado muchísimo. Sí, sí, es interesante como, porque, bueno, incluso, ¿verdad? Aquí en Estados Unidos los latinos a veces no entienden que esa misma realidad existe acá también.
1: Claro.
0: O sea, tú hablas con los gringos de Nueva York.
1: Hablan diferente que el sureño.
0: Y su acento es totalmente diferente que los alabavenses.
1: Claro.
0: Los de Alabama o los de California mi tierra, Colorado.
1: ¿Te sale imitar los acentos?
0: A mí no me sale.
1: Yo cuando quiero hacerlo no.
0: Claro,
1: no
0: quizás menos en español que en inglés.
1: Claro.
0: En inglés sí puedo hacer un montón de diferentes acentos, pero... Ay, Kiki, tú llegaste a Guadalajara...
1: Sí.
0: Para tocar en la banda de Martín, ¿sí? ¿Sí? ¿Hace cuántos años
1: en
0: fue?
1: En realidad yo ya tocaba con él.
0: Oh, yeah, okay.
1: Yo había empezado a tocar con él en el año 95, que fue el año que nos conocimos, y ahí él me invitó a la primera gira que compartimos, que fue una gira nada más de él y yo acompañándolo con el piano. Yo tenía apenas 20 años, imagínate, han pasado muchos años ya. Y a partir de ahí empecé a trabajar con él los primeros años solamente yo lo acompañaba cuando él iba para Sudamérica. Entonces él iba a Brasil, a Uruguay, Paraguay, Chile, Argentina, y yo ahí me tocaba acompañarlo. Ya luego me empezó a invitar a algunas giras aquí en Estados Unidos, México, España, y en el año 2011 fue que me habló ya para que me pusiera yo al mando, por así decirlo, muy entre comillas, al mando o a cargo de los arreglos y la producción. Entonces ya para ese trabajo mucho más concreto, mucho más sofisticado, sí era necesario que yo me mudara para también poder dirigir ensayos y ese tipo de cosas. Y entonces desde ese año, desde el año 2011, que me mudé a Guadalajara, ya luego me abrí de la banda de Martín, pero quedé ya viviendo ahí, mis hijos crecieron ahí, hicimos un montón de amigos ahí, entonces pues ahí nos quedamos. Por lo menos hasta que Dios diga a alguna otra... A alguna otra orden, pues estamos ahí.
0: Pues amigos, vamos a seguir conversando con Kiki Troya el día de hoy en Fecha Canción, pero también queremos escuchar música y escuchar a Kiki interpretar y tocar ese piano tan majestuosamente como él solamente sabe hacerlo. Y nos va a regalar ahora una canción que es una de las nuevas, ¿no?
1: De las nuevas, esta es la última que acaba de salir en plataformas, es la que abre un nuevo álbum de cantos que estoy produciendo y que estoy feliz como está quedando. Es un álbum de cantos eucarísticos. Va a incluir solamente dos canciones mías, el resto son canciones muy populares, muchas de ellas muy antiguas, y estoy feliz y súper feliz, súper contento con este trabajo. Esta es la canción que abre, que es un canto mío, se llama Supremo Amor. A ver qué les parece, ahí lo pueden encontrar en redes. Dice así, a ver.

0: ¡Qué tremenda canción!
1: Muchas gracias.
0: Kiki, felicidades, man.
1: Gracias.
0: Qué bonita.
1: Pasa con esta canción lo que pasa muchas veces con canciones, con cantos nuevos, que cuando lo cantas y todavía estás como que en esa primera etapa de enamoramiento, me cuesta cantarla porque me conmueve. O sea, entonces tengo que controlar la emoción para que no se me haga un nudo en la garganta mientras la canto. Pero bueno, sí, es un canto que le tengo mucho cariño.
0: Me encantan tus elecciones, Kiki, o sea, con los acordes, con los cambios, siempre viene un cambio inesperado, un acorde que te sorprende.
1: Gracias.
0: No es siempre lo mismo, ¿no?
1: Entonces, te agradezco. Bueno,
0: eso es que lo diga
1: un músico como tú, que además también eres productor, pues te lo agradezco doblemente, porque es como un reconocimiento extra, pues, así que muchas gracias.
0: Kiki, una de mis favoritas de estos últimos, no sé, año, dos años, desde que estuviste con nosotros la primera vez, es una canción que salió en ese tiempo que se llama Un Fruto Nuevo. Un nuevo fruto, sí. ¿Crees que puedes tocar esa canción para terminar el primer segmento?
1: Claro que sí, vamos a hacerla, sí, por supuesto. A ver.
0: Esta canción, rapidito, ¿la compusiste en pandemia o después de pandemia?
1: No, la lancé en pandemia. Okay, salió lanzada en pandemia, pero la compuse unos años antes, un día que estaba yo también un poquito triste, se acercaba la Navidad, andaba yo viajando, yo sabía que iba a pasar la Navidad con mi familia, pero me puse mucho a pensar en aquellas personas que no pueden pasar esos días especiales con los seres que quiere, con los seres amados, ¿no? Y entonces pues surgió en un momento así más de nostalgia, ¿no? Como, y por eso habla de que la tristeza, pues, en manos de Dios puede dar fruto. Siempre digo que si Dios cuenta los pelos que caen de tu cabeza, cuanto más cuenta también las lágrimas que caen de tus ojos, ¿no? Él no se le pasan desapercibidas, él no le es indiferente a tu dolor. De eso habla un poco la canción, ¿va? Dice así.

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1: Corazón puro. Oh Señor, crea en mí un corazón puro. ¿Cuántas veces hemos pronunciado esta frase o la hemos escuchado en algún momento de nuestra vida? Es una oración tan simple, pero al mismo tiempo muy profunda. Pensémoslo así. ¿Alguna vez has sentido que tu corazón está un poco lleno de cosas que no deberían estar allí? Tal vez resentimientos, envidias o algunos malos hábitos que no podemos erradicar de nuestra vida. Todos tenemos esas manchas en el corazón, ¿verdad? Pero aquí está la buena noticia. No estamos solos en este proceso de limpieza. Cuando decimos estas palabras al Señor, le estamos pidiendo algo muy especial. Le estamos pidiendo que nos limpie por dentro, que nos ayude a deshacernos de todo lo que nos aleja de Él. Y Él, con su amor y su gracia infinita, está dispuesto a hacerlo. Cuando Dios te mira, no está mirando la mancha en tu corazón, no, está mirando tu corazón limpio como Él lo creó. Entonces, no importa cuán manchado nos sintamos por dentro, en este momento, siempre hay esperanza porque Dios mira tu corazón y está dispuesto a ayudarte a limpiarlo y renovarlo. ¿Estás dispuesto a dejar que Dios trabaje contigo en tu corazón y te limpie completamente?
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¿Qué tal, queridos amigos? Aquí estamos de vuelta, listos para el segundo segmento de Fe Hecha Canción. Y yo soy el arquero de Dios, Douglas Archer, hablándoles como siempre.

0: con este realmente referente de nuestra música. Y bueno, pues yo tengo el privilegio, amigos, ahora comenzando este segundo segmento, de poder tocar una canción con Kiki. Y entonces me puse a revisar su inmenso catálogo. Y entonces dije, bueno, ¿qué tal si le acompaño en una canción de su disco? ¿Cómo se llama ese disco?
1: Canciones para orar.
0: Canciones para orar. Entonces hay una canción ahí que se llama Santo Espíritu. Y bueno, ojalá, amigos, pudiéramos comenzar la canción como Kiki suele comenzarla cuando él toca en vivo, porque él empieza con su cajón, ¿no? Y luego hace así con las manos. Y entonces empieza con el loop.
1: Ajá.
0: Un pedazo de loop que él tiene, que no lo trae el día de hoy, pero bueno. Y entonces empieza a montar esta canción en vivo, tipo Pat Metheny.
1: No, qué lejos estamos de esos niveles, amigos. qué alta pusiste la vara.
0: Bueno, yo creo que estás por ahí. En todo caso,
1: si Pat Metheny estuviera muerto, estaría revolcándose en su tumba en este momento con lo que acabas de decir.
0: Bueno, yo me siento al lado de mi Pat Metheny aquí en el Estudio 3 el día de hoy, amigos. Bueno, mi Lyle Mays, quizá mejor dicho, porque Lyle Mays era el pianista de
1: él sí se está revolcando su tumba.
0: Entonces, pues vamos a comenzar este segmento, amigos, con este tema, Santo Espíritu, con nuestro invitado el día de hoy, Kiki Troya.
1: Muy bien. Un, dos, tres.

0: Amén. Qué honor.
1: Muchas gracias, Kiki Troya.
0: Gracias a ti, ¿no? Qué honor, qué honor. Que sabes que este canto lo grabé con la guitarra. Tenía las dudas porque también me gusta los acordes, que la compuse originalmente con piano, pero la tocas tan bien que dije, tendría que haberte invitado desde un comienzo para que la grabáramos juntos. Te tocas mucho mejor que yo.
1: Para el remix.
0: Sí, para la reversión, sí, totalmente.
1: Me invitas para el remix.
0: Claro que sí.
1: Bueno, bienvenido nuevamente, Kiki. Gracias, hermano, por venir acá, por pasar por EWTN una vez más ahora en este viaje que estás haciendo ahora por Estados Unidos. Mañana Kiki regresa a su casa, amigos, en Guadalajara, México, donde le están esperando Paula, su esposa y sus dos hijos. ¿Cuántos hijos tiene? Dos hijos,
0: dos.
1: ¿Verdad, Kiki? Sí.
0: Así es, Juan Martín y Tadeo, que también siempre me apoyan y me acompañan. Ahora estamos cantando en misa juntos los tres. Es una alegría, pues, contar con ellos. Juan Martín toca el bajo, también toca varios instrumentos, pero en misa, toca el bajo y Tadeito toca la batería y tenemos un pequeño trío que está surgiendo. Somos como los Ascoy, viste que los Ascoy tienen,
1: sí.
0: Pero todavía no llegamos a esos niveles, pero de a poquito vamos a empezar a tocar. Ahí ya tenemos alguna que otra invitación por ahí, así que les mando. Nos llamamos Ar de Troya.
1: Ar de Troya,
0: porque ya ves la frase famosa de aquella historia, pues, de Troya. La tomamos para nosotros y así nos llamamos, así que bueno, estoy feliz con eso. Con eso, pues, compartir música con tus hijos es algo siempre muy muy gratificante.
1: Sí, ay, qué bueno. Oye, Kiki, ¿cómo haces con tantos viajes, verdad? Que o sea, cada, no sé, tú me estabas contando ayer que no sales cada mes, pero hay épocas del año en que sí estás de viaje mucho tiempo. ¿Cómo haces para como que, o sea, número uno, mantener como una rutina?
0: Ajá.
1: En tu vida espiritual, ¿verdad? Y mantener la conexión con la familia.
0: Pues es lo más difícil a veces, porque siempre, bueno, uno agradece mucho las invitaciones. Trato siempre de organizar la agenda de manera de no estar mucho tiempo fuera de casa, no más de 10 días al mes, ¿no? A veces se puede, a veces no. Hay meses en que, de hecho, uno tiene que estar la mayor parte fuera y muy poquito en casa, porque ya no, el tiempo y la logística no te permiten organizarlo de otra manera. Pero de todas maneras, trato siempre de pasar la mayor parte del tiempo en la casa. Y como tengo la ventaja de que cuando estoy en Guadalajara, puedo trabajar en mi casa. Entonces, el tiempo que estoy en mi casa con mi esposa, con mis hijos, pues es tiempo que trato de aprovecharlo al máximo, ¿no? Este año ha sido un año en que he viajado bastante, pero no tanto como otros años, porque traté de organizarlo. Como también me dedico a la producción, te contaba ayer que este año traté de darle un poquito más de prioridad a eso. Estaba y estoy todavía un poco atrasado con algunos clientes que me tienen muchísima paciencia y les mando un gran abrazo, porque con todo esto de los viajes a veces me toca relegar un poco el trabajo de arreglos, producción que hago para otra gente, y entonces este año traté de estar un poco más en el estudio, dedicándome a eso. Y
1: eso te iba a preguntar, porque iba a comentar, amigos, que bueno, ustedes sabrán que además de componer y de grabar y presentar toda su propia música, Kiki, como dijo, también es productor, arreglista, y entonces colabora con muchísimos artistas a lo largo de los años, desde hace, no sé, ¿qué? 30 años, Kiki, que llevas colaborando con diferentes artistas, con diferentes músicos. Comentó en el primer segmento cómo pasó muchos años en la banda de Martín Valverde, viajando por todos lados, y también, pues, colaboras, como dije, ¿no?, con diferentes músicos y cantantes, y hoy en día haces arreglos. Y estaba recordando, Kiki, antes de que vinieras, estaba recordando toda esa maravillosa y linda amistad que tú tenías con Carlos Seoane.
0: Sí. Por supuesto.
1: Gran amigo, gran hermano en la fe, gran padre de nuestra música católica, ¿no? Que en paz descanse. Carlos murió ya, ¿qué, como 2 años? O
0: Hace ya 4 años. Porque,
1: ¿4 años?
0: Sí, 4 años, porque fue en el 2021 que falleció.
1: Sí. Y él fue uno de los músicos con los que tú colaborabas, especialmente de joven, ¿verdad? Cuando tú estabas meramente pues empezando en todo el tema de los arreglos y de la...
0: Yo tengo muchísimos amigos dentro de la música católica. Lo que más me gusta es compartir con músicos a los que yo admiro y con los que, con muchos tengo el privilegio de tener una amistad, pues, pero creo que con Carlos fue especial. Creo que fue el mejor amigo que hice dentro de la música católica. Fue un compañero. Él cuando nos conocimos y nos hicimos amigos, él ya era una persona de mucho renombre dentro de la música católica y de la catequesis y de la iglesia católica en Argentina, ¿no? Después empezó a tener más reconocimiento fuera del país, pero ya en la Argentina él era muy conocido. Pero aunque él era muchísimo más conocido y más tenía mucho más prestigio y más carrera hecha que yo apenas iba empezando, siempre él me trató con absoluta humildad, siempre me trató como un par. Él, su familia, siempre me cobijaron, cuando yo todavía no vivía en Buenos Aires y me tocaba pasar de paso por Buenos Aires, siempre me hablaban, me recibían en su casa.
1: ¿Tú crees que él fue una influencia
0: absoluta
1: para ti, Kiki?
0: Absoluta.
1: ¿Subconsciente o conscientemente, especialmente en el tema de las letras? Porque él era un tremendo
0: letrista.
1: Letrista.
0: Componía además con muchísimo humor, pero además con muchísima poesía y con mucha profundidad. Tenía todos los ingredientes que yo desearía tener, ¿no? Lo curioso es que él me decía a mí, para mí vos sos uno de los mejores letristas, pero yo le digo, sí, yo aprendo de vos, trato de hacer lo posible por hacer lo que vos haces, le decía yo, ¿no? Por eso te digo, tenía una humildad enorme.
1: Muchas de las canciones que conocemos de Carlos Seoane, Kiki fue el responsable de la
0: de
1: producción
0: los
1: y los arreglos, y de hecho se escucha el piano de Kiki ahí en muchas de esas canciones. Kiki, ¿qué puedes, hacer como un popurrí de algunas de estas canciones de Carlos, ¿no?
0: Empecemos con una de las más conocidas de Carlos, de las más queridas, que se llama Qué bien se está aquí. A ver, dice...

0: Un pequeño popurrí de sus hermosas canciones. Así que les recomiendo a todos que lo busquen en las plataformas. Tiene divinas canciones.
1: Kiki, muchísimas gracias, hermano, por regalarnos este tiempo el día de hoy. Ojalá tuviéramos otra hora más contigo.
0: Al contrario, lo agradecido soy yo. Siempre te digo, desde el comienzo, y lo vengo pensando desde ayer, lo vengo meditando eso, ¿no? Que para mí es realmente... Bueno, ayer hablábamos mucho de los premios y los reconocimientos, y realmente yo vivo esto como un premio, como un mimo de Dios, ¿no?
1: Muchas gracias.
0: Estar aquí contigo, de verdad.
1: Gracias a ti, amigo. Y quieren buscar la música de Kiki, amigos, ahí está, en todas las plataformas, busquen Kiki Troya, para que pues puedan conocer y escuchar estas y muchísimas más canciones, incluso el nuevo disco de Kiki que va a salir, que se llama Cantos Eucarísticos, ¿no?
0: Sí, Cantos Eucarísticos.
1: Cantos Eucarísticos, que va a salir próximamente en todas las plataformas.
0: Así es.
1: Kiki, nos da tiempo para una última.
0: Vale. Vamos.
1: Y esta es una de las más recientes
0: también,
1: ¿cierto?
0: Sí, es del álbum anterior. Bueno, es
1: Cantos
0: todavía el último
1: álbum. Difíciles.
0: Canciones para tiempos difíciles, exactamente. Esta es la última que se lanzó de ese álbum, que se llama Aún no es tarde. Vamos con esa. Dice.

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7: Qué alegría que todos los bautizados somos miembros de la Iglesia Católica, y esta Iglesia es, por supuesto, santa, aunque el título del programa es La Iglesia es Santa. Cordial saludo a todos nuestros oyentes en el día de hoy, que como siempre estamos haciendo este programa desde la ciudad, una ciudad preciosa, la ciudad de Barcelona, junto al mar Mediterráneo en España, para Radio Católica Mundial. Bueno, doy las gracias en primer lugar a nuestro técnico Carlos Quequesana, en conexión como siempre con nuestros compañeros de Radio Católica Mundial en la ciudad de Birmingham, en Alabama, Jorge Graña. Bueno, y hoy aquí en el estudio en Barcelona tenemos a un invitado muy especial, al doctor José María Alsina. Doctor Alsina, bienvenido al programa.
8: Muchas gracias por la invitación.
7: Bueno, a mí me encanta hacer programas con el doctor Alsina, porque ya van a ver ustedes todo lo que nos tiene que contar y todo el saber que tiene. Ya saben que el doctor Alsina lo voy a leer porque son varios títulos. Es rector honorario de la Universidad Abad Oliva, profesor del Instituto Santo Tomás de la Institución Valmesiana y también profesor de Filosofía Política de la Universidad de Barcelona. Pero aparte de esto, es padre de 8 hijos, lo voy a leer, 25 nietos y 7 bisnietos. Bueno, hoy, miren qué interesante, vamos a hacer una serie de programas hablando de los papas que hemos tenido quizás en el siglo XX, santos. El doctor Alsina nos va a ir describiendo toda esta vida de santidad, porque desde el siglo XVII no se daba este fenómeno que es una alegría para toda la Iglesia, tener papas santos canonizados. Doctor Alsina, bueno, ¿cómo quiere que comencemos este programa?
8: Me permite, hermana, digamos una breve apunte. El último papa santo antes de San Pío X, del siglo XX, es San Pío V, siglo XVI. Lo que ocurre es que en el siglo XVII tenemos, digamos, a un beato, pero en el siglo XIX también hay un beato, Beato Pío IX. Es decir, hemos pasado unos siglos casi sin santos ni beatos, y a partir de Pío IX, que es beato, el Beato Pío IX, digamos, hay toda una serie de papas santos que nos hacen reflexionar y pensar, digamos, en qué tiempo estamos. En tiempo estamos, los primeros tiempos de la Iglesia, todos los papas fueron santos, hasta el siglo III parece que es, todos los papas son santos, después no es así, pero que en estos tiempos, en tiempos que en muchos ámbitos Dios está, digamos, ausente, inocente, sin embargo, la Iglesia se presenta con la santidad de sus papas. ¿Sí? Y no simplemente con la santidad de sus papas, sino tenemos que descubrir la santidad de la Iglesia. Por esto esta pregunta, ¿es la Iglesia santa? No simplemente tenemos que contestar, digamos, con lo que aquello que afirmamos nuestro credo, creo en la Iglesia, una santa católica y apostólica. Y por lo tanto afirmamos la santidad de la Iglesia y la afirmamos porque la Iglesia es la esposa de Cristo y por lo tanto Cristo santo, su esposa tiene que ser santa. Pero esto alguien podría decir, sí, es santa o lo que tendría que ser y no lo es. Pero yo me atrevo a decir que la Iglesia realmente es santa y con nuestros ojos a la luz de la fe podemos ir descubriendo su santidad. Evidentemente que sus miembros, todos sus miembros, somos pecadores y por lo tanto digamos esto es una realidad, el hombre es pecador y la Iglesia está compuesta de hombres pecadores, pero la Iglesia en lo que es santa, y esta santidad también se refleja en sus miembros, en sus miembros no simplemente son pecadores, sino San Pablo hablaba, hablo en cartas, me dirijo a los santos, porque los santos de alguna manera, porque está la santidad de Dios en la vida de todo cristiano, está la santidad de Dios cuando está en gracia de Dios, está su santidad, y por otro lado estamos destinados a ser santos, por lo tanto digamos, y yo como decía, descubrimos la santidad de la Iglesia en tantas cosas, la descubrimos en grandes digamos tareas apostólicas de enfermos, de gente desvalida, la Madre de Calcuta, tantas órdenes religiosas digamos que muestran la santidad de la Iglesia, y también en aquellas cosas más digamos desapercibidas, de madres de familia, de gente que en la oscuridad de su vida, sin embargo, allí hay una gran santidad, Dios cumpliendo sus deberes, confiando totalmente en Dios, digamos, y siendo testimonio con su vida sencilla de lo que Dios hace en la vida de los hombres. Y por lo tanto, es importante, porque si no, nuestra mirada muchas veces se dirige exclusivamente a lo que está mal. Es normal que nos sorprenda lo que está mal. Es normal por una razón, porque el hombre está destinado a ser santo. Y sin embargo, cuando no lo es, que no lo es, digamos, de alguna manera nos sorprende cómo es posible, cómo es posible que no seamos santos, cómo es posible. Y cuando la vida está muy lejos de esa santidad, nos llama la atención y nos fijamos mucho en ello. Y desgraciadamente, tenemos que decir que hoy día una parte de nuestro mundo, quien es más cercano, digamos, vive apartado de Dios. Pero sin embargo, incluso en este mundo en que vivimos, en que a veces parece como si Dios hubiese, digamos, estado ausente, sin embargo, descubrimos mucha santidad. Y esto es importante, porque el descubrir la santidad nos hace confiar más en Dios. Señal de que Dios está presente entre nosotros, está presente entre nosotros, de Dios está presente en un niño, su sonrisa, digamos, de un niño, digamos, que es la sonrisa de Dios, aquel niño, digamos.
7: Esa inocencia.
8: Esto es así, digamos, y de una abuela viejecita, digamos, que ha estado toda la vida rezando por sus nietos. Tantas cosas de estas se dan desconocidas que muestran realmente la santidad de la Iglesia. Esto es importante, si no, diríamos, hoy oímos demasiadas críticas y desgraciadamente hay escándalos y hay cosas que, diríamos, ocultan la santidad de la Iglesia, pero la tenemos que descubrir y la podemos descubrir a la luz de la fe.
7: Muy bien, doctor Alsina, yo le quería preguntar, ¿qué hechos históricos más notorios, diríamos, sucedió en estos dos siglos?
8: Sí. Mire, podemos hacer, digamos, como un recorrido paralelo entre lo que ha pasado en el mundo y lo que ha pasado en la Iglesia. Porque quizá estos recorridos nos pueden presentar como dos recorridos hasta cierto punto, ya veremos, contrarios y antagónicos. El mundo, digamos, moderno, nuestros historiadores siempre lo señalan, que empieza lo que llaman la época contemporánea, nuestro tiempo, contemporánea quiere decir esto, nuestro tiempo, con la Revolución Francesa. Y ahora no vamos a hacer una síntesis de todo lo que ha significado y las consecuencias, simplemente quiero fijarme en un aspecto. El aspecto de la Revolución Francesa, todo el mundo conoce, que tiene un lema, igualdad, fraternidad y libertad.
7: ¿Eh? Así es.
8: Pues mire, este lema, que esto ya lo dijo Pablo VI, digamos, que en sus raíces tiene unos orígenes cristianos, porque la Iglesia ha predicado la santidad, digamos, que es la mayor igualdad que puede haber, digamos, en principio todos tenemos que ser santos, la fraternidad porque somos hijos del mismo Dios, y la libertad que Dios nos ha hecho libres, digamos, todo esto. Sin embargo, vemos lo siguiente, que este lema de la Revolución Francesa ha sido desmentido por la realidad de los hechos. ¿Eh?
7: Sí.
8: Nunca ha habido tanta desigualdad como en nuestro tiempo. ¿Eh? La distancia que hay entre las grandes fortunas y la gente, digamos, que pasa hambre en nuestro mundo, es muy grande como nunca. Fraternidad es de lo más ausente que hay en estos tiempos.
7: Sí.
8: Cuando tanta gente, que es lo normal y lo más frecuente, es que no tiene hermanos de sangre.
7: Así es.
8: Porque las familias, sobre todo en Europa, digamos, donde se creó la Revolución Francesa, donde nació la Revolución Francesa, no hay fraternidad real, digamos, material, carnal, porque lo normal hoy en día es que la gente desconozca lo que es tener un hermano. Y tener un hermano en la vida familiar es algo importante y decisivo.
7: Sí, sí, sí.
8: Decisivo, que te ayuda, digamos, a vivir después fraternalmente en la vida social. ¿Eh? Por lo tanto, proclamamos un mundo de fraternidad cuando no hay hermanos, y no hermanos de sangre, y hermanos de otro tipo, difícilmente los hay cuando negamos que tenemos un mismo padre. ¿Eh? Porque somos hermanos, porque somos hijos de Dios. ¿Eh? Cuando, digamos, clama la fraternidad, la Revolución Francesa clama de algo que niega. ¿Eh? Niega porque dice, tenemos que ser fraternos. No lo somos. La misma Revolución Francesa se dedicó, digamos, en toda su terror y sus barbaridades, digamos, a negar esto. Y finalmente, la libertad. Es un mundo en que desgraciadamente cada vez somos menos libres. ¿Eh? Menos libres porque estamos acuciados por tanta propaganda de todo tipo, política, comercial, que quieren dirigir nuestra vida, quieren determinar lo que tenemos que consumir, lo que tenemos que hacer. La publicidad justamente está dirigida a esto. Usted confíe en el eslogan publicitario y haga lo que le dicen, que todo iría bien. O sea, pretenden realmente reglamentar nuestra vida de una manera muy muy baja, muy de muy poca cosa, digamos. Y justamente en este mundo, entonces, la proclama de libertad, tendríamos que decir, desde un punto de vista de la fe, que la gente no actúa libre cuando es esclava del pecado.
7: Esto, así es.
8: La esclavitud del pecado es muy grande. ¿Qué quiere decir? ¿Por qué decimos que somos esclavos del pecado? Porque el hombre, en el profundo de su corazón, no quiere el pecado, quiere lo bueno y el bien, y quiere a Dios, digamos, aunque no lo conozca muy poco, porque Dios es el que lo ha hecho, de él ha partido, digamos. Por lo tanto, lo tiene en lo más profundo de su corazón, como dice San Agustín. Sin embargo, digamos, las cosas que nos solicitan muchas veces, digamos, falsas bienes, falsas cosas que nos pueden dar la felicidad, y somos esclavos de aquello. Y cuando, ya no digo, cuando la gente es esclava de la droga, digamos, de tantas cosas, digamos, y de vicios, digamos, que ya se han hecho con naturales aquella vida de una persona. Hoy día hay muy poca libertad. Esto es un aspecto, Otro segundo aspecto que podríamos hablar, digamos, si quiere, después con mayor tranquilidad, es el tema de la guerra y de la paz. De la guerra y la paz. También, mira, la Revolución Francesa es 1789. Al cabo de pocos años escribe un libro, un filósofo alemán muy reconocido, Kant, con un título, La paz perpetua. La paz perpetua. Y de alguna manera, sí, sintetizando, el libro tiene sus dificultades, sintetizando, es decir, en el mundo ha habido muchas guerras porque claro, la gente se ha enfrentado por cuestiones religiosas, pero ahora que estamos superando ya, digamos, las religiones tradicionales, ya habrá paz. ¿Y qué ha pasado? Bueno, iremos viendo qué ha pasado.
7: Así es. Bueno, vamos a hacer, como siempre solemos, doctor Alsina, en el programa, una pausa para que el doctor abra con toda su fuerza, porque está muy bien documentado, no podemos aprender mucho. Después va cogiendo fuerza para, después de la pausa, continuar este programa que estamos titulando La Iglesia es Santa.
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7: Bueno, volvemos estamos con todos ustedes en este programa que estamos haciendo desde la ciudad de Barcelona, en España, para Radio Católica Mundial. Estamos con el doctor José María Alsina, que es rector honorario de la Universidad Abad Oliva y también fue profesor durante muchos años de la Universidad de Barcelona. Estamos hablando de, vamos a hacer una serie de programas de los papas santos que ha habido, y ya verán que todos los conocemos: San Juan Pablo II, San Pablo VI, etcétera. Vamos ahora a preguntar al doctor Alsina. Ya hemos hablado un poquito los hechos históricos que han caracterizado estos dos últimos siglos, pero doctor Alsina, ¿en qué paralelo ha ido la Iglesia?
8: Sí, si le parece, hermana, yo quisiera añadir algo del mundo, digamos, porque hemos quedado, digamos, en este tema de ¿hay guerra o hay paz?
7: ¿Sí?
8: Se había proclamado, digamos, que por fin se alcanzaría la paz, y estamos en unos siglos de guerras, como nunca las había habido en la historia de la humanidad, las peores guerras. Digamos, no simplemente el siglo XIX, muchas revoluciones, pero es que llega el siglo XX y las dos guerras mundiales, las dos guerras mundiales, con un número de víctimas realmente inaudito. Tengo aquí unas cifras. En la Primera Guerra Mundial se calcula que hubo unos 15 a 17 millones de muertos, y en la Segunda de 70 a 80 millones de muertos, y con una, digamos, peculiaridad de que gran parte de los muertos, la mayor parte, fueron víctimas civiles, es decir, que la población civil se convirtió en un objetivo de guerra, un objetivo militar. Esto no se había visto nunca, digamos, que antes normalmente luchaban las personas que luchaban en el campo de batalla. Hoy día el campo de batalla es todo, porque las ciudades son destruidas, digamos, y continuamos viendo en nuestro tiempo las guerras que hay en este momento en el mundo, también, digamos, la destrucción de civiles, digamos, como objetivo militar. Bien, esto nos tiene que hacer pensar, hemos proclamado la paz y viene la guerra, El Papa Pío XI, en una encíclica, la Ubi Arcano, y después en la Quas Primas, ya tenía una frase, digamos, que de alguna resume lo que podríamos decir. Mire, decía: la paz de Cristo solamente la habrá en el reino de Cristo. La paz de Cristo en el reino de Cristo. Hemos querido, digamos, expulsar de nuestro reino humano, digamos, a Cristo, y que nos hemos encontrado, digamos, que no hay nada que nos una profundamente. Porque para que los hombres vivan en paz tiene que haber algo que les una, les una, y se esté por encima de su diversidad de pareceres, de gustos, etcétera. Y esto que les puede unir es la fe, justamente la fe es aquello, digamos, personas tan distintas, sin embargo, cuando compartimos la fe, que es lo más profundo de nuestra vida, podemos vivir en paz, y cuando esto realmente no existe, digamos, entonces lo que surge a flote son las diferencias de ambiciones, de egoísmos, de gustos, etcétera, y somos muy distintos si no hay algo que nos una, algo que nos una profundamente, y por lo tanto hay que decir esto que decían los papas: sin Cristo no puede haber paz. Sin fe, digamos, que nos una a los hombres, digamos, en una misma, digamos, en una misma comunidad, no puede haber paz. Y esto es lo que experimentamos. Esto no son teorías, esto no son realidades, porque vemos las causas de estas guerras, sobre todo en la Segunda Guerra Mundial, pues las ideologías, el nazismo, el fascismo, el comunismo, digamos, estas ideologías que surgieron son los sustitutos de la religión, han querido, digamos, sustituir la religión por algo que de alguna manera abarque toda la vida de la persona, y esto que abarca toda la vida de la persona es una ideología, digamos, que presenta, digamos, unos ideales y al mismo tiempo unos enemigos con los cuales él tiene que luchar y destruir. Y estas son las ideologías del mundo moderno. Toda ideología no simplemente afirma unos ideales, sino afirma unos enemigos, unos enemigos. Estos enemigos, digamos, son los causantes de que no haya paz, y los enemigos pueden ser, según qué ideologías de estas que acabo de señalar, la religión, y por esto vemos las persecuciones religiosas. Y junto con esto, digamos, porque alguien podría decir: qué visión tan pesimista. Vamos a ver, tenemos una visión, no se trata de ser optimistas o pesimistas, sino de las cosas como han sido, porque lo que estamos haciendo referencia son datos, digamos, indiscutibles, al mismo tiempo, digamos, tenemos que señalar otros aspectos, porque este periodo, siglo XIX y XX, ha sido unos siglos de progreso, progreso económico, progreso científico, progreso tecnológico como nunca había habido en la historia de la humanidad. Los que tenemos ya unos cuantos años y hemos vivido, digamos, nuestra infancia junto a gente, digamos, a nuestros, mis abuelos eran gente del campo, hemos visto vivir de un modo de vida que hacía quizá 1000 años era el mismo. Gente sin luz, sin agua corriente, digamos, vivía en el campo de una forma muy sencilla, digamos. Hoy, no sé qué tiene que ver, ¿eh? Hemos sido, visto el espectáculo, digamos, hemos contemplado unos cambios muy profundos, ¿eh? Muy profundos. Vivimos mucho mejor económicamente, ¿eh? Mucho mejor, digamos, con una serie de medios, pero sin embargo, este progreso no ha sido en todos los ámbitos de la vida, ¿eh? No ha sido en el ámbito moral, no siempre ha sido en el ámbito incluso especulativo, pero digamos, este contraste, digamos, evidentemente es un contraste que el hombre sufre, digamos, que lo científico, lo tecnológico, lo económico, el vivir mejor, tendría que tener como consecuencia tener una mayor felicidad, y no cuando es esto no es la felicidad, entonces el hombre se queda como sorprendido. ¿Qué ocurre? ¿Por qué esto no es así? Se nos había anunciado que esto sería así y no lo es, ¿eh? Junto con esto yo señalaría dos cosas más. Por un lado, es un mundo, hoy se utiliza esta palabra, globalizado, un mundo en el cual, digamos, estamos todos muy unidos, digamos, desde un punto de vista de comunicaciones, de cultura, de posibilidad de transporte, digamos. Antes el mundo vivía, digamos, en su ámbito reducido y todo el mundo restante no existía. Hoy pasa algo en el Japón y al cabo de unos segundos sabemos qué ha pasado aquí, ¿eh? Si nosotros vemos, no sé, lo que beben en el Japón, me parece que beben también Coca-Cola, digamos, igual que nosotros, no hago propaganda, sino, pero los chinos van con corbata, esto es una prenda francesa, digamos. No lo ves a los mandatarios chinos yendo, digamos, con el ropaje chino tradicional. Vivimos en un mundo, digamos, globalizado, y el fruto de esta globalización ha sido Europa. Europa, digamos, ha extendido su forma de vivir a todo el mundo. ¿Y por qué ha tenido este afán universal? Porque ha secularizado algo que es universal, que es la difusión de la fe cristiana, quiere llegar a todo el mundo, ¿eh? Es el mandato, ir y predicar a todas las naciones. Pero este, que Europa ya lo ha hecho, ha enviado misioneros por todo el mundo, pero junto con esto, cuando se ha perdido el impulso misionero, ha continuado sin embargo este impulso universal de hacer un mundo, digamos, a nuestra imagen y semejanza, pero este mundo, digamos, que ha sido creado por Europa, ahora Europa se encuentra con una profunda decadencia y cada vez cuenta menos en el conjunto del mundo. No tiene hijos Europa, y un mundo sin hijos, un mundo que se muere.
7: Así es.
8: Necesita vivir de las inmigraciones, con todos los problemas que con esto comporta. Religiosamente, en Europa no hay vocaciones, ¿eh? Europa, que ha sido, digamos, la origen de tantos miles y miles de misioneros que han ido por todo el mundo, anunciando el Evangelio, hoy día, digamos, en Cataluña, por ejemplo, digamos, en muchas regiones que se habían caracterizado por su religiosidad, hoy día no hay sacerdotes, y los pocos sacerdotes son africanos, sudamericanos, digamos, esto es así, muy pocos sacerdotes. Bueno, esta es algo que hace pensar. Esta es la situación, digamos, del mundo. Podríamos decir muchas más cosas porque caracteriza el mundo, pero hemos dado algunos rasgos, que después los podemos comparar, digamos, con lo que ha pasado en la Iglesia.
7: Así es. Bueno, qué interesante lo que nos está diciendo el doctor Alsina. Yo me ha dicho cosas, yo no lo sabía, pero qué muy bien lo que nos está diciendo. Quería, como todavía tenemos un poquito de tiempo para la segunda pausa, doctor Alsina, no sé si quiere, lo que le estaba preguntando, lo que ha ido caracterizando a la Iglesia.
8: Sí, a la Iglesia. Vamos a pensar y a reflexionar en aquellas cosas más esenciales, ¿sí? Porque yo no pretendo aquí ahora en este programa, digamos, decir todo lo que ha pasado en la Iglesia en los dos últimos siglos, como no lo he pretendido respecto al mundo, pero dar algunos rasgos que me parecen importantes. Primero diría, la Iglesia es una Iglesia mariana, Sí. Es una iglesia mariana, ¿eh? En una iglesia mariana, digamos, por dos tipos de acontecimientos. En primer lugar, porque en estos dos últimos siglos se han definido dos dogmas marianos: el dogma de la Inmaculada, que tuvo una fuerza y una popularidad inmensa en tiempos del Beato Pío IX, y el dogma de la Asunción en tiempos 1956, en tiempos de Pío XII, ¿eh? Uh-huh. O sea que la iglesia haya querido, digamos, estas devociones marianas, estas afirmaciones, digamos, de cómo es la Virgen y aquellas, digamos, prerrogativas que Dios le ha dado, digamos, ha querido la Iglesia en estos tiempos, digamos, ponerlas a la vista de toda la Iglesia y de proclamarlas como algo importante, porque proclamar la Inmaculada es proclamar la fuerza, la gracia de Dios, ¿eh? Uh-huh. Esto es proclamar. Y en un mundo, digamos, en el cual, digamos, se tiende hacia cierto pesimismo, cuando la Iglesia dice la Virgen es inmaculada, tan inmaculada que nació sin pecado, ¿eh? Fíjense hasta dónde llega la gracia, que puede incluso borrar, digamos, el pecado original, hacerlo ausente en la vida de aquella persona. Esto lo dijo Pío IX, digamos, es una proclamación de la fuerza de Dios, digamos, en la vida de las personas. Es una llamada a confiar en la gracia de Dios. O sea, la proclamación de la Inmaculada no es simplemente a venerar a la Virgen porque es inmaculada y santa, digamos, es santísima, sino a decir, miren, la gracia de Dios, confiar en la gracia de Dios, porque Dios puede hacer estos milagros, hacernos santos, ¿eh? Segundo, el tema de la Asunción no simplemente es proclamar, y es motivo de fe y confianza pensar que la Virgen está junto con su Hijo Jesús ya en cuerpo y alma a los cielos, ¿eh? Y alguien más, ¿eh? Pero ahora sí. Alguien más.
7: Ya pero, sé a quién se refiere.
8: Pero es un motivo también de que decir, alzar la mirada al cielo, donde estamos destinados a vivir en la eternidad, ¿eh? Y por esto, digamos, es una llamada. Un mundo en el cual mira sobre todo lo terreno y tiene la mirada fija en lo terreno, es alzar la mirada. Cuando el Papa vino a Barcelona, había este tema, alzar la mirada pensando en la Sagrada Familia, que Gaudí ya lo hizo con este motivo, una torre bien alta, la más alta que puede ser, digamos, en el mundo, porque hay que alzar la mirada, y alzando la mirada descubrimos en el cielo a la Virgen, que está la Virgen allí. Y esto, este sentido, porque tanto la afirmación de la Inmaculada, aunque había sido discutido por algunos teólogos, sin embargo en la fe del pueblo de Dios ya estaba presente.
7: ¿Ah, sí?
8: Tanto la Inmaculada como la Asunción, el mundo
7: ya había
8: oriental.
7: Iglesia dedicada
8: sí,
7: a la Asunción,
8: pero porque en estos tiempos, porque había mayor discusión, no porque había mayor discusión, porque ya estaba más claro, pues hacía años, no, porque era más necesario en estos tiempos, ¿eh? Y de alguna manera, paralelamente, digamos, a esta afirmación de la Iglesia, la Virgen se hace presente en medio de nosotros con esas grandes apariciones,
7: sí, sí,
8: ¿eh?
7: Sí.
8: Y aunque hay muchas más, pero solamente pensemos en Lourdes y Fátima, ¿eh? Que han tenido esta fuerza y esta popularidad de tantos millones de peregrinos que cada año, digamos, se dirigen a Lourdes y también a Fátima, digamos, esta presencia que la Virgen se ha querido presentar como más que nunca maternal, ¿eh? Más que nunca maternal, y una madre está cerca de sus hijos, ¿eh? Y ha querido presentarse así, ¿eh? Digamos, motivo, estoy entre vosotros, porque si hay estas dos apariciones más conocidas, podríamos hablar del Japón, del África, de otros tantos lugares del mundo, que hay muchas apariciones reconocidas por la Iglesia, en que esto nos hace pensar realmente en que estamos en un tiempo mariano, podríamos hablar también de lo que significó, no sé, ya cuando hablemos de León XIII hablaremos, no sé, de las tantas encíclicas que hizo sobre el Rosario, por ejemplo, digamos, o Juan Pablo II con su devoción a San Luis María de Montfort. Hay tantos signos de esta devoción profundamente mariana de la Iglesia. Un aspecto. Hablando de la Virgen, siempre hay que decir algo sobre San José, ¿eh?
7: Ah, bueno,
8: hay que decir algo sobre San José, porque también son tiempos josefinos, ¿eh?
7: Sí, sí.
8: Son tiempos josefinos porque la devoción a San José en estos dos siglos ha abierto, digamos, quien sí. Proclama patrón de la Iglesia a San José es el Beato Pío IX.
7: Pío IX. Sí.
8: Y quien proclamó, digamos, patrón del Concilio Vaticano II, San Juan XXIII,
7: sí, sí,
8: ¿eh?
7: Sí.
8: O sea, la Iglesia también, digamos, ha alzado la bandera de San José, ¿eh? Tengamos presente a San José.
7: Y Pío XII, la fiesta de San José Obrero.
8: Obrero, exactamente. Digamos, todo ello Y todo, cuando la Iglesia, digamos, hace esto, lo hace por algo, porque miren, estamos en un mundo, esto que casi nos llama solamente la atención, lo espectacular, lo grandioso, lo inesperado, ¿eh? Y la vida de San José es la vida sencilla, ordinaria, cotidiana,
7: trivia,
8: oculta, ¿eh? Y porque, al fin y al cabo, la vida de todos, la mayor parte de la vida es esto.
7: Así es.
8: Como San José, ¿eh? Por importantes que seamos, que no lo somos, pero los que son importantes, también, digamos, gran parte de su vida es muy ordinaria. Cada día tienen que comer, tienen que dormir, pues si tienen familia, tienen que cuidar de su familia, digamos, estas cosas. Pero descubrir, ¿eh?, la importancia de lo cotidiano y de lo ordinario como algo grande, ¿eh? Algo grande, esto lo hacemos con San José, ¿eh? O sea, que por esto, cuando hablamos de la Virgen de San José, que nos acompaña en este tiempo de la Iglesia, tendríamos que decir, qué oportuna la Iglesia, de proponernos realmente contemplar estos dogmas marianos y contemplar a San José para poder vivir cristianamente en estos tiempos, pero hay más a otros aspectos que también quisiera señalar. La Iglesia en el siglo XIX y siglo XX es el siglo de las misiones, el siglo de que ha suscitado tantos misioneros, tantas miles, no sé si llegan a millones, pero miles con toda seguridad, digamos, de hombres y mujeres que han querido dedicar toda su vida a proclamar con su palabra o con sus gestos, con su dedicación, con su tarea, de que Jesús es el único Dios, y lo han querido expresar, y que allí donde encontraremos nosotros nuestra felicidad y nuestra paz y nuestro destino eterno, digamos. Y esto, tantos lugares, si nosotros comparamos, digamos, qué ocurre a principios del siglo XIX a lo que ocurre hoy, en muchos lugares nunca se había oído hablar del Evangelio, muchos lugares, nunca. Hoy en día esto no ha sido así, se ha oído en todas partes, no simplemente por los medios de comunicación, sino también porque hemos tenido unos papas que no han parado de viajar, hasta Pío IX, es el primer papa, digamos, que pierde los estados pontificios, se considera prisionero del Vaticano, y desde Pío IX hasta San Juan XXIII, digamos, no se mueven del Vaticano. San Juan XXIII salió a Loreto, pero, digamos, se consideraban que estaban prisioneros, a pesar de que en tiempos de Pío XI, digamos, vivían los pactos de Letrán, y de alguna manera la Iglesia recobra cierta libertad en un espacio muy reducido que es el Estado Vaticano actual. Pero a partir sobre todo de Pablo VI empieza a viajar por el mundo, empieza a viajar por el mundo y empieza a proclamar algo, digamos, que resulta, digamos, muy significativo de una proclamar cómo la Iglesia está destinada a anunciar el Evangelio a toda la humanidad. Si le parece, después leemos, digamos, lo que el Papa Pablo VI dijo en la ONU, cuando fue a la ONU, en los años 60, digamos, proclamó de una manera, digamos, como inesperada, digamos, este mensaje.

0: de nosotros no la conocemos y nos viene muy bien para ciertamente la Iglesia. Como dijo el doctor Alsina al principio, la Iglesia no solamente está compuesta por santos, sino también por pecadores. No hay que tenerlo, pero la Iglesia en sí es santa, por supuesto, pero los que lo conformamos, pues somos santos y pecadores. Bueno, vamos a hacer la pausa y ya volvemos.
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0: Continuamos en este programa que estamos haciendo desde Barcelona con el doctor Alsina, José María Alsina, que nos está hablando sobre todo, vamos a hablar sobre los papas santos de los últimos siglos, que ha habido pues un número considerable, y nos estaba diciendo antes de la pausa que nos va a decir un poquito, leer lo que dijo Pablo VI en la ONU.
2: Sí, el año 65 Pablo VI va a la ONU y allí hace un discurso sobre fundamentalmente sobre temas de la paz, pero en medio del discurso hay unas palabras que son muy significativas, porque ya ahora las voy a leer y verán realmente que son como sorprendentes incluso, y de una gran valentía y de una gran importancia, porque van a recoger, digamos, y yo hago el resumen y después lo voy a leer, digamos, el mandato evangélico: id y predicad a todas las naciones. Y como decía antes, el siglo XIX y siglo XX es los siglos a través de los misioneros y a través de los medios de comunicación y a través de los viajes de los papas en que el evangelio es anunciado a todo el mundo, cumpliendo por lo tanto el mandato evangélico: id y predicad a todas las naciones. Y Pablo VI se hace eco de esto, y dice así: para nosotros, ante todo, os sabéis quiénes somos. Se dirige a todos los mandatarios que están presentes en la ONU. Y diciéndoles que ya saben él quién es. Y cualquiera que sea vuestra opinión sobre el pontífice de Roma, conocéis nuestra misión. Traemos un mensaje para toda la humanidad. O sea, el mensaje de la gente no es para unos, es para todos. Pablo VI, allí hay gente de todos, hay gente de muchas religiones, gente de muchas atea, y el Papa recuerda esto. Y lo hacemos no solo en nombre de nuestro nombre personal y en nombre de la gran familia católica, sino también en nombre de los hermanos cristianos. Anunciar que Cristo es Dios, esto es propio de toda persona cristiana. Y así como el mensajero que al término de un largo viaje, este largo viaje es la historia, entrega la carta que le ha sido confiada, la carta, el Evangelio es confiado a la Iglesia, así tenemos nosotros conciencia de vivir el instante privilegiado, por breve que sea, en que se cumple un anhelo que llevamos en el corazón desde hace 20 siglos. El corazón de Pablo VI no es de hace 20 siglos, es el corazón de la Iglesia. El corazón de la Iglesia lleva un anhelo, este anhelo que lleva, digamos, ¿cuál es? Sí, os acordáis, hace mucho tiempo que llevamos con nosotros una larga historia. Celebramos aquí el epílogo de un laborioso peregrinaje. Llamamos la atención porque presenta la historia de la Iglesia como un peregrinaje que ha llegado al final. Son misteriosas las palabras. ¿Por qué dice que es el epílogo de la historia? Pero lo dice. Dice: celebramos aquí el epílogo de un laborioso peregrinaje en busca de un coloquio con el mundo entero. Es un modo, digamos, así moderno de utilizar, digamos, de proclamación. Proclamamos el Evangelio. Es un coloquio con el mundo entero. Desde el día en que nos fue encomendado. Y entonces las palabras del Evangelio: id y propagad la buena nueva a todas las naciones. O sea, el Papa tiene conciencia, y entonces termina así este párrafo, porque después continúa, que no lo voy a leer: ahora vosotros representáis a todas las naciones. O sea, habiendo dicho esto, que lleva un mensaje para toda la humanidad, está realizando, diríamos, justamente este mandato: id y propagad la buena nueva a todas las naciones. Vosotros sois todas las naciones. Todas las naciones. Bonito esto, digamos, porque no lo había podido hacer la Iglesia hasta este momento. Es uno de los signos de los tiempos. El Evangelio ha sido propagado a todas las naciones.
0: Ningún papa había ido a la

0: nuestra,
1: no,
0: ese
1: no,
0: momento.
1: No había ido. Después fue, parece, Juan Pablo II también, ¿eh? Pero digamos, no había ido. Digamos, la ONU es una institución laica, y por lo tanto quizá el Papa sentía, digamos, que no era, pero fue invitado y dijo esto, ¿eh? Bien, digamos, este es un tema, digamos, que ha señalado, digamos, importante. Otros temas importantes es el Papa de los estos dos últimos siglos. Tenemos los dos concilios, Concilio Vaticano I y Concilio Vaticano II. Concilios, los dos muy importantes, y ahora no podemos resumir ni uno al otro, sobre todo el Vaticano II, porque fue más extenso. El Vaticano I, digamos, como consecuencia de la guerra que había en aquel momento, lo tuvieron que interrumpir y no pudo terminarse. El Vaticano I no fue clausurado, pero el Concilio Vaticano I, aparte de otro documento sobre la fe, también es muy importante, que ahora no vamos a tener tiempo de hablar. El tema quizá más reconocido es el tema de la proclamación de la infalibilidad pontificia, ¿eh? Que el Papa es infalible cuando habla solemnemente de materias de fe y de moral. Bien, eso es muy importante por una razón, porque en un tiempo de tanta diversidad, de tanto relativismo, de que todo se discute, los católicos podemos decir: el Papa es infalible, ¿eh? El Papa es infalible. Allí tenemos la verdad proclamada, digamos, por la asistencia del Espíritu Santo, ¿eh? Porque Dios ha querido estar presente en la Iglesia y se lo ha prometido esta infalibilidad. Es muy importante esto, porque si nosotros vemos las divisiones que ha habido en las distintas iglesias, digamos, protestantes, en parte es debido a esto. Cada iglesia, digamos, y en este mundo, si no hubiera esta referencia, el Papa, ¿qué tenemos que pensar? Lo que dice el Papa, ¿eh? Lo que dice el Papa, ¿eh? Eso es lo que tenemos que pensar, eso es lo que tenemos que creer, ¿eh?
0: Esa unidad,
1: sí. Y no sé, y cosas que han ocurrido en estos últimos siglos. Tenemos un catecismo, por ejemplo, catecismo en tiempos de Juan Pablo II, importantísimo, porque en tiempos de que, y eso es de fe o no es de fe, mira, léete el catecismo y verás lo que es de fe, digamos, y porque este es un acto solemne, digamos, en que el Papa, digamos, muestra, digamos, a toda la Iglesia aquello que cree, es una explicación del credo y de la vida cristiana. Bien, muy importante, digamos, el Concilio Vaticano I en este sentido, que no pudo terminarse y fue interrumpido como consecuencia de la situación que se vivía en Roma. Concilio Vaticano II, es un concilio mucho más duradero, había unas expectativas grandes, después pasaban muchas cosas, pero yo quisiera subrayar dos cosas, ¿eh? El Papa, cuando empieza, Juan XXIII, en el discurso que inaugura, dice unas cosas que llaman la atención. Dice: este concilio no ha venido a condenar. Porque muchos concilios hicieron condenas. Esto, quien crea esto, queda excomulgado, diríamos. No viene a condenar, porque dice: no es que los errores no existan, existen los errores, son grandes. Pero Juan XXIII confiaba, no obstante, que siendo los errores tan grandes, el mundo se daría cuenta de que eran errores. Quizá en esto fue un poco ingenuo, ¿eh? Hay que decir. Pero dice una cosa, diríamos, muy importante. Dice: son tiempos de misericordia. Son tiempos de misericordia. ¿Qué quiere decir esto? Tiempos de misericordia quiere decir que son tiempos de miseria. Son tiempos de miseria. Y ante esta miseria, ante la gravedad de los errores, ya la condena es insuficiente, ¿eh? Y entonces hay que confiar en la misericordia de Dios. Hay que confiar en la misericordia de Dios. Digamos, se dirige al mundo, digamos, porque muchas veces pensaban: no, es que ahora ya no hay errores. Sí, el Papa lo reconoce, hay errores, ¿eh? Y aunque dice que quizá el mundo se dé cuenta, en esto podía ser más o menos ingenuo, aún no se ha dado cuenta. Pero lo que dice después, digamos, ¿por qué? Ya os dice una cosa: porque lo que pretendemos es que la tierra se parezca más al cielo. ¿Eh? Eso es muy grande, ¿eh? Muy grande.
0: Sí, sí, sí.
1: Que la tierra, es decir, que se cumpla lo del Padre Nuestro, así en la tierra como en el cielo, ¿eh? Que sea santificado tu nombre, que venga tu reino, que se haga tu voluntad en la tierra como en el cielo, pero en la tierra, ¿eh? O sea, lo que pedimos, o sea, el concilio, en estas palabras de Juan XXIII, es una llamada, digamos, a tomarnos en serio el Padre Nuestro, ¿eh? Sí, Padre Nuestro, porque en la tierra como en el cielo, pensamos en el cielo y ya cumplimos su voluntad. No, la Iglesia quiere que en la tierra se cumpla su voluntad, quiere que sea santificado en la tierra, quiere que esta tierra sea su reino, ¿eh? Y eso es lo que pedimos, y eso lo pedimos porque Jesús nos dijo que pidiéramos esto como la petición principal del Padre Nuestro. Es muy importante esto.
0: Sí, sí.
1: Se ha hecho poco énfasis en ello, ¿eh? Y el segundo aspecto, que está en la Lumen Gentium, que es el documento más importante, digamos, del concilio, es la llamada a la santidad, ¿eh? La vocación universal a la santidad. A veces, algunos, pero no ha sido la Iglesia, sino algunos, han pensado que esto de esos santos, el propósito, ¿eh? El deseo de ser santos es algo de todo cristiano.
0: ¿De todo bautizado, claro?
1: Sí, sí, de todo cristiano. Si no deseamos ser santos, es que no deseamos salvarnos, porque solamente se salvan los santos.
0: Claro.
1: ¿Eh? Al final de nuestra vida, si no somos santos, aunque tengamos pecado, si no somos santos, no seremos salvados. Solamente se salvan los santos. Pues alguien dice, no, esto de la santidad no es para mí. El Concilio Vaticano II recuerda esto. Cuidado, que la santidad, digamos, porque santos por lo menos en el deseo, aunque nuestras obras, digamos, no sean todas santas, pero desearíamos ser santos. Y esto, claro, deseamos ser de Dios, y para gozar de Él, eternamente de Él. Digamos, este es nuestro deseo. Si no hay este deseo, si cuando llegamos a la última hora de nuestra vida no deseamos estar con Dios, es que deseamos ir al infierno.
0: Claro.
1: Deseamos el infierno, esto es así. Algunos lo han subrayado. Esta, digamos, última vida, digamos, hay un acto de santidad para poder entrar en el cielo, un acto de santidad, por lo menos el purgatorio, para que después seamos totalmente purificados, pero ya es el camino al cielo, el purgatorio. Bien, importante esto, importante esos dos concilios, porque muchas veces nos fijamos en detalles, en cosas, en interpretaciones, y no ver realmente lo esencial que está, digamos, en relación con lo que decíamos al principio, la santidad de la Iglesia, que es madre de la Iglesia, maestra, y en estos tiempos que proclama la infalibilidad, proclama la santidad, proclama la misericordia. Bien. Y finalmente, digamos, vivimos un tiempo que de secularización, pero hay algo más que secularización, hay persecución.
0: Así.
1: Siglo XIX y XX es siglo en que la fe cristiana es perseguida. Pero siglo de los mártires, siglo XX, Papa Juan Pablo II lo dijo, y el siglo XXI continúa siendo así, el siglo de los mártires. Nunca ha habido tantos mártires, digamos, como en estos últimos siglos.
0: Es verdad.
1: Es verdad. Solamente, digamos, ni en los primeros tiempos de la Iglesia hubo tantos mártires.
0: Sí, sí.
1: Y en algunos casos, por ejemplo en España, cuando hubo la guerra, el 36, han sido más de 2.000 elevados a los altares, los beatos.
0: Faltan todavía.
1: Sí. Hay, o sea, en proceso hay 10.000.
0: Y de México.
1: Sí, o sea que de México y en Rusia y en tantos lugares.
0: Sí, sí.
1: Y la Iglesia que ha proclamado muchísimos, pero esta presencia de los mártires es un signo, digamos, de estos tiempos. Porque los mártires siempre han acompañado a la vida de la Iglesia. Hay que pensar que en los primeros tiempos no se podía celebrar la misa si no era encima de un resto de un mártir. Y en muchos tiempos la Iglesia lo ha conservado. Ahora nos exige que en todo altar tenía que haber la ara de alguna reliquia de un mártir. Porque un mártir es, digamos, claro, Jesús es el primer mártir, el que da la vida, digamos, por los hombres. Y los mártires son aquellos que han mostrado dando su vida por Jesús, por su fe y por amor a Jesús y por toda la Iglesia. Y por esto es tan importante y es motivo también de gran confianza. De gran confianza, porque todos estos mártires están clamando en el cielo, digamos, para que este mundo cambie.
0: Así es eso que decía San Pablo, que tenemos una gran muchedumbre de testigos, ¿no? Que están viendo como la carrera nuestra.
1: Y muchos, por ejemplo, en España, que lo conocemos mejor, los que vivimos en España, digamos, muchos vivieron pensando en los que les iban a suceder, para que realmente después alguien podría decir, pues miren, después España no ha cumplido con aquellos deseos. Bien, Dios sabe, digamos, Dios tiene sus planes, digamos, y veremos, pero hay que confiar en los mártires, tantos millones. Miren, en España, por ejemplo, no hubo ningún caso de apostasía, cual no ocurrió en tiempos de Roma. En Roma hubo apostasías.
0: Ahí sí que hubo.
1: Y tanto que se creó el cisma de los donatistas porque no querían perdonar ya a los apóstatas. Pero en España no se conoce ningún caso. Gente, sacerdotes a veces apartados de la vida sacerdotal, sin embargo, el momento que les pusieron delante de la posibilidad de negar su fe o de sobrevivir,
0: laicos
1: murieron, digamos, dando testimonio de su fe. Y no siempre tenían una vida que les había precedido de santidad, sino muchas veces lo contrario. pero una vida que la fe no sabía, o sea, la importancia de la fe en la vida de una persona y de la misericordia de Dios, que en el último momento de su vida nada menos que les da el regalo del martirio, el regalo del martirio, porque van directamente al cielo.
0: Ay, así no se pasa por el purgatorio.
1: Exacto. Sí.
0: Bueno, doctora Alsina, ¿qué consecuencias podríamos sacar de estas reflexiones para ya en unos minutitos?
1: Sí, yo digo dos cosas que ya hemos ido hablando, diríamos, pero me parece importante. En primer lugar, vivir en la iglesia es vivir tiempos de esperanza. Esto es importante. Tiempos de esperanza por todas las cosas que hemos dicho, porque viendo realmente el mal está muy presente en nuestro mundo, el mal está muy presente, avanza en muchos sectores, en nuestras familias,
0: y muy rápido,
1: muy rápido, la increencia, apostasías, bueno, pero tantas cosas nos hacen, digamos, confiar en Dios, es lo propio. No se puede vivir la fe cristiana sin esperanza, La fe cristiana nos lleva a la esperanza porque es confiar en el poder de Dios, que es más grande que el poder del demonio, Si no, pensaríamos que el demonio es el dueño del mundo, y no lo es, Esta es una razón, Dios tiene sus tiempos, tiene sus caminos, pero, digamos, aunque alguien nos lo promete, digamos, para muy tarde o cuando Dios quiera, sí, pero también, como decía al principio, nuestros ojos tienen que ir descubriendo signos de santidad en torno a nuestro, signos de santidad, esto es importante. Papa Francisco hablaba del santo del piso al lado, digamos, sí, pero, y es verdad, hay mucha gente buena. Y a veces pasa desapercibido porque el mal es más gritón, digamos, es más llamativo, pero el bien también está presente. Gente, digamos, sacrificada y que vive por sus hijos y que transmite la fe, bueno, estos tiempos de esperanza. Y después, por las cosas que he señalado, Europa es, no hay vocaciones, pero hay vocaciones en el África ahora, Dios dirá, es evidente que no es lo mismo. ¿Por qué? Porque Europa tiene una larga trayectoria y la fe ha penetró, en todas las dimensiones de la vida, toda la cultura es inicialmente una cultura cristiana. En África no. Hay cristianos, católicos, pero hay poca cultura cristiana, en las costumbres, el modo de ser, el modo de organizarse, y esto, diríamos, es distinto, pero Dios dirá, porque ahora, por ejemplo, tantos países africanos, mártires, el martirio es una realidad, digamos, tremenda. Sí que salen noticias, es el periódico, pero poco conocida. Nos están dando un testimonio en Egipto, en Nigeria, digamos, en distintos países africanos, digamos, testimonio como consecuencia sobre todo del islamismo y de otras sectas, digamos, de estos lugares, digamos, gente que está dando, digamos, sacerdotes sobre todo, pero también laicos, testimonio de su fe con su vida. Digamos, es un tema, digamos, también que nos hace pensar cuáles son los planes de Dios para suscitar realmente, digamos, un nuevo mundo, digamos, y que se realice aquello que pedimos, que venga tu reino, pero vivir la esperanza y vivir y contemplar la santidad serían las dos, digamos, notas que yo diría para estos tiempos y que podemos sacar, digamos, de lo que acabamos de decir: santidad, porque vemos muchos santos, y después un dato, digamos, que termino con ello, digamos, yo tengo aquí las cifras. Mire, León XIII, en el siglo XX, porque en el siglo anterior no tengo el dato, canonizó a 26 santos: Pío X a 4, Benedicto XV a 3, Pío XI 34, Pío XII 33, Juan XXIII, pocos años, 10, Pablo VI 84, Juan Pablo II 480.
0: Uy, casi el Papa que más, ¿no?
1: Bueno, si contamos los mártires, hay Papa Francisco, porque hizo otro tanto que hay 800, pero, o sea, que elevar a los altares, y no simplemente contemporáneos, sino también de otros momentos, la Iglesia ha multiplicado el número de santos. ¿Y esto por qué lo ha hecho? Lo ha hecho por una razón también. Primero, porque manifestar que a pesar de esos tiempos hay santidad. La ha habido y la hay. Y segundo, contemplar a los santos.
0: Nuestros modelos.
1: Contemplar a los santos. Y entre santos, tantos mártires, digamos, que ha habido. digamos, esta multiplicación de las canonizaciones y de las beatificaciones es un signo también, digamos, de este tiempo, para decir la Iglesia, digamos, proclama aquello que es el modelo y, digamos, y la llamada a todo cristiano, como dijo el Concilio Vaticano II. Así,
0: y como dice la oración del día de el 1 de noviembre de todos los santos, ellos son los mejores hijos de la Iglesia, que nos lo propone la Santa Madre Iglesia como nuestros modelos para imitar. Bueno, doctor Alsina, qué programa tan bonito, de verdad que sí. Seguiremos con este ciclo que vamos a hacer. Esta ha sido la introducción.
1: Empezaremos con el día de Pío IX.
0: Muy bien.
1: Un pontificado largo, con muchas dificultades, cambio de época, porque por primera vez el Papa ya no será el jefe de Estado del Vaticano, que será desposeído de los Estados Vaticanos y se enfrentará con toda una serie de problemas, y pero al mismo tiempo es el Papa de San José, la fiesta,
0: me coge por el lado que sabe el doctor así.
1: Y muchas cosas muy bonitas, y aparte Pío IX es de los papas más simpáticos que ha habido en los últimos tiempos, y esto cada papa es como esta, hay papas
0: claro,
1: más serios, pero el Papa Pío IX era un papa muy simpático, y empieza la popularidad del pontificado con Pío IX.
0: Vamos a tener la oportunidad de ver esta simpatía también con lo que nos va a explicar el doctor Alsina en este ciclo. Bueno, si le parece, doctor Alsina, vamos a rezar las tres Ave Marías que tenemos costumbre. María, Madre mía, por el poder que te concedió el Padre, líbranos de caer en pecado. Dios te salve, María, llena eres de gracia, el Señor es contigo. Bendita tú eres entre todas las mujeres y bendito es el fruto de tu vientre, Jesús.
1: Santa María, Madre de Dios, ruega por nosotros pecadores, ahora y en la hora de nuestra muerte. Amén.
0: María, Madre mía, por la sabiduría que te concedió el Hijo, líbranos de caer en pecado. Dios te salve, María, llena eres de gracia, el Señor es contigo, bendita tú eres entre todas las mujeres y bendito es el fruto de tu vientre, Jesús.
1: Santa María, Madre de Dios, ruega por nosotros pecadores, ahora y en la hora de nuestra muerte. Amén.
0: María, Madre mía, por el amor que te concedió el Espíritu Santo, líbranos de caer en pecado. Dios te salve, María, llena eres de gracia, el Señor es contigo, bendita tú eres entre todas las mujeres y bendito es el fruto de tu vientre, Jesús.
1: Santa María, Madre de Dios, ruega por nosotros pecadores, ahora y en la hora de nuestra muerte. Amén.
0: Bueno, pues nada más, queridos oyentes, esperamos tenerles con nosotros en los sucesivos programas y no se pierdan esta serie que estamos haciendo con el doctor José María Alsina de los papas santos del último siglo, de los dos últimos siglos. Bueno, pues nada más. Espero que la Sagrada Familia, Jesús, María y José, los bendiga siempre.
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En el nombre del Padre, del Hijo y del Espíritu Santo, que la gracia y la paz de Dios nuestro Padre y de nuestro Señor Jesucristo estén con todos ustedes. Hermanos, muy buenos días y bienvenidos a esta Eucaristía. También saludamos a todos los que nos escuchan a través de Radio Santísimo Sacramento y Radio Católico Mundial. Bienvenidos a esta celebración y que Dios nos acompañe en este día. Para prepararnos para celebrar estos sagrados misterios, reconozcamos humildemente nuestros pecados. Yo confieso ante Dios Todopoderoso y ante ustedes, hermanos, he pecado mucho de pensamiento, palabra, obra y omisión. Por mi culpa, por mi culpa, por mi gran culpa. Por eso ruego a Santa María, siempre Virgen, a los ángeles, a los santos y a ustedes, hermanos, intercedan por mí ante Dios nuestro Señor. Dios Todopoderoso, tenga misericordia de nosotros, perdone nuestros pecados y nos lleve a la vida eterna.

Esta Santa Eucaristía se ofrece por el eterno descanso de Claudia Angélica Torres, Isidro Zavala y Consuelo Zapata. Hoy celebramos la memoria de San Lorenzo Ruiz, patrón de las Filipinas y compañeros mártires. Te rogamos, Señor Dios, que nos concedas la constancia de tus santos mártires, Lorenzo Ruiz y compañeros, en el servicio a ti y al prójimo, porque en tu reino son felices los que sufren persecución por causa de la justicia. Por nuestro Señor Jesucristo, tu Hijo, que vive y reina contigo en la unidad del Espíritu Santo y es Dios por los siglos de los siglos.

Del libro de Job. Un día fueron los ángeles a presentarse ante el Señor, y entre ellos llegó también Satanás. El Señor le preguntó: ¿De dónde vienes? Él respondió: De dar una vuelta por la tierra. El Señor le dijo: ¿Te fijaste en mi siervo Job? No hay nadie como él en la tierra. Es un hombre íntegro y recto que teme a Dios y se aparta del mal. Satanás le respondió: ¿Y crees tú que su temor a Dios es desinteresado? ¿Acaso no has construido tú mismo una cerca protectora alrededor de él, de su familia y de todos sus bienes? Has bendecido el trabajo de sus manos y sus rebaños se han multiplicado por todo el país. Pero hazle sentir un poco el peso de tu mano, daña sus posesiones y verás cómo te maldice en tu propia cara. El Señor le dijo: Haz lo que quieras con sus cosas, pero a él no lo toques. Y Satanás se retiró de la presencia del Señor. Un día en que los hijos e hijas de Job estaban comiendo en casa del hermano mayor, llegó un mensajero a la casa de Job y le dijo: Tus bueyes estaban arando y tus burras pastando en el mismo lugar, cuando cayeron sobre ellos unos bandidos, apuñalaron a los criados y se llevaron el ganado. Solo yo pude escapar para contártelo. No había acabado de hablar cuando llegó otro criado y le dijo: Cayó un rayo y quemó y consumió tus ovejas y a tus pastores. Solo yo pude escapar para contártelo. No había acabado de hablar cuando llegó otro y le dijo: Una banda de sabeos divididos en tres grupos, se lanzaron sobre los camellos y se los llevaron, y apuñalaron a los criados. Solo yo pude escapar para contártelo. No había acabado de hablar cuando llegó otro y le dijo: Estaban tus hijos e hijas comiendo en casa de su hermano mayor, cuando un fuerte viento vino del desierto y embistió por los cuatro costados la casa, que se derrumbó y los mató. Solo yo pude escapar para contártelo. Entonces Job se levantó y rasgó sus vestiduras. Luego se rapó la cabeza, se postró por tierra en oración y dijo: Desnudo salí del vientre de mi madre, y desnudo volveré a ella. El Señor me lo dio, el Señor me lo quitó. Esa fue su voluntad. Bendito sea el nombre del Señor. A pesar de todo lo que le sucedió, Job no pecó, ni profirió ninguna insolación contra Dios. Palabra de Dios.

El Señor esté con ustedes. Lectura del Santo Evangelio según San Lucas. Un día surgió entre los discípulos una discusión sobre quién era el más grande de ellos. Dándose cuenta Jesús de lo que estaban discutiendo, tomó un niño, lo puso junto a sí y les dijo: el que reciba a este niño en mi nombre, me recibe a mí. Y el que me recibe a mí, recibe también al que me ha enviado. En realidad, el más pequeño entre todos ustedes, ese es el más grande. Entonces Juan le dijo: Maestro, vimos a uno que estaba expulsando a los demonios en tu nombre, pero se lo prohibimos, porque no anda con nosotros. Pero Jesús respondió: no se lo prohíban, pues el que no está contra ustedes, está en favor de ustedes. Palabra del Señor. Hermanos, a nosotros muchas veces nos encontramos: ¿cómo amaneciste? Y a veces decimos de milagro, otras personas dicen bendecidos, y algunas personas, ¡ay, otro día!, como quejándose, ¿no? Es para reflexionar cómo estamos viviendo nuestra vida, cómo comenzamos nuestro día, con una actitud positiva, o ya al abrir los ojos ya estamos pensando cosas negativas. El santo Job nos da ese gran ejemplo. Tenía muchas cosas, mucho ganado, y el Señor me lo dio y el Señor me lo ha quitado. Bendito sea el nombre del Señor. Un gran ejemplo para nosotros, que aún en las circunstancias difíciles, enfermedades, Dios nos manda diferentes pruebas para probar nuestra fe, para ver qué tanto confiamos en Él. Y a veces esas benditas pruebas nos acercan más a Dios. El otro día, visitando en un hospital, una señora que tenía tiempo que no se acercaba a la iglesia y estaba allí porque le habían detectado cáncer. Y mandó a llamar al sacerdote. ¿Se dan cuenta? Gracias a esa enfermedad empezó a reflexionar: ¿qué estoy haciendo con mi vida? ¿Cómo estoy viviendo? Es nomás cambiar el chip un poquito y ponernos a ver cómo es que Dios actúa en nuestras vidas. A veces lo que menos pensamos puede ser una bendición para nosotros. Y también, no sé, aquí en las comunidades parroquiales, las que están escuchando en la radio, si hay a veces algunas dificultades, ¿quién es el más importante? Esto no es nada nuevo. Los primeros discípulos estaban discutiendo quién era el más importante entre ellos: el orgullo, el poder, la soberbia. El Señor nos da el ejemplo: el que quiere ser grande tiene que ser pequeño. Y San Agustín le preguntan: ¿qué hay que hacer para ser grande? Si me preguntan una vez, les diré: la humildad. Me preguntan otra vez, la humildad. Me preguntan otra vez, la humildad. Hay que ser humildes como el gran Maestro Jesucristo, que era siendo Dios, se anonadó a sí mismo y no vino a ser servido, sino a servir. El que quiera ser líder, que quiera ser importante, es el que sirve humildemente a los demás, como nuestro Señor Jesucristo. Ese es el verdadero servicio, servir a los demás. Y ya termino, que hoy celebramos la fiesta de San Lorenzo Ruiz, que es un filipino, porque pues el padre celebrando aquí en el santuario. Saben que hay una conexión entre México, la Virgen de Guadalupe, y Filipinas. Saben que, como bien saben, los misioneros españoles pasaban por México y iban rumbo a Filipinas, evangelizando a Filipinas. La congregación a la cual pertenezco, la Orden de los Agustinos Recoletos, tiene una gran historia en Filipinas, muy parecido a los franciscanos aquí en California, que fundaron las misiones. Pues la Orden Agustina Recoleta fundó muchas iglesias en Filipinas y tiene una rica historia.
Hoy celebramos a San Lorenzo Ruiz, que también en Filipinas le tiene una gran devoción a la Nuestra Señora, la Virgen de Guadalupe, por esos misioneros que llevaron esa devoción a Filipinas. Pues San Lorenzo Ruiz murió mártir, se fue a evangelizar siendo perseguido en Filipinas, se fue a evangelizar a Japón, y ahí en Japón lo mataron a él y a unos compañeros. Y él, en vez de quejarse, sus últimas palabras, dicen los documentos, fueron: yo soy católico. Cuando estaban queriendo matar, ya lo estaban maltratando. Yo soy católico y doy la vida por Dios. Si tuviera 1,000 vidas, 1,000 vidas le daría a Dios. ¿Se dan cuenta? En vez de renegar, renunciar a su fe, se mantuvo firme hasta el final. Nosotros, ¿cómo estamos viviendo nuestra vida? Con esto termino. Aquí tenemos al obispo Alfonso Gallegos en este santuario. Él sufría mucho de la vista desde que era pequeño. Él se pudo haber quejado: ay, yo con mi vista, ¿qué va a ser de mí? No. Él siguió adelante, fue sacerdote, no lo iban a ordenar sacerdote, llegó a ser obispo y ahora está en proceso de ser santo. Y para él, la frase de él era: ¡qué hermoso día! No como aquella señora conocida, ¡ay, otro día! ¿Eh? ¡Oh, qué cansancio, otro día! No, ¡qué hermoso día! Porque este día lo ha creado Dios, venga lo que venga, Dios está con nosotros siempre. Hermanos, aprendamos de San Job, que alabado sea el Señor en todo momento, de los santos, San Lorenzo Ruiz, y también del venerable obispo Alfonso Gallegos, que él vivía cada día, qué hermoso día, estuviera lloviendo, estuviera el calor, tuviera dificultad, qué hermoso día. Hermoso es cada día porque Dios lo ha creado y Dios está con nosotros siempre. Que San Lorenzo Ruiz y los santos mártires intercedan por todos nosotros.

0: Como los mártires confiaron en la palabra de Dios, así nosotros sabemos que Dios escucha nuestras oraciones.
1: Por la iglesia en zonas de persecución, por la fortaleza de los cristianos perseguidos, roguemos al Señor.
0: Rogamos.
1: Por la justicia en cada nación, por compasión para los prisioneros, roguemos al Señor.
0: Rogamos.
1: Por las víctimas de la opresión, por el valor para enfrentar a los opresores, roguemos al Señor.
0: Rogamos, Señor.
1: Por los que sufren, por las comunidades de creyentes que esparcen su compasión, roguemos al Señor.
0: Rogamos, Señor.
1: Por la paz en esta comunidad de fe, por la esperanza renovada en las promesas de Dios, roguemos al Señor.
0: Rogamos. Pidamos a Dios por la pronta canonización del venerable obispo Alfonso Gallegos, cuyos restos mortales se encuentran aquí en el santuario de Nuestra Señora de Guadalupe en Sacramento, para que el Señor, por medio de su iglesia, lo proclame santo en su debido momento. Roguemos al Señor. Señor Dios, tu iglesia fue fundada por Jesucristo y fortalecida por el sacrificio de sus mártires. Te pedimos contestar estas peticiones según tu voluntad, por Jesucristo nuestro Señor. Amén.

Oren, hermanos y hermanas, para que este sacrificio mío de ustedes sea agradable a Dios Padre Todopoderoso.

Recibe, Padre Santo, las ofrendas que te presentamos en la conmemoración de estos santos mártires. Y a nosotros, tus siervos, concédenos permanecer siempre firmes en la confesión de tu nombre. Por Jesucristo nuestro Señor. El Señor esté con ustedes. Levantemos el corazón. Demos gracias al Señor nuestro Dios. En verdad es justo y necesario, nuestro deber y salvación, darte gracias siempre y en todo lugar, Señor Padre Santo, Dios Todopoderoso y Eterno, porque la sangre de San Lorenzo Ruiz, mártir y compañeros, derramada como la de Cristo para proclamar su fidelidad a ti, manifiesta tu admirable poder que convierte la fragilidad en fortaleza y al hombre débil robustece, para que sea testigo tuyo por Cristo, Señor nuestro. Por eso, como los ángeles te cantan en el cielo, así nosotros en la tierra te aclamamos, diciendo sin cesar.

Santo eres en verdad, Señor, fuente de toda santidad. Por eso te pedimos que santifiques estos dones con la efusión de tu Espíritu, de manera que se conviertan para nosotros en el cuerpo y la sangre de Jesucristo nuestro Señor, el cual, cuando iba a ser entregado a su pasión, voluntariamente aceptada, tomó pan, dándote gracias, lo partió y lo dio a sus discípulos diciendo: tomen y coman todos de él, porque esto es mi cuerpo, que será entregado por ustedes.

Del mismo modo, acabada la cena, tomó el cáliz y dándote gracias de nuevo lo pasó a sus discípulos diciendo: tomen y beban todos de él, porque este es el cáliz de mi sangre, sangre de la alianza nueva y eterna, que será derramada por ustedes y por muchos para el perdón de los pecados. Hagan esto en conmemoración mía.

Así pues, Padre, al celebrar ahora el memorial de la muerte y resurrección de tu Hijo, te ofrecemos el pan de vida y el cáliz de salvación y te damos gracias porque nos haces dignos de servirte en tu presencia. Te pedimos humildemente que el Espíritu Santo congregue en la unidad a cuantos participamos del cuerpo y la sangre de Cristo. Acuérdate, Señor, de tu iglesia extendida por toda la tierra, y con el Papa León, con nuestro obispo Jaime y todos los pastores que cuidan de tu pueblo, llévala a su perfección por la caridad. Acuérdate también de nuestros hermanos que se durmieron en la esperanza de la resurrección, y de todos los que han muerto en tu misericordia. Admítelos a contemplar la luz de tu rostro. Ten misericordia de todos nosotros, y así con María, la Virgen Madre de Dios, su esposo San José, los apóstoles y cuantos vivieron en tu amistad a través de los tiempos, merezcamos por tu Hijo Jesucristo compartir la vida eterna y cantar tus alabanzas. Por Cristo, con Él y en Él, a ti Dios Padre omnipotente, en la unidad del Espíritu Santo, todo honor y toda gloria, por los siglos de los siglos.

Fieles a la recomendación del Salvador y siguiendo su divina enseñanza, nos atrevemos a decir: Padre nuestro que estás en el cielo, santificado sea tu nombre. Venga a nosotros tu reino. Hágase tu voluntad en la tierra como en el cielo. Danos hoy nuestro pan de cada día. Perdona nuestras ofensas, como también nosotros perdonamos a los que nos ofenden. No nos dejes caer en la tentación y líbranos del mal. Líbranos de todos los males, Señor, y concédenos la paz en nuestros días, para que, ayudados por tu misericordia, vivamos siempre libres de pecado y protegidos de toda perturbación, mientras esperamos la gloriosa venida de nuestro Salvador Jesucristo. Señor Jesucristo, que dijiste a tus apóstoles: la paz les dejo, mi paz les doy, no tengas en cuenta nuestros pecados, sino la fe de tu iglesia, y conforme

0: Aquí está Jesucristo, el Cordero de Dios, que quita el pecado del mundo. Dichosos los invitados a la cena del Señor. Señor, no soy digno de que entres en mi casa, pero una palabra tuya bastará para sanarme.
1: Amadísimo Señor Jesucristo, tú quisiste dejar tu presencia en la Eucaristía y dejarnos unir a tu sacrificio vivo. Por razones que tú conoces, Señor, no puedo estar presente para recibirte sacramentalmente en el pan eucarístico. De todas formas, quiero seguir en comunión contigo, ofreciéndote eternamente mi fe y mi amor, mis sufrimientos y anhelos personales, uniéndonos a los tuyos y los de todos los santos, y alimentando mi alma espiritualmente con el pan de tu palabra, para seguir haciendo de mi vida una vida eucarística. Señor, no permitas jamás que me aparte de ti.

Cuerpo de Cristo. 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

Oremos. Señor Dios, que en tus santos mártires manifestaste de modo admirable el misterio de la cruz, concede benigno que, fortalecidos por este sacrificio, permanezcamos fielmente adheridos a Cristo y trabajemos en la Iglesia por la salvación de todos, por Jesucristo nuestro Señor. Antes de dar la bendición, simplemente, yo soy el padre Eliseo González, soy el vicepostulador de la causa del venerable obispo Alfonso Gallegos. Básicamente quiere decir que estoy trabajando, promoviendo su vida, dándolo a conocer, y especialmente aquí en el santuario y todos los que nos escuchan, por favor, pueden encontrar información de él en el internet, mucha información, una página, bishopgallegos.org, para conocer más de su vida, pedir su intercesión, y si alguien recibe algún favor o supuesto milagro, por favor comunicarlo a un servidor o aquí al santuario de Nuestra Señora Guadalupe, ya nos lo harán llegar, que es lo que se necesita ahora. Él es venerable, quiere decir que humanamente la Iglesia ya se ha proclamado que merece ser santo. Merece ser santo el venerable obispo Alfonso Gallegos, que sirvió aquí en esta comunidad de Sacramento, pero necesitamos milagros. Para eso está el pueblo de Dios, para rezar por su causa y acudir a su intercesión, que todos tienen necesidades. El obispo Gallegos, Dios es quien hace todo, pero él ha intercedido por muchos migrantes, resolviendo sus casos de migración, encontrando trabajo, curaciones de cáncer, de la vista, muchos testimonios, pero no hay milagros. Necesitamos algo, una curación médica, que no tiene curación, y que pidieron la intervención del obispo y la persona se sanó sin intervención médica ninguna. Eso es lo que necesitamos, un milagro. La gente dice, me hizo el milagro el obispo no hace milagro. Es Dios, por intervención de sus santos, pero no hay ningún milagro documentado, lo que ocupamos. Muchas gracias por rezar por su causa, acudir a su intercesión, y los que nos escuchan, y aquí están sus restos mortales, en el santuario de Nuestra Señora de Guadalupe, aquí en el centro de Sacramento, junto con la Plaza Gallegos, su monumento, su estatua, cerca de Catedral. Que tengan un feliz día, y como decía el obispo Gallegos, ¡qué hermoso día! Todos los días deben de ser hermosos, porque Dios está con nosotros siempre, junto con la Virgen María. Recemos a nuestra Madre, la Virgen María, la Madre de nuestro Salvador Jesucristo, por tantos inmigrantes que están sufriendo, porque los que son perseguidos por su fe, y también por la causa del venerable obispo Alfonso Gallegos. Dios te salve María, llena eres de gracia, el Señor es contigo, bendita tú eres entre todas las mujeres, y bendito es el fruto de tu vientre Jesús. Santa María, Madre de Dios, ruega por nosotros los pecadores, ahora y en la hora de nuestra muerte. Amén. Ruega por nosotros, Santa Madre de Dios. Nuestra Señora de Guadalupe, San Lorenzo Ruiz y compañeros mártires, ruega por nosotros. Que tengan un bendecido día y que Dios les proteja siempre. El Señor esté con todos ustedes. Y la bendición de Dios Todopoderoso, Padre, Hijo y Espíritu Santo, descienda sobre ustedes y les acompañe siempre. En la alegría del Señor pueden ir en paz. Y yo me regreso a Los Ángeles, donde estoy sirviendo en la arquidiócesis de Los Ángeles, el Padre Eliseo González Agustino Recoleto. Que tengan muy buen día. Gracias.

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0: con ellos en el camino. Acompañemos en nuestra oración y apoyo a los seminaristas de la diócesis de Sacramento. Nuestros seminaristas han respondido al llamado de Dios para servir a su iglesia. Hoy necesitan de nuestras oraciones, nuestro acompañamiento y nuestro apoyo, porque una vocación no camina sola. Caminemos con ellos. Este mes acompañamos en nuestra oración a Oswaldo Guadiana Orozco, quien se encuentra en la etapa propedéutica en el seminario de Mount Angel, y a Joseph Lavar, que también cursa la etapa del propedéutico en el seminario de San Patricio. Oremos. Señor Jesús, acompaña y fortalece a nuestros seminaristas en su camino hacia el sacerdocio. Dales un corazón generoso, fiel y dispuesto a servir. Que nunca se sientan solos y que nuestra comunidad los sostenga siempre con su oración, cariño y apoyo. Amén.
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El Señor así lo permite. Por eso estamos nuevamente aquí. En paz a la luz de la luna en esta, su segunda hora. Bienvenidos, bendiciones. Bienvenidos ustedes, queridos, que justo en este momento, a través del continente americano, el Caribe, Europa, África, Asia, Oceanía, se nos unen, nos unimos. Bendiciones. Bienvenidas las radios emisoras católicas del mundo, que en este instante también se nos unen, nos unimos. Bendiciones. Jamás olviden que ustedes hacen posible que esta señal llegue ahí, hasta los confines de la tierra. Reciban todos un abrazo, así de grande, en Cristo Jesús. Continuamos recibiendo sus llamadas con sus peticiones, preparándonos para el rezo de la coronilla a la Divina Misericordia. Para los hermanos que nos acaban de sintonizar, les recordamos una vez más los números de teléfono a llamar. En los Estados Unidos de Norteamérica, en Puerto Rico, tenemos un número de teléfono que es gratis, 1-866-398-6377. 1-866-398-6377. Fuera de los Estados Unidos de Norteamérica, fuera de Puerto Rico, tenemos entonces este otro número de teléfono que es internacional, 001-205-271-2976. 001-205-271-2976. Les recuerdo, queridos, que este número de teléfono lo podemos usar también dentro de Puerto Rico, dentro de los Estados Unidos de Norteamérica. 205-271-2976. Hay un correo electrónico donde usted nos puede escribir con sus intenciones: catolicapaz@hotmail.com. No olvide, nos encuentra usted también en Facebook. Pasa la luz de la luna.

0: Bien, hermanos, vamos a continuar recibiendo sus llamadas con sus peticiones. Pasa la luz de la luna. Adelante, está usted en el aire.
1: Buenas noches, Pedrito.
0: Buenas noches, muchacha. ¿Con quién
1: hablo? Me gusta mucho su nombre, porque yo tengo unos hermanos que son gemelos.
0: Ya.
1: Y uno se llama Pedro y el otro se llama Pablo.
0: Imagínese usted, los dos con P. Un nombre bien hermoso.
1: Sí, porque nacieron ese día de San Pedro y San Pablo.
0: Amén, muchacha, amén, amén. Unos nombres preciosos.
1: Sí, lo único malo, Pedrito, que los Tigres del Norte les hicieron un corrido. No a mis hermanos, pero hacen un corrido que Pedro y Pablo eran hermanos. Y pues no, no está tan bonito ese corrido.
0: Bueno.
1: se ganan la novia uno al otro.
0: Ay, Dios mío, qué barbaridad.
1: Ya ve los corridos, ¿verdad?
0: Bueno,
1: pero bueno, yo dije, le voy a llamar a Pedrito para rezar una decena de la coronilla.
0: Por supuesto, muchacha, ¿cuál es su nombre? Dígamelo.
1: María.
0: María, ya, óigame. Es que la voz
1: sí,
0: me
1: de
0: sonaba.
1: De California.
0: María de California, bienvenida, María.
1: Sí.
0: Por supuesto.
1: Pues entonces aquí voy a esperar en la línea y le voy a dar chance, ojalá y tenga otras llamadas, ¿verdad?
0: Amén, María. Muchas gracias, mi vida. Acompáñenos.
1: Pues muchas gracias a usted porque nos da mucho tiempo de su vida y pues le agradecemos a usted y a Dios.
0: Amén.
1: Por ser una persona como es usted.
0: A Dios primero y después agradézcame a mí. ¿De acuerdo?
1: Sí, le pidemos mucho a Dios por usted, por su familia y porque le dé mucha salud y vida.
0: Gracias, María, gracias. Le agradezco mucho sus buenas intenciones.
1: Pues, Pedrito, aquí voy a esperar para que haya más oportunidad para otras personas.
0: Amén, mi vida. Un abrazo en Cristo para usted.
1: Igualmente, Pedrito, que tenga buen día ahora. Es el día de...
0: Amén. Gracias, amor.
1: Buenas noches, Pedrito.
0: Buenas noches, muchacha.
1: Aquí voy a esperar.
0: Amén.

Les voy a hacer una pregunta que muchos, quizás la mayoría de nosotros, nos las hacemos. ¿Por qué estoy en el mundo? Esta reflexión que nos enseña por qué y para qué estoy en este mundo y cuál es el sentido de nuestra vida. Estoy en este mundo porque Dios me creó, porque me quiere. Y así he vivido 20, 30, 40 o más años, envuelto y cobijado por su amor. Me creó para algo importante, no para el egoísmo, no para la mediocridad, menos todavía para la desdicha. Me creó para ser feliz aquí y allá, para ser útil, para hacer algo útil. A estas alturas de la vida, ¿cómo habré realizado el sueño de Dios? ¿Qué sentido tiene para mí la vida? Soy su criatura. Todo es regalo de Dios en mí. Existo de favor y de cariño de un creador, y los siguientes días de mi vida seguiré viviendo por el cariño de mi creador. Hay un ser que mantiene en movimiento mi corazón, que tiene encendida mi inteligencia, que mueve mi voluntad. Decía un famoso convertido: desde hace 25 años, la realidad más radiante de mi vida es esta. Dios existe y me ama. Eso, tú y yo lo podemos decir con idéntica razón. Hoy quiero doblar mi rodilla ante mi creador y recordarme a mí mismo lo que quizás tenía olvidado. No tengo nada, no soy dueño de nada, ni de mi cuerpo, ni de mi inteligencia, ni del día que estoy viviendo, ni de la tierra que piso. Todo esto es made in heaven, hecho en el cielo. Todo esto es don del cielo. Todo es regalo. Gracias, tendría que ser una de las palabras más repetidas, más maravillosas, que debería decir todos los días. Todas las horas, gracias al amanecer, gracias al mediodía, gracias al atardecer, gracias por este día, por los días que están por venir. Quiero agradecerte dentro de este templo hermosísimo, impresionante, que es tu creación, el mundo. Sabemos que el universo es el mejor libro para estudiar a Dios. Sabemos que la bóveda del cielo es una noche estrellada. Es el mejor claustro para hacer oración. Hemos escuchado la infinitamente bella sinfonía de las flores, de las estrellas, del paisaje, de los amaneceres, de las noches de luna, precedidas por crepúsculos perfumados por la pureza de las flores silvestres. A los que poseemos el don de la fe, todo esto nos da un auténtico sentido de seguridad personal, un equilibrio y una armonía casi perfecta en ese otro pequeño infinito universo de nuestro humilde ser. Pero, ¿con qué mirada tan diversa miran el mundo los que viven sin fe? Ni las estrellas, ni el paisaje, ni la aurora, ni el crepúsculo, ni las noches de luna, dicen nada a su alma. Viven soñando en su grandeza, poseídos de su autosuficiencia, esforzándose por crear cada día su felicidad personal, hasta que una mañana
o una noche, se dan cuenta de que no son verdaderamente felices, porque en el universo de su ser hay algo que rompe la armonía, dejándolos con un vacío inconmensurable. No pueden apoyarse en su inteligencia, ni en su belleza, ni en sus placeres, porque todo es una sombra inconsistente. Ríen y ríen, pero nada más. Porque la risa no solo es símbolo de felicidad, sino también máscara de tragedia. Contemplan sin cambio de ritmo los días y las noches, las estaciones y los años. Su alma creada para el infinito no tiene más salida que anclarse en la monotonía existencial. El descanso aparente, la indiferencia, la pasividad, el disgusto y la íntima amargura. Cada día es una nueva vida. Una nueva vida me ofrece Dios al despertar. Gracias debiera ser la primera palabra con la que abrimos los ojos.

Primera lectura. Lectura de la profecía de Daniel, capítulo 7, versículos 9 en adelante. Miré, y vi que colgaban unos tronos. Un anciano se sentó. Su vestido era blanco como la nieve, su cabellera como lana limpísima, su trono llamas de fuego, sus ruedas llamaradas. Un río impetuoso de fuego brotaba y corría ante él. Miles y miles lo servían, millones estaban a sus órdenes. Comenzó la sesión y se abrieron los libros. Seguí mirando, y en mi visión nocturna vi venir una especie de hijo de hombre entre las nubes del cielo. Avanzó hacia el anciano y llegó hasta su presencia. A él se le dio poder, honor y reino, y todos los pueblos, naciones y lenguas lo sirvieron. Su poder es un poder eterno, no cesará. Su reino no acabará. Hermanos, esta es palabra de Dios. Salmo responsorial 137. Te doy gracias, Señor, de todo corazón, porque escuchaste las palabras de mi boca. Delante de los ángeles tañaré para ti, me postraré hacia tu santuario. Daré gracias a tu nombre, por tu misericordia y tu lealtad, porque tu promesa supera a tu fama. Porque te invoqué, me escuchaste, acreciste el valor en mi alma. Que te den gracias, Señor, los reyes de la tierra, al escuchar el oráculo de tu boca. Canten los caminos del Señor, porque la gloria del Señor es grande. Lectura del Santo Evangelio según San Juan, capítulo 1, versículos 47 al 51. En aquel tiempo, vio Jesús que se acercaba a Natanael y dijo de él: ahí tenéis a un israelita de verdad, en quien no hay engaño. Natanael le contestó: ¿de qué me conoces? Jesús le responde: antes de que Felipe te llamara, cuando estabas debajo de la higuera, te vi. Natanael respondió: Rabí, tú eres el Hijo de Dios, tú eres el Rey de Israel. Jesús le contestó: por haberte dicho que te vi debajo de la higuera, ¿crees? Has de ver cosas mayores. Y le añadió: en verdad os digo, veréis el cielo abierto y a los ángeles de Dios subir y bajar sobre el Hijo del Hombre. Hermanos, esta es palabra del Señor. Vamos ahora a reflexionar un poquito sobre este evangelio que acabamos de compartir. Su poder es un poder eterno, no cesará. Parece que Daniel, deportado en Babilonia en tiempo de Nabucodonosor, nos está presentando un apocalipsis similar al que Juan nos va a narrar algunos siglos después, casi llegando al final del primer siglo cristiano. Es la eternidad de Dios pasando a mensajes sucesivos. Dios nos está hablando desde la eternidad. El problema es el poco caso que le prestamos. Creo firmemente que Dios nos lo ha dicho todo, nos lo ha dado todo, pero nos viene bien olvidar sus palabras y hacernos los despistados. Podríamos fijarnos en algunos ejemplos, en la llamada,
oración de los fieles, que raramente es de los fieles. Podemos escuchar algunas peticiones que rayan lo pintoresco. Pidamos por los que tienen hambre, para que Dios les dé pan. Y respondemos, cargados de razón, te lo pedimos, Señor, o algo parecido. Obviamente olvidamos todas las veces que Jesús nos ha dicho, dadle vosotros de comer. Y descargamos nuestra conciencia pidiéndole a Dios que solucione el problema. Claro, Dios bien puede arreglar el hambre, la falta de un techo donde guarecerse y cualquier otra necesidad. Y nos quedamos tan conformes, tan satisfechos, que olvidamos que Dios ya nos ha dado los medios, pero nosotros no queremos implicarnos en la solución. Que lo arregle el Todopoderoso, y no hablamos de los enchufes, entre comillas. Prestamos por las corruptelas entre los políticos y poderosos, pero no tenemos empacho en pedir a los santos del cielo que intervengan en nuestro favor, aunque vayan en contra de otros, y nos den aquello que queremos merecer o necesitar, sin pensar en ningún momento que miles y miles le servían y millones estaban a sus órdenes. Nosotros pretendemos servirnos de él, no servirle. ¿De qué me conoces? Es la pregunta de Natanael, sorprendido porque Jesús lo conozca. Siempre nos sorprende Dios abriéndonos los ojos y llamándonos por nuestro nombre. Él nos conoce sin duda alguna, conoce cuando dormimos y cuando despertamos, sabe cuando vamos y cuando venimos. Nuestros pensamientos más ocultos son para Él más luminosos que el propio día. Natanael, posiblemente conocido por con Bartolomé, después está debajo de la higuera. Posiblemente era su lugar de oración, de retiro discreto, donde entregarse a un diálogo vivo e intenso con Dios. Es posible un seguimiento antes de conocerlo, de aquel consejo de Jesús nos ha dado. Cuando ores, retírate a lo discreto, a la sombra, y allí establece el diálogo con el Padre, que ve todo lo oculto y escucha el silencio. No pocas veces creemos orar. Cuando lo hacemos, es rezar oraciones de otro, que no salen de nuestro corazón. Orar se deriva del griego orao, que no significa recitar palabras, sino ver, mirar, contemplar, comprender y también dialogar con la mente y el corazón abiertos a la escucha del mensaje de Dios. Sin duda, nos va a dar. De nosotros depende oír, escuchar lo que Dios nos quiere decir. Eso es orar, no enterrar a Dios con palabras. Puede que muy bellas, pero que si no salen del alma, no significan nada. Seamos como Natanael, personas orantes a la sombra de la higuera, prestos a escuchar el mensaje que nos vendrá de Dios, tal vez en forma de silencio, pero siempre límpido y provechoso, de forma que podamos desnudar nuestro corazón y decir también nosotros, Rabí, tú eres el Hijo de Dios, y escuchar que Jesús nos dice, enlazando con el Apocalipsis de Daniel, que veremos el cielo abierto, y miradas de ángeles subiendo y bajando sobre el Hijo del Hombre. Y siempre podemos decir, como el Salmo 137, canten los caminos del Señor, porque la gloria del Señor es grande.

bien, hermanos, llega la hora de orar juntos la coronilla de la Divina Misericordia. Este es un momento muy especial. Es un instante único. Vamos a suplicar misericordia a nuestro Señor, a Jesús, a Dios. Unidos en un solo cuerpo, en un mismo espíritu, en un único corazón, orémosle, llenos de fe, de confianza, sabiendo que el Señor nos concede todo lo que le pedimos, absolutamente todo, siempre y cuando no vaya en contra de nuestra santificación.

Mi querido Señor Jesús, aquí estamos ante tu presencia. Hemos venido para suplicarte tu infinita misericordia. Ante todo, Jesús, te suplicamos misericordia, Señor, para nuestros hermanos, esos que justo en este preciso

pecadores. Ten misericordia de todos y cada uno de ellos. Para este mundo, Señor, imploramos a tu infinita misericordia. Cada hogar, cada familia, cada matrimonio, nuestros hijos, nuestra juventud. Ten misericordia, Jesús. Derrama tu misericordia, Señor, en su santidad el Papa, en todo el clero, tu Iglesia, nuestros hermanos seminaristas, hermanas novicias, hermanos diáconos, hermanas y hermanos de vida consagrada. Te pedimos misericordia, Jesús. Rogamos a tu misericordia, Señor, para nuestros hermanos que permanecen ahí, en el purgatorio, por nuestros hermanos que se encuentran conduciendo en las carreteras del mundo, camioneros, taxistas y demás. Ten misericordia, Señor, para nuestros hermanos que están navegando en el cielo, en los mares de tu creación. Ten misericordia, Jesús, para nuestros hermanos mineros, hermanos vigilantes, hermanos agricultores y familiares de ellos respectivamente. Ten misericordia por todas las intenciones, peticiones que se están entregando en la madrugada del día de hoy. Recíbelas, Jesús. Dale cumplimiento, Señor, según tu santísima voluntad. Gracias, Jesús. Gracias, Jesús, porque tú siempre nos escuchas. Gracias, Señor, por la paciencia que nos tienes a cada uno de nosotros, comenzando por mí. Gracias por tu amor. Gracias por tu infinita misericordia, Señor. Amén. En el nombre del Padre, y del Hijo, y del Espíritu Santo. Amén. Expiraste, Jesús, pero la fuente de vida brotó para las almas, y el mar de misericordia se abrió para el mundo entero. Oh, fuente de vida, insondable misericordia divina, abarca al mundo entero y derrámate sobre nosotros. Oh, sangre y agua, que brotaste del corazón de Jesús como una fuente de misericordia para nosotros, en ti confío. Oh, sangre y agua, que brotaste del corazón de Jesús como una fuente de misericordia para nosotros, en ti confío. Oh, sangre y agua, que brotaste del corazón de Jesús como una fuente de misericordia para nosotros, en ti confío. Amén. Padre nuestro que estás en el cielo, santificado sea tu nombre, venga a nosotros a tu reino, hágase tu voluntad en la tierra como en el cielo. Danos hoy nuestro pan de cada día, perdona nuestras ofensas, así como también nosotros perdonamos a los que nos ofenden. No nos dejes caer en la tentación. Líbranos del mal. Amén.

Dios te salve María, llena eres de gracia, el Señor es contigo, bendita tú eres entre todas las mujeres, y bendito es el fruto de tu vientre, Jesús. Santa María, Madre de Dios, ruega por nosotros, pecadores, ahora y en la hora de nuestra muerte. Amén. Creo en Dios Padre, Todopoderoso, Creador del cielo y de la tierra. Creo en Jesucristo, su único Hijo, nuestro Señor, que fue concebido por obra y gracia del Espíritu Santo. Nació de Santa María Virgen, padeció bajo el poder de Poncio Pilato, fue crucificado, muerto y sepultado, descendió a los infiernos, al tercer día resucitó de entre los muertos, subió al cielo y está sentado a la derecha de Dios Padre Todopoderoso. Desde allí ha de venir a juzgar a los vivos y a los muertos. Creo en el Espíritu Santo, la Santa Iglesia Católica, la comunión de los santos, el perdón de los pecados, la resurrección de la carne y la vida eterna. Amén.

0: Padre eterno, te ofrezco el cuerpo y la sangre, el alma y la divinidad de tu amadísimo Hijo, nuestro Señor Jesucristo, como propiciación de nuestros pecados y los del mundo entero. Robert María, por su dolorosa pasión. Por su dolorosa pasión.
1: Ten misericordia de nosotros y del mundo entero.
0: Por su dolorosa pasión.
1: Ten misericordia de nosotros y del mundo entero.
0: Por su dolorosa pasión.
1: Ten misericordia de nosotros y del mundo entero.
0: Por su dolorosa pasión.
1: Ten misericordia de nosotros y del mundo entero.
0: Por su dolorosa pasión.
1: Ten misericordia de nosotros y del mundo entero.
0: Por su dolorosa pasión.
1: Ten misericordia de nosotros y del mundo entero.
0: Por su dolorosa pasión.
1: Ten misericordia de nosotros y del mundo entero.
0: Por su dolorosa pasión.
1: Ten misericordia de nosotros y del mundo entero.
0: Por su dolorosa pasión.
1: Ten misericordia de nosotros y del mundo entero.
0: Amén.
1: Amén.
0: Bendiciones, muchachos.
1: Bendiciones.
0: Padre eterno, te ofrezco el cuerpo y la sangre, el alma y la divinidad de tu amadísimo Hijo, nuestro Señor Jesucristo, como propiciación de nuestros pecados y los del mundo entero. Juan, Alicia, por su dolorosa pasión.
2: Ten misericordia de nosotros y del mundo entero.
0: Por su dolorosa pasión.
3: Ten misericordia de nosotros y del mundo entero.
0: Por su dolorosa pasión.
3: Ten misericordia de nosotros y del mundo entero.
0: Por su dolorosa pasión.
3: Ten misericordia de nosotros y del mundo entero.
0: Por su dolorosa pasión.
3: Ten misericordia de nosotros y del mundo entero.
0: Por su dolorosa pasión.
3: Ten misericordia de nosotros y del mundo entero.
0: Por su dolorosa pasión.
3: Ten misericordia de nosotros y del mundo entero.
0: Por su dolorosa pasión.
2: Ten misericordia de nosotros y del mundo entero.
0: Por su dolorosa pasión.
2: Ten misericordia de nosotros y del mundo entero.
0: Por su dolorosa pasión.
2: Ten misericordia de nosotros y del mundo entero.
0: Amén.
3: Amén, Pedrito. Dios lo bendiga y lo guarde y lo acompañe en todos los caminos.
0: Gracias, Alicia. Muchas bendiciones para usted también, Juan. Un abrazo.
3: Igual y para su familia también.
0: Amén. Gracias. Padre eterno, te ofrezco el cuerpo y la sangre, el alma y la divinidad de tu amadísimo Hijo, nuestro Señor Jesucristo, como propiciación de nuestros pecados y los del mundo entero. Paula, por su dolorosa pasión. Paola, se nos durmió Paola. María, por su dolorosa pasión.
4: Ten misericordia de nosotros y del mundo entero.
0: Por su dolorosa pasión.
4: Ten misericordia de nosotros y del mundo entero.
0: por su dolorosa pasión.
4: Ten misericordia de nosotros y del mundo entero.
0: Por su dolorosa pasión.
4: Ten misericordia de nosotros y del mundo entero.
0: Por su dolorosa pasión.
4: Ten misericordia de nosotros y del mundo entero.
0: Por su dolorosa pasión.
4: Ten misericordia de nosotros y del mundo entero.
0: Por su dolorosa pasión.
4: Ten misericordia de nosotros y del mundo entero.
0: Por su dolorosa pasión.
4: Ten misericordia de nosotros y del mundo entero.
0: Por su dolorosa pasión.
4: Ten misericordia de nosotros y del mundo entero.
0: Por su dolorosa pasión.
4: Ten misericordia de nosotros y del mundo entero.
0: Amén.
4: Buenas noches y buen día, Pedrito.
0: Gracias, María. Muchas bendiciones para usted, muchacha. Padre eterno, te ofrezco el cuerpo y la sangre, el alma y la divinidad de tu amadísimo Hijo, nuestro Señor Jesucristo, como propiciación de nuestros pecados y los del mundo entero. Por su dolorosa pasión. Adelante con usted. Robert María, por su dolorosa pasión.
1: Ten misericordia de nosotros y del mundo entero.
0: Por su dolorosa pasión.
1: Ten misericordia de nosotros y del mundo entero.
0: Por su dolorosa pasión.
1: Ten misericordia de nosotros y del mundo entero.
0: Por su dolorosa pasión.
1: Ten misericordia de nosotros y del mundo entero.
0: Por su dolorosa pasión.
1: Ten misericordia de nosotros y del mundo entero.
0: Por su dolorosa pasión.
1: Ten misericordia de nosotros y del mundo entero.
0: Por su dolorosa pasión.
1: Ten misericordia de nosotros y del mundo entero.
0: Por su dolorosa pasión.
1: Ten misericordia de nosotros y del mundo entero.
0: Por su dolorosa pasión.
1: Ten misericordia de nosotros y del mundo entero.
0: Por su dolorosa pasión.
1: Ten misericordia de nosotros y del mundo entero.
0: Amén.
1: Amén.
0: Bendiciones, Robert. Bendiciones, María.
1: Bendiciones, Pedro.
0: Gracias, mis queridos. Padre eterno, te ofrezco el cuerpo y la sangre, el alma y la divinidad de tu amadísimo Hijo, nuestro Señor Jesucristo, como propiciación de nuestros pecados y los del mundo entero. Juan, por su dolorosa pasión.
2: Ten misericordia
3: de nosotros y del mundo entero.
0: Por su dolorosa pasión.
3: Ten misericordia de nosotros y del mundo entero.
0: Por su dolorosa pasión.
3: Ten misericordia de nosotros y del mundo entero.
0: Por su dolorosa pasión.
3: Ten misericordia de nosotros y del mundo entero.
0: Por su dolorosa pasión.
3: Ten misericordia de nosotros y del mundo entero.
0: Por su dolorosa pasión.
3: Ten misericordia de nosotros y del mundo entero.
0: Por su dolorosa pasión.
3: Ten misericordia de nosotros y del mundo entero.
0: Por su dolorosa pasión.
3: Ten misericordia de nosotros y del mundo entero.
0: por su dolorosa pasión.
2: Ten misericordia de nosotros y del mundo entero.
0: Por su dolorosa pasión.
2: Ten misericordia de nosotros y del mundo entero.
0: Amén.
2: Amén, Pedro. Buenas noches y buen día.
0: Buen día para ustedes también, mis queridos. Vamos ahora a orar la doxología. Vamos a pedirle a nuestro hermanazo Robert y a su hermosa muchacha María para que nos acompañe en este aspecto. Santo Dios, Santo fuerte, Santo inmortal.
1: Ten piedad de nosotros y del mundo entero.
0: Santo Dios, Santo fuerte, Santo inmortal.
1: Ten piedad de nosotros y del mundo entero.
0: Santo Dios, Santo fuerte, Santo inmortal.
1: Ten piedad de nosotros y del mundo entero.
0: Oh sangre y agua,
1: que brotaste del corazón de Jesús como manantial de misericordia para nosotros, en ti confío.
0: Amén. Oh Dios eterno,
1: en que la misericordia es infinita y el tesoro de compasión inagotable, vuelve a nosotros tu mirada bondadosa y aumenta tu misericordia en nosotros, para que en momentos difíciles no nos desesperemos ni nos desalentemos, sino que con gran confianza nos sometamos a tu santa voluntad, que es el amor y la misericordia misma. Amén.
0: Amén. Oh María.
1: Oh María, Madre y Señora mía, te ofrezco mi alma y mi cuerpo, mi vida y mi muerte, y todo lo que vendrá después de ella. Pongo todo en tus manos. Oh mi Madre, cubre mi alma con tu manto virginal y concédeme la gracia de la pureza de corazón, alma y cuerpo. Con tu poder, defiéndeme de todo enemigo, especialmente de aquellos que esconden su malicia bajo una máscara de virtud. Oh María, una espada terrible
0: fortalece,
1: ha traspasado tu
0: fortalece mi alma para que el dolor...
1: Oh María, fortalece mi alma para que el dolor...
0: No la quebrante.
1: No la quebrante.
0: Madre de la gracia.
1: Madre de la gracia, enséñame a vivir en Dios.
0: Dulce
1: María. ¿Cómo? ¿Sigue?
0: Oh María, una espada terrible.
1: Me ha traspasado tu santa alma. Nadie sabe de tu sufrimiento excepto Dios. Tu alma no se quebranta, sino que es valiente porque está con Jesús. Dulce María, une mi alma a Jesús, porque entonces podré resistir todas las pruebas y tribulaciones. Y solo mediante la unión con Jesús, mis pequeños sacrificios complacerán a Dios. Dulcísima Madre, continúa enseñándome sobre la vida interior, que la espada del sufrimiento no me mata jamás. Oh Virgen pura, derrama valor en mi corazón y protégelo. Amén.
0: Amén. Gracias, mis queridos, por haber compartido esta oración tan hermosa.
1: Gracias, Pedrito, por guiarnos. Disculpen ahí nuestra trabita.
0: No, es que en las condiciones suyas, fíjese que el Señor quiso que ustedes hicieran 2 decenas y hicieran la oración, la doxología. Y esto
1: adiós,
0: es señal.
1: Adiós, gracias. Sí
0: es. Esto es señal que usted se va a levantar mañana como un campeón, sin gripe y sin
1: nada.
0: Usted va a ver, mi querido hermanazo. Un
1: amén,
0: abrazo
1: amén,
0: y muchas
1: siempre.
0: Gracias. Hasta siempre. María, buenas noches.
5: Buenas noches, Pedro. Dios nos bendiga.
0: Amén.

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8: El pan de la palabra para hoy, lunes 28 de septiembre. Como siempre, vamos a hacer eco de la meditación que tuvimos ayer domingo, de cómo la estructura de valores cristiana, es decir, la revelada por el Dios hecho hombre, levanta a la humanidad de una manera increíble, más allá de lo que nos podemos imaginar, porque Dios no es de este mundo ni se limita por las limitaciones de este mundo. La verdad cristiana nos hace conscientes de cómo las tendencias humanas y políticas deforman la humanidad. Vemos aquí cómo cada historia de cada país presenta su historia como según sus ideologías, según sus idealismos, según sus tendencias y sus filosofías de cada partido político. Aquí, por ejemplo, la calle que todo mundo conoce como Padre Buceta, ahora le cambian los letreros como Pedro Antonio Buceta. Todo lo que sea religión, a quitarlo, a eliminarlo. Todo lo que hable de Dios, a desaparecerlo. Es muy triste eso, porque solamente Dios ordena nuestros valores para darle a la humanidad la grandeza para la cual fue creada. Por eso, no es bueno apartarnos de Dios. Sigamos sus caminos y vas a descubrir la verdadera felicidad.
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1: Talita Kumi, niña, a ti te digo, levántate. Las palabras del Señor dirigidas a esa criatura que parecía ya estar al borde de la muerte. Ella se levanta, está bien, la niña. Bueno, se puede decir lo mismo tal vez de Francia, es lo que opina el padre Benedict Kelly en una interesante nota con el título Hija pequeña mayor, Francia, la hija mayor de la Iglesia, levántate. ¿Se puede decir eso de Francia? Hay muchas razones para poder decirlo a la luz de lo que hemos podido presenciar todos estáticos de alegría, todos los católicos, y muchos para los cuales ha sido una señal de gracia, incluso si aún no son católicos. Tal vez pensamos que las expresiones de la fe católica, porque eso es lo que vimos sobre todo en Francia, expresiones de la fe católica, la historia de los santos, ese encuentro con los jóvenes donde entran todos los santos franceses, la segunda nación con más santos en la historia de la Iglesia. Bueno, sí, esa es Francia. La República puede ser laica, pero Francia es históricamente católica. El fondo de Francia es católico. Por eso también Notre Dame, incluso para los agnósticos, era necesario recuperarla. Hay algo que nos habla de esa verdadera identidad que se expresa en estos momentos muy expresivos, muy reveladores de la historia, por ejemplo, como una visita papal, la reciente visita papal del Papa León XIV a Francia. La visita precedente de un papa fue Juan Pablo II, imagínense, en el año 80, si mal no recuerdo, así que estamos hablando de muchísimo tiempo y también de muchísimas gracias que han sido palpables en esta visita. Queremos justamente hablar de ello también con ustedes el día de hoy, entre otras notas. Gracias por acompañarnos en Más que Noticias. Los saluda Eddie Rodríguez Morel.
2: También reciba mi saludo, amigos. Les habla Guillermo Montezuma. Sin duda emocionado por lo que estamos viviendo y lo que hemos visto en Francia. Esa viva fe que brota de los labios de los jóvenes, de muchísima gente que se queda sorprendida, que recién se cuestiona, que busca la confesión, que escucha las palabras del pastor, pero no podemos quedar simplemente en sentimientos, sino tenemos que cobrar conciencia que tenemos una misión una vez que hemos conocido a Jesús, compartir la alegría de la fe, y tenemos tareas, amigos, por supuesto. Estamos llamados como miembros de la Iglesia y en virtud de nuestro bautismo a ser corresponsables en la actividad misionera de la Iglesia. Esto está confirmado por la Iglesia. La tradición nos enseña de que todo el pueblo de Dios tendríamos que hacer apostolado, y un apostolado que nos recuerda el Papa San Juan Pablo II, la carta que de verdad la considero muy valiosa para aquellos que están interesados en el tema de la misión, que decía: ellos, refiriéndose a los laicos, tienen la obligación general y gozan del derecho, tanto personal como asociadamente, de trabajar para que el mensaje divino de salvación sea conocido y recibido por todos los hombres en todo el mundo. Obligación que les apremia todavía más aquellas circunstancias en las que solo a través de ellos puedan los hombres oír del Evangelio y conocer a Jesucristo. Y de pronto, cuando nos encontramos con gente que nos dice: alto, alto, la misión ya no se trata de llevar a Dios, porque Dios siempre ha estado allí. Se trata de descubrir a Dios y las huellas de Dios, y juntos en la misión. Y por favor, esto es una situación que piensan muchos, lamentablemente, de la Iglesia alemana. Vamos a compartirles una nota que pone en evidencia que para la comprensión de los alemanes, de esta Iglesia tan poderosa que tiene mucho dinero, pues la idea de misión es diferente. Para ellos es juntos contra el cambio climático. Y vamos a compartirle esta nota para que, por supuesto, estemos alertas a aquellos que de repente nos van a ayudar, nos van a conseguir de repente un carro, van a conseguir economía para levantar tal o cual local. Pero, por favor, no se trata de hacer proselitismo, no se trata de estar hablando de Dios a todos lados, sino que la gente, nosotros seamos los evangelizados, como callándonos, cuando la tarea, amigos, es que hay que predicar el Evangelio. Esta nota es muy importante, que nosotros estemos alerta para aquellos que están trayendo dinero, sí, pero dinero con intenciones poco cristianas.
1: Los obispos franceses están ante algo que los supera, lo han comentado justamente en la zona en torno a Francia, han tenido justamente reuniones para poder manejar mejor esta afluencia creciente de jóvenes adultos a la Iglesia Católica, y por lo tanto se nota que eso ha jugado un papel importante en el tipo de contenidos que ha tenido característicamente esta visita del Papa. No han habido, no sé, tímpanos de hielo en una carroza cruzando los Champs-Élysées, ¿no? Eso habría causado más bien el escarnio, la perplejidad de los asistentes. Lo que vieron ahí fue absolutamente central y católico, porque católico, amigos, quiere decir la plenitud de la verdad que el Señor ha querido comunicar, para que amando la verdad, dice el apóstol San Pablo, nos salvemos. La verdad es Jesús, es también todo lo que nos enseña Jesús, y por lo tanto vivir de manera que recibimos de Jesús gracia sobre gracia, como dice el apóstol San Juan, es vivir en la verdad que Él nos enseña. Ustedes son mis discípulos si hacen lo que yo les digo, y entonces conocerán la verdad, y la verdad los hará libres. Pero cuando, para acercarnos a las personas, se nos vende una falsa fórmula, que hay que silenciar la verdad para estar cercanos, entonces, amigos, estamos ante una noche en la que todas las vacas son negras. O sea, no se sabe qué está pasando acá, cuál es el mensaje, de qué significa eso, porque ni siquiera se me dice la verdad, para que me sienta cómodo y con todos mis hábitos y errores, y con todas las, en fin, el desconocimiento que tengo yo del camino del Señor, porque por elecciones o por la cultura tóxica, enfermiza en la que me he criado, pues he perdido de vista muchas de las verdades que podría en principio haber conocido, que los 10 mandamientos nos enseñan. ¿Por qué no mejor ir al encuentro de las personas con los 10 mandamientos y el plus que da Jesús? Eso debería ser. Tenemos un interesante análisis de Monseñor Eleganti, que advierte sobre el lenguaje sentimental que busca vaporizar y reblandecer posiciones doctrinales, y esto a la luz del documento que ha sido enviado a los obispos para la preparación del encuentro que el Papa tendrá en Roma con las iglesias, con representantes de las iglesias de todo el mundo. Estamos porque es, me parece, es el próximo mes que se celebra esa reunión, y el documento parece que es un documento a la medida del que quiera entrar para que todos se sientan cómodos. ¿Desde cuándo es esa la misión de la iglesia? ¿No es más bien la traición de la misión?
2: Amigos, y tenemos una nota muy linda, que es que se va a inaugurar un nuevo templo. El 9 de diciembre va a ser, incluyendo pues la fecha de una fiesta especial para todos aquellos que nos llenamos de gozo con la beatificación de Fulton Sheen, pues tendrá su primera parroquia en el lugar donde nació. Esto va a ser en El Paso.
1: También tenemos un comentario de Stefano Fontana sobre la nota sobre Nostra Aetate, este documento sobre las relaciones con las religiones no cristianas, que primeramente se desarrolló para tomar una declaración con respecto a lo que fue el holocausto contra los judíos, esta persecución brutal, principalmente dirigida a ellos del gobierno alemán nazi, pero posteriormente se desarrolló para hacer un documento sobre la iglesia que busca el diálogo con las religiones para encontrar causas de, digamos, que compartir y que podamos lograr, por ejemplo, la paz en el mundo y otro tipo de causas. Pero como dijo Pablo VI posteriormente, esto no es una alternativa a la evangelización, es un canal más para la evangelización. Sin embargo, esta nota, con las publicaciones de 3 dicasterios, tenía algunos contenidos válidos, pero finalmente da la impresión de que parece que tiene ese principio, ¿no?, de que debe evitarse la evangelización de personas que profesan otras religiones en aras de la paz mundial. Eso, amigos, de ser el caso, y parece ser así, pero el lenguaje que tiene algo de eso, ciertamente ese documento, también es una traición de la misión de la Iglesia.
2: Amigos, y una nota que nos sorprende, pues, es esta situación de la justicia colombiana, porque alguien coronó una imagen de la Virgen de Fátima durante una jornada de oración, pues no era nada más, nada menos, sino el presidente de Colombia, y es así que le ha venido una sanción, una prohibición a este mandatario de participar en actos de culto tras el homenaje mariano, amigo. Seguramente se hubiera prendido fuego a la coca, hubiera levantado incienso y hubiera coronado de repente a un elefante, o sea, de Dios qué cosa. Hay que respetar, no, es que tenemos que tener apertura. Pero como lo hizo la Virgen, entonces se han rasgado la vestidura los jueces. Vamos a contarles esta situación del secularismo extremista que existe, de aquellos que pregonan la tolerancia, pero cuando se toca algo católico es algo que tiene que desaparecer.
1: El presidente colombiano tiene que reunir un buen equipo de abogados y, digamos, hacerle querella hacer valer su derecho de ciudadano, sí, él es el presidente, pero también es un creyente. ¿Por qué no puede coronar una imagen de la Virgen María? No, que le quisiera como que Colombia te corona. Mejor entonces que lo haga un obispo, ¿no? Pero si lo hace él, porque es un creyente, es presidente, que tiene que ser menos creyente por ser presidente. Esto es activismo judicial puro y el presidente colombiano debe apelar y recurrir cualquier fallo de esta naturaleza, porque lo que está buscando es justamente amedrentar y silenciar la identidad del presidente, que es un católico creyente, una persona que además ha vuelto a la práctica de la fe católica y por lo tanto la valora de una manera particularmente importante en su vida. Con esto y más regresamos, amigos, después de una breve pausa.
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1: Ya quisiéramos y queremos ver en países que visita el Papa, que cuando los visite, se haga un tipo de recuento de la historia de la evangelización de ese país. Eso sería hermoso, lo que han hecho, como han hecho los franceses. Se pudo haber hecho también en España, hubiera sido muy, muy bonito, muy notable. ¿Cómo llegó la fe a España?
2: No nos hagas recordar lo que hicieron en España, por favor. Porque
1: no, pero digo, no, es que digo que me parece que es un modelo, sí, es sí, un sí. modelo Total. De una manera de dar el mensaje que se quiere dar a la civilización, de que el estado actual de la democracia española, con todas sus fuerzas políticas que buscan imponerse como si fueran borrón y cuenta nueva de la historia de España, no es la historia de España. Es un abuso de autoridad ideologizada, anticatólica. Como también me acuerdo cuando hubo, no sé, fue la Copa del Mundo, creo que fue la Copa del Mundo en España, hace 20 años o algo más, cuando me acuerdo que tuvieron un tipo de significación muy bien producida de la historia de España, no apareció jamás una cruz en esa significación. Es como iban desde la antigüedad mítica y saltaban. Bueno, sí, pasaron por las carabelas, pero sin cruz, por supuesto. Y luego España moderna, España sus artistas, en sus grandes genios, la vuelta a la democracia, maravilloso. ¿Y dónde está la historia de España? Fue editada afuera, fue dejada afuera por un criterio editorial. Bueno, en Francia no hicieron eso. Han preparado un momento en el cual esa fe profunda que arraigó y creó la cultura francesa en sus mejores expresiones, eso fue el foco de la atención, y vimos la procesión de todos los santos franceses, de la nación, segunda nación con más santos en el mundo. Entiendo que la primera es Italia, ¿no? Pero la segunda nación con más santos en el mundo, Francia. Entonces, sí, vimos a los tantos franceses marchando todos hacia el lugar central, veíamos a los primeros que anunciaron el Evangelio en Francia, luego veíamos a los mártires del periodo romano, que eran también, como eran sacrificados en las arenas, en la capital imperial, también eran ejecutados, así como un espectáculo en las arenas romanas, en las provincias, por ejemplo, como Francia. Posteriormente estos grandes obispos, también mártires, San Martín de Tours, que tan importante para la evangelización de Francia, San Ireneo de Lyon, este gran filósofo católico converso que escribe contra los herejes, por ejemplo, que también es mártir. Luego vimos esta historia monástica espléndida porque el estilo gótico, que es una maravilla de arquitectura sagrada, nació en Francia, luego se desarrolló en diferentes formas en todo el continente europeo, pero ahí está la cuna también de ese, luego el bautizo del rey Teodorico, si mal no recuerdo, Clovis, que se bautiza, y entonces Francia es oficialmente católica, y se promueve la cultura católica, y tenemos esta época de grandes y doctísimos monjes. Bernardo de Claraval, doctor de la Iglesia, nacen las universidades, una de ellas principal, la Universidad de París. Luego vemos, el periodo de los mártires, la Revolución Francesa contra los mártires, y luego después vemos, pero antes de eso, San Vicente de Paúl, por supuesto, con su obra de la caridad, sus hermanas también, que se dedicaban a hacer la caridad directamente a las personas necesitadas, lo cual fue una novedad en ese momento. Luego la Revolución Francesa terrible, y luego las órdenes de la enseñanza, de la salud, en fin, de la caridad, de las misiones. Estalló Francia Católica en su sentido misionero en el siglo XIX. Así que eso es lo que vimos, y estábamos felices de ver eso. Y yo pienso, Guillermo, qué bonito sería, me permito decirlo al aire, hablar en voz alta y decir qué bonito sería que al llegar al Perú se vea también algo de esa historia de evangelización del Perú, que nos ha dado una cultura tan imbuida de la fe católica en sus expresiones más nobles, históricas y tradicionales, que son muy sentidas por el pueblo. Si vieran eso, estarían encendidos de amor y de alegría los que vayan al encuentro con Papa o al encuentro con el Papa, con la juventud. Ojalá se piense de ese modo, porque Francia me parece que ha dado un ejemplo para ulteriores visitas del Papa en cualquier parte donde ha habido una evangelización históricamente muy profunda. Por supuesto, un otro ejemplo, la siguiente parada del Papa va a ser, por supuesto, Uruguay, Argentina y no se diga el Perú.
2: Y simplemente mencionar Juana de Arco y mencionar que el final de todos estos santos, amigos, ha sido la cruz, ha sido la muerte, ha sido la persecución, ha sido las injurias, y de fuera y de dentro de la Iglesia, y nos debe de llenar de esperanza todo lo que vamos a verter hoy día en el programa, para no bajonearnos, para no sentirnos apenados, porque la gloria viene luego. Lo que nos toca es la cruz, y creo que eso es lo que miraremos en estas notas, que estos santos pasaron su cruz, y hoy día sí se les felicita. Pero Juana de Arco, me pongo a pensar, quizá con el modelo más paradigmático, de que su final fue tremendo, fue una desgracia, quizá la vergüenza para su propia familia el que muera de esa manera, pero ahí estaba la mujer fiel, valiente, que escuchaba la voz de Cristo y que lo anunciaba, y que vivía una actitud de combate permanente. Creo que eso nos ha dado realmente Francia una cátedra de historia, y cada pueblo tiene que recoger lo suyo para llenarse de esperanza, llenarse de fe y decir, haré mi cuota, pondré mi parte. Y creo que nos sentimos en ese sentido, pues, acompañados por Cristo, de que Él es el que vence.
1: Me recuerdo también, por supuesto, cuando Juan Pablo II visitó Polonia, quería visitar en la fiesta del Santo Nacional, y el gobierno comunista dijo, de ninguna manera, va a ser demasiado eso. Digo, bueno, entonces, dialogaron y concertaron una visita desde 6-7 días, creo, en otra época del año. Y el mensaje del Papa fue, estos somos nosotros, o sea, la fe, los santos, las catedrales, la civilización cristiana, esos somos nosotros. Lo que tenemos ahora en Polonia es un gobierno de 40 años, nada más. Nosotros somos mucho más y mucho antes que ellos. Y ese fue un mensaje del cual jamás se recuperó la dictadura comunista. Hay que volver a esas raíces de lo que verdaderamente somos. Y hay un tipo de concreto que le han tirado encima eso para pagarlo, para taparlo, pero vemos justamente que se abre paso entre el concreto, esas señales de vida, como ese césped que se abre paso entre el concreto para que se vea justamente que debajo de ese concreto hay vida. Retirémoslo en ocasión de la visita del Papa a todos los países que va a visitar próximamente, para que se vea justamente todo lo que ha surgido de esa fecunda tierra, fecundada por la gracia del Señor correspondida en la vida de tantos santos. Vamos a ver justamente una nota que tiene que ver con eso en Francia, con el título Hija Pequeña Mayor, Levántate, del padre Benedict Kielly. Jairo, un funcionario de la sinagoga de Jerusalén, le pide a Jesús que vaya a su casa a curar a su hija, que está gravemente enferma. Según relata el Evangelio de San Marcos, Jesús se apresura a ir a su casa, pero en el camino le dicen que la niña ha muerto. Al llegar el Señor, que ve que otros ve lo que otros no ven, y sabe que la gloria de Dios se revelará, les dice que la niña no está muerta, sino dormida. Se ríen de él. Como dicen algunas traducciones, se burlan. El Señor entra en la habitación de la niña, le toma la mano y en arameo le dice, Talitha kumi, niña, a ti te digo, levántate. Ella se despierta inmediatamente y se levanta.
2: Solo Cristo puede devolver la vida a los muertos o revivir lo que parece estar muerto. Durante siglos, tiranos como Napoleón, Hitler, Stalin, los seguidores de Mahoma, han afirmado haber aniquilado a la iglesia, pero ella siempre ha resurgido. Al ver las escenas que presenciamos esta semana en Francia durante la visita del Papa León XIV, es natural pensar tanto en esas palabras orgullosas de los tiranos y demagogos como en la historia de la hija de Jairo. Francia, considerada durante siglos la hija primogénita de la iglesia, ha estado dormida durante mucho tiempo. Los horrores desatados en esa tierra con el regicidio del rey y la reina y el terror de la revolución de 1789 parecieron en muchos sentidos haber matado a la pequeña hija de la iglesia. Podríamos decir que las consecuencias de la revolución y la llamada ilustración han creado una sociedad francesa, al igual que gran parte de la sociedad europea, que en palabras del Papa León está profundamente secularizada.
1: Pero ahí también rescato el espectáculo en el que justamente hablaron el siglo XIX, las órdenes de la educación. Los eudistas, por ejemplo, la Salle. Luego vemos también, es el siglo de San Juan María Vianney, también resaltadísimo. El párroco, el patrono de todos los párrocos de la tierra, nada menos, tras la Revolución Francesa, dedicándose a evangelizar la tierra quemada por esa revolución y logró hacerla reflorecer. Y también, como recalcaron muy bien en ese momento, el siglo XIX es el siglo de las visitas de María, la Salette, Lourdes, pero también otras que también estaban ahí, Rue de Bac, por supuesto, la Medalla Milagrosa, y otras apariciones que yo no conozco, por ejemplo, también se mencionaron. Así es que no es que la revolución acabó con eso, buscó acabar con ello, pero la vitalidad de la iglesia en Francia en el siglo XIX es una bendición para la iglesia. O sea que no todo acabó ahí, ni es que ha estado sepultada desde entonces, si bien, claro, fue un intento de acabar con ella. Sin embargo, 1 millón de personas, escribe el padre acá en este artículo, se congregaron en los Campos Elíseos de París para ver al Papa. Miles de jóvenes lo recibieron con entusiasmo. Y como sabemos, Francia es el epicentro de lo que se conoce como el resurgimiento silencioso del catolicismo, aunque la semana pasada en Francia fue este resurgimiento bastante sonoro. Un sabio comentarista francés lo llamó el advenimiento de la iglesia en Francia. Otro amigo periodista me dijo que se ha pasado página en la historia. Adviento, por supuesto, significa la venida del rey, la llegada esperada. Precisamente por eso el tiempo previo a la Navidad lleva ese nombre. Celebramos su primera venida en la encarnación y esperamos su segunda venida en gloria, cuando, como dice el gran himno de Adviento, todo ojo contemplará, revestido al su imponente majestad.
2: El comentarista francés continuó diciendo que la iglesia renacida se alzaba para contrarrestar los efectos nocivos y desoladores del secularismo y el nihilismo. Los ateos militantes, los nihilistas, los hijos de 1968, los Sosante Huitards, como se les conoce en Francia, se reirían si les hubieran dicho que la hijita surgiría. León XIV afirmó en París que la gente está redescubriendo el Evangelio y abrazando la fe, precisamente debido al vacío y la insatisfacción que produce una sociedad sin Dios. Lo llamó la pequeña llama que el Espíritu Santo ha encendido en la oscuridad en la noche. Se dice que Andrew Breitbart acuñó la frase de que la política deriva de la cultura. Cierto, en mayor o menor medida, según las circunstancias, pero aún más importante, la cultura deriva o debería derivar de la religión.
1: León comentó que Francia no solo era una sociedad secular, sino una cultura profundamente secular. El aborto era consagrado de forma demoníaca en la Constitución francesa y una ley de eutanasia apoyada con entusiasmo por el oportunista Emmanuel Macron fueron aprobadas apenas unas semanas antes de la llegada del Papa. Sin embargo, una cultura que en su día estuvo profundamente marcada por la fe, imbuida a través de las generaciones con la tradición de santos, artistas y eruditos, tan magníficamente demostrada en la vigilia juvenil con el Papa en el Estadio de Francia, puede incluso, si sus raíces han sido olvidadas, oscurecidas deliberadamente, revivir cuando se renuevan sus cimientos. Y eso fue lo que hicieron genialmente, como puesta así, como de mensaje, puesta en escena justamente de un mensaje para ese encuentro del Papa con los jóvenes. Pienso yo que no podían haber elegido una mejor manera de expresar lo que Francia, histórica y realmente, y por mucho más tiempo, verdaderamente es.
2: Y les invitamos a las personas que no han visto ese encuentro, en donde aparece pues esa nube ingente de santos delante del Papa y delante de toda la gente que los miraba. Es absolutamente emocionante, como también las palabras dirigidas por el obispo y por esta joven mujer que habló dando una introducción a esto que ha sido inmensamente emocionante, maravilloso y que nos deja huella en el alma. Dice la
1: y
2: nota
1: Guillermo,
2: aquí,
1: permíteme, sí. ¿Te das cuenta lo bien que cantan los franceses el canto gregoriano?
2: Uf,
1: de Regina.
2: Todo un estadio.
1: ¡Qué bien! ¡Excelente! Todos lo cantaron maravillosamente bien. Bueno, ya sabemos, hay que promover el canto gregoriano, porque el Concilio Vaticano II jamás acabó con él. Eso es una mentira, una tabla de cemento que le tiraron encima al Concilio Vaticano II para decir, no, ya no más canto gregoriano. Saquen esa tabla y vean que después dice, el primer lugar en el culto del rito latino lo debe ocupar el canto gregoriano, sin excluir otros géneros, pero el primer lugar lo debe tener el canto gregoriano. En Francia se nota que se han tomado en serio esa indicación del Concilio.
2: Durante el último año, dice la nota, he compartido tiempo con diferentes grupos de jóvenes católicos franceses, fieles. Algunos asisten a la misa en latín, dice la nota. Otros son conversos recientes, algunos pertenecen a comunidades carismáticas o nuevas, y otros son simplemente feligreses devotos. Todos ellos invariablemente rebosan de alegría, no solo de el gozo de la vida, sino también del gozo del espíritu. Lo significativo es que están sorprendentemente impregnados de cultura francesa, algo que lamentablemente no se encuentra en el Reino Unido ni en los cada vez más secularizados Estados Unidos. Si bien cuestiones superficiales como la comida y la bebida, así como las tradiciones específicas de las diferentes regiones de la Francia, caracterizan a estos jóvenes, también poseen un profundo conocimiento y respeto por su historia nacional común. Un joven converso me contó cómo se convirtió al cristianismo. Su hermano le pidió que fuera el padrino de su hijo, comprendió que debía tomarlo en serio y buscó el bautismo.
1: Cuando le pregunté si el hermano estaba practicando su religión, respondió que no, pero que estaba comprendiendo que los cimientos de Francia eran cristianos. Quizás una reacción a las amenazas a la identidad nacional francesa que representan la inmigración descontrolada y el radicalismo político de los últimos años. Pero con respecto al hecho de que, claro, es que en Gran Bretaña verdaderamente la brutalidad de Enrique VIII seguramente superó a la de la Revolución Francesa, hay que decirlo,
2: sí.
1: Y además establecer esa religión a su medida para que él pueda dar rienda suelta a sus deseos sexuales con sus seis pobres, tristes, lamentablemente esposas, por el maltrato que significó para todas ellas. Pero como decía muy bien Gavin Ashenden, la semana pasada leímos esa importante nota, o sea, cuando se dice, Inglaterra, ¿cómo puede responder al desafío actual de esta inmigración masiva? Respondiendo siendo lo que es, porque esto que se nos ha hecho pensar que es Gran Bretaña, un tipo de ente aparte de la Iglesia Católica, con la soberanía del monarca sobre la Iglesia, eso simplemente sirvió a los intereses sentimentales y políticos y de poder de Enrique VIII y de su inmediata descendiente Isabel la Primera. Un pequeño clan que buscó utilizar la religión para absolutizar su poder. Eso no tiene nada que ver con la historia mayoritaria de Inglaterra, que se remonta 1000 años antes de ese asalto de los Tudores, en la historia de la verdadera Inglaterra, que es católica, como bien nos hacía entender Gavin Ashenden.
2: Y como te contaba, de este hermano amigo inglés británico, que decía que los católicos allá son sumamente creyentes en la Iglesia, en la Virgen, y se identifican, somos católicos romanos, y saben lo que han sufrido de los tremendos daños que organizó este rey depravado, y por supuesto quedan ahí resabios de gente todavía que cree, pero que ya está comenzando a volver aún más con fuerza, sobre todo aquellos jóvenes que no han recibido nada, porque esa Iglesia está absolutamente perdida en esa sinodalidad que quieren algunos copiarle prácticamente para quizá arruinar a nuestra propia Iglesia. Y bueno, está resurgiendo la fe, eso es la esperanza, que seguimos recibiendo noticias de que el Reino Unido, este pueblo, esta tremenda isla, esta unidad de naciones, están comenzando a volver su mirada a Cristo. Y eso nos debe llenar de esperanza, como lo que estamos mirando aquí en esta realidad del viaje del Papa. El joven describió esto como una puerta de entrada a la fe. Esa humilde historia podría ser la razón principal por la que la cultura francesa revitalizada y desarrollada se está convirtiendo en un vehículo para la renovación de la fe. Este es un momento de enorme esperanza. inspiración para todos nosotros, no solo en Francia, sino donde quiera que surja esta renovación. La Iglesia debe reconocer, acoger y proteger esta pequeña llama, como dijo León XIV.
1: Lo que parece muerto puede despertar si lo toca la mano de Cristo. La diosa de la razón, entronizada en Notre Dame de París por los seguidores de la revolución atea, parece haber sido descartada definitivamente. La fe, como escribió Hilaire Belloc, es el único faro en esta noche, si es que existe alguno. Como estamos viendo, eso es cierto incluso para la hija primogénita de la Iglesia, que llevaba mucho tiempo dormida. Okay. Excelente artículo para valorar lo que hemos presenciado este momento de gracia para Francia y el mundo en la visita reciente de León XIV. Vamos a la segunda pausa del programa, amigos, regresando. Bueno, tenemos aquí el documento que prepara el encuentro del Papa con representantes de todas las iglesias del mundo, que se dará en octubre, si mal no recuerdo. Bueno, veremos ese dato justamente también en esta nota. Y el lenguaje sentimental, ambiguo, que parece querer vaporizar y reblandecer posiciones doctrinales que deberían ser unos puntos firmes para que las personas vean lo que propone Jesucristo y puedan convertirse. Vamos a hablar claro, porque lo que pasó en Francia fue un momento para hablar claro, y se habló claro de lo que es Jesús, de lo que es la Iglesia Católica, lo que es la historia de Francia, y los frutos los hemos podido apreciar maravillados. Con esto y más regresamos después de una breve pausa.
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Monseñor Eleganti, un obispo emérito suizo que habla con gran lucidez, la lucidez que esperaríamos encontrar en todos los obispos, un lenguaje ambiguo que se puede interpretar según las preferencias y comodidades de todos los que participan en un encuentro con el sucesor de un apóstol. Imagínense, ¿no? Un lenguaje que cualquiera puede ir como es, como le quiere vivir, lo escucha al sucesor del apóstol y se queda tal cual, tranquilo, contento, y se vuelve a su casa. Eso es un encuentro.

0: han de ser posiciones doctrinales. Denuncia la hora cero del magisterio sinodal. ¿Qué hay que apreciar en el adúltero o el ladrón? Monseñor Eleganti lanza la pregunta sobre la guía preparatoria del encuentro de León XIV con las iglesias locales y denuncia que la cercanía ha sustituido a la verdad. Vamos a Juan 23. Juan 23 lanza la convocatoria del concilio y esta es su valoración. Acercarnos al mundo con la plenitud de la verdad. De manera que podemos valorar lo que tienen de bueno y verdadero, que en muchos casos, dice él, es algo que la Iglesia y la cultura católica ha producido, y completarlo. Eso es lo que nos toca hacer con este concilio. Y el magisterio, predominantemente pastoral, quiere decir que no vamos a definir cosas nuevas. Lo que vamos a hacer es tratar de comunicar de la mejor manera posible la plenitud de la verdad. Entonces me acerco con la verdad, con la plenitud de la verdad, con las manos llenas. ¿Qué, como decía el secretario de Juan 23, qué propósito, qué sentido tiene acercarme al mundo con las manos vacías? Donde la cercanía sustituye a la verdad, como dice Monseñor Eleganti. Compartimos esta nota de InfoCatólica.
1: ¿Qué debo apreciar realmente en el pecador, en el atracador, el adúltero o el ladrón? La pregunta formula Monseñor María Eleganti, obispo auxiliar emérito de Coira, en un texto publicado en su blog sobre la guía temática que prepara el encuentro del Papa León XIV con representantes de las iglesias locales previstos en el Vaticano del 7 al 14 de octubre. El prelado sostiene que en la pastoral de los divorciados vueltos a casar, el lenguaje de la cercanía ha desplazado al de la verdad. El texto titulado Pseudomesianidad de lo sentimental contrapone la pastoral anterior a Amoris Laetitia, que según el prelado buscaba la objetividad y la unión entre verdad y caridad, con el vocabulario predominantemente sentimental de la que denomina la Iglesia Sinodal. A su juicio, ese vocabulario apenas ayuda a esclarecer la situación de estos fieles con criterios de teología sacramental y de justicia canónica.
0: Monseñor Eleganti advierte de que se insiste únicamente en la cercanía, el acompañamiento y el aprecio, una palabra usada de forma inflacionaria, dice, o sea, demasiado, y no en la misión de conducir a estas parejas a la verdad. Se puede amar al pecador deseándole la salvación y condenar a su vez el pecado sin concesiones, explica. Es más, si amas al pecador, decía San Agustín, odias lo que lo daña. Como el médico, para salvar al paciente, persigue la fiebre. ¡Ya! No ames el pecado, ni hagas la finta de que no importa, que está bien. Si eres un médico y alguien viene con una condición que debe ser tratada con una terapia, en fin, exigente y dolorosa, no demoras el diagnóstico, no demoras el inicio de la terapia si te importa. Si dices, bueno, para que no se incomode, no sea que se vaya nervioso a su casa, no está bien, mira, tú ponte la pomadita y vive tu día tranquilo. Esa es la impresión que nos da, por ejemplo, lo que pasó en este infausto, infeliz, escandaloso jubileo LGBT. Nadie les dijo nada, nadie los llamó a la conversión. El sentido que se le dio fue reivindicación. Estamos progresando, ahora podemos participar de un jubileo sin tener que arrepentirnos de vivir así. ¿Qué jubileo es ese, amigos? ¿Qué comunidad, qué iglesia da ese mensaje? ¿Qué eclesiástico, hay que decirlo, da ese mensaje? Porque está siendo infiel a la consagración episcopal que realizó, donde juró que iba a ser fiel a la doctrina apostólica y constante de la Iglesia en todos los temas. Reconoce, continúa, para ilustrarlo justamente, se puede amar al pecador, dice, deseando la salvación, y condenar a su vez su pecado sin concesiones. Para ilustrarlo recurre a la figura del juez, al que nadie pide que aprecie al delincuente que juzga. Reconoce que la comparación es imperfecta, pero la emplea para mostrar que el aprecio no es la categoría prioritaria, cuando lo que se dirime es si existe o no un matrimonio válido. La guía titulada En las dificultades de la vida, acompañar y sostener, caminar con las familias en situaciones difíciles, propone que estas parejas recuperen la confianza, se reconozcan parte de la comunidad y experimenten la misericordia de Dios. El obispo pregunta si resulta indiferente que vivan o no en adulterio, y si transmitirles esa misericordia equivale a reconocer o tolerar la segunda unión, aunque existe un vínculo indisoluble. Recuerda además que Jesús rechazó la práctica del divorcio de Moisés y endureció la prohibición para disgusto de sus discípulos. Recuerdo justamente algo que se trascendió, se filtró, ¿no? En el primer sínodo de la familia, cuando un obispo, un cardenal, nada menos, en Latinoamérica, no diré más, le pidió al Papa, en ese contexto del sínodo de la familia, le

0: pidió que por favor restableciera la práctica de Moisés, porque Moisés era misericordioso. Moisés entendía que la situación es... Entonces hay que poder permitir a la gente que se divorcie. Pidió esa gracia, imagínense. ¿Y dónde queda Jesucristo entonces? O sea, ese obispo, ese cardenal se consideraba más misericordioso que Jesucristo. Y para eso había que sacar a Jesucristo y traer de vuelta a Moisés. ¿Eso es misericordia, amigos?
1: Cuanto más sentimental se presente el lenguaje, mayor es la sospecha de que se pretende vaporizar y reblandecer posiciones doctrinales inamovibles, apelando a las lágrimas, escribe Leganti. O sea, que lágrimas de cocodrilo, pues amigos, esa es la verdad. En su opinión, la palabra misericordia se ha utilizado muchas veces para nublar la vista del lector y la dureza de la verdad, que hace libres, ya no se soporta. Por eso ironiza Familiares Consorcio, sería cosa de ayer y Amores Leticia de hoy. El prelado sostiene que el magisterio de la Iglesia sinodal arranca con Francisco como una nueva hora cero, como el tiempo que identifica con el proceso se considera superior al espacio que identifica con las posiciones doctrinales, se invierte en el proceso, en el sentimiento y en la vida antes que en la verdad, que sin embargo permanece. Esa verdad es para Leganti como una espada que la Iglesia sinodal prefiere envolver en algodón y guardar hasta que venga aquel que la lleva en la boca, en referencia a la imagen de Cristo del Apocalipsis.
0: Tenemos la misión de anunciar a Jesucristo con la cercanía y caridad. Nuevamente, Juan 23 entendía bien, pero le raptaron, le secuestraron el proyecto. El proyecto era, sí, vamos a desarrollar un nuevo tipo de magisterio predominantemente, pastor, ¿qué quiere decir eso? La capacidad de poder ir al encuentro del mundo, valorar lo que tienen de verdadero y completarlo. Ese es el magisterio predominantemente cultural, perdón, pastoral. O sea, ya no vamos a definir nuevos dogmas por ahora, parece que no necesitamos hacer eso. Lo que tenemos que hacer es, vamos al encuentro, valoremos lo positivo y completémoslo. Esa es la misión que él veía como una nueva Pentecostés para activar a toda la iglesia. Ha habido muchos traidores, evidentemente, en el camino. Voluntariamente, porque tenían agendas en las que para ellos la iglesia tenía que acomodarse al mundo para poder ser el tipo de iglesia en el que ellos aún creerían. Y otros simplemente porque, en fin, se dejaron llevar por una ola muy destructiva. ¿Y qué pasa cuando las personas tienen el derecho por voluntad de Dios de escuchar el Evangelio y de hecho ya no lo escuchan? Porque se interpreta un documento del Concilio Vaticano II como una invitación a ya no incomodar con la predicación del Evangelio los que están bien convencidos de su religión musulmana, budista, lo que fuera. Algo así parece que lamentablemente tuvimos en un documento publicado por 3 dicasterios romanos, incluido Doctrina de la Fe, Diálogo Interreligioso y Relación con los Otros Cristianos. El 16 de septiembre se publicó una declaración conjunta de 3 dicasterios de la Santa Sede, con el título Un Camino de Esperanza. Este documento resulta problemático porque parte de la premisa de que debe evitarse la evangelización de otras religiones. Una esperanza, dice Stefano Fontana, más humana que cristiana. Compartimos esta nota publicada en La Brújula Cotidiana.
1: Un camino de esperanza es el título de una declaración conjunta de 3 dicasterios de la Santa Sede, que se ha emitido, como ha mencionado, el 16 de septiembre de este año. Pues el subtítulo explica el motivo: 60 años de diálogo y fraternidad interreligiosa a la luz de la Declaración Conciliar Nostra Aetate. Este documento fue aprobado en octubre de 1965, poco antes de la conclusión del Concilio Vaticano II. Era solo una declaración, es decir, el documento conciliar de menor autoridad magisterial, pero dejó una huella más profunda que muchos otros, quienes comparten el profundo cambio, como se indica en la nota introducido por Nostra Aetate en las relaciones de la Iglesia con otras religiones, han acogido con beneplácito este camino de esperanza, pero también lo han criticado quienes creen que dicho camino encuentra en este nuevo documento una confirmación de su carácter problemático. Por nuestra parte, aquí nos proponemos destacar únicamente un aspecto del texto en cuestión.
0: Continúa Stefano Fontana. La cuestión es la siguiente. Para justificar lo expuesto en el texto, a saber, la ampliación y radicalización de la apertura al diálogo interreligioso iniciada por Nostra Aetate, la nota subraya principalmente la necesidad de reconstruir una ciudadanía universal, una fraternidad universal y la coexistencia en sociedades pluralistas. Así como Nostra Aetate, hace 60 años, trajo esperanza al mundo de la posguerra, hoy estamos llamados a restablecer esa esperanza en nuestro mundo devastado por la guerra y nuestro entorno natural degradado. Por lo tanto, queda claro que la palabra esperanza en el título del documento no se refiere a la esperanza como virtud teológica cristiana, sino a la esperanza humana en una cultura de complejidad, flexibilidad y amistad. La esperanza en un nuevo paradigma para la solución de conflictos, la comprensión entre las personas y la protección de la creación. Más una esperanza humana que una esperanza cristiana.
1: La nota siempre parte de las necesidades del momento histórico actual y sobre esta fundamenta la necesidad de dar nuevos pasos en el diálogo interreligioso, cuyas motivaciones son poco teológicas y mucho más basadas en la imaginación social y política. La práctica iniciada con Noster Aetate se justifica por los acontecimientos actuales, a saber, un mundo a la vez profundamente interconectado y fragmentado, en el que debemos superar miedos, prejuicios y establecer una verdadera cultura del encuentro. El contexto teológico de la nota es sociológico. Los cambios geopolíticos, culturales y ecológicos de los últimos años plantean desafíos sin precedentes, tensiones de identidad, cierres comunitarios, ideologías fundamentalistas, conflictos con connotaciones religiosas, manipulación política de la religión.
0: Según el modus operandi consolidado de la nueva hermenéutica católica, los desafíos sociales actuales, a menudo marcados ideológicamente, provocan cambios en la doctrina teológica. La Iglesia debe dejar de considerarse a sí misma según modelos monolíticos y aislados, la lógica de la insularidad, que fomenta una visión estrecha de la realidad, dice la nota, y resulta cada vez más inadecuado en última instancia, es en última instancia una fuente de violencia y sufrimiento para los más débiles, dice la nota. Superando la defensa obstinada de la propia posición y el proselitismo. Una mala palabra, que hasta hace poco no era una mala palabra, era buscar compartir la fe y que se difundiera lo más posible. Eso hoy en día, desde Francisco, se convirtió en una mala palabra. Bueno, el Papa Francisco tenía su opinión, pero no es una expresión de la enseñanza constante de la Iglesia, ¿no? Donde propaganda fide, proselitismo, propaganda, este dicasterio para la propagación de la fe del Vaticano, ¿qué hacemos con él? ¿Lo barremos debajo de la alfombra? Para no incomodar a nadie, con proselitismo. Además, si el punto de partida del razonamiento y su criterio lector es la sociedad pluralista actual, la evangelización de otras religiones se vuelve teológicamente inapropiada y debe evitarse. Supongamos que los cristianos ya hubieran difundido el Evangelio hasta los confines de la tierra, como Jesucristo les ordenó. Desde la perspectiva de un viaje de esperanza, este documento, esto sería erróneo. Pues no se ajustaría a una sociedad pluralista. O sea, sí, el mundo es pluralista. Mejor se quedan los apóstoles en el cenáculo y lo comparten ahí de buena gente con los que le pregunten, oye, ¿por qué ustedes son tan diferentes a los demás? Ah, ya te puedo decir por qué, pero no te sientas obligado, por favor, ¿ah? ¿Eh? Si tú estás contento con tu religión, dime qué crees y para que yo te la valore más que tú todavía, seguro. Sería correcto pensar, en cambio, que Dios desea la diversidad de religiones, como se afirmó en la declaración de Abu Dhabi, firmada por el Papa Francisco. Por supuesto, el obispo Schneider fue el que tuvo el valor de decirle santidad. Eso es un error. Usted lo que quiere decir es que Dios permite la pluralidad de religiones, no que Dios la quiere. O sea, ¿por qué no aclara usted de qué manera Dios, cómo entra esto en la voluntad de Dios? Porque Dios quiere el bien, permite el mal. Y se puede decir, bueno, ya Dios permite el mal. Hay que decirlo así. Mejor no decir que Dios quiere el pluralismo religioso, la pluralidad de religiones, ¿no? Y el Papa le dijo, tiene toda la razón, monseñor, es así. Ese es el único sentido posible. Ah, muy bien, gracias, hasta luego. Nunca se publicó la corrección. Porque la autocomunicación de Dios se produce a través de la actualidad histórica, según esta mentalidad nueva, y por lo tanto también a través de una sociedad pluralista. Así es que la misión de anunciar el Evangelio para la conversión a todas las personas y el perdón de los pecados sería incompatible con una sociedad pluralista, por supuesto. Buscar que la Iglesia anuncie y logre con la gracia de Dios la conversión de todos los seres humanos sería aparentemente una expresión superada del proselitismo.
1: Y fíjate lo que enseña Juan Pablo II, que dice así: hoy la llamada a la conversión que los misioneros dirigen a los no cristianos se pone en tela de juicio y se pasa en silencio. Se ve en ellas un acto de proselitismo. Se dice que basta ayudar a los hombres a ser más hombres o más fieles a la propia religión, que basta formar comunidades capaces de trabajar por la justicia, la libertad, la paz, la solidaridad. Pero se olvida que toda persona tiene el derecho a escuchar la buena nueva de Dios que se revela y se da en Cristo para realizar la plenitud de la propia vocación. La grandeza de este acontecimiento resuena en las palabras de Jesús a la samaritana: si conocieras el don de Dios y en el deseo inconsciente pero ardiente de la mujer, Señor, dame de esa agua para que no tenga más sed. Amigos, esta propuesta es una propuesta del anticristo. Por supuesto, tenemos que quedarnos callados, hay que respetar, promover la libertad, la justicia, el pluralismo, pero nos tenemos que quedar callados de boca para que esa gente no escuche el nombre de Cristo. Para mí, que esta es una propuesta absolutamente contraria a lo querido por Cristo, y si de la Iglesia sale un llamado a que no podemos nosotros manifestarnos tan fanáticos de decir que Jesucristo es el Hijo de Dios, porque estaríamos haciendo daño, pues eso es una propuesta del demonio.
0: La iglesia menos proselitista del mundo debe ser la alemana, Guillermo, al parecer, porque el mes de la misión mundial alemana, ¿sabe qué humos que lema tiene? Juntos contra el cambio climático. Esa es la misión de la iglesia alemana en estos momentos. Desde hace muchas décadas, Alemania es uno de los principales donantes mundiales para las misiones. Esto refleja el gran poder económico de la iglesia alemana, pero también que su concepción de la misión está secularizada por completo. Teniendo en cuenta que la misión católica es intrínsecamente ligada a la fe, podría pensarse que no será un tema muy grato en Alemania, donde la fe católica se cuestiona constantemente dentro de la iglesia. Lo cierto, sin embargo, es que los alemanes dan mucho dinero para las misiones, pero su idea de la misión es diferente.
1: El mes de la misión mundial es una institución en Alemania equivalente al DOMUN, Domingo Mundial de las Misiones, que se celebra en España y otros países. Cada mes de octubre, las organizaciones de ayuda a las diócesis alemanas se movilizan para recaudar dinero y hablar de la importancia de la misión. Una de estas organizaciones es Missio Aachen, que corresponde a la diócesis de Aquisgrán. Sus campañas de recaudación suelen ser muy eficaces, más de 2 millones de euros recaudados el año pasado, según Catholic Church, y generalmente empiezan y terminan con celebraciones en la misma catedral de Aquisgrán.
0: Este año, para iniciar el nuevo mes mundial de la misión, centrado en Madagascar, el obispo de Aquisgrán, Monseñor Helmut Diez, ha pedido solemnemente una lucha contra la incredulidad, contra el cambio climático. Según Missio Aachen, el obispo señaló el domingo en la catedral de Aquisgrán que la gente del sur global sufre especialmente las consecuencias del cambio climático. Según Monseñor Helmut Diez, en Madagascar hay ciclones cada vez más frecuentes y violentos, así como fenómenos meteorológicos extremos, sequías y el aumento del nivel del mar, que amenazan los medios de vida de muchas personas. Esta secularización de las misiones católicas centradas en los mismos temas que cualquier ONG no cristiana parece ser la tónica de la iglesia en Alemania, lamentablemente. Pero vámonos a irnos del programa hoy día, amigos, con una noticia feliz. ¿No te parece que pasemos esta noticia feliz de la parroquia de Fulton Sheen? Porque realmente es que es la primera parroquia. La nueva parroquia se construirá en el lugar del nacimiento del Beato e incluirá la iglesia de Santa María, donde fue bautizado. Su inauguración oficial tendrá lugar este 9 de diciembre. Fecha de su primera fiesta litúrgica. Compartimos este feliz anuncio de la Brújula Cotidiana.
1: A pocos días de la beatificación de Fulton Sheen, la alegría de la diócesis de Peoria continúa con el anuncio de la primera parroquia que lleva el nombre del recién beatificado. Ha sido una semana extraordinaria, llena de primicias para la diócesis de Peoria, para la Iglesia Universal Católica, le declaró el obispo Luis Tilca. El 26 de septiembre celebramos el arzobispo Fulton Sheen, quien se convirtió en primer obispo nacido en los Estados Unidos en ser beatificado. Por primera vez invocamos su nombre como beato en la plegaria eucarística, por primera vez recitamos la colecta concedida a la iglesia para su fiesta, y hoy tengo la gran alegría de anunciar otra primicia: la creación de la primera parroquia en el mundo que lleva el nombre del beato Fulton Sheen.
0: La nueva parroquia se construirá en El Paso, ciudad natal de Fulton Sheen, en Illinois. No en Texas, hay un Paso, Texas, más conocido. Este es El Paso, Illinois, un pequeño pueblito, donde nació el 8 de mayo de 1895. Su inauguración oficial tendrá lugar el 9 de diciembre, fecha de la primera conmemoración litúrgica del recién bautizado, del recién beatificado, perdón, e incluirá las antiguas parroquias de Santa María y San Juan. Fue precisamente en la iglesia de Santa María, en El Paso, Illinois, donde Fulton Sheen fue bautizado, recuerda el obispo Tilca. Ahí comenzó su vida en Cristo. De esas aguas bautismales brotó una extraordinaria vida de fe, sacerdocio, predicación, enseñanza, discipulado misionero y evangelización, que finalmente impactó a millones de personas en todo el mundo. Y los impactó con la misión de anunciarles el Evangelio. Y eso nació de una vida a partir de la Eucaristía. Él lo dijo: yo vivo en torno, mi vida gira en torno al Santísimo, y desde ahí yo oro y trabajo para poder entablar una conversación evangelizadora con mis contemporáneos. Benditas aguas del Santo Bautismo, que a todos nos ha dado la misma misión, cada cual según los talentos que Dios le da, que debe hacerlo florecer para que den un fruto de vida eterna para uno mismo y para otras personas que dependen de nuestro testimonio y nuestra palabra.
1: Bien, amigos, es el final del programa. Decirles que tenemos que hablar de Cristo, hablarle de Dios a las personas que probablemente no lo conocen. Dios ha estado siempre allí, por supuesto, tocando la puerta de su corazón. Recordémosle que ahí está Dios, efectivamente, con nuestra palabra, nuestro testimonio. No tengamos miedo. Permanezcamos unidos de nuestra madre, sigamos rezando por el Papa, por supuesto, ya viene pronto América, eso nos llena de esperanza y pongámonos en súplica también. Muchas gracias y Dios mediante, estaremos con ustedes mañana.

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0: Despierta, mi bien, despierta. Mira que ya amaneció. Dios está tocando a la puerta. Y nosotros ya estamos listos. Un día más. Les saluda a su amigo Carlos Canseco desde Sherman, Texas, acompañado por mi compañera, amiga y esposa Elsie Acatitla.
1: Hola amigos, ya estamos listos para comenzar este programa de Hoy es tu gran día. Estamos muy contentos por un día más de vida, así que mientras tengamos vida y esperanza.
0: Así es, y con mucha alegría seguimos celebrando a la Virgen como salud de los enfermos. El Papa León XIV ha estado en Lourdes y también ha puesto de relieve esta gran oportunidad para cada uno de nosotros de volver a encontrarnos con Cristo a través de las manos de la Virgen, para retomar el sentido de la vida, para retomar el valor de nuestra existencia y de la vida humana. Y pues con mucha alegría empezamos el programa y les mandamos este fuerte abrazo y saludo de todos los días. 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También estamos en Spotify, en Apple Podcast, como Hoy es tu gran día. Estamos en la página de WTN.com, en la sección de escuchar. Ahí nos puede oír todos los días con los programas que se van transmitiendo. También estamos con un equipo que nos ayuda a lograr algo que parece maravilloso, que es llegar hasta los confines de la tierra, aún donde no haya un ser humano, decía la madre angélica, ahí va a llegar la señal. Y entonces estamos en todos los medios, también las radios católicas. Muchas gracias a este equipo que lo hace posible, a Jorge Graña y todo el equipo de WTN, Radio Católica Mundial, y de todas estas estaciones que todavía están ahí, al pie del cañón, haciendo posible llevar la palabra de Dios hasta los confines de la tierra. También nuestro equipo en Mérida, Yucatán, César Carreño, en las redes sociales de Alianza de Vida, y es tu gran día. En el WhatsApp estamos en el +1 682 772 1958. Los teléfonos del estudio están abiertos y nosotros seguimos en nuestra batalla espiritual. Seguimos orando por nuestra familia, intercediendo en nuestro momento diario de intercesión familiar. Y lo hacemos por la señal de la Santa Cruz de nuestros enemigos. Líbranos, Señor Dios nuestro, en el nombre del Padre, del Hijo y del Espíritu Santo.
1: Amén.
0: Amén. Hacemos un acto de contrición, confiándonos a la misericordia divina. Padre Santo, soy un pecador y de familia pecadora. Me pesa de todo corazón haberte ofendido, porque eres infinitamente bueno, me amas incondicionalmente. Enviaste a tu Hijo Jesús al mundo para salvarnos y redimirnos. Ten misericordia de todos nuestros pecados. Y por el Espíritu Santo, danos la gracia de una perfecta contrición, el don de la conversión para no ofenderte más, y la piedad para reparar nuestros pecados. Oramos al Padre, nuestro Dios, desde el corazón de Jesús. Padre nuestro que estás en el cielo, santificado sea tu nombre. Venga a nosotros tu reino, hágase tu voluntad en la tierra como en el cielo.
1: Danos hoy nuestro pan de cada día. Perdona nuestras ofensas, así como nosotros también perdonamos a los que nos ofenden. No nos dejes caer en tentación y líbranos del mal. Amén.
0: Nos confiamos a la Virgen María. Santa María de Guadalupe, Madre nuestra, ruega por la conversión, purificación y salvación de nosotros y toda nuestra familia humana. Dios te salve María, llena eres de gracia, el Señor es contigo. Bendita tú eres entre todas las mujeres, y bendito es el fruto de tu vientre, Jesús.
1: Santa María, Madre de Dios, ruega por nosotros pecadores, ahora y en la hora de nuestra muerte. Amén.
0: Gloria al Padre, al Hijo y al Espíritu Santo.
1: Como era en el principio, ahora y siempre, por los siglos de los siglos. Amén.
0: Proclamamos la fe que recibimos en nuestro bautismo. Creo en ti, Dios trino y uno, Padre, Hijo y Espíritu Santo. Creo en la Iglesia que es una, santa, católica y apostólica. Creo en tu plan de salvación universal y en la vida eterna. Amén. Ofrecemos a Cristo como nuestro Redentor.
1: Santísima Trinidad, Padre, Hijo y Espíritu Santo, te adoramos profundamente y te ofrecemos el preciosísimo cuerpo, sangre, alma y divinidad de nuestro Señor Jesucristo, presente hoy en todas las misas y sagrarios del mundo, en reparación de nuestros pecados, los del mundo entero y por todas las almas del purgatorio, por los méritos infinitos de su Sacratísimo Corazón y de sus santas llagas, unidos a los corazones de la Virgen María y San José en la Sagrada Familia Gloriosa, por el amor eucarístico del Espíritu Santo. Te suplicamos que derrames tu gracia sobre nosotros y sobre todos aquellos por los que intercedemos este día en tu eterno presente. Amén.
0: Ofrecemos nuestra vida, oración, trabajo, sufrimientos y sacrificios, purificados en el corazón de la Virgen y unidos a la pasión de Cristo, en reparación de nuestros pecados, en reparación del Sagrado Corazón de Jesús, el Inmaculado Corazón de María, y por las intenciones de sus corazones, ponemos ante la presencia de Dios todas las necesidades, anhelos e intenciones que hay en nuestros corazones. Seguimos orando por el Papa, para que el Espíritu Santo lo guíe, le dé sabiduría y protección, valentía y autoridad en el camino de la verdad. Oramos por las intenciones del mes que nos invita el Papa. Ofrecemos nuestra oración como obra de misericordia, pidiendo por todo el orden sacerdotal, la vida consagrada, la vida laical, la vida familiar, por la pureza, la humildad, la fidelidad y la fortaleza en el corazón de todas, de todos los bautizados, en todas nuestras comunidades, parroquias y diócesis, y por todos los que se alejan de la verdadera doctrina de Cristo.
1: Sagrada Familia Gloriosa, haga nuestros corazones semejantes a los suyos. Pedimos su gracia para la santificación de cada familia y que nos libren del pecado mortal. Rogamos por la intercesión de Santa María de Guadalupe, para que nos ayuden a construir la casita sagrada del Tepeyac en cada hogar, para formar la iglesia doméstica, levantando una red de oración familiar, para sanar todas nuestras relaciones y nuestros corazones. Pedimos los dones de tu divina providencia y que seamos buenos administradores. Pedimos por todas las vocaciones, al sacerdocio, al matrimonio y la vida consagrada y misionera en nuestras familias. Rogamos por los más alejados de la misericordia de Dios y por nuestros enemigos, por los no creyentes y por la conversión de todos nosotros, los pecadores.
0: Oramos por todos los que están en el mundo del gobierno, la política, la economía y el trabajo, para que Dios guíe nuestras patrias y nuestros gobiernos, para que venga su reino eucarístico en la tierra como en el cielo. Clamamos por el fin del aborto y de toda la cultura de la muerte y del miedo, por las necesidades de los enfermos, los presos, los perseguidos, los pobres, los migrantes, y por todos los que sufren discriminación y exclusión, por todos los países que sufren de la violencia y las guerras, y por la conversión de sus gobernantes y sus habitantes. Unidos al Papa pedimos por el desarme y la paz, para que las naciones elijan el camino del diálogo, la diplomacia y la reconciliación, y para que cada uno de nosotros desarme también su propio corazón del odio, el rencor y la indiferencia.
1: Ponemos en nuestra oración a los que van a fallecer el día de hoy. Guardamos nuestras intenciones junto con nuestros corazones, todo nuestro ser, nuestras familias, la humanidad y la creación en los corazones de Jesús, María y José, para una consagración total como discípulos y misioneros del amor eucarístico de sus corazones y por la gracia del Espíritu Santo.
0: Hacemos una comunión espiritual. Jesús, creo que estás real y verdaderamente presente. en el cielo y en el santísimo sacramento del altar. Te adoro y te amo sobre todas las cosas, y deseo ardientemente recibirte espiritualmente en mi corazón. Te abro la puerta, me abrazo a ti, y pido la gracia del Espíritu Santo para unirnos y consagrarnos plenamente a tu Sagrado Corazón Eucarístico, por tu medio unirnos al amor y la voluntad del Padre, y a la Sagrada Familia para alcanzar la salud, la unidad y la paz. Jesús Eucaristía, transfórmanos en Eucaristías vivas. Sagrado Corazón de Jesús, en ti confío. En la batalla por nuestra familia, pedimos el auxilio de los arcángeles.
1: San Miguel, San Gabriel, San Rafael, arcángeles del Señor, junto con todos los coros y ejércitos celestiales, defiéndanos del demonio, líbrenos de todo mal, llévenos a adorar a Dios y a vivir en su santa y divina voluntad. Amén. Gracias, Espíritu Santo, fuente de luz, ilumínanos. Gracias, Espíritu Santo, ven y envía un nuevo Pentecostés a nuestro hogar. Divino Niño Jesús, la vida de nuestra familia está en tus manos. Llena nuestro corazón de esperanza, el futuro a ti confiamos.
0: Pedimos que la sangre, el agua y el fuego del Sagrado Corazón Eucarístico de Jesús, unido a los corazones de María y José, derramen su gracia sobre nosotros, nuestros hogares y sobre toda nuestra familia humana. Recibimos de corazón a corazón su bendición, que por las manos maternales de la Virgen de Guadalupe recibamos toda esta gracia con su protección, que nos selle con el signo de la cruz y nos cubra con su manto, en el nombre del Padre, del Hijo y del Espíritu Santo. Amén. Pues qué alegría de poder compartir de nuevo y de hablar de la Virgen. Es algo que ha sido tan especial. Aquellos que han podido seguir a través de transmisiones de EWTN en Radio Católica Mundial o en la televisión o también en ASI Prensa, todo lo que ha ido haciendo el Papa León XIV, y creo que es algo que necesitamos retomar, y en especial pensar en esta visita del Papa a Lourdes, en donde está esta mundialmente venerada Virgen de Lourdes, venerada como la salud de los enfermos. De hecho, los papas han puesto el Día Mundial de los Enfermos, el día de la fiesta de Lourdes. Y en especial, pues ahí es este lugar donde la Virgen habló a Santa Bernardita Subirú en la gruta de Massabielle en Francia, y brotó un manantial de agua que todavía sigue siendo un símbolo de purificación y sanación, tanto corporal como espiritual, donde cientos y miles van a orar, a confesarse, a bañarse en las aguas de este manantial. Muchos miles han sido sanados, y algunos cuantos, como unos 70, han estudiado sus casos, porque hay una oficina para estudiar, una oficina médica de Lourdes, donde se estudia científicamente los reclamos de las personas que han ido y que han sido sanadas, y 70 se han considerado milagros por su imposibilidad de haberse realizado, que fueron instantáneos, permanentes, y que no hay ninguna explicación posible médica para su recuperación. Y también, pues ahí ha entrado este viaje del Papa a Lourdes, trayendo todo un mensaje para el mundo de hoy. Estamos hablando del primer país, Francia, en este momento, ha sido el primer país que en su constitución legalizó el aborto, que acaba de legalizar la eutanasia y que ahí el Papa, con mucha delicadeza, pero con mucha firmeza, aún enfrente del el presidente Macron, habla de la vida, habla de los valores cristianos y es un por un lado vivimos con mucha alegría esta visita del Papa a Francia al mirar la respuesta. Parece como cuando el mismo Jesús hablaba de cuando se empiezan a ver los brotes, es porque ya empieza la primavera. Y yo creo que estamos ahí en ese empiezo de una primavera espiritual, de una primavera espiritual en la cual necesitamos ser parte cada uno de nosotros. Más de 21,000 jóvenes y adultos se van a bautizar este año en Francia, que ya se inscribieron para hacer el curso de preparación prebautismal. Y bueno, ha sido una experiencia, la gente ha salido a las calles, ha sido de forma multitudinaria en París, en Lourdes, ahora va el Papa a Metz, pero el punto es, el centro de este mensaje es la sacralidad de la vida y el sentido de la vida, y creo que ahí es en donde vemos este testimonio del Papa, que va como un peregrino, que va con esa fe también sencilla a acompañar a otros que están viviendo este mismo dolor de la enfermedad, pero que el sufrimiento en las manos de Dios tiene sentido.
2: Así es, y la vidente de la Virgen de Lourdes fue Santa Bernardita, y ella misma era una enferma. Ella entró a servir como monja y allí se enfermó mucho, y en las visiones que ella tuvo, ella le preguntó a la Virgen que si ella podía ir al cielo y que si ella podía ser feliz. Y entonces le dijo la madre, le dijo la Virgen María, que sería feliz cuando llegara al cielo, ¿verdad? Entonces eso quedó a entender de que iba a estar enferma muchos años, y bueno, finalmente eso es lo que sucede. Y Santa Bernardita nos da esta enseñanza de obediencia a la Virgen, y cómo ella, a pesar de que también ella le tocó pues persecuciones debido a que ella era la vidente, ¿verdad? Y había mucha incredulidad a su alrededor, pues tuvo esta persecución muy fuerte que se mantuvo firme, ¿verdad? Que ella sí efectivamente fue una vidente y vio a la Virgen, aunque no le creyeran. Incluso pidieron un signo, y es cuando ella toca en la tierra, ¿verdad? Y se hace un surco y empieza a salir agua. Y esa es la agua que mucha gente, ¿verdad?, quiere tener, esa agua para poder curarse, porque es un agua milagrosa. Mucha gente se ha curado. No sabemos de cuántos, ¿verdad?, pero miles de personas han acudido, y hay, pues como dice Carlos, testimonios de personas que han podido ser sanadas. Y esto a mí me lleva como a pensar en que muchas personas enfermas pierden la fe y la esperanza en el Señor, ¿no? Y los que están alrededor de los enfermos también. Pero a mí me llama mucho la atención una cita bíblica que habla al respecto de esto, y está en el libro de Juan, en el versículo, en Juan 11, 3, dice: las dos hermanas mandaron a decir a Jesús: Señor, el que tú amas está enfermo. al oírlo Jesús dijo, esta enfermedad no terminará en muerte, sino que es para gloria de Dios, y el Hijo del Hombre será glorificado por ella. Y esta es una cita bíblica que está en el capítulo de Juan 11, ella habla respecto de la resurrección de Lázaro, cuando él se encuentra con la hermana de Lázaro y ella le dice estas palabras, ¿verdad?, que acaba de decir. Y pues es una forma como de explicar, a mí en lo personal me llama mucho la atención porque en otros programas de radio hemos hablado que tenemos un hijo que ha estado enfermo prácticamente desde su nacimiento. Y siempre han habido como cuestionamientos hacia mi fe, ¿verdad?, de pensar de por qué no el Señor lo cura. Sí, hemos orado mucho por él por años y aún no está curado, ¿no? Entonces, incluso una persona allegada a mí me decía, bueno, entonces, ¿por qué Dios no lo cura? Si Dios es bueno, ¿verdad? Y ustedes están sirviendo a Dios, pues prácticamente todos los días, ¿verdad? Están en la radio. ¿Cómo es posible que su hijo no haya sanado? Y yo creo que aquí está la respuesta en esta cita bíblica, ¿no? Que habla de que las enfermedades, muchas de ellas no se sanan porque son para gloria de Dios. El Señor va a ser glorificado a través del testimonio de esas personas. ¿Y qué testimonio? Pues el testimonio de amor. Creo que eso es el amor, es el que sana y el perdón, ¿verdad? Porque hay algo dentro de nosotros, hay una herida, como decía San Pablo, hay un aguijón que no se quita, que está en nuestro corazón y que necesita ser sanado primero. No es enfocarnos en la parte que vemos, que es la parte física. En el caso de mi hijo, él tiene problemas en la piel y pues vemos las heridas, ¿verdad? Pero esas heridas están dentro de cada uno de nosotros. Todos tenemos heridas. Dicen que es muy probable que entre un 90% de la población del mundo, todos los seres humanos hemos sufrido algún trauma, alguna situación difícil por la que hemos pasado. Entonces eso muchas veces se psicomatiza, quiere decir que aparece como alguna enfermedad. Pero entonces esa enfermedad es como el signo, como la calentura, cuando tenemos pues un dolor de garganta, una infección, va a surgir un síntoma para que veamos que hay algo adentro que todavía falta por sanar, ¿no? Por ejemplo, quizás ya una infección en el estómago, una infección en la garganta, por decir de algún tipo de enfermedad, ¿no? Pero entonces realmente lo que se necesita sanar es lo que está adentro del corazón. Carlos.
0: Sí, y por otro lado es, no hay que limitar a Dios, no hay que limitar que Dios puede hacer milagros y que necesitamos estar abiertos a creer que suceden, pero al mismo tiempo estar abiertos a confiarnos a la voluntad de Dios, porque así como lo decías, Elsie, el mismo Papa León lo recuerda, recordó en estos días esa promesa que la Virgen le dijo, no te prometo que serás feliz en este mundo, sino en el otro. Y es algo que hoy nos es difícil porque queremos las cosas instantáneas, queremos el café instantáneo, nos gusta pasar por el drive-thru, el caminito para salir rápido y recoger nuestra comida lo más rápido posible, que nos atiendan primero, que lleguemos al principio de la fila, que todo surja lo más rápido posible, pero al final de cuentas creo que esta es la diferencia de visión católica. Una, creemos en los milagros. De hecho, acabamos de ir este fin de semana a ver la película de El Padre Tardif, donde viene su testimonio de sanación, y que se llama Día 8, 8 Day, un testimonio así precisamente, ¿no? Que es Dios el que sana y que necesitamos tener fe. Y con esa misma fe va la gente a Lourdes. Y por eso hay tantos milagros. Pero hay muchos que regresan sanados del cuerpo, y otros tienen la oportunidad de sanar del alma y que van y encuentran ese consuelo porque se sienten amados por Dios a través de la presencia de la Virgen, y es en esa certeza donde estamos llamados a enfrentar este mundo que nos habla del bienestar. Estábamos platicando con una doctora en estos días y decía yo, oh, wow, creo que hay tanta ideología metida ya en la mente de la gente acerca del bienestar, y entonces en nombre de la del bienestar o de la famosa calidad de vida, vamos a hacer cosas que van en contra de nuestra conciencia. Uh-huh. Y por el bienestar y el calidad o la calidad de vida nos van a decir suicídate, te hacemos la eutanasia esto no va a ser calidad de vida, este niño viene enfermo, mejor abórtalo. La realidad es que vemos que el hombre se quiere erigir como Dios y dice, es que te vas a morir en 3 meses. Espérate, ¿tú cómo sabes que me voy a morir en 3 meses? Hay gente que primero, los muchos niños han nacido gracias a la valentía de sus madres que dijeron no al aborto, y muchos han salido sin ningún defecto. Al final, en el último momento de la gestación, nacieron bien. Y muchos otros que les dijeron que se iban a morir mañana no se murieron. Y vivieron mucho más tiempo. Pero sobre todo, tuvieron la oportunidad de amar, de reconciliarse, de vivir con sentido cada instante de la vida, porque la vida es un regalo y no todo lo que es legal es moral, y lo acaba de decir el Papa, no todo lo que es legalmente aceptable, porque hoy los gobiernos llenos de esta soberbia quieren ser dueños de la vida y quieren ser dueños de las familias y quieren ser dueños de la productividad, y si ya estás enfermo, anciano o enfermo o no eres productivo, entonces ya no sirves. Y creo que la visión cristiana es al revés. Todos tenemos un valor más allá de nuestra raza, nuestra edad, nuestro color o nuestra condición. Somos valiosos y amados por Dios porque somos hechos a su imagen y semejanza.
2: Así es, y es importante esto que comentas, Carlos, porque, o sea, si tenemos algún enfermo en casa, nos vamos a cansar. Por ejemplo, en nuestro caso, mi mamá de 84 años ha estado viniendo los últimos años aquí a la casa y la hemos cuidado. Y créanme que no es nada sencillo, nada fácil, y entiendo a las personas que pues a veces se sienten tan agotadas, tan cansadas, que prefieren, por ejemplo, pues llevar a su mamá o su abuelita a algún asilo para que otras personas las cuiden. Y créanme que eso es doloroso, ¿verdad? Cuando es necesario, pues es necesario hacerlo. También esto requiere de algún acompañamiento de alguna persona que pueda apoyar o aconsejar, como un sacerdote, como un psicólogo católico, que pueda tener estos valores, esta moral de pensar en el bien y en el bien común, no nada más en el bien de una sola persona, porque ahí es donde entra el egoísmo, de pensar, bueno, pues yo tengo estos horarios, no puedo sacrificar nada de mis horarios para cuidar a mi mamá o mi abuelita o lo que sea. Y pues creo que allá es donde entra lo que tú dices, Carlos, como de time is money, ¿no? O sea, tengo estos biles, tengo que pagar, y entonces pues no cuadra dentro de mi cuadrito que tenga yo aquí a un enfermo. Y es donde entra esta mentalidad, yo pienso, poco humana, ¿verdad? Incluso de la eutanasia. hay formas en cómo nuestra mentalidad está cambiando conforme a las noticias, conforme a las redes sociales, conforme a la gente que tenemos alrededor. Y ahí, cuando hacemos más escucha de todo esto que estamos platicando, más de la escucha de la voluntad de Dios Padre, allá está la clave en que necesitamos elegir a Dios para poder vivir. Bien, recordemos el mandamiento que dice, honrarás a tu padre y a tu madre y tendrás larga vida. Cuando esto llega a tu conciencia, dices, no, pues es de que por amor a Dios tengo que aceptar esta parte que me toca. Es mi responsabilidad como hija, ¿verdad? O como hijo, o como esposo, ¿verdad? Cuando llega una enfermedad es algo muy difícil. Y sin embargo, cuando le dices sí a Dios, el Señor va acomodando todas las cosas. Cuando tú vas al Santísimo, le entregas ese apego tuyo, ese miedo que tienes de aceptar este reto, vas a darte cuenta que no todo depende de ti, sino de la voluntad de Dios.
0: Sí, y ahí está este valor de la vida, que es sagrada. Y es tan importante el valor que tiene cada enfermo, y por eso lo ha dicho el Papa León, y creo que es tan importante relacionarlo con esto que estás diciendo, ¿sí? Que es la conversión del corazón, de ese corazón que en nuestra cultura se ha endurecido, de ese corazón en el cual mejor lo voy a matar, porque esa es la palabra. Eutanasia es matar a alguien porque está enfermo o porque está anciano.
2: O ya no sirve.
0: O porque ya no sirve según los criterios del mundo. Entonces, tenemos que tocarnos el corazón y decir, es que ahí está la oportunidad de amar. Como lo dijo el mismo Jesús y lo decía el Papa, es aproximarse de manera personal al enfermo y recordar lo que dijo Jesús: estuve enfermo y me visitaste. Y ahí a veces puede ser que no es que lo visitaste, es que viviste con él, y viviste con él enfermo muchos años, pero ahí tuviste cada día la oportunidad de amar, de servir, de perdonar, de sanar tu corazón y de convertirte en esa mejor persona posible. Y hoy, pues, unidos a la oración del Papa, pidiendo por los enfermos, también nos unimos a 40 días por la vida, que inicia ya en esta semana, ha iniciado su campaña pidiendo el fin del aborto. Y el Papa lo hace en Lourdes, y en cada lugar hay alguien pro vida pidiendo para que se acabe el aborto, para que se acabe la eutanasia, para que se convierta en nuestros corazones, porque es esta ceguera que nos impide mirar la humanidad, mirar nuestra capacidad de amar, mirar nuestra capacidad de servir. Vamos a ir a un pequeño corte y a compartirles este canto sobre el regalo de nacer.

desde el instante de nuestra concepción hasta el último momento de nuestra vida. Vivir es un regalo. Atrévete a echar fuera el miedo de tu corazón y decirle sí a la vida. Hoy es la oportunidad para aceptar el valor de este regalo, el regalo de nacer.

Seguimos adelante en su programa Ya es tu gran día. Estamos hablando de la Virgen de Lourdes, salud de los enfermos en esta visita del Papa, pero también centrándonos en lo que toca nuestros corazones y que nos llama a la conversión, empezando no por el otro, empezando por mí mismo, empezando por cuestionar mi corazón y mis pensamientos, empezando por cuestionar la forma en que reacciono en mi casa, empezando a cuestionar la forma en que trato a los que están bajo el mismo techo que yo. ¿Cómo estoy dispuesto a amar, a perdonar? ¿Cómo empiezo a escuchar y discernir las voces que hay en mi conciencia? ¿Por qué? Porque a veces no me doy cuenta y lo que estoy repitiendo es lo que vi en el podcast de aquel entretenedor que dijo esto o aquello y que no.

0: cuestiono. Que porque salió en este o aquel video, en esta o aquel película, que me quiso tocar las emociones, pero que no me dio la oportunidad de cuestionarme. Y así hemos guardado muchas ideas que van en contra del valor de la vida, que van en contra del valor de la familia, que van en contra de mi capacidad de amar y de servir, que van en contra de mi capacidad de ser recíproco, como lo decía él, si no, o sea, honrarás a tu padre y a tu madre y tendrás larga vida. Dios quiere bendecirnos, Dios quiere darnos fortaleza, y ahí es el espacio donde está la paradoja de lo que le decía la Virgen, serás feliz en el cielo, pero yo creo que esa es la felicidad eterna. Pero en el día a día, en una sonrisa, en un momento que serviste, en un momento que ayudaste, en un momento que te levantaste, en un momento que pudiste compartir lo que tienes con los más pobres, empezando por los pobres de tu casa, ¿no? Los que a lo mejor no les has dado tiempo, los que a lo mejor no les has dado la oportunidad de dialogar porque estás conectado con el dispositivo y no has aprendido a sentarte y platicar y conocer la vida del otro y entrar en el mundo, como esta. Precisamente estos dos signos maravillosos de Jesús y de María. Por un lado, lo que rezamos en el Ángelus, y el Verbo de Dios se hizo carne, en el Evangelio según San Juan, el capítulo 1, dice, y la palabra, el Verbo de Dios se hizo carne, y habitó entre nosotros, puso su tienda entre nosotros. Dios, siendo Dios, se hizo humilde y se encarnó, y al mismo tiempo le dio este don a su madre, que por sus méritos, pero también por este pueblo que recibió la promesa y que sufrió años y siglos para recibirlo, el pueblo judío, que ahí nació la Virgen María, la Inmaculada Concepción, y en Francia ahí se manifiesta ante Bernardita Subirú como la Inmaculada Concepción, que había sido ya proclamado un dogma de fe por el Papa, y en medio de esto dices, ahí está ese corazón humilde de la Virgen que vuelve a decirle sí a Dios, del Verbo que le dice sí al plan de Dios Padre y le dice sí, amo tanto que quiero encarnarme. Y esa es la gran batalla, la batalla cultural y la batalla espiritual de la humildad, la batalla cultural y la batalla espiritual del amor y del servicio, en donde nosotros nos bajamos, le bajamos tres rayitas a nuestra soberbia y decimos, qué importante es, qué sí puedo hacer, cómo puedo servir, cómo puedo amar. Creo que para Dios no hay nada imposible, inclusive cambiar mi vida. Y hay esta oportunidad de decirle, sí Señor, aquí estoy. Estoy para hacer tu voluntad, como la Virgen, como el mismo Jesús, para hacer la voluntad del Padre y cada uno de nosotros en nuestra realidad del día a día.
1: Yo creo que la clave aquí es ir a los pies de Jesús y decirle el problema que uno tiene, ¿no? Que uno está cargando. Es ir y decirle, Señor, tú dijiste esto, venid a mí todos los que están cansados y agobiados, que yo les aliviaré su carga. Y cuando se trata del cuidador de algún enfermo, a veces es muy, muy, muy difícil, porque pues uno se cansa, uno es ser humano, ¿verdad? Tiene debilidades. Llega el momento en que una persona que cuida a otro, que cuida a un enfermo, se cansa mucho. Se cansa más a veces que el mismo enfermo de su enfermedad, Y los que cuidan a los enfermos a veces son los que más enferman, ¿verdad? Porque a veces no tienen un tiempo de descanso, de comer bien, de dormir bien, por estar cuidando al enfermo, ¿no? Entonces creo que aquí podemos honrar a estas personas que dicen sí a Dios, que quieren decirle sí a estos momentos difíciles, a pesar de todos los problemas que pueda uno enfrentar. El tener un enfermo en casa es una bendición, y lo sabemos nosotros que sí lo es, porque conforme ha pasado los años y nuestro hijo sigue enfermo, creemos más en el amor de Dios que hay en él y en nuestros hijos, ¿verdad? Y en nosotros, que pueden consolar el corazón de nuestro hijo enfermo. Y entonces hemos hablado con los hermanos, hemos hablado con él mismo, y conforme ha pasado el tiempo hemos visto cómo él ha ido madurando, cómo se ha hecho un joven con una mente más crítica. Cuando él ve algo que está pasando, ya sea entre nosotros o alguna noticia difícil, pues él habla y expresa ya mucho más desde su corazón las cosas. Antes no, antes era pues como un niño, ¿verdad? Muchos niños no saben interpretar las cosas, no saben hablar, no tienen todavía formado el lenguaje. Él, en su caso, fue como que un poco más tardío el proceso de expresión de sus palabras, era más reservado, y mucho tiempo no sabíamos qué era lo que realmente estaba pensando, porque no lo externaba. Entonces hemos visto, por ejemplo, esto, que nos ha acercado él, por medio de su enfermedad, nos ha acercado más como familia, nos ha unido más como familia. Y creo que esto pasa en muchos lugares, en muchos, con muchas familias que tienen algún enfermo. Y yo les invitaría a eso, a ver todo lo que sí tienen a través de la enfermedad, porque sí, definitivamente, sí puede ser cansado, y puede ser que sea un ataque del enemigo el que pienses, no, pues es que mejor la otra forma, ¿no? Es mejor la eutanasia, es mejor el aborto, es mejor, es mucho más práctico. Incluso llegó una noticia a mí que en Europa, no me acuerdo qué país, había un testimonio de una persona que decía que pues él estaba haciendo ya su cartita prácticamente como para despedirse, porque era anciano y pensaba que su familia ya no lo quería y que era un estorbo. Entonces, que él podía firmar una cartita de autorización para cuando se las viera negras con su familia, pues que él aceptaba la eutanasia, ¿no? Entonces, esto se va poniendo como color de hormiga, ¿no? ¿Dónde queda la fe? ¿Dónde queda el amor a Dios? ¿Dónde queda esa esperanza de que estamos en las manos de Él y que Él tiene el principio y el fin? Él es el alfa y el omega, y Él puede pues sanarnos. O sea, puede sanarnos en un santiamén, ¿no? Como la película que vimos este fin de semana del Padre Tarif. Él sanaba a muchísima gente, incluso acudían pues paralíticos, gente sorda, gente, se me hace bien chistoso una cosa que pasó, que él contaba, bueno, está en las redes, está en YouTube, pueden buscar allí este evento donde él hablaba de que estuvo diciendo, porque al final de cada vez que hacía una sanación, ¿verdad?, pedía una oración de sanación a través del Espíritu Santo, pues pedía que hubieran testimonios y que la gente pues alzara la mano cuando él dijera, hay esta situación, ¿no? Alguien se sanó de la parálisis, ¿no? Alguien se sanó de este problema de cáncer. Bueno, entonces que alce la mano para que vengan a dar testimonio. Entonces, él narraba que al final de este evento hizo esto mismo, pero que estaba llamando a un paralítico y pues no pasó eso. Y bueno, pues él se fue a sus quehaceres al día siguiente, y así, y varios días después llegó una persona diciéndole, padre, yo soy esa persona que estaba paralítica y ahora puedo andar, pero no le escuché porque, o sea, yo soy sordo. Entonces, podía hablar, pero era sordo, entonces no escuchó. Entonces él lo que hizo el padre Tardí, dijo, pues ahora en mi oración voy a poner esto, Señor, primero, si hay esta situación otra vez de que un enfermo también está sordo y es paralítico, por favor, primero sánalo de la sordera y después de la parálisis para que pueda venir a dar testimonio. Era bien chistoso el padre Tardí, yo creo que a mí se me hace gracioso que lo vea así, mientras que nosotros lo vemos como un drama, en la enfermedad la vemos como un drama tremendo y una carga muy grande para nosotros de poder sobrellevar.
0: Pero ahí está esa oportunidad, por eso esa llamada a la conversión, por eso ese llamado a la oración. Por eso ese llamado a volver a la Eucaristía, a la adoración eucarística, porque nuestra oración va derramando las gracias para consolar los corazones. Y lo veíamos en esa procesión en la que el Papa llevaba la vela, que es el signo de la fe. Y en ese signo de la fe, dice el Papa, esta luz que nos guía, nos trae, y nos trae es la esperanza de que nunca nos abandona, incluso durante nuestra peregrinación por esta vida, a menudo marcada por pruebas, pero ya plena por la alegría de que sabemos que somos hijos de Dios, amados y salvados por Jesús. Y hoy pues vamos a orar juntos y a poner a la Virgen en el misterio de la encarnación del Verbo, el primer misterio gozoso, que nos acompañe y le digamos sí al Señor para que Él derrame su amor sobre nosotros. En nombre del Padre, del Hijo y del Espíritu Santo. Amén.
1: Amén.
0: Padre nuestro que estás en el cielo, santificado sea tu nombre. Venga a nosotros tu reino, hágase tu voluntad en la tierra como en el cielo.
1: Danos hoy nuestro pan de cada día, perdona nuestras ofensas, así como nosotros también perdonamos a los que nos ofenden. No nos dejes caer en tentación y líbranos de todo mal. Amén.
0: Dios te salve María, llena eres de gracia, el Señor es contigo, bendita tú eres entre todas las mujeres, y bendito es el fruto de tu vientre Jesús.
1: Santa María, Madre de Dios, ruega por nosotros pecadores, ahora y en la hora de nuestra muerte. Amén.
0: Dios te salve María, llena eres de gracia, el Señor es contigo, bendita tú eres entre todas las mujeres, y bendito es el fruto de tu vientre Jesús.
1: Santa María, Madre de Dios, ruega por nosotros pecadores, ahora y en la hora de nuestra muerte. Amén.
0: Dios te salve María, llena eres de gracia, el Señor es contigo, bendita tú eres entre todas las mujeres, y bendito es el fruto de tu vientre Jesús.
1: Santa María, Madre de Dios, ruega por nosotros pecadores, ahora y en la hora de nuestra muerte. Amén.
0: Dios te salve María, llena eres de gracia, el Señor es contigo, bendita tú eres entre todas las mujeres, y bendito es el fruto de tu vientre Jesús.
1: Santa María, Madre de Dios, ruega por nosotros pecadores, ahora y en la hora de nuestra muerte. Amén.
0: Dios te salve María, llena eres de gracia, el Señor es contigo, bendita tú eres entre todas las mujeres, y bendito es el fruto de tu vientre Jesús.
1: Santa María, Madre de Dios, ruega por nosotros pecadores, ahora y en la hora de nuestra muerte. Amén.
0: Dios te salve María, llena eres de gracia, el Señor es contigo, bendita tú eres entre todas las mujeres, y bendito es el fruto de tu vientre Jesús.
1: Santa María, Madre de Dios, ruega por nosotros pecadores, ahora y en la hora de nuestra muerte. Amén.
0: Dios te salve María, llena eres de gracia, el Señor es contigo, bendita tú eres entre todas las mujeres, y bendito es el fruto de tu vientre Jesús.
1: Santa María, Madre de Dios, ruega por nosotros pecadores, ahora y en la hora de nuestra muerte. Amén.
0: Dios te salve María, llena eres de gracia, el Señor es contigo, bendita tú eres entre todas las mujeres, y bendito es el fruto de tu vientre Jesús.
1: Santa María, Madre de Dios, ruega por nosotros pecadores, ahora y en la hora de nuestra muerte. Amén.
0: Dios te salve María, llena eres de gracia, el Señor es contigo, bendita tú eres entre todas las mujeres, y bendito es el fruto de tu vientre Jesús.
1: Santa María, Madre de Dios, ruega por nosotros pecadores, ahora y en la hora de nuestra muerte. Amén.
0: Dios te salve María, llena eres de gracia, el Señor es contigo, bendita tú eres entre todas las mujeres, y bendito es el fruto de tu vientre Jesús.
1: Santa María, Madre de Dios, ruega por nosotros pecadores, ahora y en la hora de nuestra muerte. Amén.
0: Gloria al Padre, al Hijo y al Espíritu Santo.
1: Como era en un principio, ahora y siempre, por los siglos de los siglos. Amén.
0: Oh Jesús mío, perdona nuestros pecados, líbranos del fuego del infierno, lleva al cielo a todas las almas, especialmente a las más necesitadas de tu divina misericordia. Dulce Madre, no te alejes, tu vista de mí no apartes, ven conmigo a todas partes y solo nunca me dejes. Ya que nos proteges tanto como verdadera madre, cúbrenos con tu manto y haz que nos bendiga el Padre, el Hijo y el Espíritu Santo. Amén.
1: Pidámosle al Señor que nos dé la fe suficiente para sanar nuestro corazón.
0: Sigamos adelante, Dios te ama, recuerda,
1: hoy es tu gran día.

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9: Padre Celestial, estamos transmitiendo desde la ciudad de Cali, Colombia, en este espacio radial de
10: Conectados en Familia.
9: Siendo luz para todos los hombres. Y hoy que estamos con ustedes, las hermanas
11: María Celeste
9: y la hermana Miriam. Va que esperamos que sea un gran programa para ellos, hermana Celeste.
11: Así es, le damos la bienvenida a todos los que se conectan hoy por primera vez a este programa de Conectados en Familia. También les recordamos que ustedes pueden enviarnos sus comentarios a través del chat de nuestras redes sociales como comunicadoras.org. Ahí pueden entrar a YouTube, en Facebook también, dejarnos sus comentarios. Si tienen también algún aporte acerca del tema, también lo pueden hacer, estaremos muy atentas y Araceli desde el máster nos va a estar ahí acompañándolos en los comentarios.
9: Así es, hermana, les invitamos a nuestros hermanos que nos coloquemos en una disposición de oración para que tengamos esa apertura de lo que el Espíritu Santo nos quiere inspirar en este día.
12: Es hora de comenzar. Estamos conectados.
9: En el nombre del Padre, del Hijo, del Espíritu Santo. Amén. Amado Padre Celestial, te pedimos que nos envíes tu Santo y Divino Espíritu para que sea Él el que nos dirija, para que sea Él el que nos oriente y nos haga profundizar sobre el gran misterio que tú te has quedado con nosotros en el Santísimo Sacramento del altar. Haz que verdaderamente nuestra alma tienda más a ti, que descanse más y más en ti. Pueda que en este momento tengamos miedo, tengamos confusiones, pero te pedimos que quites todo temor, que tu amor inunde nuestra alma, que tu verdad nos ilumine y nos guíe para que podamos conocer, para que podamos adorarte, para que podamos reconocerte en el Santísimo Sacramento del altar. Gracias por quedarte con nosotros, gracias porque en medio de nuestra debilidad, tú eres nuestra fortaleza. Le invitamos a María Santísima que se quede con nosotros en este programa, para que ella custodie y nos ayude a guardar todo esto en nuestro corazón. María, hija predilecta del Padre,
11: ruega por nosotros. Amén.
12: Tu batería está cargando. 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
11: Así es, seguimos avanzando en este tema de la Sagrada Eucaristía y el misterio que allí se esconde, y hemos aprendido de ese misterio que es Dios mismo, ¿verdad? Que es Cristo total con su cuerpo, con su sangre, con su alma, con su divinidad, que es el mismo Jesús en persona ahí oculto bajo las especies del pan y del vino.
9: Así es, hermanas, sabemos que Jesús se ha quedado con nosotros a través de esa forma velada entre las especies del pan y del vino. Pero es una gran pregunta, nos puede llegar a surgir una gran pregunta. ¿Qué pasa cuando ese velo se rompe? O sea, cuando el Señor se muestra tal y como es. cuando se deja ver en las hostias consagradas, o sea, y eso lo vamos a ver, lo vamos a profundizar en este día, que son los llamados milagros eucarísticos, y vamos a verlo durante toda esta semana, o sea, no solo lo vamos a ver hoy, sino que verdaderamente es una riqueza insondable, de la cual tenemos que ir nadando, profundizando y pedirle la gracia al Espíritu Santo.
11: Así es, o sea que el tema de este día se titula Evidencias del Amor y hoy nos centraremos en qué son y por qué suceden estos milagros. ¿Les parece si escuchamos la frase de nuestra espiritualidad para continuar con el tema del día?
13: Conéctate con este pensamiento.
9: Oh Dios, al meditar tu misericordia en medio de tu templo, comprendemos que la Eucaristía es el eje sobre el cual gira el mundo entero.
11: Wow, qué lindo esto. Y me encanta pensar en este concepto como de eje, ¿verdad? Porque precisamente Jesús es el centro, ¿verdad? Entonces gira en torno a Él. El mundo gira en torno a la Eucaristía. Jesús debe ser el centro de mi vida. Entonces esta frase de este día nos lleva a un poco a meditar en esto, ¿no? A tener a Jesús como centro de nuestra vida.
9: Así es, hermana, y eso nos lo puede asegurar el Catecismo de la Iglesia Católica en el numeral 1324. Nos dice, la Eucaristía es fuente y culmen de toda la vida cristiana. A veces nos podemos preguntar, verdaderamente, hermanita, yo no comprendo, o sea, cómo va a ser mi fuente, cómo va a ser, o sea, cómo va a ser mi oxígeno, el poder ir al sagrario. Realmente no las comprendo, no comprendo su espiritualidad, pero aquí, sobre todo con respecto a esta frase, nos asegura que Dios, o sea, el principio, es nuestro fin y a Él debemos ir retornando cada vez. O sea, es muy hermoso poder perdernos con el Señor. O sea, uno dice, ¿cómo así, hermanita, perdernos con el Señor? Pero es que en la medida, queridos hermanos, que nosotros vamos al sagrario, perdemos tiempo, entre comillas, que más bien es tiempo ganado, verdaderamente nuestra alma se va transfigurando más y más en Cristo y hace que, por ejemplo, todas las pasiones, todos los miedos, como que se vayan cerrando, se vayan disipando en nuestra alma, y todas aquellas cosas que nos enceguecían, los placeres, las tentaciones, se vayan eliminando. Y es muy hermoso poder pedirle al Señor que poco a poco, en la medida que nos vamos acercando a Él, retornemos más a Él. Uno no, a veces no se conoce necesitado del Señor, pero es tan hermoso el saber que verdaderamente sin su presencia, sin su gracia, pues nosotros no estaríamos aquí. Nosotros en primera instancia no le estaríamos hablando si realmente, pues, en primera instancia no tuviéramos ese ejercicio de volver más y más al Señor.
11: Claro, esto es algo continuo, ¿verdad, hermana Miriam, queridos oyentes? Porque no es de la noche a la mañana, ¿verdad? Y si adquiere eso que tú mencionabas, hermana Miriam, de que pero ¿cómo es que si usted sin Jesús no respira, no vive? O sea, Jesús es mi todo y todo lo demás, y llegar a sus extremos, habrá gente que piense eso, ¿no? O sea, ¿cómo es posible? No, pero sí llega a pasar, pero es algo muy ascético, es algo de mucha constancia, así como se forja una amistad, una relación amorosa, todo. Esto es lo mismo con Jesús, Eucaristía, y de repente, en serio, que tú no lo fuerzas, o sea, lo vas a extrañar porque en serio lo extrañas, porque Jesús mismo en la Eucaristía es una persona, y lo extrañas porque extrañas a esa persona que está ahí, que te escucha, que te consuela. Es bien bonito esto, pero como les digo, es un camino y que hay que irlo recorriendo poco a poco. Incluso decía la hermana Miriam, ni nosotras, obviamente hay días difíciles, ¿verdad? Porque a quién no les cuesta, de nosotras mismas a veces, de ay, Dios mío, ahorita está lloviendo, quisiera quedarme más y no irte a visitar. Pero no, o sea, es algo que te dice, no, hay que ir. Y a veces es con un poquito de ascética, y a veces uno dice, okay, Señor, me está costando, pero igual voy. Pues lo importante es siempre ir. Por eso también nuestro Padre Celestial, nuestro Padre que está en el cielo, siempre nos invita a que no perdamos el norte. Por eso Hechos 17:28 dice que en Él vivimos, nos movemos y existimos. Y una de las formas que usa para llamar nuestra atención, que se dispersa siempre con las luces de este mundo son los acontecimientos sobrenaturales que llamamos entonces milagros. Es por eso que el Señor se vale de todo, ¿no? El Señor es súper creativo y Él dice, ok, este se me está distrayendo con esto, esta lucecita del mundo, esto que le atrae, que lo distrae. Entonces, Él sucede esto que se llama los milagros.
14: Así es, y se pueden preguntar, ¿qué es un milagro? Pues un milagro, queridos hermanos, es un suceso que, como decía la hermana, que no se puede explicar de manera especial por las leyes naturales y se atribuyen de manera especial a la intervención divina. Podemos ver milagros comunes, como por ejemplo en el Evangelio veíamos varias curaciones, y también hay otros milagros que pueden ser atribuidos a, que pueden ser gracias especiales dadas por Dios a varios santos. Por ejemplo, veíamos la bilocación, los estigmas, que durante estos días, pues hace poquito celebramos al Padre Pío, en donde él, o sea, el Señor le concedió esa gracia especial de tener los estigmas, de poder, o sea, sentir en su cuerpo lo que vivió y lo que vivió nuestro Señor en su pasión. Y también hay otros milagros que son, por ejemplo, de protección. Estos me llamaron mucho la atención, queridos hermanos, porque wow, o sea, cuántas veces el Señor nos ha protegido y no nos damos cuenta. Por ejemplo, hay una historia en donde 8 sacerdotes jesuitas salieron ilesos de la detonación de la bomba atómica, o sea, en Hiroshima. Ellos estaban a menos de 1 kilómetro de distancia de la detonación. O sea, si nosotros estamos a 1 kilómetro de distancia de ese suceso, queridos hermanos, pues realmente quedamos destruidos. Entonces, pero ellos no tuvieron, o sea, ningún efecto, o sea, adverso debido a la radiación, debido a toda la bomba. Realmente pues salieron ilesos, o sea, es un hecho que no se puede explicar por las leyes naturales, solo por la intervención de Dios. Uno dice, no, es que yo estaba, por ejemplo, caminando en la calle y se me cruzó algo, pero sentí que alguien me atajó y aquí estoy todavía. O sea, uno a veces no se puede explicar cómo el Señor a veces manda ángeles, cómo el Señor manda personas, cómo el Señor nos llega a cuidar y a proteger. Uno tiene que tener, o sea, tiene que tener los ojos abiertos para ver cómo el Señor se esconde en medio de tanta gente.
11: Y verlo con los ojos de la fe, ¿verdad? Sí. Porque eso uno dice, ay no. Pero Es muy cierto, ¿cuántos no han dicho, uy, no, eso fue un milagro, que tal cosa, que me pasara esto, fue un milagro, me salvé de milagro, o sea, literalmente, me salvé, sí, o sea, cositas así, pero es que es Dios mismo que lo hace. Por eso también me llama mucho la atención estos milagros de protección, hermana Miriam, y hay un libro del cual yo ya les he hablado varias veces, pero se los quiero recordar otra vez por si alguno se anima a leerlo. Se llama Los Milagros Sí Existen. Es de una hermana que aún no ha fallecido y se llama Brigitte McKenna. Y esta hermana cuenta, sí, Dios le ha regalado muchos dones y bueno, le ha bendecido muchísimo también para que ponga esto al servicio de los demás. Pero este libro cuenta varios hechos muy bonitos que nos hacen ver cómo Dios actúa en todo momento, ¿no? Y cómo esos milagros que ocurren a diario en nuestra vida a veces pasan tan desapercibidos, y es muy lindo porque te enciende la fe. O sea, ya hablan de Jesús de Eucaristía también, pero también de lo que cotidianamente nos sucede. Y sin embargo, hermana Miriam, estos milagros, o sea, esto que sucede en la iglesia, es muy prudente en declarar algún hecho como milagroso, y de manera especial ciertos sucesos que uno dice, ah, no, es que esto definitivamente es un milagro, o sea, no se puede ver de otra manera, pero la iglesia es muy prudente. ¿Por qué? Porque también el enemigo hace, por decirlo así, milagros, o sea, o se vale, es un embaucador, ¿no? Entonces, como él es un mentiroso y es un imitador, porque él no es un creador, Dios es el que crea, entonces él quiere imitar lo que Dios hace, lo que Dios Padre hace. Entonces, como que también se vale de personitas o de almas que se dejan distraer, se dejan embaucar, y de repente pues terminan como haciendo ver cosas que no son. Es por eso que la iglesia es tan prudente frente a estos hechos, estos sucesos que se puede decir que son milagrosos. Por ejemplo, que alguna persona se sane, pero esto no está movido por Dios, porque el demonio también lo puede hacer. Aquí hay que tener mucho cuidado y es de mucho discernimiento. Por eso ustedes ven que la iglesia es tan como reservada, o sea, es con mucha prudencia, y no quiere decir porque entonces ahora todos son malos, ¿no? Claro, esto requiere una investigación y es necesario hacerla para que, pues, la iglesia es madre y no quiere que el enemigo nos engañe o nos haga creer cosas falsas, porque esto nos puede hacer incluso perder la fe, o sea, llevar a perder la fe, a convertirnos en cismáticos, o sea, hacer una iglesia aparte porque ahora la persona resultó con dones y entonces como ya sí, de repente dijo, ay no, me va también y esto es de Dios, pues voy a hacer un lugar aparte porque es que en la iglesia no me dejan, entonces yo lo voy a hacer aparte ahí en el garage de mi casa y todo lo demás, y no es así. Por eso es de mucho cuidado.
14: Así es, hermanas, es impresionante eso que menciona, o sea, la iglesia trata de cuidar la fe de los fieles. O sea, cuando se pronuncia un milagro o algo así, pues trata de llevar un estudio exhaustivo de cómo fueron las manifestaciones milagrosas, porque sí, o sea, Satanás se puede esconder en medio de tanto destello, ¿verdad?, de tanta brillantez, uh-huh, del milagro, pero como usted dice, a veces pues la iglesia procura ser prudente y hacer un tiempo de espera, y en ese tiempo de espera el Señor se manifiesta, o sea, en ese trabajo de discernimiento uno tiene que pedir, como decíamos desde el inicio, el Espíritu Santo para poder saber discernir. O sea, por ejemplo, con ese testimonio que usted mencionaba de esta religiosa o laica, ¿no?
11: Ah, sí, es religiosa, Bridget McKenna.
14: Pues la comunidad tuvo que discernir, ¿verdad? Claro. O sea, la iglesia tuvo que discernir toda su vida, todo su proceso de santidad y todo lo que ella estaba viviendo, lo que el Señor le concedía.
11: Claro, igual ella está con vida, pero tú fue un discernimiento, o sea, incluso hasta ella era escéptica de todo lo que le pasaba.
14: Hasta ella dudaba
11: de eso que le sucedía, ¿verdad? Pero es necesario, uno tiene que ponerse en duda, uno tiene que cuestionarse también, uno mismo, uno no puede estar creyendo todo lo que uno siente como inspiración de Dios, no, por eso es de discernimiento todo esto. Si usted algún día tiene mucha duda, consulte a un sacerdote de confianza, o una religiosa, alguien que le pueda ayudar a discernir este tipo de cosas, porque lo otro es que a veces esto se parece como el Señor actúa en el silencio. ¿Recuerdan que hay un pasaje de la Biblia que dice, y vino un trueno, pero ahí no estaba Dios? Sí, y vino la lluvia y ahí no estaba Dios, pero pasó una brisa muy suave y ahí estaba Dios, ¿sí?
14: El profeta Elías.
11: Entonces, mira, no es como que decir el escándalo, no, Dios no quiere eso, no quiere el show, por decirlo así. Entonces, hay que aquí tener esto en cuenta. Y otro recuerdo, un hecho muy que yo creo que muchos debieron haber escuchado, fue cuando lo de Medjugorje y todo esto de lo que pasó en Medjugorje y todas las personas que se fueron en ese tiempo contra el Santo Padre Francisco, que en paz descanse, sí, o sea, todo esto, porque claro, decían como, ¿y por qué pasa esto? ¿Y por qué lo cancelan? ¿Y por qué no lo podemos ir? ¿Por qué no podemos irlo a visitar? Y todo lo demás, pero el fruto siempre de algo va a ser la paz, cuando viene de Dios es la paz, ¿verdad? Entonces cuando se siente paz en el corazón, cuando dice, esto puede ser de Dios porque esto no me perturba, ¿no? Pues eso sí, esto ayuda mucho a discernir si es verídico o no, pero como decíamos, o sea, se necesitan pruebas, se necesita el discernimiento, se necesita el tiempo que nos mencionaba la hermana Miriam, un tiempo prudente para hacer todo este estudio, para que todo pues esto quede claro, y así la Santa Madre Iglesia pues nos protege.
14: Así es, la clave, hermana, creo que está en la obediencia a la Iglesia, o sea, para no equivocarnos hay que obedecer verdaderamente, hay que estar vigilantes, como nos dice el Señor en su palabra, vigilad y orad para no caer en la tentación. Y el Espíritu Santo, como usted dice, da frutos de paz, da frutos de tranquilidad cuando uno, sí, está en esa recta intención, en esa recta obediencia. Y la Madre Iglesia, en el Catecismo de la Iglesia Católica, en el numeral 156, nos explican sobre todo sobre conocer cuál es la importancia de los milagros. nos dice, los milagros de Cristo y de los santos, las profecías, la propagación y la santidad de la Iglesia, su fecundidad y su estabilidad, son signos certísimos de la revelación divina, adaptados a la inteligencia de todos. O sea, estos tratan de poder ser un motivo de credibilidad que muestran el asentamiento de la fe, o sea, donde está cimentada la fe, y no es en modo alguno un movimiento ciego del espíritu. O sea, si la Iglesia nos pide un tiempo de espera, es porque ella sabe por qué lo da. O sea, uno dice, no, hermanita, yo veo que yo quisiera proclamar santo o beato a mi vecino que está a la par, ya. Pero veo que la Iglesia no me contesta, o sea, no sé, parece que no se preocupa, y yo quisiera que todos conocieran su santidad, pero de alguna u otra manera la Iglesia conoce, o sea, en que, como dice la palabra de Dios, hay un tiempo para todo. Uno tiene que respetar los tiempos de Dios, y si de alguna u otra manera tal vez el santo o la persona que tú esperas no ha sido beatificada, no ha sido canonizada o no se le ha llevado un proceso de santidad, espera, porque realmente pues el Señor lo hará en su momento.
11: Y no solo esperar, orar por esa persona, porque muchas veces decimos que, ay, nuestro familiar fue tan bueno que ya estar en el cielo con Dios y así. Y nuestro padre fundador, el padre Antonio, nos decía, es que no me vayan a dejar en el purgatorio, ustedes todos los días recen por mí, no van a darme por santo, por favor, no, todos los días. Siempre se declara santo a alguien cuando la Iglesia lo dice, antes no. Bueno, y en medio de una sociedad, hermana Miriam, racionalista, afirma del Concilio Vaticano II tres cosas al referirse a los milagros. A, que son posibles; B, que pueden ser conocidos con certeza; y C, que con ello se prueba legítimamente el origen divino de la religión cristiana. Y bueno, con esto vamos cerrando esta primera parte del tema de este día de hoy, que está muy bonito y del cual vamos a poder aprender mucho juntos. Vamos a nuestra presencia de amor, a esta sesión que nos encanta, y vamos a llenar el corazón de mucho, mucho más amor con estas hermosas historias. Pero antes los invito a que juntos digamos, Padre,
15: que todos seamos una sola familia para gloria tuya.
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14: Bienvenidos, hermanos, a esta sección de Presencia de Amor. Saludamos a todos los hermanos de Radio Católica Mundial, EWTN, a nuestros hermanos del Facebook, de YouTube, a todos los hermanos que se conectan por primera vez y que de alguna u otra manera les está ayudando, o sea, todos estos conocimientos, todas estas reflexiones, meditaciones, que de manera especial estamos meditando en esta temporada de Sacramento del Amor. Y hoy, queridos hermanos, les tengo una historia impresionante, o sea, me encantó mucho. En algunos otros programas hemos leído el libro Cartas a un Hermano Sacerdote. Ese libro está escrito por Monseñor Josefino Ramírez, que él se firma como Pepe, y estas cartas van dirigidas a un sacerdote de su diócesis de Filipinas, digamos así. Ese sacerdote se llama Tomás. Él le introduce en este amor eucarístico, y así de alguna otra manera también nos va a llevar a esa profundidad, a esa profundización, esa interiorización de poder llegar a ese corazón eucarístico. O sea, él era un enamorado, hermanos. O sea, realmente es impresionante cómo el Señor le concedía ver hasta en las pequeñas cositas ese amor hacia Jesús, Eucaristía. Y bueno, él escribió una carta reflexionando sobre la generosidad y sobre la fuente de donde pueden nacer los actos más grandes de amor. En esta carta, él se sitúa en el aeropuerto de Filipinas. Mientras esperaba para poder abordar un vuelo hacia otro lugar, él observó a una mujer llamada Ángela. Estaba como desesperada, tratando de poder tener el vuelo que ella necesitaba, porque su padre estaba gravemente enfermo y estaba como en lista de espera. Y entonces le informaron que tendría que esperar varios días para conseguir un asiento en su vuelo, en el vuelo que necesitaba. Y entonces, mientras tanto, llegó algo muy inesperado. Llegó un joven, él escuchó su situación, o sea, todo lo que le pasaba, y decidió entregarle su propio lugar en el asiento. O sea, ¿quién haría eso?
11: No, o sea, ese señor. casi nadie, sí, es muy difícil.
14: Es impresionante, o sea, dar un vuelo, o sea, me imagino. Ha de ser a veces muy difícil, es él, porque le dio voluntariamente su reserva de avión. Y entonces él aceptó quedarse como que sí, esperando en aquel aeropuerto y darle ese lugar a esta mujer llamada Ángela. El padre, pues, quedó impresionado por ese acto de generosidad, o sea, ese acto de amor. Y como que, sí, el padre es muy reflexivo, muy meditativo, porque cuando ya estaba en el vuelo, él, o sea, repetía esa escena, ese acto de generosidad, y le vino a la mente la vida de San Maximiliano María Kolbe. Este santo, queridos hermanos, es de la Segunda Guerra Mundial. Él, mientras permanecía en el campo, mientras permanecía prisionero en el campo de concentración de Auschwitz, él vio como que un hombre era condenado a muerte, o sea, iba a ser llevado a otro lugar, pero él escuchó que tenía esposa, que tenía hijos, que tenía familia, y él, pues, San Maximiliano cedió su lugar, o sea, para que él se salvara, para que él estuviera con su familia. O sea, es impresionante cómo, sí, uno tiene esa capacidad de donarse, de generosidad, pero el monseñor Pepe se preguntaba, ¿de dónde se puede llegar de dónde proviene una generosidad tan extraordinaria? Y él, respondiéndose, dijo, creo que esta generosidad solo viene de una profunda relación con Jesús Eucaristía. Y él trató de poder, reconocer, en esa relación que tuvo San Maximiliano con el Santísimo Sacramento del altar. O sea, antes de que, por ejemplo, el Señor lo mandara, el Señor le concediera estar en el campo de Auschwitz, primero tuvo que tener una relación íntima con él, ese encuentro con Jesús Eucaristía. Entonces, él decía, wow, verdaderamente es inmenso el poder de la adoración, de tal manera que nos ayuda a amar hasta el extremo al otro. O sea, sin importar que yo ceda mi lugar, sin importar que yo quede lejos, sin importar que yo quede olvidado, yo me doy a los demás.
11: Claro, y ante una necesidad, yo me imagino, porque no era fácil, porque todo el mundo sabía en Auschwitz de que cuando llamaban a algún preso, no era para algo bueno, no era solo para trasladarlo, lo iban a asesinar, iba a morir. Entonces, aún así, San Maximiliano Kolbe decide el dar el paso adelante para ayudar a este señor que tenía familia y que estaba tan triste de dejarlo, ¿no? O sea, él vio esa necesidad y dijo, no, pues, aquí ya tocó, no tocó, aquí se me entregó por él. Y lo que decías, hermana Miriam, es de esa relación, nace de esa relación íntima con el Señor, que Dios lo va impulsando y lo inspira en el corazón. A veces también puede pasar de que uno haga cositas para que lo vean, para que le aplaudan, para que, ay, mira, él sí dijo que sí, él vino y ayudó y todo lo demás. No, que ojalá.
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0: de la sección de presencia de amor puede venir de Dios, o sea, puede estar escondido ahí el enemigo y puede llegar a no ser saludable para nuestra alma y para el alma de los demás. Entonces hay que tratar de estar muy pegados a nuestra madre y la iglesia para no equivocarnos.
1: Así es, y también estábamos hablando un poco de los tipos de milagros que hay, como los de sanación, los de protección y entre otros. Pero esta semana, de manera especial, nos vamos a centrar en los milagros eucarísticos, que son aquellos que se llevan a cabo en la hostia consagrada o en torno a ella. Y entonces, por esto, esta semana vamos a estar ahondando un poquito más en esto. Y qué hermoso irlos conociendo, ¿verdad? Recuerdo que una vez en mi postulantado, recuerdos de verdad, estaba un poco con esto, sí, muy joven, ¿no? De verdad, pero bueno, llegan momentos de oscuridad y la fe y todo lo demás. Y entonces, no, se los cuento porque de verdad ayuda, estas experiencias ayudan también. Si alguno está pasando por algún por esto que les voy a contar, pues entonces tuve como una crisis bastante de fe, de dudas en que Jesús está en la Eucaristía. Recuerdo que nuestra madre me dijo, mira, ahora te voy a mostrar sobre un señor, un científico, que se convirtió, que era ateo y todo lo demás, después de investigar esto de los milagros eucarísticos. Y entonces me habló de Ricardo Castañón, que bueno, es un científico que habla sobre los milagros eucarísticos. Vale la pena que lo vean, que busquen de él su historia, su testimonio, es bastante impresionante. Porque claro, este hombre totalmente ateo, que no creía en que Jesús estaba, ni en el mismo Dios, todavía, ni siquiera que no estaba en la Eucaristía, no creía en Dios. Entonces, investigando este milagro, estos milagros, pues el Señor le va hablando y es tan impresionante. Pero lo que más me impresiona del testimonio de Ricardo Castañón es que él, en ese primer milagro que él investiga, llevan una muestra a un laboratorio y demás, y bueno, y esta persona que mira este tejido, pues que se había convertido en carne, la hostia se convirtió en carne, entonces lo mira y dice, o sea, al científico que lo investigó nunca le dijeron nada a esta otra persona de qué era eso, ni que había sido una hostia, ni nada de esto, solamente le dijeron que pues que lo investigara. Y entonces cuando él lo investiga, él manda el reporte y se lo da a Ricardo Castañón y decía de la siguiente manera: el tejido que me han mandado a investigar, cuando fue tomada la muestra, la persona estaba viva. Entonces a mí me impresionó muchísimo porque yo dije, está vivo, si era el mismo Jesús, es que no está muerto, vivo en el Santísimo Sacramento del altar. Bueno, el caso es que esta historia y la vida y este testimonio me ayudó mucho a volver a cobrar la fe y alejar un poco las dudas del sacramento, pues de la Sagrada Hostia, y que cuando es consagrado Jesús realmente está ahí.
0: Qué hermoso, hermano, o sea, cuando verdaderamente pues nuestra fe llega a ser vacilante, o sea, como que a no creer, el Señor nos pega una empujadita.
1: Pero yo le ayudo.
0: Pues realmente, o sea, el Señor se vale de las pequeñas cosas y no nos deja solo en nuestras luchas de fe, o sea, nos ha dado bastantes milagros eucarísticos en toda nuestra iglesia, y realmente pues en cada Eucaristía, queridos hermanos, vivimos un milagro. O sea, vivimos el milagro de la transubstanciación. O sea, ya no es la sustancia del pan y del vino, es la sustancia de la carne y la sangre de nuestro Señor Jesucristo. Realmente, pues los sentidos como tal puede hacer que no lo experimenten. O sea, yo puedo ver que es una pequeña hostia, pero por la fe, por la gracia del Espíritu Santo, yo creo que verdaderamente sí, es la carne y la sangre de nuestro Señor Jesucristo. Realmente es una gracia como el Señor elige algo tan pequeño, elige algo tan sencillo para darnos a comprender que el reino de los cielos es como si fuéramos unos niños. O sea, si confías en tu Padre, pues no dudarías en que el Señor, en que Dios Padre te dice, aquí está mi cuerpo, aquí está mi sangre, aquí está mi Hijo amado, te lo entrego. O sea, hay que pedir mucha esa confianza de ser como niños para poder creer este misterio. Y si estamos flaqueando, como dice la hermana, en nuestra fe, pues creamos verdaderamente que el Señor ha hecho los milagros eucarísticos también para mí. para que yo crea más, no para que, por ejemplo, aquel...

0: Pero ya no lo voy a decir. Bueno, entonces, claro, pero ¿y estos milagros no estamos nosotros como cristianos obligados a creerlos? Porque pues, aunque el Señor los permite y hacen parte de nuestra fe como cristianos, pues no es una obligación porque no compromete pues nuestra fe, ¿verdad? Y aunque sean reconocidos oficialmente por la iglesia, o sea, también la iglesia lo deja a... libre. O sea, esto sí como que no es como decir, ah, yo no creo en el dogma de la Inmaculada Concepción. No, porque eso es dogma de fe. Tenemos que creer, o sea, como católicos ni cristianos apostólicos, nosotros creemos en que el dogma de la Inmaculada Concepción. Pero pues en los milagros eucarísticos la iglesia lo deja un poco más libre. Ya, si tú, aunque ya estén aprobados, pues bueno, tú eres libre de creer o no creer de que la hostia se convirtió en carne, ¿no? Sí, o que ocurrió un milagro eucarístico, bueno, el milagro que haya sido, ¿verdad? Dice la carta a los romanos en Romanos 10:17. Por tanto, la fe viene de la predicación y la predicación por la palabra de Cristo. Así que, o sea, aquí mucha tranquilidad, porque hay quienes dicen, uy, no, hermana, de verdad, a mí me cuesta un poquito creer de que esta hostia se volvió carne. O sea, y aunque eres un buen católico, buen practicante, sí, pero me cuesta, entonces ahí estoy mal o estoy en contra de la iglesia. No, pero como decimos, o sea, el Señor lo permite para aumentar también nuestra fe, y como el Señor nos escandaliza de nuestra poca fe, pues Él hace este tipo de, como de, tiene esta misericordia o esta bondad de poder hacerse palpable, hacerse un poquito más notorio para que nosotros podamos creer, aunque ojalá nosotros tuviéramos la dicha y la gracia de que el Señor nos diga, dichosos los que creen sin haber visto, lo que se le dijo a Santo Tomás, que él dijo, hasta que yo no, de verdad, es que no lo toque, yo no voy a creer, pero el Señor dice, dichosos los que creen sin haber visto, y eso somos nosotros, nos creemos sin haber visto, nosotros no vimos a Jesús vivo, o sea, lo vemos en la Eucaristía, así que está ahí en el sagrario, pero digamos, esa dicha de poder nosotros decir, creo que tú estás ahí, Señor, aunque yo no te pueda ver, imagínate, o sea, qué hermoso esto, ¿no?
1: Fui de los elegidos.
2: Sí. Es impresionante, queridos hermanos, porque sí, o sea, cada fiel conserva la libertad de opinión. Ningún cristiano está obligado a creer en alguna de las revelaciones privadas, ni siquiera cuando son aprobadas por la iglesia. Sin embargo, como principio, o sea, cada uno de nosotros debe de tener en cuenta que no debe de excluir que Dios puede intervenir de un modo alguno extraordinario en cualquier momento, lugar, acontecimiento o persona. Entonces, aunque, por ejemplo, no estemos obligados como a creer, pues debemos demostrarnos de manera respetuosa. O sea, si por ejemplo me dices, hermanita, entonces yo paso indiferente entre Jesús, Eucaristía y expuesto. No, realmente pues hay que mostrar respeto, reverencia, porque, o sea, hay una autenticidad que ha sido reconocida por la iglesia. O sea, es como que es un acontecimiento que está estudiado, que está comprobado, que verdaderamente el Señor se ha quedado en el Santísimo Sacramento del altar. Entonces debemos de tratar de tener una reverencia, de tener un respeto y de no ser indiferente a lo que la Madre Iglesia nos está enseñando.
0: Claro, lo que les decía anteriormente ocurre más con los milagros eucarísticos, o sea, con lo que es visible, que el vino se hace sangre, me muestro un poquito escéptico en ese sentido, pero lo que dice la hermana Miriam, mucho cuidado con la irreverencia frente a Jesús de Eucaristía, en la Sagrada Misa, o sea, todo es porque esto también hace parte de nuestra fe cristiana, de nuestra fe católica. Nosotros creemos que Jesús está ahí en el Santísimo Sacramento.
2: Así es, hermana, el tiempo está avanzando.
0: Ah, sí, como siempre rápido. Nos persiguen.
1: ¿Qué le parece si lo alcanzamos primero?
0: Vamos a esperarlo, vamos a ver.
2: Digamos juntos, queridos hermanos, porque vamos a ir a una pausa musical. Entonces hay que decir juntos como que venga el Espíritu para que nos ayude a meditar, seguir meditando esto de los milagros eucarísticos. Padre,
3: que todos te conozcan y te amen.

0: Seguimos conectados.
1: Seguimos conectados, queridos oyentes de Radio Católica Mundial EWTN, en este tema que ha estado bien interesante, que hemos conocido qué son los milagros eucarísticos, los tipos de milagros también que hay. Bueno, en este momento vamos a hablar de algunos milagros eucarísticos históricos que ya la Iglesia, pues, son reconocidos por la Iglesia, sí, ya la ciencia ha intervenido, o sea, realmente ya todo está, sí, como que ya se han hecho las investigaciones pertinentes y pues ya se declara que es un milagro eucarístico, y entonces entre ellos está, por ejemplo, el milagro de Tolosa en 1225, donde San Antonio de Padua, pues, consagró una hostia y esta hizo que esa hostia fuera adorada por un burro que se arrodilló frente al Santísimo Sacramento. Yo creo que muchos también pueden conocer este milagro eucarístico, y con este hecho se convirtió un pueblo entero, porque imagínate que una mula se arrodille frente de Jesús sacramentado, pues es que eso sí es un milagro, literalmente. Otro ejemplo es el de Santa Clara de Asís, quien estando enferma y desesperada usó la custodia para defender al convento de los invasores musulmanes. De esta custodia salían como unos rayos que cegaron a estas personas que iban a atacarlas, y así pues ellos vencieron. Qué lindo, ¿no? Entonces estos milagros ya son como más reconocidos, ya científicamente han sido comprobados.
2: También están, hermana, los milagros eucarísticos apologéticos. Esos me parecen interesantes porque esos son los que se ubican como los milagros eucarísticos que permanecen hasta hoy, hasta este día, que puede verse y que han sido estudiados, como se dice, por la ciencia, y se trata de las hostias consagradas sin corromperse, o sea, que permanecen intactas, que permanecen incorruptas. La más antigua, el milagro más antiguo que conocemos de este tipo de categoría es el de Zamora, en el año 1159. Póngale años, póngale tiempo a eso, hermanos. Estas hostias siguen tan blancas hoy como en aquel día. O sea, también están otro milagro que en donde unas hostias que fueron profanadas al ser robadas, o sea, un copón fue robado el 15 de agosto de 1730 en Siena, Italia. Los datos históricos narran que de las hostias salió una luz muy brillante y que esto permitió que fueran encontradas por sacerdotes 3 días después. Y estas hostias, queridos hermanos, siguen intactas como cuando fueron robadas.
1: Qué impresionante esto. Bueno, y ahorita vienen los milagros eucarísticos sucedidos a sacerdotes que han perdido la fe en la presencia real de nuestro Señor Jesucristo, y que Él está en la hostia consagrada y que en sus manos, que sí, que cuando ellos hacen la consagración y ponen las manos sobre las especies del pan y vino, es Jesús mismo que viene ahí, ¿no? Y se ocultan bajo estas especies, ¿verdad? Entonces, entre esos hechos, estos milagros más reconocidos en esta categoría de milagros, entra, por ejemplo, el milagro eucarístico del anciano, que es quizás el más conocido. Entonces, se dice que este sacerdote estaba dudando de que Jesús estaba, venía, cuando él consagraba, que Jesús venía en cuerpo, alma y divinidad. Y entonces en esta duda, pues, ocurre este milagro y la hostia se convierte en carne. Aún este milagro está, esta hostia se convirtió en carne y está, pues, como en una especie de relicario. Y, o sea, qué impresionante esto, ¿no? O sea, uno dice, ¿cómo es posible? Y lo que decíamos, la misericordia del Señor, como Él es tan bueno, y ante la duda de este sacerdote, de tantos sacerdotes que están perdiendo su fe, pues Él dice, no, mírame, aquí estoy, voy a hacerme un poquito más visible para que tú me veas, pero no pierdas la fe. Yo estoy ahí, y cree, sacerdote, el sacerdote, o sea, es in persona Christi, el sacerdote tiene que creer que cuando él de verdad impone las manos y dice la fórmula de la consagración, Cristo viene, ¿sí? Cristo viene ahí. O sea, a veces a un sacerdote también le es difícil creer esto, porque claro, es la indignidad, o sea, cómo a través de sus manos y a través de la consagración, pues Cristo mismo viene a quedarse entre nosotros.
2: Qué impresionante es, o sea, creer a pesar de que peco, a pesar de que, o sea, que soy débil de mi fragilidad, o sea, ahí pone a prueba realmente la fe. Y en ese milagro que la hermana mencionaba del anciano, pues sí, la ciencia ha comprobado que la carne y la sangre son verdaderamente humanos, están vivos y son del mismo grupo sanguíneo encontrados en el Santo Sudario. O sea, hay que realmente ponernos las pilas, se puede decir, a conocer más de estos milagros eucarísticos, porque a veces podemos perder mucha riqueza, podemos perder muchos tesoros, tal vez por quedarnos ahí. Por ejemplo, no, ya tomé los sacramentos, ya tomé todo lo que me tenían que dar en las catequesis, pero es muy hermoso conocer a Dios, profundizar más de Él. Y si el Señor nos concede conocer qué significa un milagro eucarístico y conocer eso que el Señor nos permite, realmente, pues, no sé, yo creo que Él va a estar muy contento. No sé, como que decir, wow, se interesa, se está interesando de mí. Entonces, realmente, pues, no tengamos miedo a tener estas inquietudes que nacen del corazón.
1: Es cierto, y qué lindo que el Señor lo permita, y vivámoslo, o sea, vívalo, siéntalo, que el Señor cuando lo permite, y no lo busquemos, el Señor cuando lo permite, Él sabrá por qué, y es para el bien de tu alma. Pero a veces que uno ve el rostro de Jesús en todos lados, o sea, como que, ay, sí, lo que les decía, no, o sea, cuando el Señor lo permita, y esos son los secretos del Rey, dicen por ahí. Sí, si te ocurre muy seguido, a veces es como que el Señor dice, eso es para ti, guárdalo en tu corazón, ¿sí? Diría por ahí alguien muy poético, guárdalo en los anaqueles de tu corazón,
2: wow.
1: Que nadie más lo sepa, tú y Jesús, ¿sí? Entonces, para que esto no se convierta solo en como puro show, puro, sí, como no. Más bien así algo es. Más tranquilo. Cuando Dios lo permite, Dios sabe por qué, y que sea más visible, pero cuando no, el alma y Dios, porque es creo que es como más romántico así. más bonito, de así verdad, ¿no? Es. Y orar mucho por todos, para que el Señor aumente nuestra fe. Sí, entonces, ya con esto vamos terminando este tema del día de hoy, así que entreguémosle todo esto al Señor con una pequeña oración. En el nombre del Padre, del Hijo y del Espíritu Santo. Amén. Padre Celestial, gracias por este momento. Gracias por darnos a Jesús, por dejarlo que se quede con nosotros en la Sagrada Hostia. Te pedimos en este día a ti, María Santísima, que nos ayudes a aumentar nuestra fe. Aumenta nuestra fe, intercede por nosotros, mamá, para que no dudemos. Y que si dudamos, tú nos ayudes a encaminarnos y nos ayudes a encontrar pronto la verdad, que nos ayudes a creer en las verdades de fe que nuestra Santa Madre, la Iglesia, ha puesto. Te pedimos también, María Santísima, que en este día visites de manera especial a aquel sacerdote que se encuentra en crisis de fe, aquel sacerdote que no cree que Jesús está en la Sagrada Eucaristía, y que Él, por un milagro, Él pueda reconocer que el Señor está vivo, presente y real en el Santísimo Sacramento, y que esa fe sea esparcida a todas las almas que el Señor les ha encomendado. También pedimos que aumentes la fe en cada uno de nuestros corazones. Gloria al Padre, y al Hijo, y al Espíritu Santo.
2: Como era en el principio, ahora y siempre, por los siglos de los siglos. Amén.
1: Amén. En nombre del Padre, del Hijo y del Espíritu Santo. Amén.
2: Bueno, queridos hermanos, recordemos que Dios no hace milagros para que sean reconocidos, sino en respuesta a la oración de las personas que los piden con fe. O sea, si no tengamos miedo si el Señor nos demuestra, más bien démosle gracias. Es que el Señor nos se demuestra con sencillez y creyendo verdaderamente que eso va a fortalecer y va a cimentar nuestra fe. Pidámosle a María, que ella es alma eucarística, ¿verdad? Para que podamos verdaderamente tender más y más a Dios, y sobre todo esos misterios que nuestros ojos no lo ven, pero que nuestra alma sí los puede llegar a comprender. Hemos estado con ustedes, las hermanas comunicadoras eucarísticas del Padre Celestial, desde la ciudad de Cali, las hermanas
1: María Celeste
2: y la hermana Miriam. Los invitamos a un nuevo programa de Conectados mañana a la misma hora. Dios les bendiga.
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0: El arte de vivir feliz, del sacerdote franciscano Fray Anselmo. La variación de la intensidad de la luz produce el contraste de los colores que dan belleza a un paisaje y elimina la monotonía. Cada momento de la vida adquiere un colorido diferente según la intensidad del amor con el que vivimos. La escalada de una montaña es cansada y penosa, pero es altamente gratificante el placer que sentimos cuando contemplamos la belleza del panorama que la altura ofrece a nuestros ojos. Siempre es profunda la alegría de una conquista, fruto de un gran esfuerzo.
1: A ti, oh Dios, te alabamos. A ti, Señor, te reconocemos. A ti, eterno Padre, te venera toda la creación. Los ángeles todos, los cielos y todas las potestades te honran. Los querubines y serafines te cantan sin cesar.

0: con ellos en el camino. Invita a cada persona a acompañar, orar y apoyar a los hombres que han respondido al llamado de Dios al sacerdocio. 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Ellos dijeron sí al llamado de Dios. Ahora caminemos con ellos en el camino.
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12: Radio, día en el que la iglesia celebra la memoria litúrgica, entre otros, de San Wenceslao, duque de Bohemia y mártir. Desde la ciudad del Vaticano, reciban un cordial saludo en nombre de toda nuestra redacción, de quien les habla Álvaro Vargas Martino. Estos son nuestros titulares. El Papa León XIV llegó a Metz, tercera y última etapa de su viaje apostólico a Francia. El Papa reiteró que debe rechazarse firmemente la tentación de quitar la vida con el pretexto de una falsa compasión. Desde el santuario de Nuestra Señora de Lourdes, León XIV exhortó a caminar con María bajo la luz de la esperanza. Dialogar no disminuye nuestra identidad, sino que la expresa con simplicidad y verdad, abriéndose a la diferencia del otro, recalcó el Papa esta mañana durante el encuentro interreligioso en el Centro de Conferencias Robert Schuman de Metz. A continuación, los detalles de la información de la Iglesia desde Roma para todo el mundo. Buena sintonía.
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12: El Papa León 14 llegó esta mañana a Metz, tercera y última etapa de su viaje apostólico a Francia después de París y Lourdes. Esta ciudad del noreste del país esperaba desde hacía mucho tiempo las palabras de paz, esperanza y unidad del pontífice. En una Europa atravesada por conflictos, polarizaciones y heridas abiertas, como nos cuenta nuestro enviado especial, Sebastián Sansón Ferrari.
14: Muy buenas, estimados amigos de Radio Vaticana y Vatican News. Un cordialísimo saludo desde la ciudad de Metz, capital del departamento de la Moselle, en el noreste de Francia. Esta es la tercera y última ciudad que el Santo Padre León XIV visita en el marco de su quinto viaje apostólico internacional a Francia, que lo ha traído a estas tierras. Primero fue a París, la capital, luego en la vigilia de oración con los jóvenes se trasladó al departamento de Saint-Denis, comuna francesa limítrofe con París. Después estuvo en Lourdes y concluye este viaje apostólico en la ciudad de Metz, una población de unos 122.572 habitantes que esperan desde hace muchísimo tiempo la presencia del Santo Padre porque desean escuchar una palabra sobre la paz, la esperanza y la unidad en una Europa atravesada por conflictos, polarizaciones y heridas todavía abiertas. Metz conoce bien el lenguaje de las fronteras. Aquí vivió Robert Schuman, ejerció como abogado y comenzó su trayectoria política. El estadista, considerado como uno de los padres fundadores de la integración europea, forma parte todavía del paisaje de la ciudad y de la región. Y su nombre está presente en instituciones y espacios públicos y de manera especialmente visible en estos días en el Centro de Congresos Robert Schuman, donde León XIV participa en encuentros dedicados a la paz, la unidad y el diálogo interreligioso. La elección del sitio no parece casual, porque la arquitectura del Centro de Congresos remite a una ciudad abierta a los intercambios, mientras que la memoria de Schuman recuerda el proyecto europeo nacido de una voluntad de superar las rivalidades que habían llevado al continente a dos guerras mundiales. Desde Metz, pues, la Europa de hoy aparece así entre dos tiempos, la memoria de las heridas y la tarea siempre inacabada de construir la unidad. Una unidad que el Santo Padre León XIV busca desde el comienzo de su pontificado. Y Radio Vaticana, Vatican News, quiere ser también una voz que teje puentes y no muros en esta Europa tan dividida. Los invitamos a seguir en sintonía de Radio Vaticana y Vatican News. Desde Metz, soy Sebastián Sansón Ferrari.
12: La persona humana es digna por el mero hecho de existir y de tener como fin la eternidad, y su dignidad no se mide ni se discute, reafirmó el Papa León XIV en la tarde de este domingo durante el encuentro con los enfermos y acompañantes del Centro Sanitario Accueil Notre Dame en el Santuario de Lourdes en el marco de su viaje apostólico a Francia, en el que exhortó a acompañar con ternura a los enfermos. Escuchemos el informe de Joan Pacheco.
15: Es una gran alegría para mí pasar este momento con ustedes aquí en Lourdes, donde desde hace más de 150 años, peregrinos de todo el mundo vienen a encomendarle a Jesús, por medio de María, sus sufrimientos, ya sean físicos, psicológicos o espirituales. Aquí la fragilidad no se esconde, sino que se convierte en el lugar de un encuentro sagrado. Destacó el Papa León XIV en la tarde de este domingo en su saludo a los enfermos y acompañantes del Centro Sanitario de Notre Dame en el Santuario. Aquí María nos mira a cada uno como a una persona única, como testimonia Santa Bernardita durante la aparición en la gruta, recalcó León XIV, quien dijo que esta mirada materna nos confirma que ninguno es invisible a los ojos de Dios. En una época en la que algunas sociedades tienden a apartar la mirada o a cerrar los ojos frente a la dignidad de la vida humana, urge ante todo cultivar en nosotros y en los demás una mirada contemplativa, indicó el pontífice, quien explicó que es la mirada de quien ve la vida en su profundidad, percibiendo sus dimensiones de gratuidad, belleza, invitación a la libertad y a la responsabilidad, de quien no pretende apoderarse de la realidad, sino que la acoge como un don, descubriendo en cada cosa el reflejo del Creador y en cada persona su imagen viviente. Esta mirada encuentra en el rostro de cada persona una llamada a la mutua consideración, al diálogo y a la solidaridad para que el mundo tenga vida, afirmó el Papa, reiterando lo que indicó San Juan Pablo II en la encíclica Evangelium Vitae. En el diálogo de la Anunciación, mientras el Señor fija su mirada en María, ella descubre que es la elegida de Dios. En el centro de este encuentro, cada uno de nosotros descubre que está llamado de modo personal y profundamente destinado al amor de Dios, que es fuente de vida, remarcó León XIV, quien reafirmó que la persona humana es en efecto digna por el mero hecho de existir y de tener como fin la eternidad, y su dignidad no se mide ni se discute. Queridos hermanos y hermanas enfermos, quiero decirles, ustedes no son un peso, son el corazón palpitante de nuestra humanidad y un tesoro precioso para la Iglesia. Acompaño con la oración las pruebas que están atravesando. Mi pensamiento se dirige a todos los que no pueden estar aquí, que desde sus casas y desde la habitación de los hospitales están unidos a nuestro encuentro. Les encomiendo a todos al amor maternal de la Madre del Señor, pidiéndole que les alcance los consuelos de su Hijo Jesús. Que Dios los bendiga y los proteja, concluyó el Papa.
12: En la tradicional procesión de las antorchas y el rezo del Santo Rosario que presidió en la noche de este domingo, el Papa León XIV invitó a los peregrinos y especialmente a los enfermos a caminar con María bajo la luz de una esperanza que no se apaga. Ante miles de fieles llegados de Francia y de todo el mundo, destacó a la Virgen como estrella del mar que acompaña en las dificultades y conduce hacia Cristo, animando a todos a confiarle sus sufrimientos, intenciones y esperanzas. Escuchemos el informe de Joan Pacheco.
15: En la última cita de su visita a Lourdes, segunda etapa de su viaje apostólico a Francia, el Papa León XIV presidió la noche del domingo la tradicional procesión de las antorchas, uno de los momentos más significativos de la peregrinación al santuario mariano. Uno de los momentos especiales ante miles de peregrinos y enfermos llegados de Francia y de distintos lugares del mundo. El pontífice invitó a caminar junto a María con una fe sencilla y confiada, recordando la petición que la Virgen dirigió a Santa Bernardita, que se venga aquí en procesión. Para León XIV, la luz de las antorchas representa la esperanza cristiana, una esperanza que permanece incluso cuando la vida está marcada por el sufrimiento, la enfermedad o las dificultades. De manera especial se dirigió a los enfermos, a quienes presentó como testigos privilegiados de la fuerza de la fe y del amor. El pontífice recurrió también a la antigua imagen de María como estrella del mar, tomada de San Bernardo, como una estrella que orienta al navegante en medio de la oscuridad. María acompaña a quienes atraviesan momentos de incertidumbre y tribulación. León XIV destacó así su intercesión y su cercanía maternal, invitando a los peregrinos a no perder de vista aquella que puede conducirlos hacia Cristo cuando el camino se vuelve difícil. Al concluir, el Papa invitó a todos los peregrinos a confiar a Nuestra Señora sus intenciones personales y las necesidades del mundo.
12: Dialogar no disminuye nuestra identidad, sino que la expresa con simplicidad y verdad, abriéndose a la diferencia del otro, recalcó el Papa León XIV esta mañana durante el encuentro interreligioso en el Centro de Conferencias Robert Schuman de Metz, en el que reiteró que invocar el nombre de Dios para legitimar la violencia o la opresión es una profanación de este nombre. Escuchemos a partes del discurso del Papa con la crónica de nuestro compañero Renato Martínez.
16: Chers frères et sœurs, chers amis représentants queridos hermanos y hermanas, queridos amigos representantes de las diferentes tradiciones religiosas. Con gran alegría, pero también con un vivo sentimiento de responsabilidad espiritual, me encuentro hoy entre ustedes en Metz, ciudad de fronteras y de encrucijadas, en el centro de congresos que lleva el nombre de Robert Schuman, uno de los padres fundadores de la Unión Europea. Este hombre de fe y de convicciones supo transformar las antiguas líneas de fractura en puntos de esperanza para toda Europa y se convirtió en un verdadero embajador de la unidad en la diversidad. Siguiendo su ejemplo, nuestra responsabilidad común en cuanto mujeres y hombres religiosos es de testimoniar que más allá de las fronteras siempre es posible reencontrarse, establecer la amistad y construir la paz. Dialogar no disminuye nuestra identidad, sino que la expresa con simplicidad y verdad, abriéndose a la diferencia del otro. Como decía mi predecesor, el Papa Francisco, el diálogo entre personas de distintas religiones no se hace meramente por diplomacia, amabilidad o tolerancia. El objeto del diálogo es establecer amistad, la paz. Ante él, el Papa San Juan Pablo II consideraba el diálogo como una exigencia intrínseca de la naturaleza misma del hombre. Según Paul Ricoeur, es el camino por el que reconocemos la alteridad como una promesa y no como una amenaza. Es el arte del encuentro del que nuestro mundo tiene una gran necesidad en las antípodas de la agresividad y de la violencia.
17: En efecto, invocar el nombre de Dios para legitimar la violencia.
16: En efecto, invocar el nombre de Dios para legitimar la violencia o la opresión es una profanación de este nombre. Nada de lo que desfigura la dignidad humana se puede reivindicar como una auténtica inspiración divina.
18: Termina así, estimados oyentes, el informativo de Radio Vaticano, Vatican News en lengua española. Les recordamos que en nuestra página web, vaticannews.va, pueden encontrar información detallada sobre el Papa y la Santa Sede. Gracias por estar con nosotros. Alabado sea Jesucristo. Laudetur Jesus Christus.

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1: Vamos a leer el libro de la devoción al Sagrado Corazón de Jesús, explicado por el mismísimo director de Santa Margarita María Lacoque, el padre Jean Croisset.
2: El corazón de Jesús no se cansa de amar.
3: En el corazón de Jesús, Dios nos revela cuánto vale cada alma.
4: Acercarse al corazón de Cristo es encontrar refugio, consuelo y vida nueva.
1: El corazón de Cristo, el lugar donde Dios y el ser humano se encuentran.
4: Comenzamos. Hola, ¿qué tal? Bienvenidos. Estamos aquí en su programa, espero predilecto y favorito, Conversando la Fe. Les saluda Blanca Maravilla, aquí desde los estudios de Radio Santísimo Sacramento, dándoles la bienvenida a todos quienes nos escuchan a través de nuestras aplicaciones de la radio aquí en los alrededores, en California, en Estados Unidos, pero también agradeciendo su continua sintonía a todos quienes nos escuchan a través de EWTN, Radio Católica Mundial, en cualquier parte del mundo. Estamos ya casi terminando la tercera parte de este gran libro, La Devoción al Sagrado Corazón de Jesús, del padre Jean Croisset, quien les recuerdo que para mí fue algo muy grande saber que fue escrito cuando todavía estaba teniendo Santa Margarita María de Alacoque las revelaciones del Sagrado Corazón. Ella le seguía viendo, seguía hablando con él y entonces ella hablaba con nuestro Señor Jesús, hablaba con el padre Jean Croisset, hablaban sobre el libro, sobre los temas como los estaba él escribiendo. Y qué increíble que nuestro Señor Jesucristo leyó este libro, leyó lo que estaba aquí, él sabía y él dijo, nunca se va a cambiar. Y entonces, aunque muchas veces pensemos que hay palabras o hay que son así como, pues sí, de escritas hace más de 200 años, no sé cuántos años, pero hace muchos años. Uh-huh. Pero ¿cómo es que siguen vigente? ¿Cómo es que nos siguen realmente hablando al día de hoy? Porque así lo dijo nuestro Señor, no se va a cambiar. Eso es lo que quiero que todos sepan en esta generación, en la que sigue. ¿Y por qué? Porque deseo su gozo, deseo su bien, deseo que vivan en mi corazón, que experimenten mi amor, porque es lo que todos necesitamos. Y espero en Dios que a través de todo esto que estamos leyendo, podamos también todos responder con amor, a tanto amor. Esa es la comitiva de este programa. Para eso queremos aprender más del Sagrado Corazón, de su amor, y a través de todos esos escritos, de verdad, con todo el corazón, todos deseamos la santidad, que no es más que la divina voluntad, y no separarnos de Dios. ¿Quién no quiere eso? Yo sí. Bueno, para eso también les permito a nuestro equipo que se presente el día de hoy.
3: Hola, ¿qué tal? Yo soy Guillermo Robles, de aquí del Santuario Nacional de Nuestra Señora de Guadalupe, en Sacramento. Y mandándole saludos a todas aquellas personas que están trabajando en el campo, recogiendo ahí ahorita, que creo que son las manzanas y los duraznos y todas esas frutas que está tan rica.
5: Está en amarillita, ¿verdad? Uh-huh. Es verdad, comida de verano es fruta de verano, es fruta amarillita, ¿verdad? Yo soy la hermana Yolanda Barajas, misionera de la Fraternidad Perunde, que agradece su sintonía. Muchísimas gracias por permitirnos entrar. Como decíamos ayer, es un honor que a través de los medios de comunicación nos permitan entrar a sus hogares. Es un acto de confianza, de mucho respeto y de mucho agradecimiento, porque hay que cuidar que entra a nuestros oídos, a nuestras casas, a nuestras radios, a nuestros teléfonos, porque por ahí se nos pueden colar los bichos que decíamos ayer, ¿verdad? Y estos programas son como de estos, como esas máquinas que purifican los ambientes, no sé cómo se dice eso.
3: Filtro
5: que pueda hacer ese filtro que purifique su ambiente, su corazón, sus vidas y que les dé luz. Y enviamos un fuerte abrazo y saludo a los cumpleañeros, como decíamos ayer, y a todos los que están trabajando en los restaurantes, que se parecen mucho a Jesús en su última cena, que sirven, que acogen, que dan con una sonrisa, aunque lleven mucho cansancio y tienen que trabajar y estudiar y etcétera, etcétera. Mucho agradecimiento para ustedes.
1: Y aquí el padre Rodolfo Llamas, pastor emérito de San José, que estoy pues
6: Con mucha felicidad aquí con todos ustedes. Quiero enviarles de veras lo que me estaban viniendo mucho a la mente cuando decían ahora de el campo. Todos aquellos que trabajan en el campo o cosas semejantes, por ejemplo, los que transportan la mercancía que se ha cosechado. Todo eso es muy hermoso. Quiero mandarles saludos a aquellos que están trabajando y nos están escuchando al mismo tiempo. Les felicito, les agradezco, les saludo, les mando mis bendiciones y también, por supuesto, todos los que nos están escuchando con gran alegría aquí compartiendo precisamente lo que vamos a empezar a ver, que ya mencionamos ayer un poco este nuevo subtítulo del capítulo 3, que dice que la alegría y la verdadera dulzura son

0: mundo y despreciamos las cosas del mundo, no estamos despreciando al mundo. O sea, vamos a ser una bendición para el mundo. Mientras yo más me desapegue del mundo, más cosas buenas le voy a dar al mundo. Es algo muy hermoso. O sea, los frutos van a ser abundantes. Por eso yo siempre he dicho, en donde vivas, en cualquier tipo de nación, donde hay tantas culturas, donde hay tantos tipos de gobiernos, la verdadera iglesia que lleva el corazón de Cristo, estés donde estés, vas a ser una bendición para esa sociedad en donde tú estás insertado. Definitivamente sí.
1: Me venía, solo antes de empezar a leer, como ayer lo que decían, cómo la mortificación y lo de la humildad, me venía un jardín. ¿Han visto esos vídeos que están como jardines todos salvajes, que luego llegan unos trabajadores y lo ponen en plan rápido, limpian, cortan, pulen y luego queda bien bonito, ¿no? Ajá. Yo a veces pienso que unas vidas sin estos músculos espirituales de la humildad y de la mortificación es como esos jardines salvajes, ¿no? Que está muy bonito, pero todo le crece por todas partes y no puede estar feliz porque no se ve bonito. O sea, realmente no se ve bonito, pero cuando entra la tijera, cuando cortan, cuando pulen, cuando pelan el árbol, cuando ponen las flores, quedan unos paisajes tan bonitos y eso a mí me viene la felicidad del mundo. El mundo te ofrece unas felicidades, pero que si no está ejercitada esta humildad y esta mortificación, son efímeras. ¿Por qué? Y ves gente que dice, ¿por qué si lo tengo todo no me hace feliz? O nomás me dura la felicidad el tiempo que estoy en el show. Pero luego ya después, anoche estábamos en un grupo y llegó una persona de casualidad a nuestro grupo, ahí en Elgrove. Y después de trabajar tantos años en una escuela, jubilada, y dice, y digamos era de otro continente, ¿por qué si lo tengo todo me siento vacía? Y es esto, cuando no te has trabajado, y qué bonito, estar jubilado, pero habiendo trabajado todo esto, doble felicidad. Exacto. ¿Verdad? Eso es para mí como los ejemplos de que estas dos palancas para disfrutar, que es lo que nos va a enseñar ahora, la alegría verdadera y la dulzura, vivir una vida dulce y no lo opuesto de lo dulce, es lo amargo, lo ácido, ¿verdad? Que dices, ¡buah! Entonces, dulce y alegre, lo que da esas dos palanquitas, ¿verdad?
2: Y yo creo que no hay que esperar hasta el retiro, ¿verdad? Como de
1: claro.
2: Yo creo que desde antes puedes tener, llevar la felicidad a tu hogar y a donde trabajas. Entonces no nada más es un lugar donde lo estás haciendo, sino lo llevas a tu lugar de trabajo, lo llevas a tu familia, a tus hermanos, que se note, ¿verdad? Que se sienta, que sientan que llegan a un lugar o que llega una persona en la que te da paz, te da alegría. Eso es, yo creo que el punto de este capítulo.
1: Así es, así es.
3: Bueno, ¿le gustaría comenzar a leer, padre?
1: Para ir comentando.
3: Para ir comentando.
0: Vamos entonces a comenzar con ese subtítulo que mencionábamos ayer. Repito, la alegría y la verdadera dulzura son inseparables de la verdadera mortificación y de la sincera humildad. Dice así, no puede haber verdadera devoción sin una mortificación generosa y constante y sin una sincera humildad. Pero ¿podremos hablar de humildad y de mortificación sin horrorizar a los tímidos y pusilánimes que tienen el deseo de amar a nuestro Señor? Pero, ¿cómo no llenarse de temor al considerar una vida tan incómoda? Se puede contemplar, quizá, toda una vida, toda llena de cruces sin sentir miedo. Contradecir en todo nuestras inclinaciones naturales, negar a los sentidos todos los gustos no necesarios, vivir retirados, vivir en silencio, sin solicitar la estima de los hombres, despreciando sus alabanzas y no afligiéndose por los desprecios. ¿Todo esto no es algo realmente cargante? Vivir así no es vivir una vida triste, melancólica y en cierto modo infeliz. No. Cristianos, todos los que viven así afirman que sólo entonces se han visto alegres, tranquilos y perfectamente dichosos. Es verdad que el mundo dice que este tipo

0: de vida es insoportable, pero el mismo Jesucristo nos dice que es dulce, fácil y llena de alegría y de consuelo. Lo dice el mundo, o sea, los necios y los ignorantes, pero todos los que lo han experimentado dicen lo contrario. San Francisco de Sales llama a este tipo de vida la dulzura de las dulzuras. San Efrén, mientras llevaba una vida extremadamente mortificada, estaba lleno de consuelos interiores y prorrumpían estas voces. Basta, Dios mío, basta, no me oprimas con tus beneficios, modera tu generosidad, si no quieres que yo muera, porque tus dulzuras inefables que gusto en tu servicio son capaces de hacerme morir. Me hallo, dice San Francisco Javier escribiendo desde el Japón a los jesuitas que estaban en Europa. Me hallo en un país donde faltan todas las comodidades de la vida. Por lo demás, siento tantas consolaciones en mi vida interior que me veo en peligro de perder la vista por las lágrimas que derramo continuamente de puro consuelo. ¿Tendremos que creer que tantos millones de santos, de los que decimos que han sido tan sabios y tan sinceros, se hayan puesto de acuerdo para decirnos todo lo contrario de lo que pensaban y experimentaban? Sí, es que cuando las personas les da miedo ver las mortificaciones, es que se están fijando solo en las mortificaciones. Las personas que, como dice aquí el título, una verdadera mortificación y una sincera humildad. La verdadera mortificación no se enfoca en la misma mortificación. La verdadera mortificación viene automáticamente cuando tú ya estás tocado por la gran felicidad y tú sientes, miren, puedo decir que esto mismo yo lo sentí casi sin querer. Cuando yo todavía ni siquiera era religioso, yo estaba metido en la música, yo tenía, yo creo, andaría por los 17, 18 años, ya estaba tocando mi mayoría de edad, ya tenía cierta madurez en mi cabeza. Todavía no conocía yo mucho lo que es la vocación y nada de estas cosas espirituales, pero algo dentro de mí, cuando yo estaba en la música y empecé a, estaba yo como en el umbral de caer en vicios, alcohol, droga, sexo desordenado, por la música. Ustedes saben que en el ambiente de la música pues hay mucho de esta cosa. Y yo estaba en el ambiente de la música y cuando yo estaba así como en la en el umbral de caer en toda esa ese desorden, yo me acuerdo que dentro de mí, ahora lo reconozco, que fue el Espíritu Santo quien me iluminó y me hizo sentir esto dentro de mí. Yo decía, estoy buscando una felicidad que no conozco. Me promete mucha felicidad, pero yo estoy en una familia feliz. Yo tengo a mi papá, estoy a gusto con mis papás, estoy feliz en mi casa. Digo, esta es una felicidad que aquí tengo. Si yo me lanzo a este tipo de vida, voy a perder esta otra. Yo me acuerdo que lo viví eso tan claro y me dio una fuerza para decir no. No, no voy a agarrar esas promesas que me parecen bonitas, pero que no son verdaderas. Entonces renuncié a ese tipo de, entre comillas, placeres para quedarme con los verdaderos que ya tenía, mis papás, mis hermanos, mi familia. Yo no los voy a perder, porque además también hasta los voy a hacer sufrir a ellos. Y qué bonito, eso yo, lejos de sentirme un héroe por hacer eso, yo sé que fue el Espíritu Santo, que fue la verdad del Espíritu Santo, que fue Dios que me dio la fortaleza para hacer esa decisión. Y que me preparó para después recibir mi vocación.
1: Así es. Yo quería, o sea, lo que yo entiendo de lo que nos ha leído como el primer gustito que vamos a saborear, cómo se combina esa verdadera dulzura, o sea, que el esfuerzo, esa mortificación, esas dos pilares que tenemos, ante el mundo, parece como que, y usted lo dice con su experiencia, padre, como que no checa. Porque en el mundo, para ser feliz, tienes que tenerlo todo. Y admiramos a un jovencito que es un influencer de los del 15 años y que aunque diga puras cosas por ahí que se le vienen, y pero fíjate cuántos tal, y vemos cuántos influencers que han tenido todo eso y ¡plac! Se cortan la vida o se cortan tal, porque justo llegando a la cumbre te das cuenta que no tienes nada. Y me venía mucho lo de un deportista. Digo, fíjate, lo mismo que dice Jesús ahorita, o está diciendo el padre Jen a nivel espiritual, es lo mismo que pasa como a nivel antropológico o humano. Un deportista, si quiere llegar a la cumbre, tiene que tener mucho sacrificio, tiene que esforzarse mucho, tiene que morir mucho, tiene que practicar mucho, tiene que, o sea, si a nivel humano tienen que renunciar a muchas cosas y lo hacen, a nivel espiritual es igual, exactamente lo mismo. O sea, pero qué alegría si a nivel humano, cuando sacan esa meta, son alegres. Ahora, a nivel espiritual, no se diga. ¿Por qué? Porque esas mortificaciones, esas pequeñas renuncias van purificando. Yo siento como que le vamos sacando punta al sacapuntas, ¿no? Como que le vas quitando todo el oropel, y vamos aprendiendo a disfrutar la vida como la disfrutó Jesús. O sea, cuando leí ahí de San Ignacio, de San Javier, Francisco Javier, que tan lejos, no tener nada y disfrutar tanto, es cuando de verdad vives la vida. Yo me acuerdo cuando fuimos a fundar a Morelia, no teníamos, nos mandaron, yo creo que ahora ya no se usa eso, ¿verdad? Porque nos dijo nuestro fundador, vete, Yolanda, a fundar a Morelia, 40 vocaciones, a buscar casa para 40, no había nada, ¿quién me iba a prestar y de pilón gratis? Pide una casa gratis, que te la dejen gratis, para 40 vocaciones, que porque Morelia era un buen lugar. Pero tú obedeces y te lanzas. ¿Por qué? Porque, y la alegría que yo experimenté, que dice San Ignacio, digo, son una de las experiencias que usted, así como tú, esa de haber dicho que no, yo digo, después de mi vida misionera, hay tantas, pero una de esas es, y que ves que te encuentras una casa justo para 40 y a los pies de la Virgen de ahí de Guadalupe, wow, en Morelia. Y era de casualidad. O sea, la alegría que dice ese santo que sienten, sin calcular, sin medir, dejando que Dios actúe. Claro que era morir a tus dudas, a tus miedos, a tus preguntas, a tus cómos, lo aplico a yo. Pero ¿cuántas alegrías de estas nos perdemos cuando no dejamos actuar a Dios en nuestra vida y que no nos metemos por estos caminos que nos están invitando los santos a disfrutar, verdad?
2: Qué hermosas experiencias. A mí me encanta escucharles, porque como para mí estos dos casos, pues no casos, ¿verdad?, pero sus experiencias, hermana y el padre que nos han comentado, ahí ves la mano de Dios claramente, y tú dices, y eso Dios no lo tiene reservado para todos, ¿no?
1: Exactamente.
2: No necesitamos que ser sacerdotes o de vida consagrada para poder experimentar estas grandiosidades de Dios. Y para mí, bueno, yo les quería compartir en mi experiencia, que también de no desalentarnos, que es poco a poco. Yo sí, verdaderamente, como les comentaba ayer, en este estado de mi vida, lo que más anhelo es la paz y la tranquilidad. Y es aquí, como dice simplemente el título, ahí te lo dice todo. La verdadera alegría y la dulzura, que son la paz, son inseparables de la mortificación y sincera humildad. Entonces, si yo ahorita, si yo la estoy pidiendo, obvio, es porque no la estoy experimentando, pero estoy trabajando, estoy haciendo mis pequeños pasos, mi colaboración con Dios para que me ayude a crecer, a madurar. Me encantó como dice el padre, que la madurez es la práctica. Entonces, este libro para mí ha sido como grande, porque me está ayudando a cómo poner en práctica eso que he aprendido, y porque me identifico aquí donde dice que sin solicitar la estima de los hombres, despreciando sus alabanzas y no afligiéndose por los desprecios. Y les comparto que no es natural, no me viene naturalmente eso. Muchas veces sí busco como inconscientemente que alguien se compadezca a veces de mí, pero es que no ven todo lo que estoy pasando, o a veces simplemente la otra palabra que dice despreciando sus alabanzas. Y ahí es como muchas veces sí, como ayer le mandaba saludos a Tania, ella dice que nos escucha todos los días, que le encanta nuestro programa, que le ayuda mucho, y pedía a Dios para que Dios nos siguiera iluminando para poder seguir traspasando su esperanza, su verdad. Pero no es que esa no la busco, pero viene bien a veces cuando uno se siente en situaciones difíciles, que alguien te da un aliento, me está ayudando. Uh-huh. Y te ayuda a tener más ánimo, a seguir perseverando. Pero lo más difícil es eso de no afligirse. Todavía me aflijo, pero sé que un día, perseverando, voy a llegar a sentir lo que los santos sienten. Eso es lo que deseo. ¿Quién sabe si se me llegue a dar?
1: La santa indiferencia. ¿Quiere decir algo, padre?
0: Solamente decir que precisamente es lo que está diciendo San Pablo en su carta a los Gálatas, ¿verdad? Cuando dice que no hay que, si vivimos para el Espíritu, dice, sigamos también al Espíritu. No seamos vanidosos, provocándonos los unos a los otros, mutuamente envidiándonos. Para dice también, a Dios me libre de presumir si no es en la cruz de nuestro Señor Jesucristo, por la cual el mundo es para mí un crucificado y yo un crucificado para el mundo. Es decir, yo, a mí que me ha tocado acompañar a personas muriéndose, cuando voy a llevar la unción y todo eso, o a lo mejor ya ni siquiera pueden recibir la unción o ya no han... Lo que quiero decir es que cuando una persona se muere habiendo dado todos sus esfuerzos a las cosas del mundo, fíjese que no está muy en paz, porque en realidad ha dejado las cosas verdaderas, se ha muerto miserablemente, se ha dado cuenta que no tiene valores en el alma. Ha cosechado, se ha dedicado solo a las riquezas del mundo. Y cuántas personas que son muy sencillas y que se han dedicado a sembrar bondad, generosidad, han repartido sus bienes, han ayudado a pobres, han ayudado a enfermos, han... mueren riquísimos, mueren con un alma bien formada, bien feliz. O sea, empezaron a experimentar todo esto que nos está diciendo aquí. Las personas que viven ayudando tienen un alma feliz y tienen todavía para dar y repartir. No dinero, pero sí actitudes bondadosas, con generosidad y todo esto. Aquí es donde podemos ver claramente lo que Jesús nos está diciendo. Cosechen para la vida eterna, no para este mundo.
1: Pues sí, exactamente es lo que usted dice, que hay que ir los frutos, ¿verdad?, del final. Porque quien quiere el fin tiene los medios. Cuando tú decías que no nos importe, pues hay algunos días nos va a importar. ¿Para qué hay que...? Porque somos... nos está saliendo el pelo y hay que cortarlo. No somos... Claro que a veces duele y... Pero qué bonito como cuando uno se cae y... O los deportistas se caen y se rompieron la camisa, cayeron todos manchados, cogen de vuelta la bicicleta. Veía el otro día un vídeo, se cayó uno muy famoso y se dio el estrellazo y fue a dar por allá, casi cae en la barranca, se levanta, ni siquiera se vio... llevaba el pantaloncito, se le subió para arriba, pero ni se lo bajó, cogió de vuelta su bicicleta y ganó la carrera.
2: Wow.
1: Y yo digo, algo así tendríamos que tener, como quien quiere el fin, quiere los medios. Y como tú dices, yo quiero el fin, pues mira, a veces, Señor, sí, sí quiero que me alaben, que me aprecien, pero ojalá que no lo quiera cada día menos.
2: Cada día menos, cada día menos.
1: Para ir llegando a la meta, ¿verdad?
2: Sí, esa es la meta, y me encanta que dice, pues nos va a pasar, porque sabemos que en este mundo, estamos en este mundo sin ser del mundo, entonces no vamos a esperar que ya sintamos solamente la gloria del cielo, que ya no me pase nada de esto, pero qué bueno que el Sagrado Corazón nos ha dado los medios a través de Santa Margarita para no desesperar y seguir perseverando hasta el final.
3: Exacto.
2: Bueno, con eso nos despedimos. Estuvieron con ustedes Blanca Maravilla,
3: Guillermo Robles,
1: Yolanda Barajas, misionera del Verundrey.
0: Y el padre Rodolfo Llamas, que me gustaría darles una tareita, vayan mirando a ver qué tanto les estorba para mantener la amistad con Dios. Que la bendición de Dios Todopoderoso, el Padre, el Hijo, el Espíritu Santo, descienda sobre ustedes y les acompañe siempre.
2: Amén.
3: Hasta la próxima.

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1: Dios nuestro, en el nombre del Padre, del Hijo y del Espíritu Santo. Amén. Primer misterio doloroso. La oración y agonía de nuestro Señor Jesucristo en el huerto de los olivos, sudando gotas de sangre.

0: Padre nuestro que estás en el cielo, santificado sea tu nombre. Venga a nosotros tu reino. Hágase tu voluntad, así en la tierra como en el cielo.
1: Danos hoy nuestro pan de cada día. Perdona nuestras ofensas, como también nosotros perdonamos a los que nos ofenden. No nos dejes caer en tentación y líbranos del mal.
0: Dios te salve María, llena eres de gracia. El Señor es contigo. Bendita tú eres entre todas las mujeres. Bendito es el fruto de tu vientre, Jesús.
1: Santa María, Madre de Dios, ruega por nosotros los pecadores, ahora y en la hora de nuestra muerte. Amén.
0: Dios te salve María, llena eres de gracia. El Señor es contigo. Bendita tú eres entre todas las mujeres. Bendito es el fruto de tu vientre, Jesús.
1: Santa María, Madre de Dios, ruega por nosotros los pecadores, ahora y en la hora de nuestra muerte. Amén.
0: Dios te salve María, llena eres de gracia. El Señor es contigo. Bendita tú eres entre todas las mujeres. Bendito es el fruto de tu vientre, Jesús.
1: Santa María, Madre de Dios, ruega por nosotros los pecadores, ahora y en la hora de nuestra muerte. Amén.
0: Dios te salve María, llena eres de gracia. El Señor es contigo. Bendita tú eres entre todas las mujeres. Bendito es el fruto de tu vientre, Jesús.
1: Santa María, Madre de Dios, ruega por nosotros los pecadores, ahora y en la hora de nuestra muerte. Amén.
0: Dios te salve María, llena eres de gracia. El Señor es contigo. Bendita tú eres entre todas las mujeres. Bendito es el fruto de tu vientre, Jesús.
1: Santa María, Madre de Dios, ruega por nosotros los pecadores, ahora y en la hora de nuestra muerte. Amén.
0: Dios te salve María, llena eres de gracia. El Señor es contigo. Bendita tú eres entre todas las mujeres. Bendito es el fruto de tu vientre, Jesús.
1: Santa María, Madre de Dios, ruega por nosotros los pecadores, ahora y en la hora de nuestra muerte. Amén.
0: Dios te salve María, llena eres de gracia. El Señor es contigo. Bendita tú eres entre todas las mujeres. Bendito es el fruto de tu vientre, Jesús.
1: Santa María, Madre de Dios, ruega por nosotros los pecadores, ahora y en la hora de nuestra muerte. Amén.
0: Dios te salve María, llena eres de gracia. El Señor es contigo. Bendita tú eres entre todas las mujeres. Bendito es el fruto de tu vientre, Jesús.
1: Santa María, Madre de Dios, ruega por nosotros los pecadores, ahora y en la hora de nuestra muerte. Amén.
0: Dios te salve María, llena eres de gracia. El Señor es contigo. Bendita tú eres entre todas las mujeres. Bendito es el fruto de tu vientre, Jesús.
1: Santa María, Madre de Dios, ruega por nosotros los pecadores, ahora y en la hora de nuestra muerte. Amén.
0: Dios te salve María, llena eres de gracia. El Señor es contigo. Bendita tú eres entre todas las mujeres. Bendito es el fruto de tu vientre, Jesús.
1: Santa María, Madre de Dios, ruega por nosotros los pecadores, ahora y en la hora de nuestra muerte. Amén.
0: Gloria al Padre, y al Hijo, y al Espíritu Santo.
1: Como era en un principio, ahora y siempre, por los siglos de los siglos. Amén.
0: Oh Jesús mío, perdona nuestros pecados. Líbranos del fuego del infierno. Lleva todas las almas al cielo, especialmente las más necesitadas de tu misericordia.
2: Segundo misterio doloroso: los múltiples azotes que recibió nuestro Señor Jesucristo atado a una columna.

0: hágase tu voluntad así en la tierra como en el cielo.
1: Danos hoy nuestro pan de cada día. Perdona nuestras ofensas, como también nosotros perdonamos a los que nos ofenden. No nos dejes caer en la tentación y líbranos del mal.
0: Dios te salve María, llena eres de gracia, el Señor es contigo. Bendita tú eres entre todas las mujeres, y bendito es el fruto de tu vientre, Jesús.
1: Santa María, Madre de Dios, ruega por nosotros los pecadores, ahora y en la hora de nuestra muerte. Amén.

0: vientre, Jesús.
1: Santa María, Madre de Dios, ruega por nosotros los pecadores, ahora y en la hora de nuestra muerte. Amén.
0: Dios te salve María, llena eres de gracia, el Señor es contigo, bendita tú eres entre todas las mujeres, bendito es el fruto de tu vientre, Jesús.
1: Santa María, Madre de Dios, ruega por nosotros los pecadores, ahora y en la hora de nuestra muerte. Amén.
0: Dios te salve María, llena eres de gracia, el Señor es contigo, bendita tú eres entre todas las mujeres, bendito es el fruto de tu vientre, Jesús.
1: Santa María, Madre de Dios, ruega por nosotros los pecadores, ahora y en la hora de nuestra muerte. Amén.
0: Dios te salve María, llena eres de gracia, el Señor es contigo, bendita tú eres entre todas las mujeres, bendito es el fruto de tu vientre, Jesús.
1: Santa María, Madre de Dios, ruega por nosotros los pecadores, ahora y en la hora de nuestra muerte. Amén.
0: Dios te salve María, llena eres de gracia, el Señor es contigo, bendita tú eres entre todas las mujeres, bendito es el fruto de tu vientre, Jesús.
1: Santa María, Madre de Dios, ruega por nosotros los pecadores, ahora y en la hora de nuestra muerte. Amén.
0: Dios te salve María, llena eres de gracia, el Señor es contigo, bendita tú eres entre todas las mujeres, bendito es el fruto de tu vientre, Jesús.
1: Santa María, Madre de Dios, ruega por nosotros los pecadores, ahora y en la hora de nuestra muerte. Amén.
0: Dios te salve María, llena eres de gracia, el Señor es contigo, bendita tú eres entre todas las mujeres, bendito es el fruto de tu vientre, Jesús.
1: Santa María, Madre de Dios, ruega por nosotros los pecadores, ahora y en la hora de nuestra muerte. Amén.
0: Dios

0: Santa María, Madre de Dios, ruega por nosotros los pecadores, ahora y en la hora de nuestra muerte. Amén.
1: Dios te salve María, llena eres de gracia, el Señor es contigo, bendita tú eres entre todas las mujeres, bendito es el fruto de tu vientre, Jesús.
0: Santa María, Madre de Dios, ruega por nosotros los pecadores, ahora y en la hora de nuestra muerte. Amén.
1: Gloria al Padre, al Hijo y al Espíritu Santo.
0: Como era en el principio, ahora y siempre, por los siglos de los siglos. Amén. Oh Jesús mío, perdona nuestros pecados, líbranos del fuego del infierno, lleva todas las almas al cielo, especialmente las más necesitadas de tu misericordia. Amén.
2: Tercer misterio doloroso. La corona de espinas que colocaron a nuestro Señor Jesucristo en sus sacratísimas sienes.

0: Padre nuestro que estás en el cielo, santificado sea tu nombre. Venga a nosotros tu reino. Hágase tu voluntad, así en la tierra como en el cielo.
1: Danos hoy nuestro pan de cada día. Perdona nuestras ofensas, como también nosotros perdonamos a los que nos ofenden. No nos dejes caer en tentación y líbranos del mal.
0: Dios te salve María, llena eres de gracia. El Señor es contigo. Bendita tú eres entre todas las mujeres. Bendito es el fruto de tu vientre, Jesús.
1: Santa María, Madre de Dios, ruega por nosotros los pecadores, ahora y en la hora de nuestra muerte. Amén.
0: Dios te salve María, llena eres de gracia. El Señor es contigo. Bendita tú eres entre todas las mujeres. Bendito es el fruto de tu vientre, Jesús.
1: Santa María, Madre de Dios, ruega por nosotros los pecadores, ahora y en la hora de nuestra muerte. Amén.
0: Dios te salve María, llena eres de gracia. El Señor es contigo. Bendita tú eres entre todas las mujeres. Bendito es el fruto de tu vientre, Jesús.
1: Santa María, Madre de Dios, ruega por nosotros los pecadores, ahora y en la hora de nuestra muerte. Amén.
0: Dios te salve María, llena eres de gracia. El Señor es contigo. Bendita tú eres entre todas las mujeres. Bendito es el fruto de tu vientre, Jesús.
1: Santa María, Madre de Dios, ruega por nosotros los pecadores, ahora y en la hora de nuestra muerte. Amén.
0: Dios te salve María, llena eres de gracia. El Señor es contigo. Bendita tú eres entre todas las mujeres. Bendito es el fruto de tu vientre, Jesús.
1: Santa María, Madre de Dios, ruega por nosotros los pecadores, ahora y en la hora de nuestra muerte. Amén.
0: Dios te salve María, llena eres de gracia. El Señor es contigo. Bendita tú eres entre todas las mujeres. Bendito es el fruto de tu vientre, Jesús.
1: Santa María, Madre de Dios, ruega por nosotros los pecadores, ahora y en la hora de nuestra muerte. Amén.
0: Dios te salve María, llena eres de gracia. El Señor es contigo. Bendita tú eres entre todas las mujeres. Bendito es el fruto de tu vientre, Jesús.
1: Santa María, Madre de Dios, ruega por nosotros los pecadores, ahora y en la hora de nuestra muerte. Amén.
0: Dios te salve María, llena eres de gracia. El Señor es contigo. Bendita tú eres entre todas las mujeres. Bendito es el fruto de tu vientre, Jesús.
1: Santa María, Madre de Dios, ruega por nosotros los pecadores, ahora y en la hora de nuestra muerte. Amén.
0: Dios te salve María, llena eres de gracia. El Señor es contigo. Bendita tú eres entre todas las mujeres. Bendito es el fruto de tu vientre, Jesús.
1: Santa María, Madre de Dios, ruega por nosotros los pecadores, ahora y en la hora de nuestra muerte. Amén.
0: Dios te salve María, llena eres de gracia. El Señor es contigo. Bendita tú eres entre todas las mujeres. Bendito es el fruto de tu vientre, Jesús.
1: Santa María, Madre de Dios, ruega por nosotros los pecadores, ahora y en la hora de nuestra muerte. Amén.
0: Gloria al Padre, y al Hijo, y al Espíritu Santo.
1: Como era en un principio, ahora y siempre, por los siglos de los siglos. Amén.
0: Oh Jesús mío, perdona nuestros pecados. Líbranos del fuego del infierno. Lleva todas las almas al cielo, especialmente las más necesitadas de tu misericordia.
2: Cuarto misterio doloroso. La cruz pesada que colocaron sobre sus hombros, y en ella el grave peso de nuestras culpas.

0: su reino. Hágase tu voluntad así en la tierra como en el cielo.
1: Danos hoy nuestro pan de cada día. Perdona nuestras ofensas, como también nosotros perdonamos a los que nos ofenden. No nos dejes caer en la tentación y líbranos del mal.
0: Dios te salve María, llena eres de gracia, el Señor es contigo. Bendita tú eres entre todas las mujeres, y bendito es el fruto de tu vientre, Jesús.
1: Santa María, Madre de Dios, ruega por nosotros los pecadores, ahora y en la hora de nuestra muerte. Amén.
0: Dios te salve María, llena eres de gracia, el Señor es contigo. Bendita tú eres entre todas las mujeres, y bendito es el fruto de tu vientre, Jesús.
1: Santa María, Madre de Dios, ruega por nosotros los pecadores, ahora y en la hora de nuestra muerte. Amén.
0: Dios te salve María, llena eres de gracia, el Señor es contigo. Bendita tú eres entre todas las mujeres, bendito es el fruto de tu vientre, Jesús.
1: Santa María, Madre de Dios, ruega por nosotros los pecadores, ahora y en la hora de nuestra muerte. Amén.
0: Dios te salve María, llena eres de gracia, el Señor es contigo. Bendita tú eres entre todas las mujeres, bendito es el fruto de tu vientre, Jesús.
1: Santa María, Madre de Dios, ruega por nosotros los pecadores, ahora y en la hora de nuestra muerte. Amén.
0: Dios te salve María, llena eres de gracia, el Señor es contigo. Bendita tú eres entre todas las mujeres, bendito es el fruto de tu vientre, Jesús.
1: Santa María, Madre de Dios, ruega por nosotros los pecadores, ahora y en la hora de nuestra muerte. Amén.

0: vientre, Jesús.
1: Santa María, Madre de Dios, ruega por nosotros los pecadores, ahora y en la hora de nuestra muerte. Amén.
0: Dios te salve María, llena eres de gracia, el Señor es contigo. Bendita tú eres entre todas las mujeres, bendito es el fruto de tu vientre, Jesús.
1: Santa María, Madre de Dios, ruega por nosotros los pecadores, ahora y en la hora de nuestra muerte. Amén.
0: Dios te salve María, llena eres de gracia, el Señor es contigo. Bendita tú eres entre todas las mujeres, bendito es el fruto de tu vientre, Jesús.
1: Santa María, Madre de Dios, ruega por nosotros los pecadores, ahora y en la hora de nuestra muerte. Amén.
0: Dios te salve María, llena eres de gracia, el Señor es contigo. Bendita tú eres entre todas las mujeres, bendito es el fruto de tu vientre, Jesús.
1: Santa María, Madre de Dios, ruega por nosotros los pecadores, ahora y en la hora de nuestra muerte. Amén.
0: Dios te salve María, llena eres de gracia, el Señor es contigo. Bendita tú eres entre todas las mujeres, bendito es el fruto de tu vientre, Jesús.
1: Santa María, Madre de Dios, ruega por nosotros los pecadores, ahora y en la hora de nuestra muerte. Amén.
0: Gloria al Padre, al Hijo y al Espíritu Santo.
1: Como era en el principio, ahora y siempre, por los siglos de los siglos. Amén. Oh Jesús mío, perdona nuestros pecados, líbranos del fuego del infierno, lleva todas las almas al cielo, especialmente las más necesitadas de tu misericordia. Amén.
2: Quinto misterio doloroso. La muerte afrentosa que padeció nuestro Señor Jesucristo, clavado al madero de la cruz en medio de dos ladrones.

pecamos, Señor, con nuestro desamor. Hemos roto tus vestidos, Señor, con nuestra falta de fe. Tú, a cambio, nos das por madre a María, tú que tienes sed de almas y de amor.

0: Padre nuestro que estás en el cielo, santificado sea tu nombre. Venga a nosotros tu reino. Hágase tu voluntad, así en la tierra como en el cielo.
1: Danos hoy nuestro pan de cada día. Perdona nuestras ofensas, como también nosotros perdonamos a los que nos ofenden. No nos dejes caer en tentación y líbranos del mal.
0: Dios te salve María, llena eres de gracia. El Señor es contigo. Bendita tú eres entre todas las mujeres. Bendito es el fruto de tu vientre, Jesús.
1: Santa María, Madre de Dios, ruega por nosotros los pecadores, ahora y en la hora de nuestra muerte. Amén.
0: Dios te salve María, llena eres de gracia, el Señor es contigo. Bendita tú eres entre todas las mujeres, bendito es el fruto de tu vientre, Jesús.
1: Santa María, Madre de Dios, ruega por nosotros los pecadores, ahora y en la hora de nuestra muerte. Amén.
0: Dios te salve María, llena eres de gracia, el Señor es contigo. Bendita tú eres entre todas las mujeres, bendito es el fruto de tu vientre, Jesús.
1: Santa María, Madre de Dios, ruega por nosotros los pecadores, ahora y en la hora de nuestra muerte. Amén.
0: Dios te salve María, llena eres de gracia, el Señor es contigo. Bendita tú eres entre todas las mujeres, bendito es el fruto de tu vientre, Jesús.
1: Santa María, Madre de Dios, ruega por nosotros los pecadores, ahora y en la hora de nuestra muerte. Amén.
0: Dios te salve María, llena eres de gracia, el Señor es contigo. Bendita tú eres entre todas las mujeres, bendito es el fruto de tu vientre, Jesús.
1: Santa María, Madre de Dios, ruega por nosotros los pecadores, ahora y en la hora de nuestra muerte. Amén.
0: Dios te salve María, llena eres de gracia, el Señor es contigo. Bendita tú eres entre todas las mujeres, bendito es el fruto de tu vientre, Jesús.
1: Santa María, Madre de Dios, ruega por nosotros los pecadores, ahora y en la hora de nuestra muerte. Amén.
0: Dios te salve María, llena eres de gracia, el Señor es contigo. Bendita tú eres entre todas las mujeres, bendito es el fruto de tu vientre, Jesús.
1: Santa María, Madre de Dios, ruega por nosotros los pecadores, ahora y en la hora de nuestra muerte. Amén.
0: Dios te salve María, llena eres de gracia, el Señor es contigo. Bendita tú eres entre todas las mujeres, bendito es el fruto de tu vientre, Jesús.
1: Santa María, Madre de Dios, ruega por nosotros los pecadores, ahora y en la hora de nuestra muerte. Amén.
0: Dios te salve María, llena eres de gracia, el Señor es contigo. Bendita tú eres entre todas las mujeres, bendito es el fruto de tu vientre, Jesús.
1: Santa María, Madre de Dios, ruega por nosotros los pecadores, ahora y en la hora de nuestra muerte. Amén.
0: Dios te salve María, llena eres de gracia, el Señor es contigo. Bendita tú eres entre todas las mujeres, bendito es el fruto de tu vientre, Jesús.
1: Santa María, Madre de Dios, ruega por nosotros los pecadores, ahora y en la hora de nuestra muerte. Amén.
0: Gloria al Padre, y al Hijo, y al Espíritu Santo.
1: Como era en un principio, ahora y siempre, por los siglos de los siglos. Amén.
0: Oh Jesús mío, perdona nuestros pecados. Líbranos del fuego del infierno. Lleva todas las almas al cielo, especialmente las más necesitadas de tu misericordia.
2: Dios te salve, Reina y Madre, Madre de misericordia, vida, dulzura y esperanza nuestra. Dios te salve, a ti clamamos los desterrados hijos de Eva. A ti suspiramos gimiendo y llorando en este valle de lágrimas. Ea pues, Señora abogada nuestra, vuelve a nosotros esos tus ojos misericordiosos, y después de este destierro, muéstranos a Jesús, fruto bendito de tu vientre. Oh clemente, oh piadosa, oh dulce Virgen María, ruega por nosotros, Santa Madre de Dios, para que seamos dignos de alcanzar las promesas y gracias de nuestro Señor Jesucristo. Amén.

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14: Por la enfermedad. Oramos por aquellos que tienen la enfermedad de Alzheimer. Concédeles en su confusión el consuelo de tu presencia. Dale a sus familias la fuerza, la compasión y la paciencia y muéstrales el camino de la caridad perfecta. Ayúdanos a todos a confiar que tú sacas bien de todas las cosas y que nuestro sufrimiento no es nada en comparación con la gloria que tú has preparado para nosotros. Por Jesucristo nuestro Señor. Amén.
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0: In the name of the Father and of the Son and of the
1: En el nombre del Padre, del Hijo y del Espíritu Santo. Amén.
0: The grace of our Lord Jesus.
1: La gracia de nuestro Señor Jesucristo, el amor del Padre y la comunión del Espíritu Santo estén con todos ustedes y con tu espíritu.
2: Hermanos, para celebrar dignamente estos sagrados misterios, reconozcamos nuestros pecados.
1: Yo confieso ante Dios Todopoderoso y ante ustedes, hermanos, que he pecado mucho de pensamiento, palabra, obra y omisión. Por mi gran culpa. Por eso ruego a Santa María Siempre Virgen, a los ángeles, a los santos y a ustedes, hermanos, que intercedan por mí ante Dios nuestro Señor. Dios Todopoderoso tenga misericordia de nosotros, perdone nuestros pecados y nos lleve a la vida eterna. Amén.

0: Let's pray.
1: Oremos.
0: Oh God, who disposes.
1: Señor Dios, que con admirable armonía distribuye las funciones de los ángeles y de los hombres, concede benigno que aquellos mismos que te asisten, sirviéndote siempre en el cielo, sean los que protejan nuestra vida en la tierra. Te lo pedimos por nuestro Señor Jesucristo, tu Hijo, que contigo vive y reina en la unidad del Espíritu Santo y es Dios por los siglos de los siglos.

0: A reading.
1: Lectura del libro del Apocalipsis. En el cielo se trabó una gran batalla. Miguel y sus ángeles pelearon contra el dragón. El dragón y sus ángeles lucharon ferozmente, pero fueron vencidos y arrojados al cielo para siempre. Así, el dragón, que es la antigua serpiente, la que se llama Diablo y Satanás, la que engaña al mundo entero, fue precipitado a la tierra junto con sus ángeles. Entonces yo, Juan, oí en el cielo una voz poderosa que decía: ha sonado la hora de la victoria de nuestro Dios, de su dominio y de su reinado, y del poder de su Mesías, porque ha sido reducida a la impotencia el que de día y noche acusaba a nuestros hermanos delante de Dios. Pero ellos lo han vencido por medio de la sangre del Cordero y por el testimonio que dieron, pues su amor a la vida no les impidió aceptar la muerte. Por eso alégrense los cielos y todos los que en ellos habitan. Palabra de Dios, te alabamos, Señor.

delante de los ángeles, cantaré para ti, Señor. Delante de los ángeles, cantaré para ti, Señor. Te doy gracias, Señor, de todo corazón. Delante de los ángeles cantaré para ti. Me postraré hacia tu santuario. Daré gracias a tu nombre por tu misericordia y tu lealtad. Delante de los ángeles cantaré para ti, Señor. Porque tu promesa supera a tu fama. Cuando te invoqué, me escuchaste, acreciste el valor de

de los ángeles cantaré para ti, Señor. Que te den gracias, Señor, los reyes de la tierra, al escuchar el oráculo de tu boca. Canten los caminos del Señor, porque la gloria del Señor es grande. Delante de los ángeles cantaré para ti, Señor. Te doy gracias, Señor, de todo corazón. Delante de los ángeles cantaré para ti. Que nos fortalezca el Señor, el pan celestial que nos ha alimentado. Delante de los ángeles cantaré para ti, Señor.

Bendigan al Señor, ejércitos suyos, servidores que cumplen sus deseos.

En aquel tiempo vio Jesús que se acercaba Natanael y dijo de él, ahí tiene a un israelita de verdad, en quien no hay engaño. Natanael le contesta, ¿de qué me conoces? Jesús le responde, antes de que Felipe te llamara, cuando estaba debajo de la higuera, te vi. Natanael respondió, Rabí, tú eres el Hijo de Dios, tú eres el Rey de Israel. Jesús le contestó, por haberte dicho que te vi debajo de la higuera, ¿crees? Has de ver cosas mayores. Y le añadió, yo les aseguro, verán el cielo abierto y a los ángeles de Dios subir y bajar sobre el Hijo del Hombre.

0: There is far more happening.
1: Hay mucho más que sucede que lo que percibimos con nuestros sentidos, la vista, el oído, el gusto, el tacto. El Papa Benedicto XVI dijo en cierta ocasión que las cosas más grandes de la vida son aquellas cosas que no podemos percibir. En otras palabras, la realidad que existe más allá de nuestros sentidos. La mera ausencia de nuestra percepción a nuestros sentidos no quiere decir que la realidad invisible no exista.
0: Blessed Archbishop Fulton Sheen,
1: el Beato Arzobispo Fulton Sheen argumenta que el materialismo moderno hace difícil que reconozcamos la realidad del mundo espiritual. El materialismo moderno, no poder ir más allá de lo material o visible, nos hace muy difícil poder entender e incluso creer. Entender que hay un mundo invisible que existe.
0: At the beginning of the Nicene Creed, the Church professes, I believe.
1: Al comienzo del credo niceno, la Iglesia profesa: creo en un solo Dios, Padre Dios Todopoderoso, Creador del cielo y de la tierra, y a todas las cosas visibles e invisibles.
0: Of all things visible.
1: Todas las cosas visibles e invisibles.
0: Enshrined right there in the creed.
1: Lo menciona el credo. Creemos en una realidad invisible.
0: By our senses.
1: Criaturas que no podemos percibir con los sentidos. Por seguro, hay guerras que ocurren sobre la faz de la tierra que son reales y devastadoras, pero hay guerras mucho más grandes que suceden en el plano de lo invisible. A lo largo de la historia de la salvación, los ángeles juegan un papel esencial en la salvación, de la creación a la redención, a nuestra propia santificación personal. Cada día, los ángeles tienen un papel. El Catecismo de la Iglesia Católica delinea una enseñanza importante sobre el plano angelical. Es un breve sondeo de enseñanza sobre el Catecismo que pensé que repasaría con ustedes el día de hoy. Dice que Cristo es el centro del plano angelical. Los ángeles son de Él. Cuando el Hijo del Hombre venga en su gloria y todos los ángeles con Él, son de Él porque fueron creados a través de Él y para Él. Por Él, todas las cosas fueron creadas en el cielo y la tierra, visibles e invisibles, tronos, dominios, principados o autoridades. Todas las cosas fueron creadas a través de Él y para Él. Le pertenecen a Él incluso más porque les ha hecho mensajeros de su plan salvífico. ¿Acaso no todos son espíritus que han sido enviados para servir, para ayudarnos a alcanzar la salvación? El Catecismo continúa. Los ángeles han estado presentes desde la creación, a lo largo de toda la historia de la salvación, anunciando esta salvación de lejos o cerca, y sirviendo para el logro del plan divino. Cerraron el paraíso terrenal. Protegieron a Lot, salvaron a Agar y a su hijo. Detuvieron la mano de Abraham. Comunicaron la ley con su ministerio. Llegaron al pueblo de Dios. Anunciaban nacimientos y llamados. Ayudaban a los profetas, solo para citar unos pocos ejemplos. Todo a lo largo de la historia de la salvación. Finalmente, el ángel Gabriel anuncia el nacimiento del precursor y el de Jesús mismo. De la encarnación a la ascensión, la vida de la palabra encarnada está rodeada por la adoración y servicio de los ángeles. Cuando Dios trae al primer nacido al mundo, dice que todos los ángeles de Dios le rinden alabanza. Su canto de alabanza ante el nacimiento de Cristo no ha dejado de resonar en la alabanza de la iglesia. Esta mañana cantamos la gloria. Gloria a Dios en las alturas y paz a su pueblo en la tierra. Es la canción del canto de los ángeles. Y nosotros participamos en este canto angelical de alabanza cuando rezamos la gloria.
0: The catechism says they protect Jesus in his.
1: El catecismo dice que protegieron a Jesús en su infancia, le sirvieron en el desierto, le fortalecieron en su agonía en el huerto, donde pudo haber sido salvado por ellos de las manos de sus enemigos, como sucedió con Israel. No es más, son los ángeles quienes evangelizan al proclamar las buenas nuevas de la encarnación de Cristo y su resurrección. Estarán presentes en el regreso de Cristo cuando el Hijo del Hombre venga en su segunda venida en su gloria. Esto es el catecismo. La misión principal de los arcángeles y ángeles es servir.
0: Saint Thomas Aquinas says,
1: Santo Tomás de Aquino dice, los ángeles trabajan juntos para el beneficio de todos nosotros. Los ángeles están al servicio del Creador y para ayudar a la criatura a llegar a la comunión con el Creador. Dios nos da los ángeles, todos nosotros, miles de ángeles. El arcángel Miguel, su nombre significa literalmente ¿quién es como Dios? O ¿quién es semejante a Dios? Su identidad conlleva una pregunta para toda la humanidad en el plano angelical. Y la respuesta es ¿cuál? Nadie. ¿Quién fue como Dios? Nadie ha sido como Dios. Nadie es semejante a Dios. Dios es Dios. Él es el único ser necesario. Nosotros somos dependientes, o sea, nuestra existencia depende completamente de la existencia de Él. Él existe necesariamente. Nosotros no tenemos que existir para que Dios sea feliz. Dios es perfectamente feliz por sí solo. Nuestra felicidad depende de la iniciativa de Dios. Y nosotros dependemos totalmente, dependemos del poder de Dios y la misericordia de Dios y la justicia de Dios para que nuestra existencia continúe. ¿Quién es como Dios?
0: Lucifer echoed non servium.
1: Lucifer echó non servium. No serviré. Y un tercio de los ángeles lo siguieron y se convirtieron en ángeles caídos, diablos, demonios. Si el arcángel Miguel preguntara quién es como Dios y a quién servirás, el arcángel Gabriel pregunta a quién escucharás. Gabriel nos recuerda que Dios aún nos habla a lo largo de la historia de la salvación
0: e
1: incluso después del cierre del último apóstol cuando escribe el último libro de la Biblia. Dios sigue hablando a través de sus mensajeros, de sus ángeles. El arcángel Gabriel entregó el mensaje más importante de salvación a una jovencita de Nazaret, una virgen capaz de escuchar a Dios. Y ella dio la respuesta más grande jamás dada en toda la historia de la humanidad. Hágase en mí según tu palabra. Lucifer dice, yo no serviré. María dice, hágase según tu palabra. El nombre del arcángel Rafael significa Dios sana. Y Dios sigue sanando, trayendo salvación. Donde haya batallas, el arcángel nos recuerda que Cristo aún
0: That is Michael.
1: Sigue venciendo.
0: Christ conquer.
1: Cristo vence. Sigue venciendo.
0: Confusion, the Archangel Gabriel.
1: Donde hay confusión, el Arcángel Gabriel nos recuerda que Dios aún habla la verdad en medio del caos, en la oscuridad, y donde hay heridas, el Arcángel Rafael sigue recordándonos que Dios sana, que Dios trae la salvación. Como el arzobispo Beato Sheen dijo,
0: and you will be far wiser and far happier. God love you.
1: Manténganse con los ángeles y serán mucho más sabios y mucho más felices. Dios los ama.
0: As we celebrate this feast of the
1: Al celebrar esta fiesta de los arcángeles, pidamos su poderosa intercesión ante el trono de Dios.
2: For our Holy Father,
1: por nuestro Santo Padre, que el Señor le guíe y le dirija en el cuidado de todos los pueblos de Dios, roguemos al Señor.
2: For all priests,
1: por todos los sacerdotes, diáconos y religiosos, que estén llenos con la alegría de la continua presencia de Dios en la Eucaristía, roguemos al Señor.
2: For all who strive to uphold,
1: por todos los que luchan por defender la paz civil, que sean guiados por la sabiduría de Dios, roguemos al Señor.
2: That artists,
1: que los artistas, escritores y actores usen sus talentos para defender a los no nacidos y todos los que sufren injusticia, roguemos al Señor.
2: For the faithful departed,
1: por los fieles difuntos, que a través de la misericordia de Dios en paz descansen, roguemos al Señor.
0: For the power and intercession of Saint Michael,
1: por el poder y intercesión de San Miguel Arcángel, San Gabriel y San Rafael, por paz en el mundo, roguemos al Señor.
0: Through the intercession of the archangels,
1: por la intercesión de los arcángeles, defiéndanos, Señor, contra toda perturbación, para que, libres de cargas de cuerpo y alma, nos dediquemos a tu servicio con libertad y alegría. Te la pedimos por Jesucristo nuestro Señor. Amén.

0: Pray, brothers and sisters, that my sacrifice.
1: Oren, hermanos, para que este sacrificio mío y de ustedes sea agradable a Dios Padre Todopoderoso. El Señor reciba de tus manos este sacrificio para la alabanza y gloria de su nombre, para nuestro bien y el de toda su santa Iglesia.
0: We offer you a sacrifice.
1: Te ofrecemos, Señor, este sacrificio de alabanza llevado ante tu soberana presencia por el ministerio de los ángeles, y te pedimos humildemente que lo recibas complacido y hagas que nos sirva para nuestra salvación. Por Cristo nuestro Señor. Amén.

En verdad es justo y necesario, es nuestro deber y salvación darte gracias siempre y en todo lugar, Señor Padre Santo, Dios Todopoderoso y Eterno. Y no cesar de alabarte celebrando a tus ángeles y arcángeles, ya que el honor que les tributamos redunda en tu gloria y proclama tu grandeza, pues si es digna de admiración la criatura angélica, lo es inmensamente más aquel que la creó, por Cristo, Señor nuestro. Por Él adoran tu majestad todos los ángeles. Y nosotros, a una con ellos, te adoramos, llenos de júbilo, diciendo:

0: To you, therefore, most merciful Father, we
1: Padre misericordioso, te pedimos humildemente por Jesucristo, tu Hijo, nuestro Señor, que aceptes y bendigas estos dones, este sacrificio santo y puro que te ofrecemos. Ante todo, por tu Iglesia Santa y Católica, para que le concedas la paz, la protejas, se las congregues en la unidad y la gobiernes en el mundo entero. Con tu servidor, el Papa León, con nuestro obispo Steven y todos los demás obispos que, fieles a la verdad, promueven la fe católica y apostólica.
0: Remember, Lord, your servants.
1: Acuérdate, Señor, de tus hijos.
0: And all gathered here.
1: Y de todos los aquí reunidos cuya fe y entrega bien conoces. Por ellos y todos los suyos, por el perdón de sus pecados y la salvación que esperan. Te ofrecemos y ellos mismos te ofrecen este sacrificio de alabanza a ti, eterno Dios, vivo y verdadero. Reunidos en comunión con toda la Iglesia, veneramos la memoria ante todo de la gloriosa siempre Virgen María, Madre de Jesucristo, nuestro Dios y Señor, la de su esposo San José, la de los santos apóstoles y mártires, Pedro y Pablo, Andrés, Santiago, Tomás, Felipe, Bartolomé, Mateo, Simón y Tadeo, Lino, Cleto, Clemente, Sixto, Cornelio, Cipriano, Lorenzo, Crisógono, Juan y Pablo, Cosme y Damián y la de todos los santos. Por sus méritos y oraciones, concédanos en todo tu protección. Por Cristo nuestro Señor. Amén. Acepta, Señor, en tu bondad esta ofrenda de tus siervos y de toda tu familia santa. Ordena en tu paz nuestros días. Líbranos de la condenación eterna y cuéntanos entre tus elegidos. Por Cristo nuestro Señor.
0: Amén.
1: Bendice y santifica esta ofrenda, Padre, haciéndola perfecta, espiritual y digna de ti. Que se convierta para nosotros en el cuerpo y la sangre de tu Hijo amado Jesucristo, nuestro Señor. El cual, la víspera de su pasión, tomó pan en sus santas y venerables manos, y elevando los ojos al cielo hacia ti, Dios Padre suyo, todopoderoso, dando gracias, te bendijo. Lo partió y lo dio a sus discípulos, diciendo: tomen y coman todos de él, porque esto es mi cuerpo, que será entregado por ustedes.

Del mismo modo, acabada la cena, tomó este cáliz glorioso en sus santas y venerables manos, dando gracias, te bendijo, y lo dio a sus discípulos, diciendo: tomen y beban todos de él, porque este es el cáliz de mi sangre, sangre de la alianza nueva y eterna, que será derramada por ustedes y por muchos para el perdón de los pecados. Hagan esto en conmemoración mía.

0: Therefore, O Lord, as we celebrate.
1: Por eso, Padre, nosotros, tus siervos y todo tu pueblo santo, al celebrar este memorial de la muerte gloriosa de Jesucristo, tu Hijo, nuestro Señor, de su santa resurrección del lugar de los muertos y de

0: admirable ascensión a los cielos. Te ofrecemos, Dios de gloria y majestad, de los mismos bienes que nos has dado: sacrificio puro, inmaculado y santo, pan de vida eterna y cáliz de eterna salvación. Mira con ojos de bondad esta ofrenda y acéptala, como aceptaste los dones del justo Abel, sacrificio de Abraham, nuestro padre en la fe, y la oblación pura de tu sumo sacerdote Melquisedec. Te pedimos humildemente, Dios Todopoderoso, que esta ofrenda sea llevada a tu presencia hasta el altar del cielo por manos de tu ángel, para que cuantos recibimos el cuerpo y la sangre de tu Hijo al participar aquí de este altar, seamos colmados de gracia y bendición por Cristo nuestro Señor. Amén. Acuérdate también, Señor, de tus hijos que nos han precedido con el signo de la fe y duermen ya el sueño de la paz. A ellos, Señor, y a cuantos descansan en Cristo, concédeles el lugar del consuelo de la luz y de la paz. Y a nosotros, pecadores siervos tuyos, que confiamos en tu infinita misericordia, admítenos en la asamblea de los santos apóstoles y mártires: Juan el Bautista, Esteban, Matías, Bernabé, Ignacio, Alejandro, Marcelino, Pedro, Felicidad, Perpetua, Águeda, Lucía, Inés, Cecilia, Anastasia y de todos los santos. Y acéptanos en su compañía, no por nuestros méritos, sino conforme a tu bondad. Por Cristo nuestro Señor, a quien sigues creando todos los bienes, los santificas, los llenas de vida, los bendices y los repartes entre nosotros.
1: Per ipsum et cum ipso et in ipso, est tibi Deo Patri omnipotenti.

0: I will thank you, Lord, with all my heart in the presence of the angels.
1: De todo corazón te doy gracias, Señor. Te cantaré delante de los ángeles.
2: Para todos aquellos que no pueden recibir a Jesús en el Santísimo Sacramento, les ofrecemos la siguiente oración. Mi Jesús, yo creo firmemente que tú estás presente en el Santísimo Sacramento del altar. Yo te amo sobre todas las cosas y deseo que estés presente en mi alma. Si no puedo recibirte sacramentalmente, ven al menos espiritualmente a mi corazón. Yo me abrazo a ti como si estuvieras a mi lado y me uno completamente a ti. No permitas que me separe de ti. Amén.

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0: estamos escuchando de fondo son las 80.000 voces de jóvenes que entonaron la Salve Regina junto al Papa en Francia. Justo antes de empezar el programa estábamos hablando de esto con Jorge Graña. Francia es el destino del quinto viaje apostólico internacional de León XIV, que inició el pasado 25 de septiembre y concluyó ayer 28 de septiembre. La visita del Papa a Francia bajo el lema «Para que el mundo tenga vida», inspirado en el capítulo 6 de San Juan, estuvo marcada por etapas muy significativas, desde el encuentro con las autoridades de gobierno, su discurso a la Organización de las Naciones Unidas para la Educación, la Ciencia y la Cultura, donde recordó que la vida no debe verse como una mercancía o un producto de explotación, y que tenemos el compromiso de cuidar la dignidad del otro frente a la cultura del descarte. También la visita al santuario de Lourdes o el encuentro en las raíces de Europa por la paz y la unidad en el centro de conferencias Robert Schuman de Metz, y desde esta ciudad pues regresó a Roma el pasado 28. Hemos estado viendo las imágenes del Papa y la respuesta de los fieles a través de WTN, de NSE y de distintas cadenas. Es una gran alegría ver estos encuentros del Vicario de Cristo con sus hijos, y es sin duda pues un lugar de un líder, el de referencia mundial, ¿no? Que sigamos rezando por el Papa, ofreciendo por él, por la misión que Dios le ha encomendado. Bueno, pues bienvenidos una vez más a Solo el Amor Crea, el programa dedicado a resaltar el amor, la vida, a todo el contenido y belleza del verdadero Evangelio de la vida. Soy la hermana Alejandra del equipo de NSE Argentina, y antes de empezar doy un cordial saludo a Jorge Graña, que nos acompaña desde los estudios de Alabama, y a la hermana Ofelia en la parte técnica desde los estudios de NSE Argentina en Buenos Aires. Y por supuesto le damos la bienvenida a todos nuestros oyentes de habla hispana de Radio Católica Mundial y a nuestros oyentes de NSE Internacional. Como les comentaba, este coro de voces con que comenzamos el programa es la Salve Regina con que finalizó la vigilia de oración con los jóvenes en el estadio de Francia al Papa en Saint-Denis, ubicado a unos 9 kilómetros de París. Y si nos hemos quedado extasiados ante tal coro de voces que no dejan de ser humanas, pues ¿qué no será el coro de ángeles? Y vamos a hablar de los ángeles, nuestros compañeros de camino. Hoy, 29 de septiembre, que estamos celebrando la fiesta de los santos arcángeles Miguel, Gabriel y Rafael, y además muy cerca, dentro de unos días, el 2 de octubre, tendremos también la memoria de los santos ángeles custodios, así que estamos en un tiempo especialmente dedicado a ellos. Y a lo largo de la historia vemos cómo muchos santos han mantenido una estrecha relación con los ángeles. San Francisco de Asís recibió los estigmas de un ángel, un serafín con 6 alas de fuego. Santa Teresa de Ávila, la santa reformadora del Carmelo, también es conocida por el episodio de la transverberación, que ya al contarlo describe como un ángel traspasó su corazón con un dardo de fuego. San Felipe Neri, también el santo de la alegría, que cuenta cómo su ángel de la guarda lo elevó una vez muy alto para evitar que un carruaje lo arrastrara por un callejón de Roma. Santo Domingo Sabio también, cuando contaba que él no tenía miedo porque siempre estaba con su ángel de la guarda. Por supuesto, no podemos omitir la figura de Santo Tomás de Aquino, ahora que llevamos varios programas con invitados que han sido ponentes en la Semana Tomista de Buenos Aires. Pues Santo Tomás era un apasionado estudioso de las actividades de los ángeles, hasta el punto de que recibió el apodo de Doctor Angélico. Santa Gemma Galgani, que tuvo la constante compañía de su ángel protector, con quien mantenía un trato familiar. Y si he dejado para el final a Santa Gemma Galgani es porque su corazón, como ya sabemos algunos, está en Madrid, en su santuario, y nuestro invitado seguro que ha ido a venerarlo porque también es de Madrid, y el que está muy contento hoy es Jorge Graña, porque es un gran fan de nuestro invitado. Bueno, todos lo somos. Se trata del padre Jesús Silva, que es muy activo y muy conocido en redes sociales. Bienvenido, padre Jesús.
1: Muchas gracias, encantado de estar con vosotros.
0: Pues me va a permitir que lo presente a nuestros oyentes, aunque seguro varios de ellos ya lo conocen por su actividad en redes. El padre Jesús Silva es sacerdote desde 2008, se especializó en latín y griego y es licenciado en teología patrística. Recientemente ha obtenido una certificación internacional en fundamentos y aplicaciones prácticas de la inteligencia artificial, acreditada por la Universidad de Helsinki, que hoy también aplica a su labor evangelizadora. Durante años ha acompañado a jóvenes, lo que le llevó a implicarse personalmente en la pastoral juvenil, impartiendo charlas, coloquios y conferencias sobre actividad, sexualidad y espiritualidad en parroquias, colegios y universidades. Es autor de más de 15 libros publicados principalmente por Ediciones Palabra, que abarcan espiritualidad, antropología cristiana, afectividad, sexualidad, apologética y escatología. Es párroco de las parroquias San Isidro, San Pedro Claver y Virgen del Castillo en Madrid y ha sido capellán en varios colegios de Madrid. Compagina su labor pastoral con una intensa actividad de evangelización digital. Es conocido en redes como el Padre Jesús, donde comparte reflexiones, charlas y contenidos de formación cristiana con sus seguidores en Instagram, TikTok, YouTube, Twitter o X y Spotify. Pues Padre Jesús, entre su abundante bibliografía... Ay, usted ha escrito El cielo contra el infierno, Miguel y Lucifer, donde relata ahí lenguaje simbólico lo que sucede, ¿no?, antes de que existiera el tiempo y las diferentes jerarquías.
1: En forma novelada, ¿no?, y basado en la tradición de la Iglesia, como que hago, es un poco la historia de Miguel y Lucifer al comienzo de los tiempos, la historia de la Iglesia, ¿no? Y es un ejercicio muy bonito que me ayudó, porque ya tengo mucho cariño al Arcángel y con este libro más todavía, ¿no?
0: Claro. Pues si nos puede contar antes quiénes son los ángeles, qué certeza tenemos de que existen, cómo son, cómo actúan, a ver si nos mete un poco en ese mundo angélico.
1: Claro. El mundo de los ángeles, yo voy a ir diciendo y ustedes me cortan cuando quieran, ¿eh? Porque, por si acaso, porque es un tema que tengo ahí súper, súper presente, ¿no? Los ángeles son unas criaturas que Dios creó antes de la creación del mundo. Son seres angélicos, no son energías ni fuerzas, no son dioses ni viven al margen de Dios, son criaturas, ¿no? Y el Señor los creó al comienzo, según dice el Catecismo, la tradición judía y católica de la Iglesia, fueron creados con una doble misión. Primero, alabar a Dios, ¿no? En la alabanza, pues ellos sienten plena su corazón, ¿no? Por decirlo así, aunque no tienen corazón, no tienen un cuerpo como el nuestro, como diremos ahora, ¿no? En esa alabanza a Dios está su gozo y su alegría, ¿no? Y también fueron creados para servir al hombre, ¿no? Cada uno tenemos un ángel guardián, un ángel custodio, un ángel de la guarda, que es un ángel que nos cuida, que nos custodia. Y luego, aparte, pues hay arcángeles, como sabemos, pues en Gabriel, que se puso al servicio de María, o Rafael, al servicio de Tobías, ¿no?, como hablaremos. Y entonces, tienen esta doble función, la alabanza y el servicio a la naturaleza humana, ¿no? Los ángeles no tienen un cuerpo como el nuestro, esto lo explicó muy bien Santo Tomás de Aquino, que habéis hablado también en la introducción, pues de que hay muchos tomistas que intervienen en vuestro programa, ¿verdad? Que es una teología sanísima, por supuesto, la de Santo Tomás, la teología, de hecho. Y él lo explica, ¿no? Tienen un cuerpo como el nuestro, físico, carnal, ¿no? Aunque pueden adoptar formas o manifestarse bajo formas, ¿no? Pues Tobías como bajo forma de un ángel, o los serafines con seis alas, ¿no? O sea, con diferentes formas, no quiere decir que ese sea su cuerpo, ¿no? O sea, tú no puedes arrancar una pluma a un ala de un ángel, ¿no? Para que nos entendamos, porque no tienen un cuerpo como el nuestro, ¿no? Y siendo, sin embargo, espirituales, no son infinitos, han sido creados, ¿no? Creados en un momento, por decirlo así, antes de la creación del mundo, ¿no? Un poco en el esquema agustiniano tomista, diríamos, Dios crea el tiempo, en el tiempo crea a los ángeles, y luego crea la creación material, ¿no?, lo que sería nuestro mundo. Esta existencia de los ángeles y su naturaleza está señalada por el Catecismo en los numerales 328 a 336. Los ángeles no desplazan a Cristo. Cristo es el mediador entre Dios y los hombres. Los ángeles han querido ser asociados, Dios ha querido asociarlos a su misión, ¿no? La palabra ángel significa enviado. Es decir, literalmente, de hecho, la palabra evangelio, si os fijáis, tiene la palabra ángel dentro, porque ángel es noticia, ¿no? Entonces es noticia que alguien enviado anuncia, ¿no? Todo está relacionado, evangelio es buena noticia, buen anuncio, el ángel es el enviado que anuncia, ¿no? Por eso aparecen como mensajeros, como protectores, ¿no?, como adoradores del ser de Dios. Tienen inteligencia, tienen voluntad y tienen capacidad de amar, ¿no? Decía Santo Tomás de Aquino, que son las cualidades que les hacen personas. Hay tres tipos de personas: persona angélica, persona humana y persona divina. Y lo propio de las personas es ser libres, racionales y capaces de amar, ¿no? Pues efectivamente los ángeles tienen su libertad, tienen su inteligencia y son capaces de amar a Dios y de amar su voluntad, ¿no? Son inmortales, no son como nosotros, como no tienen un cuerpo, ¿no? Nuestro cuerpo pues se envejece, se estropea, muere a causa del pecado original. Los ángeles no tienen cuerpo, por tanto, no pueden morir, no son como nosotros, ¿no? Se hacen perceptibles mediante apariencias sensibles, pero no tienen un cuerpo, como hemos dicho, ¿no? Y como no son infinitos como Dios, sino que fueron creados en el tiempo, no son eternos, hay gente que lo confunde, ¿eh? Y al principio de los tiempos, cuando Dios creó al ser humano, ahí hubo un grupo de ángeles buenos que se hicieron malos, ¿no? O sea, Dios no creó a los ángeles y los demonios, sino que Dios creó a los ángeles, punto. Pero de entre esos ángeles hubo uno, que le solemos llamar Lucifer, basados en Isaías, que hizo caer a otros porque dijo, no serviré, ¿no? Como recoge Jeremías, no quiero servir al hombre, no quiero servir a Dios. Entonces, esos ángeles buenos se corrompieron a sí mismos, por eso se le llama el ángel caído o los ángeles caídos, que luego se les llamó demonios, pero realmente son ángeles caídos. Como ángeles son también seres personales, no son ni símbolos ni energías, sino que son seres reales que también tienen esas cualidades que los hacen personas, pero que al elegir contra Dios se han corrompido a sí mismos, ¿no? Se han provocado a sí mismos en infierno. Sin embargo, el demonio no es como el antagonista de Dios, no están a la misma altura, ¿no? No es no Dios y el demonio, no, o sea, el demonio es un ángel caído. El demonio para Dios no es nada, lo que pasa es que Dios es bueno y le deja en la existencia porque es misericordioso y porque él no odia nada de lo que ha creado, ¿no? Pero no son como iguales, ¿no? El demonio está ya vencido, encadenado, como decía el Padre Pío, ya está totalmente derrotado, aunque actúa en nuestro mundo. Los ángeles son, por supuesto, todos más poderosos que cualquier demonio, y ellos acuden en nuestra ayuda, pues según lo que Dios les pide. Hasta aquí alguna pregunta, cosa, porque tengo muchísimas cosas que decir, pero no quiero tampoco que sea aquí un super monólogo.
0: Ahora que hablabas sobre que son más poderosos los ángeles que los demonios, entre los ángeles, porque hoy festejamos a los arcángeles, pero por ejemplo estaba leyendo usted que también es licenciado en patrística, San Gregorio Magno, bueno, pues las jerarquías también de Santo Tomás, cuando hablan de las distintas jerarquías que hay entre ellos, es decir, los serafines, ¿cómo es ese mundo de jerarquías entre ellos?
1: Sí, muy buena pregunta. Ese tema, el origen proviene de la escritura. La escritura tenemos claramente, los querubines aparecen en el libro de Génesis, el que veda el camino al jardín, Adán y Eva, es un querubín con una espada llameante, y también los cuatro ángeles que se aparecen a Ezequiel, que representan los cuatro evangelios, son también querubines. Los serafines aparecen en el libro de Isaías. La palabra querubín viene de querub, que significa conocimiento. Los serafines aparecen en la presencia de Dios directamente cantando lo que decimos en misa, santo, santo, santo es el Señor, ¿no? Y entonces la palabra seraf significa fuego. Sí. Luego aparecen los tronos, principados, dominaciones y potestades, que habla de ellos literalmente San Pablo. Las virtudes luego aparecen también en textos judaicos, pero que se introdujeron en la costumbre cristiana, y aparecen también los ángeles, que eso aparece muchas veces, y luego los arcángeles, ¿no? que son los archiángeles, unos ángeles especiales. Arge es signo de poder, ¿no? Monarquía, por ejemplo, gobierno, poder de uno. Entonces arcángel quiere decir un ángel poderoso. Y esos arcángeles aparecen en el libro de Daniel, aparece el arcángel Gabriel, que es el que le anunciará luego a María, ¿no? Le anuncia lo que va a suceder, lo que va a pasar. Es fortaleza de Dios, significa. Miguel aparece en el libro de Daniel también. Y luego está Rafael, que aparece en el libro de Tobías, ¿no? Y ahí aparece, dice el arcángel Rafael, que son siete arcángeles, ¿no? Entonces, de ahí surge la tradición de los nueve coros, ¿no? Que no es dogma de fe, no es dogma de fe, pero como tú bien decías, lo recoge un padre muy importante, se llama Pseudo Dionisio Areopagita, San Gregorio, lo recoge San Juan Damasceno, lo recoge Santo Tomás de Aquino, y también Juan Pablo II, sus catequesis sobre los ángeles, que son menos conocidas desde el amor humano, pero son muy importantes, también retoma un poco esa tradición. Esos coros angélicos, que también hablaba de ellos Santa Francisca Romana, desde un punto de vista más místico, no hay que entenderlos como una jerarquía. De hecho, ese es uno de los problemas. La palabra jerarquía para nosotros significa como que hay unos más importantes que otros. Pero los nueve coros angélicos no funcionan exactamente así. De hecho, San Miguel Arcángel es el príncipe de las milicias celestiales. Y de hecho, los siete arcángeles se dice que están siempre en la presencia de Dios. Es decir, es como que de algún modo no es una jerarquía de que hay unos más importantes que otros. Sí que en la tradición mística, sobre todo de Pseudo Dionisio Areopagita, ellos sí que distinguen, ¿no? Esto de que unos que están más cerca de Dios, otros más cerca de nosotros. Pero bueno, esto, como digo, no está canonizado. Sí que hay nueve tipos, pero no hay que entenderlos como más importante o menos importante, porque de hecho, si hay un ángel importante, es San Miguel, ¿no? Quien claramente aparece como quien, como Dios, como aquel que venció en la batalla primigenia y que en Apocalipsis 12 aparece como aquel que arroja a Satanás del cielo, ¿no? Entonces, los nueve coros, no sabemos mucho de ellos desde el punto de vista de lo revelado. Vuelvo a insistir que hay mucha teología, mucha mística, súper interesante, súper bonito, pero a mí me gusta siempre ceñirme a la revelación y a lo aceptado por la Iglesia, no a especulaciones o acercamientos místicos que están muy bien, pero que a lo mejor no son tan, como dice, canónicos. ¿Me explico o no?
0: Sí, sí. Antes de empezar el programa, un oyente que siempre me escribe cada tanto me preguntaba por qué se celebra solo a Gabriel, Miguel y Rafael.
1: Precisamente porque de los siete arcángeles, que sabemos que son siete por Rafael y luego por Apocalipsis también, solo conocemos el nombre de tres, de estos tres, ¿no? Y luego es verdad que esos otros cuatro, en la tradición sobre todo ortodoxa, tirando un poco de textos judíos, han intentado como rellenarlos, ¿no? Y de hecho en la tradición ortodoxa etíope tienen la fiesta de los siete arcángeles, cada uno tiene su nombre, ¿no? Y algunas iglesias orientales ortodoxas también, pero la iglesia occidental tuvo un sínodo muy importante en el siglo VIII, en el que ante los abusos que se cometían de introducir nombres de ángeles, un poco de confundir al pueblo y de como los mitos o las leyendas, meterlo como a la misma altura que lo revelado, ya directamente la Iglesia dijo, no, se va a dar culto exclusivamente a los ángeles cuyos nombres conocemos, que son Miguel, Gabriel y Rafael, y se prohibió explícitamente en la Iglesia Occidental Latina el culto a otros ángeles con otros nombres, ¿no? Cosa que ha sido repetida por la Congregación para el Culto Divino hace un poquito tiempo, hace unos años con Juan Pablo II, en el que se reprueba el dar otros nombres a los ángeles que no sean los revelados por la Escritura, Miguel, Gabriel y Rafael, ¿no? Aquí también los exorcistas dan un motivo que es un poco más oscuro, ¿no? Y es que nuestro enemigo, por desgracia, no pide permiso para entrar, sino que cuando puede se cuela, porque es la esencia del mal, el mal no pide permiso. Entonces, cuando se invocan entidades espirituales que no son Dios o sus ángeles, el demonio puede aprovecharse para intentar entrar. De manera que si se invoca a un ángel que no existe, con un nombre que no tiene, puede meterse un demonio, puede influir, ¿no? Igual que pasa con los ángeles de la New Age, o que puede pasar con el Reiki, ¿no? Estás invocando fuerzas espirituales con un nombre que no es suyo, y entonces el demonio se puede aprovechar. Por eso también hay que tener cuidado, dice el directorio de la Piedad Popular, con poner nombre al ángel custodio no se debe, porque el nombre se lo pone Dios, y con utilizar otros nombres que no sean Miguel, Gabriel y Rafael. Entonces celebramos hoy los arcángeles, Miguel, Gabriel y Rafael. Los otros cuatro, pues no sabemos quiénes son, pero les podemos decir, oye, arcángeles, que no sé cómo te llamas, rezas por nosotros. Eso sí lo podemos hacer.
0: ¿Y cómo podemos comunicarnos con ellos? ¿Qué tenemos que hacer para...?
1: Muy bien. Sobre todo, ¿qué no tenemos que hacer, verdad? Porque yo no sé si en el programa habéis hablado alguna vez de todo el tema de la angelología New Age, ¿no? Y de las energías y estas cosas que se están poniendo como de moda, atrapadores de sueños, guías espirituales, ¿no?
0: Todo el mundo de la nueva era. Se invocan como seres mágicos, ¿no? Como si tuviesen un poder fantástico y...
1: Justo, y tal cual.
0: En estos errores que además tienen muchos riesgos, como usted comentaba antes, padre, ¿no?
1: Totalmente, sí, sí. De hecho, efectivamente, el documento de los obispos norteamericanos sobre el Reiki lo dice tal cual, ¿no? Que se acuden el Reiki a veces a guías espirituales o maestros ascendidos y que al hacerlo uno se expone a los poderes malévolos, dice literalmente el texto de la Conferencia Episcopal Norteamericana, ¿no? Entonces, y esto evidentemente los exorcistas lo han verificado. Porque, claro, la nueva era lo que pretende es como manejar energías para que te beneficien. Nosotros creemos que solo existe un modo de invocar, que es la oración. Y en esa oración tú le puedes pedir a los ángeles y a los santos que intercedan por ti, ¿no? A María, cuando le oramos, le decimos siempre, ruega por nosotros, ¿no? Santa María, Madre de Dios, ruega por nosotros. O ruega por nosotros, Santa Madre de Dios, para que seamos dignos, ¿no? O en las letanías, ruega por nosotros. Eso que le decimos, ruega por nosotros, ¿no? Al Arcángel San Miguel se le suele pedir, por supuesto, que ruegue por nosotros, aunque también pues hay una oración compuesta por el Papa León XIII, ¿verdad? Que es más amplia, en la que se le pide que se nos defienda, que nos guarde del mal. Es una oración. El modo de conectar con los ángeles es orar, ¿no? Sabiendo que por permisión divina los ángeles pueden escuchar nuestra oración y, siguiendo la voluntad de Dios, si es voluntad de Dios, pueden actuar para nuestro bien, ¿no? Entonces, en ese sentido, no es intentar conectar mediante métodos de canalización o de sentimientos internos con un guía espiritual intermedio, no, es orar, ¿no? orar. Y la oración tiene que tener siempre como objeto principal al Padre, al Hijo, al Espíritu Santo, y luego, evidentemente, podemos acudir a la ayuda de los ángeles y de los santos, pero sin perder jamás el centro, ¿no? Y se puede hablar con los ángeles mediante la oración, ¿no? Yo cuando era pequeño rezaba: ángel de mi guarda, dulce compañía, no me desampares ni de noche ni de día. Se estaba rezando ya al ángel de la guarda. Eso es una oración, ¿no? Hay que tener mucho cuidado cuando se habla ya de invocaciones, canalización, conexión, ponte en tal postura, visualiza una energía de tal color. Todo eso, eso es, no es católico. Lo católico es la oración, ¿no? Y en la oración uno no pretende sentir nada, sino lo hace en fe. O sea, es decir, confío en que Dios me escucha y confío en que sus ángeles y sus santos me escuchan, ¿no?
0: Perfecto, porque padre, decía San José de Calasanz, ahora que habla del sentimiento, que había que tener un equilibrio, ¿no?, entre la piedad y las letras, para que la piedad no derivara en ese sentimentalismo sin base y que la razón sola tampoco acabara en un racionalismo escéptico, ¿no? Porque totalmente, a veces se plantea esta devoción a los ángeles con un cierto matiz sentimental, ¿no?, como si es una religión, una devoción para conectar con el sentimiento, ¿no?
1: Pues puede pasar con cualquier cosa. De hecho, fíjate, pienso que hay más peligro en esto con nuestra Santísima Madre, ¿no? Uh-huh. Yo la quiero con todo mi corazón, pero es verdad que hay mucha gente que a veces acude a María y no acude a Dios, ¿no? En las iglesias vemos gente que pasa delante del sagrario y que ni siquiera mira, pero luego se arrodilla delante de una imagen de la Virgen, ¿no? Y luego te llega un protestante y te dice: ah, es que vosotros adoráis a la Virgen. Hombre, le explicas que no, pero luego él ve lo que ve, ¿no? Entonces, efectivamente, pienso que nos puede pasar más con María, ese sentimentalismo, ¿no?, o con otras cosas. Entonces, hay que encontrar ese equilibrio. Porque Dios es emocionante, Dios es fascinante, sí, sí. O sea, Dios puede emocionar, Dios no es contrario al sentimiento, ¿no? Dios es más que una idea, ¿no? Pero es verdad que no podemos como quedarnos solamente con la parte del sentimiento. Hay que encontrar, como bien decías, a José de Calasanz, que tú mencionabas, ese equilibrio, ¿no? Uh-huh. Ese equilibrio entre conocimiento y amor, entre devoción y racionalidad, ¿no? Entre cristocentrismo y devociones, ¿no? Que es como fundamental encontrar ese punto ahí exacto.
0: Uh-huh. Ahora que usted comentaba también que de pequeño rezaba al ángel de la guarda, muchos piensan que es una devoción ya superada, ¿no? Como que invocarlos es como un cuento de pequeños. Pero claro, también uno a veces ve la incoherencia hoy en día de muchas personas que están enganchadas a series de ciencia ficción, sin ir, por supuesto, en contra de la sana ciencia ficción de Lewis Tolkien, pero que a veces vamos invocando hombres, lobos, vampiros, toda suerte de seres que no existen, en lugar de apoyarnos en seres reales, ¿no? Como
1: totalmente. Un amigo mío decía: la gente con tal de no creer en Dios se cree cualquier cosa.
0: Sí, eso es una cosa que es también que... lo decía, sí.
1: Sí, sí, pues es que... Bueno, sí, Chesterton lo decía, efectivamente, sí, tienes razón. Sí, sí. Pues la cuestión es que, claro, ahí, una cosa muy importante que comentábamos antes off the record es que, aunque tú no te acuerdes de tu ángel de la guarda, él sí que se acuerda de ti. O sea, él está haciendo, de hecho, su misión, porque él obedece a Dios, que es cuidarnos y protegernos. Y cuando nos muramos, vamos a ver de cuántas cosas nos ha protegido el ángel de la guarda, y nos vamos a quedar, como decimos en España, flipados. O sea, de ver la cantidad de veces que el ángel de la guarda ha intercedido, ha hecho, ha no hecho, a no sé qué, a tal, ¿no? Y de hecho, hay personas que han tenido el privilegio de experimentar la presencia de los ángeles custodios. Mi familia en concreto, gracias a Dios, hemos tenido ahí algunos episodios muy bonitos, ¿no? Una vez, recuerdo, se estaba a punto de incendiar una cama y no lo sabía mi padre porque estaba una estufa encendida, y claramente llamaron durante en tres ocasiones, cada vez tres veces, a la puerta de mi padre, y no había nadie, hasta que encontró la estufa, la apagó, y entonces evitó ese incendio, y él siempre lo asumió a ángel custodio. Y yo he experimentado una vez que me atropellaron, claramente una fuerza que me levantó, me dio la vuelta y me puso encima del capó del coche, y salí sin ni un solo rasguño cuando me tenía que haber matado, ¿no? Y yo eso sé que fue el ángel custodio. No tengo pruebas, pero tampoco dudas, como se suele decir, ¿no? Es decir, el ángel custodio actúa, ¿no? Entonces, que le tengamos más o menos presente, en realidad es un acto de desagradecimiento nuestro, y es un desaprovechar a alguien que está ahí. La gente puede creer en hombres lobo y puede creer en el horóscopo si quiere, pero es que tienes un ángel a tu lado que le puedes decir: oye, ángel mío, cuídame. El padre Pío de Pietrelcina, por ejemplo, que hubo dos ocasiones de su vida en que se le prohibió recibir gente, confesar en público, etcétera, por cuestiones, ¿no?, de examinar un poco sus estigmas y tal, la gente le decía: ay, y padre, y si necesito algo, ¿qué hago? Y decía: mándame a tu ángel de la guarda. Decía eso. Entonces, luego, pasados los años, cuando ya le volvían a liberar la primera vez, luego, efectivamente, iba a cada persona, que ya me vino tu ángel y me contó esto, ya vino tu ángel y me dijo que pidiera por esto. O sea, es decir, el padre pidió que tenía esa familiaridad con el ángel de la guarda, es que literalmente le iban a decir cosas. Entonces la gente echaba mano de su ángel de la guarda. Ojo, pues nosotros tenemos ese regalo, ¿por qué no acudir a él? Pedirle que rece por nosotros. Insisto, que si no lo hacemos, él va a cuidar de nosotros, pero si lo tenemos a la mano, vamos a aprovechar esta gracia que Dios nos ha regalado, ¿no? No seamos hijos desagradecidos, porque efectivamente no es un mito, no es un cuento de niños pequeños. Y en mi familia yo puedo dar testimonio de que es que actúa, y es que yo lo he vivido, ¿sabes?
0: Sí, creo que todos, si estamos atentos, y sin estar atentos, inclusive yo he tenido también varias experiencias de estas, y bueno, pues es una realidad a las que nos podemos agarrar. Antonio de Ecuador pregunta, dice que quiere agradecer al Padre Jesús y le quiere preguntar si los ángeles, que están también junto a Dios y son felices, ¿por qué algunos se separan de Dios? Y que luego dice, estaba en misa escuchando cómo el demonio le hacía daño a Job en todos sus bienes y a sus hijos. Creo que hace referencia a la lectura de ayer. Dice, quería preguntarle hasta qué punto el demonio nos puede hacer daño. Un saludo. Antonio de Ecuador.
1: Antonio, encantado, y gracias por tu mensaje, por tu pregunta. Empezando por el final, el libro de Job muestra algo muy claro, y es la permisión divina. El demonio solo puede actuar en la medida en que Dios le permite, ¿no? Es un bien, de hecho, precisamente, el libro de Job, de un modo, con un lenguaje un poco llamaríamos mítico, entre comillas, con muchas salvedades, porque hay que explicarlo bien, pero bueno, presenta como a Satanás en la presencia de Dios, y que casi Satanás le dice, oye, mira Job, que anda, que todo lo que le cuidas y que nunca te maldice. Entonces, como que Dios le permite hacer daño a Job, ¿no? Entonces, bueno, más allá del hecho, la cuestión es que, efectivamente, la teología recoge, Agustín Tomás, que el demonio tiene poder sobre nosotros en la medida en que Dios le permite. Y ahí se conjuga otra cosa, también en la medida en que nosotros le permitimos, ¿vale? Es decir, ha habido santos, como San María Vianney, por ejemplo, pues que el demonio le molestaba, le tiraba de la cama, le prendió fuego a la cama, que todavía se conserva, ¿no? O Faustina Kowalska, que pasaba la superior al lado de ella, y el demonio tiraba un jarro para que la superiora pensara que ella lo había tirado, ¿no? Fastidian desde por fuera. Son chorradas de un bicho que está enfadado y que se comporta como un niño enfurruñado, ¿no? Otra cosa será que tú le des acceso a ti, ¿no? Hay gente a través de las energías, de la magia, brujería, hechicería, satanismo, horóscopo, lectura de manos, quiromancia, terapias energéticas, registros akáshicos, que se está abriendo a poderes que no controla, y el demonio puede entrar. Y puede entrar hasta la cocina, como decimos acá. Y entonces, claro, también el demonio tiene el poder que tú le permitas. Entonces, si alguna persona experimenta una acción del demonio de algún tipo, lo que tiene que hacer es acudir a un sacerdote para que ese sacerdote le acompañe o le dé un exorcista por ver si hay algún tipo de influjo. ¿Que no hay ningún influjo? Pues nada, chico, eso es que el demonio permite, Dios permite que el demonio te fastidie, pues para que se vea que es real y que existe, ¿no? Yo recuerdo una vez que estaba con un ahijado mío hablando en mi casa, y entonces estábamos hablando de este tema, y yo diciendo, pues es que el demonio actúa, a veces se hace notar, a veces tal, y en ese momento justo se cayó un armario, literalmente, al suelo, ¿no? Entonces, claro, mi ahijado tenía 16 años entonces, se quedó alucinado, y para él fue una prueba clara de la existencia del mundo espiritual. O sea, Dios permitió esa pataleta, ¿no?, del demonio, para que mi hijo Jorge dijera, ostras, que esto es verdad, ¿no? Y no podría contar muchas cosas más, que no voy a dar publicidad al malo, pero es así. Entonces lo permite para que creamos, ¿no? Yo, una persona que llevé al exorcista de Camerún porque tenía pues varios demonios por una serie de cuestiones, eso le valió a él para bautizarse, confirmarse, hacer la comunión, casarse por la iglesia, cambiar de vida. O sea, Dios permitió la acción del demonio en él, que se había abierto la brujería en su país, para que él se convirtiera. O sea, lo permite porque Dios es capaz de sacar un bien del mal, ¿no? Y de hecho, del mal, entre comillas, que le hace a Job el demonio, pues saca el bien de la paciencia, de la fidelidad de Job, de su ejemplo de fe, ¿no? Y luego dice la escritura que le bendijo con 10 veces más, ¿no? Es como un poco un modo de hablar. Y la primera pregunta se me ha olvidado, la que ha hecho Antonio.
0: La primera pregunta era acerca de por qué se sienten tan felices, por qué se separan de Dios, ¿no? O por qué, según claro. entiende, estaban tan bien junto a Dios, por qué se separan.
1: Claro, claro. Muy buena pregunta. Hay dos tradiciones en la Iglesia, ¿vale? Yo siempre me gusta ser exhaustivo y fiel a las fuentes. Hay una tradición que dice que el demonio quería ser como Dios, ¿no? O sea, que estaban los ángeles ahí con Dios y tal, y entonces pues que el Lucifer quería más, ¿no? Quería más. Entonces eso fue lo que le hizo como olvidarse de Dios, ¿no? Otra tradición, que es la que a mí más me gusta, dice que cuando Dios creó al hombre o comunicó al ángel su plan de crear al hombre y le dijo al ángel que estaría al servicio del hombre, Lucifer dijo, yo al servicio de esa criatura de carne y hueso, que luego encima va a estar por encima de mí, ¿no? Como María, reina de los ángeles, no serviré, ¿no? Sea cual sea de las dos, que no lo sabemos hasta que nos muramos, fijaos que hay un patrón común. La mirada de Lucifer se desvía de Dios. Es decir, están en la alabanza de Dios, en la gloria de Dios, ¿vale? Pero entonces la mirada de Lucifer se desvía de Dios y mira a sí mismo, ¿no? Se cierra sobre sí mismo, ¿no? Bien sea por envidia del hombre, como dice el libro de la sabiduría, bien sea por envidia de Dios, bien sea por las dos cosas, ¿no? La mirada de Lucifer se desvía de Dios, ¿no? Entonces, aquí al desviarse de Dios es como que se desordena su naturaleza, ¿no? Y este desvío de la mirada de Lucifer no es un accidente, no es sin querer. Porque el ángel, al ser un intelecto puro, sabe muy bien lo que hace. Y sabe muy bien las consecuencias de lo que hace. Pero el ángel decide mirarse a sí mismo, ¿no? Mirarse a sí mismo por encima de la obediencia a Dios. Entonces, no, es que yo quiero lo que yo quiero por encima de lo que Dios quiera. Y en este acto, el ángel se corrompe. Y esa corrupción afecta a su naturaleza y se convierte en demonio, ¿no? No es que Dios le haga demonio, sino que es él mismo quien deja de mirar a Dios, ¿no? Entonces su mirada cambia. ¿Por qué? Porque, como os decía antes, ¿no? Libre, racional, capaz de amar, el amor del diablo se torna en odio, ¿no? Tomás de Aquino decía que el odio es una forma de amor. Entonces se torna en odio. ¿En odio a quién? Pues a Dios y a su creación, incluidos a sí mismo. Entonces el diablo lo único que hace es odiar, ¿no? Está en un odio constante por esa corrupción que ha vivido, por ese mirarse a sí mismo, ¿no? por ese descentrarse de Dios al que ha arrastrado a otros. Entonces, ahí ya una vez que el demonio se ha corrompido, ya no puede mirar igual a Dios, ya no puede mirar igual al hombre. Por eso no puede como recuperar eso que él mismo ha elegido perder. Entonces, esa es la cuestión, ¿no? No sé si he respondido más o menos a la pregunta.
0: Sí, perfectamente. Además, muy asequible, padre. Pues la verdad que nos está resultando muy interesante todo lo que nos cuenta, tanto que no quisiéramos, ya han entrado algunos audios, pero tenemos que ir a la pausa y vamos a recordar nuestros teléfonos y el mail, nsargentina@nsradio.com, para los que nos quieran escribir. Y nuestros teléfonos gratuitamente desde Estados Unidos y Puerto Rico nos pueden llamar al 1-866-398-6377. Desde otros países nos pueden llamar al 1-205-271-2976. Repito, 1-205-271-2976. En Argentina nos pueden llamar o mandar mensaje de WhatsApp al 549-111-4093-9575. Repito, 549-111-4093-9575. A la vuelta seguimos con el Padre Jesús Silva hablando de los ángeles, nuestros compañeros de camino, para todos los que sigan comunicando, para todos los que quieran entrar con audios.

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1: Para los que se incorporan a nuestra programación, bienvenidos. Estamos en Solo el Amor Crea con el Padre Jesús Silva, conocido en redes como arroba el Padre Jesús. Es sacerdote desde 2008, es licenciado en Teología Patrística, autor de más de 15 libros, Te amarás a ti mismo como Dios te ama, El fracaso del ateísmo, La venida del anticristo, La virginidad, Seréis como dioses, Evolución y creación. Y hoy nos está, entre otros, y hoy nos está enseñando esa maravillosa creación de Dios. Estamos hablando sobre los ángeles, compañeros de camino. Padre, sigue ahí, ¿no?
2: Sí, aquí sigo, no me he ido a ningún lado.
1: Antes de ir a la... antes de ir a las preguntas de nuestros oyentes, varios han entrado con audios y otros pues por escrito, quería pedirle si podía hablarnos de las manifestaciones de los ángeles en la historia.
2: Sí, es un tema muy, muy bonito, muy apasionante, que los ángeles no se han manifestado solamente en la Biblia, ¿no? Por una parte hay un tema muy interesante que es los ángeles de las naciones, que aparece en el libro de Isaías, Miguel como el ángel de Israel, ¿no? O si se acuerdan en Fátima, la aparición de la Virgen de Fátima la precede un ángel, ¿no? Y ese ángel dice, yo soy el ángel de Portugal, el ángel de la paz, y se denomina el ángel de Portugal. Esto proviene de una tradición que no ha sido revocada, que es que Dios asigna a cada nación un ángel custodio, ¿no? Que es un principado. Dentro de estos coros angélicos sería un principado, y de hecho aquí en España había una costumbre muy fuerte, y todavía existe la oración al ángel de España, ¿no? Entonces también esto me parece algo bonito y de rememorar, porque como hemos dicho antes, de acudir a los ángeles custodios, ¿verdad?, de cada uno de nosotros, también es hermoso acudir al ángel custodio del propio país, ¿no? Porque a veces nuestros países, como comunidad viva, política y social, pasan por dificultades. Oye, también podemos acudir al ángel de nuestra tierra para que interceda, ¿no? Y luego en la historia los arcángeles han tenido también alguna manifestación, sobre todo San Miguel, ¿no? También San Rafael, pero sobre todo San Miguel. San Miguel no se queda en el libro de Daniel y en Apocalipsis, sino que ha habido apariciones de San Miguel múltiples a lo largo de la historia, muy interesantes, ¿no? La más antigua en el Monte Gargano, en Italia, muy cerca donde estaba el Padre Pío, a San Lorenzo de Siponto se le aparece el arcángel San Miguel tres veces, ¿no? Pero al propio Papa San Gregorio también se le apareció el ángel San Miguel en el Castel Sant'Angelo. San Gregorio María estaba haciendo una procesión por la peste y se le aparece San Miguel Arcángel, que envaina la espada como un modo de decir se acabó esto. De hecho, no sé si habéis oído hablar de la danza de San Miguel. Lo pueden buscar en internet. Hay 7 santuarios a San Miguel, en la mayor parte de ellos en relación con apariciones de San Miguel, que forman una línea recta, exacta, desde Irlanda hasta Israel, hasta Tierra Santa. Y es la llaman la danza de San Miguel. Son 7 santuarios que están literalmente en línea, ¿no? Y hablan de esas apariciones de San Miguel. También Santa Juana de Arco, una mujer extraordinaria y por desgracia muy poco conocida todavía, aunque ahora con la visita del Papa a Francia le han dado mucha importancia. A Santa Juana de Arco ha estado muy presente su figura en la visita del Santo Padre a Francia. Santa Juana de Arco se le apareció San Miguel Arcángel muchísimas veces, junto con Santa Catalina y Santa Margarita, ¿no? Y San Miguel Arcángel le daba instrucciones de lo que tenía que hacer, cuándo tenía que hacerlo, cómo tenía que hacerlo, y de hecho las batallas que ella pugna contra los ingleses para salvar Francia en el fondo del anglicanismo, que sucedería un siglo después, ella recibe esas voces de San Miguel hasta el último día de sus vidas, ¿no? Allá en Hispanoamérica tienen en México, en Tlaxcala, San Miguel del Milagro, una aparición del siglo XVII a Diego Lázaro de San Francisco, donde el arcángel le señala una fuente en la que muchas personas todavía hoy siguen curándose de enfermedades. Y es una aparición aprobada por la Iglesia de San Miguel Arcángel. Acá en España, en Madrid, en el siglo XIX también a Sor Patrocinio, una religiosa, tiene una aparición de la Virgen aprobada por la Iglesia y de San Miguel también, que le da una imagen de la Virgen, ¿no? Y el Papa León XIII en Roma tuvo una visión también de San Miguel venciendo al enemigo, que fue lo que le llevó a componer la oración al arcángel San Miguel, defiéndonos en la luz.

0: O sea, protégenos de las asechanzas del demonio, que se rezaba después de misa, antes del concilio, y que ahora algunos seguimos rezando, ¿no? Sí. De hecho, el Papa Francisco recomendó a nivel privado que se volviera a rezar.
1: Sí, sí, sí.
0: Luego, entonces, ha habido como... Esto es muy por encima. Luego hay muchas más intervenciones o apariciones de San Miguel a lo largo de la historia, ¿no? San Gabriel, fíjate que no hay ninguna. San Gabriel no hay ninguna en la historia, pero San Rafael, que esto yo lo descubrí hace poco, precisamente aquí en España, en Córdoba, ha habido varias apariciones aprobadas por la Iglesia de San Rafael como protector especial de la ciudad de Córdoba en España. A dos sacerdotes a quienes se les aparece San Rafael, y de hecho en Córdoba tiene la misa propia y le tiene a él como patrono y lo celebra en un día particular, ¿no? El día 24 de octubre, que es su fiesta. También San Juan de Dios en Granada, aquí en España, tuvo una aparición de San Rafael. Rafael significa medicina de Dios, y San Juan de Dios sintió una llamada a fundar los hermanos hospitalarios, ¿no?, para curar a los enfermos, y entonces parece ser que tuvo inspiración y consejo de San Rafael, a quien tenía mucha devoción, y que todavía hoy es el patrono de la Orden de San Juan de Dios, y que todavía hoy celebran. También Santa María Francisca de las Cinco Llagas, en Nápoles, el siglo XVIII, menos conocida, pero estaba constantemente en presencia de San Rafael, ¿no? A mí esto me encanta, porque vemos que no son seres que están en un libro mítico, sino que es que se han seguido manifestando en la historia, y que hay abundante bibliografía y estudios que manifiestan que estas apariciones sucedieron. Y eso me parece que es algo que es precioso, ¿no? Precioso, precioso.
1: Sí, padre. ¿Vamos con los audios, le parece?
0: Muy bien, sí, claro.
1: Mano Ofelia.
2: Hola, hermana, soy Cristina de República Dominicana, y mi pregunta para el Padre Jesús es más una curiosidad. Hay personas que le ponen un nombre a su ángel de la guarda. ¿Eso está bien? Un saludo a todos.
1: Esta creo que bueno, gracias, Cristina, de República Dominicana. Creo que ya respondió, ¿no, padre? Creo que al comienzo...
0: Sí, la respondí, pero muy brevemente. El Directorio para la Piedad Popular del Vaticano... prohibió explícitamente poner nombre al ángel custodio, porque el ángel custodio el nombre se lo pone Dios, y porque si ponemos un nombre que no es el suyo nos exponemos a poderes malévolos, ¿vale? Y eso en el Directorio para la Piedad Popular del Vaticano se puede consultar online.
1: Siguiente audio, hermana Ofelia.
3: Hola, soy Clara de Paraguay. Quería preguntarle al Padre Jesús si uno puede tener más de un ángel de la guarda y si mi ángel le perteneció antes a otro. Muchas gracias por el programa y un saludo.
0: Qué baja. Qué buena pregunta, pues. Respondiéndote, mira, Santa Francisca Romana, que fue una monja que tuvo una gran relación con los ángeles, ella explica en su vida espiritual que ella primero tuvo un ángel custodio, que luego tuvo un arcángel que sustituyó al ángel custodio, y que luego tuvo un principado que sustituyó al arcángel. Entonces, según un poco la experiencia mística de esta santa, que es la que más ha hablado de los ángeles, parece que solo tenemos un custodio, ¿no? Aunque otras tradiciones, en particular en el Opus Dei, San José María, decía también que podía haber personas que tenían un arcángel ministerial, ¿no? O sea, un arcángel que estaba ocupado especialmente del ministerio de una persona, además del ángel custodio, ¿no? Mi experiencia personal, totalmente personal y subjetiva, es que se puede tener más de un ángel pendiente de ti, ¿no? Pero la Iglesia lo que nos dice es que tenemos un ángel custodio y que tampoco hay que andar buceando un poco en esas cosas, ¿no? Y luego lo de la reutilización de los ángeles es un tema muy curioso, porque claro, nosotros no sabemos cuántos ángeles hay en ningún lugar, ¿no? Dice la Escritura, miles y millones estaban a sus órdenes, pero no sabemos el número. Entonces no hay una respuesta, o sea, porque si hay más ángeles que hombres, cada uno podemos tener el nuestro. Pero si llega a haber más hombres que ángeles, habrá que reutilizarlos. Entonces, eso, hasta que no nos muramos, no lo sabremos, ¿vale?
1: Queda el misterio. Siguiente audio, hermana Ofelia.
0: No hay que responder.
4: Hola, hermana, soy Carolay, de República Dominicana. Y quería preguntarle al Padre Jesús sobre el ángel de Fátima, el que se parece a los pastorcitos. Que yo trabajo en una tienda de artículos religiosos y la gente me pregunta mucho. Entonces, yo les cuento que es el ángel de la guarda de Portugal, pero a veces me preguntan también si el resto de naciones tiene ángeles y qué clase de ángeles son esos. Muchas gracias, padre. Me está ayudando mucho su exposición que está haciendo sobre los ángeles. Un saludo a todos.
0: Yo creo que está respondida la pregunta.
2: Hola, soy Cristina de República Dominicana, y mi pregunta para el padre. Jesús.
1: El programa, el siguiente audio.
5: Hola, hermana Alejandra, soy Alma de México. Soy catequista y es un placer para mí escuchar al Padre Jesús. Se nota que tiene mucha devoción a los ángeles y me parece muy importante que en la catequesis enseñemos a nuestros niños a invocar a los ángeles. Un saludo al Padre y a todo el equipo.
0: De maja, mucha razón. Hay que enseñarles y hay oraciones muy sencillas como la que he mencionado que pueden aprender con facilidad.
1: Uh-huh. Por escrito, Andrés de Trujillo nos dice que Ángela de Foligno tuvo una visión de los ángeles y que escribió sobre la alegría, ¿no?, que proviene de ellos. Entonces pregunta si los ángeles sienten la alegría.
0: Oh, los ángeles están emoción, siempre, ¿no?, siempre exultantes, pero una alegría que es la alegría del alabanza, ¿no? Si ustedes han estado alguna vez en una alabanza profunda, un estado de alabanza profunda, que estás tan volcado en Dios, en alabarle, en bendecirle, en glorificarle, en proclamar su nombre, que brota una alegría, que es una alegría que es exultante, ¿no? Es una exultación de gozo mucho más profunda que la alegría de un buen chiste o de un buen momento, ¿no? Y los ángeles viven en esa perpetua alegría, en esa perenne alegría que brota de que exultan en Dios, ¿no? De la alabanza de Dios, de la contemplación de Dios. Entonces, si algo caracteriza al ángel es el gozo, ¿no? De hecho, cuando se aparecen los ángeles a los pastores, no temáis, les inundó una gran luz, ¿no? Gloria a Dios en el cielo, ¿no? Será una gran alegría para vosotros. Entonces, realmente, la característica temperamental del ángel, si se puede decir así, es la alegría, sin duda, vamos, sin duda.
1: Erika,
0: lo de Ángela de Foligno no lo sabía, pero vamos, me cuadra. Perdón.
1: ¿Verdad?
0: Sí, sí, sí, total.
1: Erika de Guatemala pregunta si los ángeles pueden estar en muchos lugares al mismo tiempo. Por ejemplo, si pueden estar su ángel de la guarda con ella y dice adorando a Dios.
0: Pues los ángeles no son omnipresentes como Dios, ¿vale? Porque no son Dios. Sin embargo, conocemos el caso de santos que han tenido bilocación, ¿verdad? Por ejemplo, el más reciente, el Padre Pío, que podía estar en dos lugares a la vez, como se ha podido certificar históricamente, y otros santos. No hay nada que impida que un ángel también pudiera tener una bilocación o trilocación. También teniendo en cuenta que ellos no tienen un cuerpo como el nuestro, y por lo tanto la limitación al espacio material como tenemos nosotros, es como que ellos no la tienen de esa manera. Entonces, aunque no hay una doctrina cerrada de la Iglesia, es decir, no, ni dice que sí ni que no, es perfectamente plausible pensar que un ángel puede, igual que un santo de carne y hueso, estar en varios lugares a la vez, y efectivamente está en la presencia de Dios al mismo tiempo que están con nosotros. De hecho, en el Evangelio, Jesús, cuando habla de los niños, dice, tened cuidado de escandalizar a cualquiera de estos pequeños, porque os aseguro que sus ángeles están viendo el rostro de mi Padre en el cielo. O sea, como que Jesús mismo parece que está diciendo que los ángeles que están con los niños también están con el Padre. Entonces, ahí efectivamente podemos ver o podríamos intuir que efectivamente no hay ningún problema en que un ángel pudiera estar en más de un lugar a la vez.
1: Samantha, de Estados Unidos, pregunta si los ángeles pueden escuchar todo lo que uno piensa.
0: No, los ángeles no pueden escuchar lo que uno piensa, porque la mente es el terreno de la intimidad, y Dios es tan respetuoso con eso, es tan respetuoso con nuestra intimidad, que Él no deja que nadie más que Él mismo lo vea, nadie, ni siquiera los santos ni la Virgen María. Solamente Dios, ¿no? La conciencia, nos dice el Concilio Vaticano II, el núcleo más secreto del ser humano, ahí resuena la voz de Dios, es el lugar del encuentro con Dios, Padre, Hijo, Espíritu Santo, que habitan en el ser humano. Entonces, un ángel no puede leerte la mente, igual que un demonio no puede leerte la mente, ¿no? Otra cosa será que tú quieras compartir, ¿no?, en una oración, lo que tú quieras con un ángel, con tu ángel, ¿no? En el momento en el que tú rezas al ángel, le puedes rezar por dentro, no lo dices por fuera, ¿no? Entonces le das acceso y él con reverencia escucha lo que tú le quieras decir, pero no pueden leer la mente. Es cierto que la inteligencia del ángel, al ser tan intuitiva, puede hacer que sepan de nosotros muchas cosas que a lo mejor un ser humano no vería, ¿no? De hecho, lo sabemos también porque los demonios a veces pueden intuir lo que estamos pensando, muchas veces por las circunstancias o por incluso gestos o lo que sea, ¿no? Entonces, un ángel evidentemente también, pero no pueden leernos la mente. Solamente Dios conoce los corazones. Nadie, sin permiso, puede entrar ahí, absolutamente nadie. Si tú le das permiso a la Virgen de que conozca todo tu corazón, ella te lo va a agradecer, ya se lo he dicho, y a tu ángel, fenomenal, pero sin permiso no lo van a hacer. No, no.
1: Pues, padre, hemos llegado al final del programa y tenemos que agradecerle especialmente porque la verdad que ha sido un regalo de los ángeles. Hemos aprendido mucho acerca del mundo angélico, pero también nos ha enseñado a amarlos, ¿no?, como seres muy cercanos. Gracias también por esa labor que emprende con tanto compromiso en redes sociales, que hoy sabemos que son el púlpito de la nueva evangelización.
0: Es, así es, totalmente, totalmente. Y lo hago encantado, para la gloria de Dios.
1: Pues muchas gracias por su disponibilidad. Esperamos volver a tenerlo en nuestra familia de Radio Católica y en NSE también. Y bueno, pues nos despedimos también de nuestros oyentes, que hoy han estado muy atentos. Muchos de ellos creo que también son seguidores por los que han escrito del Padre Jesús. Así que les damos las gracias. También nos despedimos de Jorge Graña, que está en la parte técnica en Alabama, de la hermana Ofelia, que está en Buenos Aires. Saludamos a nuestros oyentes y hasta el martes que viene, si Dios quiere, con solo el amor crea. Amén.

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0: El pan de la palabra para hoy, 29 de septiembre. En este martes estamos celebrando la solemnidad de la fiesta de los santos arcángeles Miguel, Gabriel y Rafael. Tomen en cuenta una cosa muy hermosa. Sabemos que Miguel es el capitán del ejército divino. Sabemos que Gabriel es el que se encarga de los mensajes, la palabra de Dios, el representante de la palabra de Dios. Y Rafael es la medicina de Dios. Cuando, como hemos estado meditando, todos los cristianos tenemos una vocación. Y nuestra vocación en general, hay muy distintos tipos de vocaciones, depende de las personalidades, es muy hermoso eso, de las personalidades de cada uno de nosotros, que somos inigualables cada uno. Sin embargo, el objetivo de la misión es uno solo. Así como tú eres, con lo que tienes y eres, construye el reino de Dios. Edifica el reino de Dios, y el reino de Dios no es de este mundo. Lo estamos preparando, pero de una manera muy concreta. Con esta carne mortal, instruye tu casa inmortal. Y eso es las relaciones interpersonales entre nosotros. Ojalá que todos experimentemos todo lo que Dios tiene de tu parte cuando sigues su misión.
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0: feliz cumpleaños al padre Mauricio. Así es como estamos arrancando el programa el día de hoy. ¿Cómo está, padre?
1: Bien. ¿Está todavía celebrando?
0: Podemos decir que es así como la semana de las celebraciones del padre.
1: Sí, porque empecé el martes. Ajá. Martes, miércoles, jueves.
0: Válgame.
1: El viernes sí no tuve nada, pero ya el sábado más fiesta.
0: Porque el cumpleaños, el mero cumpleaños fue...
1: El sábado.
0: El sábado. El
1: 26 de septiembre.
0: Allá en los días del ministerio, y lo vimos y todo, y yo pues no sabía que era cumpleaños hasta despuesito. Empecé a ver tanta felicitación y dije, ¡oh, es el cumpleaños! Yo sí. Lo vi, lo tuve ahí. ¡Oh, mire! Padre, muy celebrado entonces.
1: Gracias a Dios.
0: Qué bueno, padre, porque lo queremos mucho, es muy consentido, la gente lo quiere mucho. Y aunque el padre no está muy acostumbrado a las celebraciones,
1: no,
0: pues tiene
1: yo
0: que...
1: Yo le decía a Lorena que nosotros no acostumbramos las celebraciones. Ajá. De cumpleaños. De hecho, el sábado estuve hablando con mi mamá. Uh-huh. Y siempre ella por regular, mi papá o mi mamá me hablan a las 5 de la mañana, y recibí un texto. Y no un texto, un mensaje de TikTok. Ajá. A las 5 de la mañana. Dije, seguro son las mañanitas, pero yo no tengo TikTok. Le no lo puedo ver.
0: Ajá.
1: Y hablé con ella más tarde. Ajá. No me mencionó absolutamente nada del cumpleaños. Yo no mencioné nada.
0: Ajá.
1: Y el domingo que me habla, dice, oye, era tu cumpleaños ayer.
0: Ah, ¿no se dio cuenta?
1: No. Y mi papá y mi mamá, los dos estaban riendo. Así, no, se nos olvidó. ¿Verdad? Nosotros no acostumbramos a celebrar nuestro cumpleaños.
0: Es lo que nos decía el padre, fíjese que ni de niños los felicitaban, no. Era como un día más.
1: Mi primer cumpleaños con pastel fue en el seminario, cuando cumplí 20 años.
0: ¿En serio?
1: Sí.
0: ¿Con pastel?
1: Con pastel.
0: Sí. Qué curioso, ¿verdad? ¿Pero sí. Celebraron su santo?
1: No.
0: Tampoco.
1: Tampoco.
0: ¿Navidad?
1: Pues Navidad siempre celebramos.
0: ¡Ah, qué curioso!
1: Es la manera en la que crecimos en el rancho, uh-huh. En las comunidades pequeñas, de no celebramos nada de esto, es otro día más.
0: Uh-huh.
1: Y claro que uno reconocía que era su cumpleaños. Uno de mis hermanos, de hecho, Gabriel, uh-huh. él de no recuerda su cumpleaños, no recuerda el cumpleaños de sus hijos, de nadie. Le tenemos que decir, oye, acuérdate que un día le hablé en su cumpleaños y dice, ¿qué se celebra hoy o qué? ¿Por qué me felicita?
0: No sabía que era su cumpleaños.
1: No, ¿qué es lo que sucede? No pone atención en esas cosas.
0: Pero fíjese qué curioso, porque... son de las cosas, o sea, es cultura, es imitación por la que celebramos o no celebramos en este caso. Pero es muy interesante porque pues el cumpleaños, que es el día en que uno nació, siempre buscamos celebrar y un niño espera una celebración grande, generalmente. Y también por la cultura donde estamos inmersos. Pero el hecho de celebrarla es algo como decir, me importa tu vida, celebro que tú llegaste a este... Uh-huh. A este mundo, ¿no? Entonces, es muy interesante porque se parece a otras cosas que vamos heredando de nuestros padres. Uh-huh. Hay muchas que heredamos muy buenas.
1: Uh-huh.
0: Hay otras que heredamos que podrían ser raras.
1: Uh-huh.
0: Porque si sus hijos, o sea, sus sobrinos, no son felicitados, probablemente sientan feo que su papá no los felicite, ¿no?
1: Sí, y yo veo, por ejemplo, ya hemos tratado de cambiar.
0: Sí, porque es realmente
1: y vemos que es algo bonito.
0: Claro.
1: Algo bonito, y incluso mi papá, yo les cuento la experiencia de mi papá, nunca había tenido una celebración de cumpleaños. Entre nosotros ya ahorita lo hacemos, un pastelito, los hijos, los que estén ahí. Y... dos meses después de que mi papá cumplió, si no me equivoco, 70 años,
0: ajá,
1: quisimos hacerle una fiesta sorpresa. Ya habían pasado 2 meses de su cumpleaños, así que no había manera de que él se diera cuenta de que algo estaba pasando. Nada más le dijimos, oh papá, vamos a una comidita. Oh, está bien, él siempre le gusta eso. Y de pronto empezó a ver... sus sobrinos que empezaban a llegar. Empezaron a llegar y Y le decía, ¿tú qué haces aquí si nunca me visitas? Y nadie decía nada, ya sabían que era sorpresa. Llegaron sus, algunos de sus hermanos, le dieron un abrazo. Le decía, ¡ay, qué bueno verte, hermano! Pero, ¡qué milagro!
0: ¿Qué haces aquí?
1: ¿Qué haces aquí? Y todo estaba bien y él contento. Siempre que hay ruido, fiesta, que llegan todos, para él es un gozo. Y estaba feliz. Hasta que estábamos rodeados todos de la mesa, éramos como unos 50.
0: Toda la familia.
1: Sí, ya estábamos 50 y después llegaron más. Que empezamos a verlo a él y a cantarle las mañanitas. Y mi papá, lo primero, su primera reacción es irse. Dio la vuelta y se iba y lo tuvo que detener. Le dije, está bien, si lloras en público, no pasa, no pasa nada. Y ya fue que, obviamente, lo que quería no experimentar eso. Le trae gozo, pero mezclado con...
0: No sabe manejar las
1: cosas. No sabe imaginar, exactamente. Yo, por ejemplo, lo vi cuando murió sus papás. En lugar de llorar, sangraba por los poros, por la nariz.
0: ¿En serio?
1: Y eso, recuerdo, eso, crecieron sin expresar emociones. Y esa fue la manera de hacerlo. Y estuvo feliz, lo disfrutó muchísimo, pero al principio le costó.
0: Un shock.
1: Sí.
0: Es que imagínense, ¿cuánta ternura me inspira a mí pensar en que su papá se quería ir? Porque es no saber manejar una emoción tan grande. Es una emoción buena, bonita, es un amor que le entregan todos al mismo tiempo. Y esa avalancha de cosas para un alma que no está acostumbrada, pues debe ser muy difícil.
1: Bastante.
0: Pero qué importante, porque nos ayuda a valorar, padre, nosotros en nuestra propia vida, lo importante que es manifestar las emociones. Muy importante cuando hay que celebrar, celebrar, reír, gozar, rodearse de los amados. Cuando hay que llorar, pues...
1: Yo llorar, tenemos que manifestar, ser vulnerables. Siento tristeza, lo siento.
0: Y entonces se llora, se expresa, entonces las lágrimas, y entonces, y enojarse, porque a veces pensamos que enojarse es malo, porque así hemos crecido, ¿no? Pero el punto es que lo malo es lo que hacemos con nuestro enojo, pero la emoción no es mala, es una emoción, es punto, tiene que salir, porque eso de sangrar por los poros, imagínese nada más.
1: Yo sí, algo es extremo, y recuerdo claramente, decía, no me toques, la expresión dice, se siente feo. Y eso se me quedó y fue parte, creo que es parte de su sanación, y él es capaz de recibir un abrazo, de recibir un beso, y él como que ahora lo busca, ese afecto de sus hijos.
0: Bendito sea Dios. Es que nunca es tarde, ¿no?
1: ¿Sí? Como dijo una de mis hermanas, a nuestros papás hay que enseñarles a amar.
0: ¡Qué bonito! Qué bonito, porque además se sanan todos alrededor de algo así, porque entonces vamos a ser padres más amorosos nosotros mismos, aunque nunca hayamos recibido un abrazo, un pastel el día del cumpleaños, pero vamos a poder sanar a los que vienen adelante, sanando a los que están detrás de nosotros.
1: Sí, y yo, por ejemplo, no culpo a mis papás de las experiencias que tuvieron, pero ha sido parte de mi sanación. Como familia ha sido parte de nuestra sanación, y así que no hay no culpa o resentimiento.
0: Nada.
1: La manera como crecimos y ahora apreciamos las maneras en las que sí nos manifestaron cariño.
0: Y eso es muy bueno, porque también ustedes tuvieron que aprender todas estas cosas, abrirse a esta posibilidad. Nuestro Señor siempre está en medio de estas situaciones de crecimiento y de de cambios de vida, ¿no? Porque es fácil quedarse en una amargura cuando viene una, heridas de este tipo. Pero cuando decimos cambiarlo para el bien nuestro, el de los que vienen, y también la sanación de los que están atrás, hay una transformación enorme. Muy bonito, padre.
1: Es precioso esto.
0: ¡Muy feliz cumpleaños! Gracias. Ven acá, le dan feliz cumpleaños. César lo felicitó, Delta también, gracias a Dios, bendecido día. Hoy mi niña cumple 11 años. Oh, muy bien, pues vamos a dedicarle la oración de los niños en un ratito más. Qué bonito. Ahí están las felicitaciones.
1: ¿Cómo se llama?
0: La nena se llama Casey.
1: Casey.
0: Uh-huh. Ay, qué bonito. Bueno, pues ahí están los cumpleañeros todavía de septiembre. Todavía son los cumpleaños de septiembre. Hoy es día de los arcángeles. De los santos arcángeles. O sea, felicidades a cualquier Miguel, Gabriel
1: y Rafael.
0: O Rafael. Uh-huh. Rafael.
1: Sí, yo conozco a dos niños monaguillos. Los mando a saludar aquí del santuario. A Gabriel y Rafael.
0: Gabriel y Rafael.
1: Sí.
0: Aquí dice, feliz cumpleaños al padre Mauricio. Dios lo bendiga. Muchísimas gracias. ¡Mire! ¿De dónde sacaron esa foto? ¿Es de hoy? Es de cuando enseñó su Jesucito cafetero.
1: ¡Oh!
0: Ya le llegó a Sonia también su Jesucito. Ahí está. Y Patty también dice, felicidades al padre Mauricio desde Pittsburgh.
1: ¡Ey, Patty!
0: La Patty linda. Tan hermosa. Bueno, pues ahí está Ceci Rangel. Hoy, por ser tu cumpleaños, te las cantamos a ti. Ya se las puso todas ahí cantaditas. ¡Qué bonito! Gracias, Sonia, también por ese feliz cumpleaños. Bueno, pues estamos, hay muchas cosas. La belleza de la iglesia se ha manifestado de una manera preciosísima en Francia, uh-huh, en todo este viaje apostólico, uh-huh, que ha hecho el Papa. Y las imágenes que hemos visto el mundo entero nos dejan ver un país como Francia, que estaba como muy dormido, muy grisáceo en su, uh-huh, fe. Lo vemos encendido en puritito fuego, lleno de juventud. Y de gente que quiere ir y estar con el Papa y tener una bendición y participar en la misa.
1: Muchos pensaban por años que la fe había muerto en Francia, en ese lugar donde fue epicentro de la cristiandad.
0: Ajá.
1: Y muchos pensaban que ya estaba todo terminado y no es así. Nosotros, como iglesia, hemos sabido en los últimos años, uh-huh, en la cantidad de jóvenes que están buscando algo sólido y lo están encontrando en la iglesia.
0: Uh-huh.
1: Las conversiones, el número de conversiones de gente que está entrando a bautizarse, en su mayoría jóvenes. Y en su inmensa mayoría, eso es lo que también no se sabe, que son varones. Y eso está pasando en los últimos años.
0: Es muy grande.
1: Lo mismo también en España.
0: España ha sido un boom para Europa, uh-huh, en cuanto a los jóvenes, porque ha sido a partir de los jóvenes universitarios, uh-huh, que han empezado otra vez a vivir su fe con una bravura fuerte. Uh-huh. Y también acudiendo al pasado, padre.
1: Uh-huh.
0: A sus padres, a sus abuelos,
1: raíces,
0: a sus tradiciones, porque, uh-huh, España está lleno de cultura, uh-huh, como México, cultura que está pegada a la tradición y a la fe,
1: uh-huh,
0: y Francia no sería.
1: Uh-huh.
0: Entonces llegaron allá al estadio todos los santos que ha dado Francia, y son muchísimos.
1: Uh-huh. Sí,
0: vienen vestidos todos.
1: Este grupo grande.
0: ¡Qué bonito!
1: Y la primera vez que lo vi en imágenes en Facebook, dije, AI. No, eso es parte de lo
0: es
1: que se vio en el estadio.
0: Y fue muy grande, y hasta adelante una niña que venía representando a Santa Bernardita cantó, uh-huh, preciosísimo.
1: Uh-huh.
0: Y a eso hay que agregarle que el Papa me dejó con la boca abierta con su francés.
1: Sí, era sabido que hablaba francés.
0: ¡Wow! Yo no sabía. Sí. Me impactó, porque primero lo vi leyendo y dije, qué bien leer francés. Después lo vi hablándoles en francés.
1: No, sí habla francés.
0: Y bonito francés, que tiene así como, tojo así, tojo así, como le hacen así, igualito. Parlez-vous français, así le hacen. Muy, muy increíble el Papa conectado con el pueblo. Y, uh-huh, esto creo que marca el inicio de otro boom muy grande en Europa, uh-huh, para el catolicismo. Para la fe.
1: Y podemos ver, por ejemplo, el Papa León, los puntos estratégicos que él mismo ha escogido o que le han sugerido.
0: Uh-huh.
1: Si vemos su visita a España,
0: uh-huh,
1: donde el cristianismo va hacia arriba.
0: Uh-huh.
1: Y es precisamente para fortalecer, creo que eso que ya están haciendo, lo que Dios está haciendo. Su visita a Francia creo que confirma lo que ya hemos visto.
0: Uh-huh. Sí,
1: para fortalecer y animar sobre todo a los jóvenes, a que continúen con ese fervor,
0: uh-huh,
1: que sigan animándose, porque tal vez necesitan eso.
0: se necesita
1: la figura paterna que los anima, porque no tuvieron a sus papás, muchos de ellos no tuvieron a esa generación que los apoyó. Encendido que les pasó la fe. Y ellos tuvieron de alguna manera, bueno, Dios ha buscado maneras de atraerlos, de amarlos, pero sus abuelos, sus papás tal vez fueron un poquito tibios.
0: Es verdad.
1: O de hecho dejaron de creer.
0: Es verdad, y ahora esto hace como volver a esto, porque todo el ser humano está buscando a Dios. Y a veces lo hacemos de una forma y de otra, pero al estar buscando a Dios, es indudable que vamos a regresar a Él y a la vida de los sacramentos, porque ahí es donde está Dios. Hay mucho que platicar, ya son las 7:17, me voy a ir, creo, directamente, sí le voy a decir que está haciendo calor y que va a ser calor el día de hoy, mucho más que ayer, porque ayer ya estuvo como fresquito, pero no se quede con esa impresión, porque resulta que aquí en Sacramento, ahorita estamos a 56, pero vamos a llegar a 96 grados la temperatura aquí el día de hoy, y mañana, allá en Redding 65, y también van a llegar a los 96 grados. Vamos a estar así toda la semana, 96, 95, 95 allá en Redding el viernes, y también acá estaremos en 92 grados el día de mañana, jueves, viernes, estará de la misma manera, así es de que considere que el calorcito no se ha ido, aún continúa.
1: El pan de cada día. Del Evangelio de Juan, capítulo 1, versículos del 47 al 51. En aquel tiempo, cuando Jesús vio a Natanael, que Natanael se acercaba, dijo: "Este es un verdadero israelita en el que no hay doblez". Natanael le preguntó: "¿De dónde me conoces?". Jesús le respondió: "Antes de que Felipe te llamara, te vi cuando estabas debajo de la higuera". Respondió Natanael: "Maestro, tú eres el Hijo de Dios, tú eres el Rey de Israel". Jesús le contestó: "Tú crees, porque te he dicho que te vi debajo de la higuera. Mayores cosas has de ver". Después añadió: "Yo les aseguro que verán el cielo abierto y a los ángeles de Dios subir y bajar sobre el Hijo del Hombre". Palabra del Señor. Natanael se sorprende de que Jesús lo conozca también. Natanael es un hombre honesto, un hombre sin máscaras, un hombre con un corazón transparente en el que no hay doblez. Y Jesús lo alaba por eso. Jesús lo ha visto, ha oído sus ruegos. No sabemos cuál sería la reacción o por qué estaba pasando Natanael cuando Jesús lo vio debajo de la higuera. Tal vez tenía sus dudas, sus luchas. Tal vez estaba orando por algo. Tal vez tenía una preocupación. Y fue Jesús que le dejó saber que él ya había estado ahí, que conocía su corazón, que lo conocía bien. Esa debe ser el mensaje para nosotros hoy. Hermano, hermana, te invito a que te des cuenta de que Dios te ha visto, te conoce. Frente a Dios, seamos como Natanael, sin una careta, sin doblez, sencillos, honestos. El Señor nos conoce bien. Dejémonos amar por Él. Dejémonos abrazar por Él. Dejemos que el Señor acuda en nuestra necesidad y no aparezcamos delante de los demás como algo que no somos. Que el Señor diga de nosotros como dijo de Natanael: en este, en esta, no hay doblez.

0: ¿Le siguen felicitando, padre?
1: Oh, gracias.
0: Ahí está Ceci, feliz cumpleaños, padre. Mónica Aguilar, feliz. Felicidades, padre Mauricio, nuestro Señor lo bendiga y lo llene de las gracias que vaya necesitando. Me tocó cantar en las mañanitas el sábado durante el taller de Ministry Days. ¿Cómo le fue, padre?
1: Bien, gracias a Dios, estuve ahí, tuve dos talleres, uno en inglés y otro en español. El mismo tema, nada más.
0: Las vocaciones.
1: Sí, vocaciones, sí.
0: Qué bonito.
1: Cómo nutrir vocaciones, haciendo lo que ya hacemos con una nueva intención.
0: Ya
1: hacemos ministerio, pero a veces necesitamos, por ejemplo, hablar, incluso hablar de vocaciones de manera suavecita. Y a veces no piensa uno que eso va a ayudar en las vocaciones. Por ejemplo, yo les hablaba, el Papa León hablaba de ser puente. Y necesitamos conectar a los jóvenes, la primera cosa que le dije, conectarlos con su identidad más profunda. Quiénes son, su identidad, hablarles de su dignidad, hablarles, por ejemplo, que Dios los creó con un propósito, que fueron creados por amor y para amar. Recordarles esas verdades tan que son parecen sencillitas, pero que son que a veces asumimos que nuestros niños saben, pero no las saben. Y es cuando les das todo esto que ellos se sienten amados por Dios, que experimentan tal vez por primera vez algo que no escucharon en su casa. Y es en la formación, en la fe, donde ellos tienen, se nutre ese deseo de saber quiénes son, y solo van a saber quiénes son en la luz de Dios, Dios que los creó.
0: Dios es que solamente cuando sabemos que somos amados, y que somos especiales, y que nuestro Señor nos habla por nuestro nombre y nos conoce más que nosotros a nosotros mismos, hasta que viene esa aceptación del amor de Dios, es que podríamos empezar a visualizarnos con la mirada que tiene Dios sobre nosotros, y poder llegar a ser pues esa persona que Dios quiere.
1: Por eso yo le decía, ser primero conectarlos con quiénes son, hablarles de quiénes son. La segunda parte que les proponía, el otro paso, es conectarlos con Cristo. Es como presentarlos. Te presento a Cristo. Hablarles de Cristo. Y como decimos por ahí, de la mirada nace el amor. De conocerlos nace el amor. Háblenles de Cristo. Conéctenlos con Cristo. No un Dios impersonal, sino un Dios personal. Alguien que los ama, hablarles de esto. La tercera parte es conectarlos, un puente que hace, conecta dos lugares. Conectarlos con la iglesia. No estamos aquí, somos parte de, no de una organización, sino parte de del cuerpo. De un cuerpo donde Cristo a la cabeza, nosotros somos miembros de ese cuerpo. Y cuando yo no estoy allí, alguien falta. Yo soy parte de un organismo, no de una organización. A veces se tiende a ver así la iglesia como si fuera una organización burocrática. A veces actuamos así, pero es un organismo vivo. Jesús hablaba de mantenerse unidos a la vida, mantenerse unidos a Él.
0: Saberse parte de esa iglesia.
1: Sí, son parte de la iglesia.
0: Es algo muy grande.
1: Invitarlos a servir.
0: Y es que esto es curioso, padre, porque no hay manera de aprender esto como se aprende en clases. O sea, podemos ahorita estarlo diciendo, pero es que hay que vivirlo. Porque no hay manera de sentir un amor tan grande por nuestra iglesia si no reflexionamos en el amor de Dios por ella. Y no nos damos cuenta de cómo la constituyó. Entonces, cuando aprendemos estas cosas, va interiorizándose en nosotros esa otra parte que es el saberme perteneciente a la iglesia. Saber que hago falta ahí. El maravillarnos con lo que nuestro Señor ha hecho. En distinguirla una, santa, católica y apostólica. Distinguirla así.
1: Exactamente. Y invitarlos a los jóvenes, nuestros jóvenes, a servir. Jóvenes que empiezan a servir desde niños, por lo regular se van a quedar. Y están más expuestos a una vocación, más cercanos a pensar en cómo es que puedo servir. Porque se dan cuenta que no estoy aquí para que me sirvan, sino estoy aquí para servir, para ayudar. Y si los empezamos a involucrar desde niños, que mucho mejor. Mucho mejor, ¿por qué? Porque ellos empiezan a ver, estoy aquí no nada más para calentar una banca, y cuando voy a la iglesia no me voy a aburrir. O algunos niños, por ejemplo, yo he escuchado a niños que lo han dicho, que sirven como monaguillos, altar servers, dice, el día que no sirvo, como que me siento incómodo. Ya me acostumbré a estar allá.
0: Wow.
1: Y es algo bonito. Los jóvenes ahora tienen mucha sed. Y como que aquí encuentran sobre todo en la adoración eucarística. Y muchos de nosotros no crecimos con eso, la adoración eucarística. Uh-huh. Ir a hacer una visita al Santísimo. Los jóvenes de ahora les da tanta paz. Yo no me había dado cuenta de esto hasta hace 2 años. Por primera vez, nosotros estamos viendo a jovencitos hablando de vocaciones y con lo que estamos viendo, por ejemplo, en Francia, que jóvenes están acercando a la iglesia y pidiendo el bautismo, pidiendo ser aceptados en la iglesia. Lo estamos viendo aquí nosotros en Estados Unidos. Por primera vez, en el retiro de Covaris, tuvimos adolescentes hablándonos personalmente. Nos hablan por lo menos 3. Ellos queriéndose registrar.
0: Y ellos mismos haciendo la llamada, la mamá.
1: No la mamá, la abuela, nadie. Y yo me empecé a preocupar porque nosotros pues, son menores y tenemos que tener cuidado con contactarlos. Dice, ¿qué edad tienes? 14 años, 15 años, 16. Y cuando empiezas a escuchar en el retiro, escuchamos sus historias. Por lo menos 2 de ellos caminaban, fueron a buscar a la iglesia, a preguntar, y ellos se registraron para el RICA. Nadie los llevó. Y ellos pidieron el sacramento. Y me dio tristeza ver esto, pero también ver el asombro, lo que Dios puede hacer. Porque ellos están buscando algo. En estas generaciones están buscando algo que les dé significado, dirección a su vida. Y precisamente lo han encontrado dentro de la Iglesia Católica.
0: Bendito sea Dios.
1: Muchos de nuestros jovencitos que parecen indiferentes, fríos, esos que se refunden en su silla cuando llegan al salón, a veces se terminan siendo cuando empiezas a conocer su historia, detrás del niño rebelde, del que se queja de todo, hay un gran corazón. Si tan solo nos diéramos tiempo para conocerlos. Y también para conocer sus heridas y escucharlos. Escucharlos y motivarlos a que sigan y busquen en Dios lo que tanto están buscando, que es sentir paz, experimentar gozo, por primera vez sentirse escuchados, sentirse amados. Esto lo estamos viendo ahora.
0: Yo también lo creo, hay un despertar muy grande entre la juventud y nos van a seguir sorprendiendo. Nos van a seguir sorprendiendo los jóvenes, los muchachos. Si usted tiene en su casa un jovencito, incluso padre, algunos que están muy rebeldes en contra de ir a la iglesia, se ponen pesados, usted nada más piense que si usted sembró la semilla, déjelo porque va a llegar un momento en que va a cosechar. Porque la búsqueda, ellos están buscando a Dios, incluso el más rebelde, el más pesado, el más difícil, el que más niega, está buscando a Dios. Y se va a dar un encontronazo tarde o temprano. Lo que sí es que nuestra vida tiene que demostrar ese amor de Dios, porque puede ser que sea lo único que ellos vean, la coherencia de nuestra fe y nuestra vida.
1: y a veces no desistir, porque a veces un no nos puede desanimar tanto, a veces un insulto nos puede bajar las pilas y decir, ya voy a dejar de seguir invitando. Necesitamos seguirles recordando, seguirlos invitando. La manera en la que lo hacemos cuenta bastante.
0: Claro.
1: Cuenta bastante. Un testimonio más de un muchachito que me sorprendió mucho cuando tuvimos cubares. Llegó un señor muy amable, un americano, llegó, se presentó y me dice, oiga, ¿de qué se trata este retiro? Y le dije, usted es el papá. Le dije, a ver, cuénteme. Le hace, estoy aquí porque mi niño
0: quería venir
1: al retiro y yo no sé ni de qué se trata. Le digo, ¿cómo se dio cuenta? Y es la parroquia más grande de toda la diócesis.
0: ¿Cuál es?
1: St. Clair.
0: Oh, en San
1: Carlos. St. Clair en Roseville. Y ¿cómo que no se dieron cuenta de que había esto? Estamos hablando de miles de familias. Y le hace, sí, es que él la encontró en internet. Que había un retiro de discernimiento y él quería estar aquí.
0: Ese es Dios haciendo el llamado. Ese es Dios, Padre. Porque los sacerdotes estaban diciendo en las misas dominicales, en las redes sociales, estaban en tantos lugares. Es muy increíble, ¿no?
1: Y yo para eso yo ese día me quedé sorprendido. Dije, mira, curioso esto.
0: Muy,
1: interesante.
0: Muy curioso. Realmente nuestro Señor está llamando y hay que estar con los oídos atentos. Y por otro lado, yo creo que así como San Gabriel, que era un mensajero de Dios, nosotros podernos poner como útiles servidores al servicio de comunicar a Dios con los nuestros, especialmente para lo que se refiere a ese llamado, primeramente, como usted dice, a poderles hacer saber a nuestros jóvenes que pertenecen a Dios, a su iglesia, y que son profundamente amados.
1: Y que tienen una misión. Por ejemplo, los arcángeles, los ángeles, sabían de su misión. De hecho, la palabra ángel denota misión. No son naturaleza.
0: Eso es muy importante.
1: Denotan que fueron, que hacían ser mensajeros.
0: Es su servicio.
1: Su servicio, ¿sí? Cuando a alguien le decimos a nuestros jóvenes que su vida es para servir, eso cambia mucho, les da dirección a su vida. No es para gastársela en sí mismo, para gastarse en sus propios sueños y propósitos, sino para emplearlos, los dones, talentos, lo que Dios nos ha dado, en el servicio a los demás. Y es ahí donde nuestra vida adquiere gran sentido. Ahí tenemos el ejemplo de los santos, la Madre Teresa por excelencia.
0: Ya lo
1: Una
0: creo.
1: Vida encaminada al servicio.
0: Ya lo creo, Padre. Muy bonito. Vamos a hacer una pequeña pausa. Tenemos unas mañanitas que dar, pero también le quiero regalar boletos para el aniversario de la radio. Allá vamos a estar, ¿verdad, Padre? 10 de octubre.
1: Así es, un rato.
0: 10 de octubre, ahí vamos a estar. Va a celebrar nuestro señor obispo. Nos acompañan varios sacerdotes de la radio. Bendito sea Dios. Estará el padre Mauricio, estará el padre Héctor Montoya, que ya dijo, me voy a quedar 3 horas a confesar. Ojalá que alguno de mis hermanos me quiera acompañar. 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

0: Nancy, porque Cosme es como el metro. No, mejor no. Entonces, aquí tengo a una llamada. ¿Quién está en línea? Hola. Hola, ¿quién está en línea? Buenos días.
1: Sí, buenos días.
0: ¿Quién habla?
1: Sí, Amalia, de aquí del Santo Rosario, en Goodland.
0: Amalia, ¿tú no habías llamado antes?
1: Ah, no.
0: Ah, perfecto, Amalia, qué bueno. ¿Había sido algún aniversario de la radio?
1: Sí, he ido desde el, se me hace el 10 que hicieron en el santuario de Guadalupe.
0: Ajá.
1: Y desde entonces no me pierdo ninguno.
0: Oh, bendito sea Dios, ¿cómo ve, padre?
2: Muy bien.
0: Estás a punto de llevarte tu boleto, Amalia.
2: ¿Y ahora va a ser en casa?
0: Va a ser en casa.
1: Sí, más contentos para que vengan todos a ver nuestra nueva iglesia, que estamos muy felices, orgullosos.
2: Se siente como una hormiguita uno ahí.
0: Sí, sí, es gigante.
2: Gigante, sí.
0: Es majestuosa, bien bonita, bien bonita. Ahí vamos a estar, Amalia. ¿Y quién te está regalando el boleto?
1: Lo está regalando Nick de Taranto.
0: Ajá. Él es un paralegal, ¿verdad?
1: Sí, sí, ayuda con los Living Trusts y pues con muchas cosas más también.
0: ¡Ya te ganaste tu boleto! Quédate gracias. Ahí, Amalia. Quédate, por favor, que te voy a tomar tus datos, ¿ok?
1: Sí, muchas gracias.
0: Muy contentos por ellos. Y también le quiero decir que la oficina de el Santo Rosario tiene boletos, ¿eh? Si usted quiere comprarlos ahí directamente, puede hacerlo.
2: Oramos por Casey y todos aquellos que están cumpliendo añitos.
3: Hola, mi nombre es Mauricio y voy a rezar por las vocaciones. Oh Jesús, pastor interno de las almas, dígnate mirar con ojos de misericordia a esta porción de tu prayer amada. Señor, multiplica las vocaciones y santifica más y más los nuestros brotes. Te lo pedimos por la magia de Virgen María, tu dulce santa madre. Oh Jesús, dale Dios y sacramentos religiosos y religiosas, ya que nos y grecos comprimidos según tu corazón. Amén.

0: Ahí están los ángeles volando en este lugar. Padre, en el tomo 15 de Ana Catalina Emmerich, narra de una manera muy, con mucho color, con mucha imagen, esta batalla de San Miguel Arcángel en contra de el ángel que se reveló, del dragón,
1: Lucifer,
0: del dragón, Lucifer, y es tan fuerte la forma en que ella lo narra. Recordemos que estas revelaciones son revelaciones personales, individuales, privadas. La iglesia las admite porque son una extensión, una expansión del evangelio, no lo cambia, no lo modifica. Pero tenemos que contemplarlas siempre como revelaciones privadas. Uh-huh. Y lo maravilloso es que pues le pone color a nuestra imaginación. Uh-huh. La forma en que lo narra ha sido muy maravilloso porque dice que los ángeles estaban ahí dispuestos a enfrentar al malvado que había manifestado que pondría

0: un trono por encima del de Dios y que gobernaría todo lo creado. Y entonces se empiezan a poner los ángeles listos para enfrentarse, pero unos se van de aquel lado, del lado del enemigo. Y ella narra cómo a la presencia de Miguel, al ponerse al frente y decir, te combatiré, acabaré contigo. Entonces, incluso ángeles que se habían pasado del otro lado, se van detrás del ángel Miguel y combaten al enemigo, al llamado del arcángel. Una cosa preciosa, la forma en que lo narra. Y vemos su poder tan grande.
1: Sí, San Miguel Arcángel, el protector de la gloria divina, el que protege y honra quien es Dios. Esto lo vemos claramente, el que lucha, el que defiende la gloria de Dios, el que siempre está de nuestro lado. Es bonito, por ejemplo, si no lo tenemos acostumbrado, tal vez recitar la oración de San Miguel Arcángel.
0: Uh-huh.
1: Algunas parroquias lo hacen, y no es tan litúrgico hacerlo dentro de la Eucaristía.
0: No debería, sí.
1: Pero hay parroquias donde a veces terminan la Eucaristía rezando la oración a San Miguel Arcángel, que nos recuerda precisamente eso, que no estamos solos en la lucha. Que en alguien que combate, que ha combatido al enemigo, y aparte que ha combatido también a sus secuaces, a los secuaces del demonio, aquí a lo que le llamamos los minions. Por eso ahorita vemos, por ejemplo, los minions, los pequeñitos,
0: amarillos.
1: Los amarillitos, y por eso siempre los minions pues son los que siguen ahí al demonio, pues sus demonios.
0: Es verdad.
1: Los que los sirven. Y vemos eso. La intención de San Miguel Arcángel, que quiere que nosotros hagamos lo mismo. Adoremos al Dios verdadero. Nos convertamos en esos que su ejemplo no solo nos inspira a adorar lo que es verdadero, al Dios verdadero, pero al mismo tiempo a luchar contra el mal.
0: Uh-huh.
1: A luchar, y en esta lucha todos experimentamos la lucha. Experimentamos la tentación. Todos, al menos que estemos ya muertos, pero todos experimentamos eso. Tal vez de desbancar a Dios y tal vez ponernos a nosotros mismos en una tentación terrible. Pero que el ejemplo de San Miguel Arcángel nos ayuda y nos inspira precisamente a darle el lugar que le corresponde a Dios en nuestras vidas y a luchar contra el mal. ¿Cómo se lucha contra el mal? A punta de bien. Bien.
0: A punta de bien.
1: Sí.
0: Qué bonito lo dice, padre. Y sabe que yo quiero hacer un hincapié en esto. Ay, ¿cómo no es el programa más largo? Porque tenemos mucho que hablar de esto. Pero ahorita que usted mencionó, cuando queremos hacerla nosotros de Dios, desbancar a Dios, y todos decimos al mismo tiempo, no, yo nunca. Eso es jamás. Pero es que lo hacemos todos los días. Es que lo hacemos cuando estamos tratando de, por nuestras fuerzas, arreglar esto y aquello. Cuando estamos tratando de nosotros gobernar muchas veces la vida de nuestros hijos, porque nosotros creemos que sabemos lo mejor para ellos, y sí, somos sus padres, tenemos mucho que ver en eso, pero hay veces que es tanto que desbancamos, queremos quitar a Dios para ponernos nosotros en ese lugar y decir lo que sí y lo que no. Desbancamos a Dios cuando, a pesar de que nos está trazando un camino, queremos hacerlo a nuestra manera y por nuestros propios medios. Ahí es donde lo queremos desbancar y no nos damos cuenta, padre. No está claro en nuestra conciencia.
1: No es tan obvio. Y a veces también lo podemos hacer de una manera, no es tan obvia, cuando nuestros, por ejemplo, nosotros nos ponemos nuestras necesidades, se ponen por encima de los demás, constantemente estamos viendo nuestras necesidades. Lo que yo necesito, pobre de mí. No tengo esto, no tengo aquello, donde me empiezo a sentir mal por mí mismo. Nos recuerda eso, que a veces sin quererlo nosotros nos estamos poniendo como el centro. Como el centro. Y esto nos debe recordar, por ejemplo, la fiesta de San Miguel Arcángel y su papel, su ministerio, a darle el lugar que le corresponde a Dios. A veces nos empezamos como a adorar a nosotros mismos, mi personalidad, a veces medio egocéntrica,
0: Padre,
1: mi
0: yo
1: persona, ¿sí? mi belleza, mis talentos, los empiezo a ensalzar tanto y que empiezo a buscar que todo el mundo me alabe, que todo el mundo, y el momento en el que nadie reconoce mi talento, el
0: me
1: momento
0: vengo
1: en el que
0: abajo.
1: Me vengo abajo.
0: Es que estas cosas no son tan claras porque decimos, no, yo no. Uh-huh. Pero aguas, cuando uh-huh. tenemos un logro y decimos, yes, lo uh-huh. hice. Uh-huh. Espérate tantito. Uh-huh. Espérate tantito. Puedes decir que Dios te utilizó para hacer algo porque uh-huh. funciona para su plan. Uh-huh. Pero generalmente nos empezamos nosotros diciendo, qué bien lo hice. Uh-huh. Lo logré. Y no está mal, ¿eh? Yo le digo que sí. Pero piense en cómo actúa usted para la gloria de Dios.
1: Pablo decía, ¿qué tienes tú que no hayas recibido?
0: ¿Con qué pagaré? Dice el salmista. Sí, ¿con qué pagaré si todo me ha sido dado? ¿Con qué?
1: Todo es don de Dios, reconocer primero eso. Me gusta, por ejemplo, el ejemplo de María, cuando pues, le echan flores. ¿Y qué hace María? Mi alma glorifica al Señor.
0: El padre Ignacio le dice la pobre de Dios,
1: sí.
0: la sin nada de Dios.
1: Uh-huh. Le da gloria a Dios cuando le echan uh-huh. flores a ella, ella le da gloria a Dios. Uh-huh. Es en reconocimiento de lo que Dios ha hecho en su vida.
0: Uh-huh.
1: Y es algo que nosotros necesitamos.
0: Ya lo creo, de una manera muy especial. Nos queda muy poco tiempo. Creo que vale la pena mucho reflexionar en ello y reflexionar cómo los ángeles, los arcángeles, están ahí precisamente para nosotros, para combatir, para ayudarnos a lograr ese combate. En el caso de San Miguel Arcángel, a él hay que ponerlo con su espada frente a nuestros hijos cada día para que los libre de las tentaciones del enemigo, por dentro y por fuera. Y a San Gabriel, para escuchar la voz de Dios y el mensaje.
1: Y también nosotros, su ejemplo nos inspira a ser heraldos mensajeros de la buena nueva.
0: Como él.
1: Sí, él, su ejemplo nos invita a eso. Él, portador de la buena nueva, a María, a Zacarías, a Isabel, su ejemplo nos inspira precisamente a hacer eso, nosotros convertirnos en heraldos de la buena nueva uh-huh. en un mundo donde está un poco oscuro
0: uh-huh.
1: y que no recibe muy buenas noticias.
0: Exactamente.
1: Y tenemos el mensaje más grande que podemos darle al mundo, es Cristo.
0: Uh-huh.
1: Cristo mismo es el ejemplo más grande, el mensaje más grande, su pasión, su muerte, resurrección. El mundo necesita escuchar de Cristo.
0: Ya lo creo.
1: Y tenemos el ejemplo de San Rafael, medicina de Dios. Medicina uh-huh. de Dios.
0: Hay que recordar el Daniel, hay que leerlo en Daniel para ver cómo sana, ¿no?
1: Uh-huh. Se sana a Tobías. Sí, y Dios que por medio de esto nos recuerda que Dios camina en nosotros en medio de la enfermedad y que la sanación no solo es la sanación física, sino la sanación interior.
0: Interior.
1: Que siempre ocurre y que siempre está Dios dispuesto a darnos y lo hace a veces por el ministerio de los ángeles.
0: Tan bonito. Así es de que hoy, Día de los Arcángeles, tomemos esto en cuenta. Vale mucho la pena. Tenemos preguntas, comentarios, tenemos un montón de cosas en WhatsApp, pero le quiero recordar nada más que este miércoles que viene, no mañana, pero el miércoles que viene, tenemos una jornada de oración del Rosario de 12 horas. De las 7 de la mañana a las 7 de la noche estaremos rezando el Rosario, uniéndonos a las peticiones del Papa por la paz del mundo, para el fin de la guerra, pero además vamos a orar por los matrimonios, por los enfermos, por diferentes necesidades en nuestra comunidad. Cada hora estaremos haciendo un rosario diferente para que se una con nosotros en esta jornada de 12 horas del rezo del Santo Rosario, el 7 de octubre, Día de Nuestra Señora del Rosario. Muy hermoso, ¿no?
1: Una oración tan fundamental dentro de nuestra vida espiritual y sencilla, pero al mismo tiempo tan profunda, que podemos orar para muchas necesidades.
0: Ya lo creo. Esto lo estaremos haciendo. Y también le quiero decir que tengo la Cruz Vocacional Virtual. Uh-huh. 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Y también por quién estamos orando este mes. Padre, estamos orando por Osvaldo y por Joseph.
1: Así es.
0: Nuestros dos seminaristas, estamos en el camino con ellos. Bendito sea Dios por esta campaña que estamos llevando a cabo junto con...
1: Y gracias por orar por ellos. Los dos de ellos no tienen acceso a medios de comunicación, pero uno de ellos me mandó un mensaje diciendo, me di cuenta de que mi mamá es, o alguien trabaja para la parroquia, alguien le vino a decir, dice, escuché el nombre de tu niño.
0: ¡Ay, qué hermoso!
1: y emocionado él.
0: Pues claro, yo creo que vale mucho la pena, padre, que usted que tiene comunicación con ellos les diga que hay toda una comunidad hispana de la radio orando por ellos durante todo este mes de octubre de manera especial y conociendo su vida, ya que la hemos puesto en redes sociales también. Y estamos orando, haciendo el recordatorio continuo.
1: Sí, Osvaldo cumple años este 4 de octubre.
0: 4 de octubre.
1: El día de San Francisco. Él es cuatrillizo, algo único de él.
0: Ay, si Edith ya nos escuchó, le vamos a hacer llegar una sorpresita. Él está aquí en
1: no,
0: San
1: está
0: Patricio,
1: en Mount Angel.
0: Mount Angel. Sí, ¿cómo le haremos llegar al pequeño? Sí. Qué bonito, me da mucho gusto. Nos vamos a despedir, ya no nos queda más que despedirnos y darle las gracias por estarnos escuchando. Ya viene Samia, viene después Terapia y Fe, viene Sandy Caldera, Retiro de Mujeres, 28 de noviembre. Que conste que yo les dije en Café Pan y Fe por primera vez. ¡Vámonos, padre!
1: ¡Vámonos!
0: ¡Bendiciones!
1: ¡Bendiciones!
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En el nombre del Padre, y del Hijo, y del Espíritu Santo. El Señor esté con ustedes. Buenos días. Hermanos y hermanas, saludamos a aquellos que nos sintonizan por Radio Santísimo Sacramento, por Radio Católica Mundial también. Oramos por sus intenciones. Al celebrar los santos arcángeles, venimos humildes, penitentes como publicano en el templo, reconociendo nuestra necesidad de conversión, de perdón, misericordia. Nos preparamos para celebrar dignamente estos sagrados misterios. Yo confieso ante Dios Todopoderoso y ante ustedes, hermanos, que he pecado mucho de pensamiento, palabra, obra y omisión, por mi gran culpa. Por eso ruego a Santa María, siempre Virgen, a los ángeles, a los santos, y a ustedes, hermanos, que intercedan por mí ante Dios nuestro Señor. Dios Todopoderoso tenga misericordia de nosotros, perdone nuestros pecados y nos lleve a la vida eterna.

Oramos en esta Eucaristía por Pedro Reynoso en su cumpleaños, por Norma y Noemí Tapia Ramírez también en su cumpleaños, y por el eterno descanso de Isidro Zavala. Oremos. Señor Dios, que con admirable armonía distribuye las funciones

Del libro del profeta Daniel. Yo, Daniel, tuve una visión nocturna. Vi que colocaban unos tronos y un anciano se sentó. Su vestido era blanco como la nieve y sus cabellos blancos como la lana. Su trono, llamas de fuego con ruedas encendidas. Un río de fuego brotaba delante de él. Miles y miles lo servían. Millones y millones estaban a sus órdenes. Comenzó el juicio y se abrieron los libros. Yo seguí contemplando en mi visión nocturna y vi a alguien semejante a un hijo de hombre que venía entre las nubes del cielo. Avanzó hacia el anciano de muchos siglos y fue introducido a su presencia. Entonces recibió la soberanía, la gloria y el reino, y todos los pueblos y naciones de todas las lenguas lo servían. Su poder nunca se acabará, porque es un poder eterno, y su reino jamás será destruido. Palabra de Dios.

San Juan, en aquel tiempo, cuando Jesús vio a Natanael, se acercaba, dijo: Este es un verdadero israelita en el que no hay doblez. Natanael le preguntó: ¿De dónde me conoces? Jesús le respondió: Antes de que Felipe te llamara, te vi cuando estabas debajo de la higuera. Respondió Natanael: Maestro, tú eres el Hijo de Dios. Tú eres el Rey de Israel. Jesús le contestó: Tú crees porque te he dicho que te vi debajo de la higuera. Mayores cosas has de ver. Después añadió: Yo les aseguro que verán el cielo abierto y a los ángeles de Dios subir y bajar sobre el Hijo del Hombre. Palabra del Señor.

En el credo profesamos a un Dios creador del cielo y de la tierra, de todo lo visible y lo invisible. Muchos de nosotros ponemos énfasis en esa parte, sin embargo, ¿a quién vemos? Un Dios que creó también un mundo que nosotros no vemos, pero que existe. ¿Cómo es que nosotros sabemos de los seres angelicales, de esos seres puros que Dios creó? Por las Sagradas Escrituras, la tradición de la Iglesia. Y se suele enumerar 9 coros u órdenes angélicos. Esta jerarquía en que se basa en los distintos nombres que se encuentran en la Biblia para referirse a ellos. Así que tenemos diferentes jerarquías dentro de los seres celestiales. La jerarquía más alta, la jerarquía suprema, son los más cercanos a la divinidad, a la presencia de Dios y a la adoración, que son los querubines, serafines y tronos. La segunda jerarquía, la jerarquía media, son los encargados del orden del universo, dominaciones, virtudes, potestades. La jerarquía inferior, la más baja, son aquellos cercanos a nuestro mundo humano. Son aquellos que protegen y dirigen nuestros asuntos y nuestra vida. Y entre ellos están los principados, los arcángeles y los ángeles. Así que 9 coros o 9 grupos, aquí como nosotros lo podemos ver, u órdenes angélicos. Hoy la Iglesia celebra a los arcángeles. Ya decía San Gregorio Magno, de hecho si lo quieren ver, su reflexión sobre los arcángeles en el oficio de lectura de hoy, día de hoy, decía: hay que saber que el nombre de ángel designa la función, no su naturaleza. Eso es decir, su ministerio, no lo que son. Son dos cosas diferentes. En su naturaleza son espíritus creados por Dios. Significa, la palabra ángel significa mensajero. Los que transmiten mensajes de menor importancia se llaman ángeles. Los que anuncian cosas de gran trascendencia se llaman arcángeles. Y hoy celebramos a Miguel, Gabriel y Rafael. Miguel significa ¿quién como Dios? Así como retando: hey, Satanás, Lucifer, ¿tú te crees el gran Señor? No hay nadie como Dios. Gabriel significa fortaleza de Dios. Rafael significa medicina de Dios. En unos días vamos a celebrar a nuestros ángeles custodios. Su misión es ayudar a los hombres a llegar a la salvación eterna. Los arcángeles, podemos decir que son como los asistentes de Dios. Son ángeles que están a servicio directo del Señor para cumplir misiones que son de vital importancia para la salvación de los seres humanos. San Miguel Arcángel, ¿cuál es eso? Pelear contra el demonio. Pelear la batalla contra el demonio, contra aquellos que se levantan, los seres celestiales que se levantan contra Dios. Creo que nosotros en nuestras prácticas diarias haríamos bien en recitar la oración a San Miguel Arcángel, para que nos recuerde esto, que de nuestro lado está alguien para ayudarnos en la batalla contra el mal. Y los secuaces, aquellos que siguen al demonio. Tenemos de nuestra parte alguien que nos puede ayudar en la lucha, en medio de la tentación. Y es San Miguel Arcángel que está de nuestro lado, y lo hemos de invocar, y nos recuerda que hemos de establecer una lucha contra el mal como a fuerza de bien. San Gabriel, que significa Dios es fuerte o fortaleza de Dios, fue enviado como mensajero, ¿a quién? A María, a Zacarías. El que anuncia la buena nueva, mensajes de vital importancia para nosotros, que el Mesías se haría
carne en medio de nosotros, se haría el Hijo de Dios, llegaría a ser uno con nosotros, Emmanuel. Este arcángel nos recuerda que también nosotros hemos de convertirnos en ¿qué? Heraldos, mensajeros de la buena nueva. El mensaje que nosotros, Dios nos ha encomendado, es de vital importancia para el mundo. El mundo necesita escuchar. Dios se hizo carne. Dios murió por nosotros. Dios sufrió por nosotros. Dios resucitó por nosotros. Cristo el Señor dio la vida por nosotros. San Rafael, su nombre significa medicina de Dios. Tiene un papel importante en la vida de Tobías al mostrarle el camino a seguir, no solo al sanarlo, sino también a demostrar que Dios es medicina, que Dios sana. Y estamos hablando no solo sana el cuerpo. La mayoría de nosotros nos enfocamos en la sanación corporal, física, la sanación más profunda que muchos de nosotros necesitamos es la sanación espiritual. Y Dios nos lo otorga. Dios camina con nosotros por medio del ministerio de ángeles. Dios nos otorga apoyo, y no solo nos otorga apoyo, sino intercesión en los santos arcángeles. Cada vez que celebro la Eucaristía, cuando llegamos al Santo, Santo, Santo, ¿qué nos recuerda? Que así como los ángeles que alaban en el cielo, nosotros nos unamos a sus voces. En la Eucaristía tenemos una probadita de lo que los ángeles hacen todo el tiempo, adorando a Dios, glorificando a Dios. En la Eucaristía experimentamos lo que los ángeles experimentan en el cielo. Que nosotros cada vez que nos acerquemos a la Eucaristía, nos acerquemos con temor y temblor. Cada vez de que se aparecían los ángeles en las Sagradas Escrituras, la gente no decía, mira qué bonito el angelito. En la tradición, ¿cómo los vemos? Unos angelitos, unos niñitos con unos cachetitos bonitos y unas alitas. Cada persona que se encontró con un ángel tenía miedo. ¿Cuál sería, cuál será su figura? ¿Qué causa miedo? Seres asombrosos. Y Dios los ha creado para nuestro bien. Y a ellos estamos llamados a unirnos en la alabanza que le tributan a Dios verdadero, santo, santo y santo por una eternidad. Unámonos a ellos en darle gloria a Dios.

0: De pie, por favor. Que nuestra oración, hermanos y hermanas, suba a la presencia del Señor como el incienso por mano de tus ángeles.
1: Para que Dios ordene a sus ángeles guardar a la iglesia en sus caminos, roguemos al Señor.
0: Te rogamos, Señor.
1: Para que Dios envíe a sus ángeles en ayuda del mundo y lo libere de todo mal, roguemos al Señor.
0: Te rogamos, Señor.
1: Para que los que están a punto de dejar este mundo sean llevados por los ángeles a la presencia de Dios, roguemos al Señor.
0: Te rogamos, Señor.
1: Para que todos nosotros, con nuestra manera de vivir, seamos semejantes a los ángeles que siempre ven cara a cara el rostro de Dios, roguemos al Señor.
0: Te rogamos, Señor. Oremos al dueño de la mies, al Señor, que nos envía abundancia de vocaciones al sacerdocio, a la vida religiosa consagrada, al matrimonio, al diaconado permanente, por más laicos que quieran y tengan el deseo de servir a Dios, así como los ángeles sirven a Dios siempre, roguemos al Señor. En silencio presentamos nuestras intenciones y oraciones personales. Roguemos al Señor. Oremos por nuestros seres queridos difuntos para que el Señor los reciba en el cielo, los purifique, les conceda la vida eterna. Roguemos al Señor. Escucha, Señor Todopoderoso y Eterno, las oraciones de tu pueblo que espera recibir de tu bondad los bienes que te ha pedido por Jesucristo nuestro Señor. Amén.

Oren, hermanos y hermanas, para que este sacrificio mío y de ustedes sea agradable a Dios Padre Todopoderoso. Te ofrecemos, Señor, este sacrificio de alabanza, llevado ante tu soberana presencia por ministerio de los ángeles, y te pedimos humildemente que lo recibas complacido y hagas que nos sirva para nuestra salvación por Jesucristo nuestro Señor. El Señor esté con ustedes. Levantemos el corazón. Demos gracias al Señor nuestro Dios.

Santo eres en verdad, Señor, fuente de toda santidad. Por eso te pedimos que santifiques estos dones con la efusión de tu Espíritu, de manera que se conviertan para nosotros en el cuerpo y la sangre de Jesucristo nuestro Señor, el cual, cuando iba a ser entregado a su pasión voluntariamente aceptada, tomó pan, dándote gracias, lo partió y lo dio a sus discípulos, diciendo: tomen y coman todos de él, porque esto es mi cuerpo, que será entregado por ustedes.

Del mismo modo, acabada la cena, tomó el cáliz y dándote gracias de nuevo, lo pasó a sus discípulos diciendo: tomen y beban todos de él, porque ese es el cáliz de mi sangre, sangre de la alianza nueva y eterna, que será derramada por ustedes y por muchos para el perdón de los pecados. Hagan esto en conmemoración mía.

Así pues, Padre, al celebrar el memorial de la muerte y resurrección de tu Hijo, te ofrecemos el pan de vida y el cáliz de salvación, y te damos gracias porque nos haces dignos de servirte en tu presencia. Te pedimos humildemente que el Espíritu Santo congregue la unidad a cuantos participamos del cuerpo y la sangre de Cristo. Acuérdate, Señor, de tu Iglesia extendida por toda la tierra y con el Papa León, con nuestro obispo Jaime, con Rey el obispo auxiliar y todos los pastores que cuidan de tu pueblo, llévala a la perfección por la caridad. Acuérdate también de nuestros hermanos y hermanas que se durmieron en la esperanza de la resurrección y de todos los que han muerto en tu misericordia. Admítelos a contemplar la luz de tu rostro. Ten misericordia de todos nosotros y así como María, la Virgen Madre de Dios, su esposo San José, los apóstoles, y cuantos vivieron en tu amistad a través de los tiempos, merezcamos por tu Hijo Jesucristo compartir la vida eterna y cantar tus alabanzas. Por Cristo, con Él y en Él, a ti Dios Padre omnipotente, en la unidad del Espíritu Santo, todo honor y toda gloria por los siglos de los siglos.

Llenos de alegría por ser hijos de Dios, decimos juntos como Cristo nos enseñó. Padre nuestro que estás en el cielo, santificado sea tu nombre. Venga a nosotros tu reino. Hágase tu voluntad en la tierra como en el cielo. Danos hoy nuestro pan de cada día. Perdona nuestras ofensas, como también nosotros perdonamos a los que nos ofenden. No nos dejes caer la tentación y líbranos del mal. Líbranos de todos los males, Señor, y concédenos la paz en nuestros días, para que, ayudados por tu misericordia, vivamos siempre libres de pecado y protegidos de toda perturbación, mientras esperamos la gloriosa venida de nuestro Salvador Jesucristo. Señor Jesucristo, que dijiste a tus apóstoles, la paz les dejo, mi paz les doy, no tengas en cuenta nuestros pecados, sino la fe de tu iglesia, y conforme a tu palabra concede la paz y la unidad, tú que vives y reinas por los siglos de los siglos. La paz del Señor esté siempre con ustedes. Dense fraternalmente la paz.

0: Este es el Cordero de Dios que quita el pecado del mundo. Dichosos los invitados a la cena del Señor. Señor, yo no soy digno de que entres en casa, pero una palabra tuya basta.
1: Amadísimo Señor Jesucristo, tú quisiste dejar tu presencia en la Eucaristía y dejarnos en ella tu sacrificio vivo. Por razones que tú conoces, Señor, no puedo estar presente para recibirte sacramentalmente en el pan eucarístico. De todas formas, quiero seguir en comunión contigo, ofreciéndote eternamente mi fe y mi amor, mis sufrimientos y anhelos personales, uniéndolos a los tuyos y los de todos los santos, alimentando mi alma espiritualmente con el pan de tu palabra, para seguir haciendo de mi vida una vida eucarística. Señor, no permitas jamás.

Oremos. Que nos fortalezca, Señor, el pan celestial con que nos has alimentado, para que caminemos por las sendas de la salvación bajo la custodia

El Señor esté con ustedes. Los bendiga el Padre, el Hijo y el Espíritu Santo. Vayamos en paz a amar y a servir al Señor. Que tengan bendecido día.

Alabemos y demos gracias en cada instante y momento. Creo en ti, Señor, pero aumenta mi fe. Padre nuestro, que estás en el cielo, santificado sea tu nombre. Venga a nosotros tu reino. Hágase tu voluntad en la tierra como en el cielo.

Dios te salve María, llena eres de gracia, el Señor es contigo. Bendita eres entre las mujeres, y bendito es el fruto de tu vientre Jesús. Gloria al Padre, y al Hijo, y al Espíritu Santo. En los cielos y en la tierra sea para siempre alabado. Espero en ti, Señor, pero aumenta mi esperanza. Padre nuestro que estás en el cielo, santificado sea tu nombre. Venga a nosotros tu reino. Hágase tu voluntad en la tierra como en el cielo.

Dios te salve María, llena eres de gracia, el Señor es contigo. Bendita eres entre las mujeres, y bendito es el fruto de tu vientre Jesús. Santa María, Madre de Dios, ruega por nosotros pecadores, ahora y en la hora de nuestra muerte. Amén. Gloria al Padre, y al Hijo, y al Espíritu Santo. Alabemos y demos gracias en cada instante y momento. Te amo, Señor, pero aumenta mi amor. Padre nuestro que estás en el cielo, santificado sea tu nombre. Venga a nosotros tu reino, hágase tu voluntad en la tierra como en el cielo.

Dios te salve María, llena eres de gracia, el Señor es contigo. Bendita eres entre las mujeres y bendito es el fruto de tu vientre Jesús. Gloria al Padre y al Hijo y al Espíritu Santo.

Señor Jesucristo, que en este sacramento admirable nos dejaste el memorial de tu pasión, te pedimos nos concedas venerar de tal modo los sagrados misterios de tu cuerpo y de tu sangre, que experimentemos constantemente nosotros el fruto de tu redención. Tú que vives y reinas con Dios Padre en la unidad del Espíritu Santo, y eres Dios por los siglos de los siglos.

Bendito sea Dios. Bendito sea su santo nombre. Bendito sea Jesucristo, verdadero Dios y verdadero hombre. Bendito sea el nombre de Jesús. Bendito sea su sacratísimo corazón. Bendita sea su preciosísima sangre. Bendito sea Jesús en el santísimo sacramento del altar. Bendito sea el Espíritu Santo Consolador. Bendita sea la excelsa Madre de Dios, María Santísima. Bendita sea su Santa e Inmaculada Concepción. Bendita sea su gloriosa Asunción. Bendito sea el nombre de María, Virgen y Madre. Bendito sea San José, su castísimo esposo. Bendito sea Dios en sus ángeles y en sus santos.

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amados hermanos en Cristo, hoy es martes el 29 de septiembre 2026. Yo soy Samuel Zumaut y conmigo en los controles tenemos a Juanito Vargas y les saludamos con muchísimo amor en su programa Sanación del Alma.

Buenos días una vez más, mis amados hermanos en Cristo. Muchos saludos y bendiciones a todos los radioescuchas que están sintonizando a través de todas las ondas radiales de la Radio Santísimo Sacramento, a través de la aplicación que se llama Radio Santísimo Sacramento, y a través de mi canal de YouTube en vivo. Que Dios los bendiga donde quiera que se encuentren en este momento alrededor del mundo entero. Feliz, feliz y bendecida fiesta de nuestros amadísimos arcángeles, San Miguel, San Gabriel y San Rafael. Felicidades a todos los que tienen los nombres Miguel, Gabriel y Rafael en este día. Hermanos, vamos a empezar con oración. Antes de empezar, un mensaje sumamente importante que acaba de darnos la Santísima Virgen María el 25 del mes, que es, son palabras de nuestra mamá que nos está hablando urgentemente en esos tiempos. Nos está dando la receta, el remedio para todos nuestros problemas. Escuchamos la voz de la Santísima Virgen María. Bueno, hermanos, entonces por eso vamos a empezar con oración. Siempre nos pide orar, orar y orar. Vamos a unirnos en oración todos como una familia para glorificar a Dios, pero también para pedir por ustedes, por sus necesidades y por el mundo entero que está muy necesitado de mucha oración. Empezando todo en el nombre del Padre, y del Hijo, y del Espíritu Santo. Amén. Padre Celestial, como cada mañana, papá, que nos conceda un día más de vida, te bendecimos, te alabamos, te adoramos, te glorificamos, papá. Te damos las gracias por un día más de vida, este respiro de aire, cada palpito de corazón que muchas veces no agradecemos. No te lo agradecemos. Perdónanos por ese espíritu de ingratitud, papá. Señor Jesús, te adoramos, te bendecimos, te glorificamos, Señor. Gracias, Señor Jesús, por haber derramado cada gotita de tu sangre, por amor puro por cada uno de nosotros. Gracias, Señor Jesús, por pagar el precio de nuestros pecados, para vencer a la muerte, al pecado, al demonio, para abrirnos las puertas del cielo una vez más. Señor Jesús, te pido en este momento que nos cubres a todos, a nuestras familias, al mundo entero, con tu preciosísima sangre. Lávanos de todo lo que no viene de ti, especialmente a cualquier espíritu de desesperación. Mucha gente viviendo con mucha desesperación, pensamientos de quitarse la vida, muchos con miedos, muchos con depresión, con ansiedad, con ataques de pánico, muchos con vicios. Señor Jesús, lávanos de todo lo que no viene de ti. Al espíritu de los vicios, al alcohol, a las drogas, a la pornografía, a la gula, a las redes sociales, al sexo, a los casinos, al juego, a todo lo que no viene de ti, Señor Jesús. Sánanos desde la raíz, de esas heridas, este vacío que tenemos en nuestros corazones, que nos lleva a los vicios en vez de irnos hacia ti. Señor, tú eres el único divino médico de nuestras almas. Corta con tu preciosísima sangre esas cadenas que pasan de generación a generación. Te pido también con poder tu preciosa sangre, abraza, abraza, Señor Jesús, a todas las personas que nunca han experimentado tu amor, todos los pecadores del mundo entero, todos nuestros enemigos, los enemigos de la humanidad, para que puedan sentir tu abrazo de amor que cambia los corazones. En especial te pido por todos los líderes del mundo entero, los políticos, los presidentes, los poderosos de esta tierra, Señor. Te pido por la conversión de sus corazones. Toca sus almas, toca sus conciencias, para recordarles, Señor Jesús, que un día van a parar delante de ti para darse cuenta por todos los talentos que tú los has dado a ellos, tal como a cada uno de nosotros. Ilumina nuestra conciencia, Señor Jesús, antes que sea demasiado tarde, para poder trabajar siempre para el bien común de toda la humanidad y no por nuestros intereses, no por el dinero y no por el poder. Te pido también por poder tu preciosa sangre, quebra, destruya, anula los planes del enemigo en este momento para causar más destrucción de vida, de almas y de causar más guerras en nuestro mundo. ¿Para qué nos sirve ganar el mundo entero y perder nuestras almas?
Esas son tus palabras, Señor Jesús. Recuérdanos de esas palabras. Ven Espíritu Santo, ven y enséñanos cómo orar. Ven Espíritu Santo y ora a través de nosotros. Llénanos con tu amor para llenar el vacío de nuestros corazones y con tu verdad para liberarnos de las mentiras en nuestras mentes. Como siempre, Espíritu Santo, me consagro completamente a ti. Te entrego mi miseria, mi nada, para que tú hable a través de mí. Llénanos con tu sabiduría, Espíritu Santo, para saber cómo manejar las situaciones de nuestras vidas. Santísima Virgen María, mamá, qué bella eres, qué preciosa eres. Te bendecimos, te alabamos, mamá. Gracias por ser nuestra madre fiel, gracias porque siempre estás con nosotros, intercediendo por nosotros, quieres la salvación de cada uno de tus hijos. Te pido en este momento, mamá, que nos cubres a todos, a nuestras familias, al mundo entero, con tu manto materno de amor y protección. Santísima Virgen María, seguimos pidiendo por tus intenciones para que el plan de Dios Padre se realice a través de ti en nuestro mundo, para que alcanzamos el triunfo de tu corazón inmaculado. Tal como prometiste en Fátima, estás realizando en Medjugorje. Santísima Virgen María, te pido que nos conceda la gracia de enamorarnos del Santo Rosario. Vamos a empezar el mes del Rosario en unos 2 días. Te pido, Santísima Virgen María, que escuchamos tu voz, en esos tiempos que nos insiste, nos pide que regresamos a rezar el Santo Rosario, mamá. Perdónanos porque no estamos escuchando y respondiendo a tu llamada. Perdónanos, mamá. San José, terror de los demonios, pilar de las familias, patrón de la Iglesia Universal, San José, interceda por nuestras familias, tantas familias quebradas, tantas familias en adulterio, tantas familias en pleitos, en división. Interceda por nuestros niños, nuestros adolescentes. Proteja su inocencia, su pureza del corazón, sus mentes de tantas ideologías falsas. Te pido también en especial por todos los niños, los jóvenes que están siendo abusados, que están siendo explotados en el mundo entero. Te pido por su liberación física, pero también por su liberación, por su sanación emocional de tanta trauma. Te sigo pidiendo, Señor Jesús, por todos los sacerdotes, seminaristas, diáconos religiosos y religiosas. Te pido por un aumento a las vocaciones sacerdotales, pero la vida religiosa. Te pido por nuestro Papa León, Señor, gracias por su viaje apostólico a Francia. Pido para que siga este fuego del Espíritu Santo en todos los corazones que fueron tocados del Espíritu Santo a través de él. Te pido que lo proteja al Papa, que siempre sea el Espíritu Santo que habla a través de él. Pedimos por sus intenciones. Pedimos por todos por nuestros obispos, Jaime Soto, obispo auxiliar rey, y todos los sacerdotes, para que el Señor los sane de las heridas que traen. Se nos olvida que son humanos como nosotros, que tienen heridas de infancia, de adolescencia. Señor, lávales con tu preciosa sangre de todo lo que no viene de ti. Especialmente, Señor Jesús, te pido por todos los que sufren de depresión, de vicios, sufren en silencio. Señor, sáneles desde la raíz, abrázales con tu amor, para que puedan ser instrumentos puros de tu amor y tu luz en nuestro mundo. Y protéjalos durante los momentos de los ataques del enemigo, que le está atacando con furia en esos tiempos. Pedimos por nuestros hermanos que están siendo perseguidos en estos tiempos, especialmente en África, en Nigeria, en Etiopia, en Egipto, en Sudán, en tantos países de África, pero también en el Medio Oriente, en la Tierra Santa, en Líbano, en Siria, en otros lugares como China, Pakistán. Señor, concédanos todos la gracia de mantenernos firmes en la fe hasta nuestro último respiro. Te sigo pidiendo por todos los enfermos, Señor, muchos enfermos de cáncer, de tumores, de enfermedades de corazón, de alta presión, de artritis, de diabetes, enfermedades del sistema inmune.
discapacidades diferentes de cuerpo, Señor Jesús, pero también de autismo, necesidades especiales, de demencia, de Alzheimer, de Parkinson, tantas enfermedades, Señor. Te pido que nos sanes en primero a nivel espiritual. Si es tu santa voluntad concedernos la sanación física, sabemos, Señor Jesús, que nada es imposible para ti. Una palabra tuya bastará para sanarnos. Te pido, si no es tu voluntad, sanarnos aquí en esta tierra. Danos la gracia siempre de unir nuestra cruz a los infinitos méritos de tu cruz para nuestra propia santificación y la santificación de otras almas. Que también tengamos la gracia de cargar la cruz con amor, paciencia, entrega tu santa voluntad. Te sigo pidiendo por todas las mamás embarazadas para que siempre escogen la vida. Pedimos por fin al aborto en el mundo entero. Pedimos por todos los niños que van a nacer, que nazcan sin problemas o complicaciones. Y por tantos matrimonios que quieren tener un bebé y no pueden concebir. Señor, no sabemos que nada es imposible para ti, para concederles este gran regalo de la vida. Te sigo pidiendo también por los moribundos, los agonizantes, las personas que a lo mejor vamos a tomar nuestros últimos respiros hoy o en esta semana, que siempre refugiamos en tu divina misericordia, que siempre estemos listos en tu gracia, Señor Jesús, y que San Miguel, a quien festejamos el día de hoy, siempre nos defienda en esta última batalla aquí en la tierra. Te sigo pidiendo por todas las almas en el purgatorio, especialmente las almas que nadie pide por ellas, todos los difuntos en nuestras familias, a todos los que están olvidados en el purgatorio, que pronto, Señor Jesús, pueden estar disfrutando de tu gloria. Pedimos por todas las familias que están en luto por la pérdida de un ser querido. Ven, Espíritu Santo, para consolar a cada persona que está en luto en este momento. Te sigo pidiendo por la paz. Ay, Señor Jesús, por la paz, la paz, la paz en nuestros corazones. No tenemos paz en nuestros corazones porque nos falta la oración, nos falta la conversión. No tendremos a ti, Señor Jesús. Te pido por la paz en nuestras familias, tantas familias sin paz, porque no te tienen a ti como centro de sus familias. No hay vida de oración. Y la paz en el mundo entero, ese mundo que no te conoce, que te ha rechazado, Señor Jesús. Tú eres el príncipe de la paz. Perdónanos, Padre, porque no sabemos lo que estamos haciendo. Te sigo pidiendo, Señor Jesús, por todas las personas que sufren de soledad, para que puedan sentir tu presencia con ellas. Por tantos ancianos que están olvidados por su familia y sus familiares. Por tantas personas que están en los presos, sea por crímenes o por injusticia. Señor, que puedan sentir tu presencia con ellos, que puedan tener una conversión de corazón y encontrar la libertad verdadera, que es la libertad del alma más que el cuerpo. Te sigo pidiendo por las personas que me están escuchando en este momento. Hermano, hermana, entrega, Señor Jesús, todas tus intenciones, tus necesidades, a cualquier situación que estás pasando en tu vida, sea por los papeles, tu situación de trabajo, migratorio, familiar, vicio, enfermedad, etcétera. El Señor sabe antemano lo que necesitas, nada más quiere que lo pides con mucha fe, con mucha confianza. Señor, en este momento te presento todas las necesidades, las intenciones de nuestros corazones. Y te doy las gracias porque tú siempre, siempre escuchas nuestras oraciones. Siempre la contestas, no necesariamente la forma como estamos rezando, pero la mejor forma para nuestra propia santificación y la santificación de las almas para quien estamos pidiendo. Mil gracias, Señor Jesús, mil gracias por todo. Te lo pedimos todo eso, Padre Celestial, siempre, siempre para tu gloria, en el nombre poderoso y glorioso de tu Hijo Jesús. Amén. En el nombre del Padre, y del Hijo, y del Espíritu Santo. Amén.

0: Hermanos, para el tema de hoy, quiero compartir con ustedes un mensaje que compartió con nosotros la Santísima Virgen María en el 25 del mes de septiembre a través de la vidente María o María en Medjugorje, como ella es la reina de la paz. Nos compartió este mensaje que es muy, muy importante. Escuchamos lo que nos está pidiendo la Santísima Virgen María en este tiempo que estamos viviendo. Escuchamos, pone tu voz, tu nombre, cuando nos dice querido hijo, porque te está hablando a ti, a mí personalmente. Nos dice, queridos hijos, que este tiempo sea un tiempo de oración por la paz. Los invito a renovar en sus familias el rezo del rosario por mis intenciones, para que yo pueda multiplicar sus oraciones e interceder por ustedes ante el Altísimo, a fin que escuche sus oraciones y les conceda la paz. Estoy con ustedes y como nunca antes oro por ustedes y con ustedes, hijos míos. Gracias por haber respondido a mi llamado. Hermanos, fíjense, tantas cosas en este mensaje que es sumamente, sumamente importante. Vamos a analizar qué nos está diciendo la Santísima Virgen María. Oh, termina el mensaje con aprobación eclesiástica. El Vaticano aprueba todo mensaje que sale de ese bendito lugar que es Medjugorje, porque ha sido aprobado por el Vaticano hace 3 años. De hecho, ya son 3 años, en septiembre 23. Y vamos a ver qué dice la Santísima Virgen María. Queridos hijos, que este tiempo, está hablando de ahorita, este momento hoy, que este tiempo sea un tiempo de oración por la paz. Hermanos, no perdemos nuestro tiempo en otra cosa. Cuando estás en tu teléfono, cuando estás en Instagram, cuando estás en scrolling en TikTok, no sé, todas las aplicaciones, nos está recordando la Santísima Virgen María que no desperdicia tu tiempo en cosas que no cuentan para la vida eterna. Nos está llamando de una forma urgente que este tiempo sea un tiempo de oración por la paz. Y dice el siguiente, los invito a renovar, palabra muy importante, renovar. Renovar en sus familias el rezo del rosario por mis intenciones, para que yo pueda multiplicar sus oraciones, interceder por ustedes ante el Altísimo. Fíjense, hermanos, ella está diciendo, no está diciendo quiero que empiecen ahora a rezar rosario, no. Ella está diciendo a renovar. Renovar significa que ya debemos estar rezando rosario como familia. Y dice, los invito a renovar en sus familias el rezo del rosario por sus intenciones, las intenciones de la Santísima Virgen María, para que ella pueda multiplicar. Eso es el poder de su intercesión por nosotros antes su Hijo Jesús. Ella cuando toma las oraciones que estamos haciendo, rezando rosario en familia y ofreciendo todo por sus intenciones, ella toma esas oraciones y el valor, los méritos de esas oraciones se multiplica delante de su Hijo Jesús. Dice, para que yo pueda multiplicar sus oraciones y interceder por ustedes ante el Altísimo, a fin que escuche sus oraciones y los conceda la paz. Hermanos, la paz aquí puede significar muchas cosas. Primero, claro, sabemos que la paz a nivel mundial está muy, muy en peligro en el tiempo que estamos viviendo. Pero ¿a dónde empieza la paz? La paz no empieza en las naciones, la paz no empieza en las familias, la paz empieza en el corazón de cada uno de nosotros. Escuchamos muy bien, la paz empieza en el corazón de cada uno de nosotros a nivel individual. ¿Cómo podemos esperar tener paz en nuestras familias si nosotros mismos no tenemos paz en nuestros corazones? Si tenemos odio, si tenemos resentimiento, si tenemos falta de perdón, si tenemos coraje, si no tenemos una vida de oración, si estamos en pecado mortal. Hermanos, la paz no es la ausencia de la guerra. La paz es tener esta confianza, esta paz, mientras que estamos en medio de tribulaciones de la vida. Mantener esta paz cuando estamos enfermos, cuando estamos en problemas, porque las cruces de la vida jamás van a parar. Pero cuando estamos unidos a Dios, cuando estamos rezando especialmente el Santo Rosario, por eso, hermanos, nos está invitando a renovar el Santo Rosario. Siempre la gente me llama en mi programa con problemas con sus esposos, con sus hijos, con enfermedades. Siempre repito, estás rezando el Santo Rosario. No porque son mis palabras, hermanos. Yo soy una alumna, un estudiante de la Escuela de María. La Santísima Virgen María es la maestra por excelencia en estos tiempos. Ella nos está dando, ella es la directora espiritual, es la esposa del Espíritu Santo, para decirnos qué hacer en estos tiempos que estamos viviendo. Sus mensajes son catecismo de qué debemos estar haciendo en estos tiempos. Nos está dirigiendo como madre fiel, madre que nos ama, para saber cómo manejar las situaciones de nuestras vidas. Y nos está diciendo, reza el rosario en familia. O que a lo mejor dices, pero mis hijos son chiquititos, rezan un día, cada hermano no toma más que 3 minutos, 1 minuto, 5 minutos, que pasamos más tiempo que eso como robots haciendo scroll en cosas del mundo. Pero cuando viene a lo más importante, que es esta bomba nuclear que es el Santo Rosario, a nivel espiritual, la gente los da flojera de meditar. ¿Qué es el Santo Rosario, hermanos? No es una oración de repetición, como mucha gente dice por ignorancia. El Santo Rosario es meditar sobre los evangelios, sobre la vida de nuestro Señor Jesús. Por eso tiene mucho poder para batallar a los demonios que quieren devorarnos, que quieren destruir a nuestras almas, que quieren destruir a nuestra familia. Por eso, hermanos, el Santo Rosario es sumamente importante y tiene mucho poder cuando se reza en familia. Muchas veces las familias se protegen poniendo alarmas, se protegen poniendo cámaras en sus casas. Ahorita todo el mundo casi tiene muchas cámaras en su casa para protegerse de un ladrón. Pero ¿cómo te está protegiendo a nivel espiritual? ¿Cómo está protegiendo a tu alma, a tu familia entera? El Santo Rosario es tu protección espiritual, porque a nivel espiritual tiene méritos, que solo en el cielo vamos a darnos cuenta de esta arma tan poderosa. Por eso, hermanos, ella nos está invitando a rezarla todos los días. Hace más que 45 años que ella pidió los 15 misterios al día. En Medjugorje se rezan 15 misterios al día. Y cuando Juan Pablo II añadió los 5 del Luminosos, ya son 20 misterios al día. No me digas que no hay tiempo. Eso es mentira, hermanos. Cuando hay amor, cuando amamos a una cosa, hay tiempo para rezarla. Rezarla con amor, rezarla con devoción, porque estamos completamente meditando sobre la vida de nuestro Señor Jesús. Desde que fue concebido en la vientre de su mamá, en la Anunciación, hasta su gloriosa ascensión al cielo, la venida del Espíritu Santo, claro. Hermanos, entonces nos dice, rezamos, ella va a multiplicar esas oraciones por tus necesidades, por tus intenciones, por tu familia, porque ella está intercediendo delante de su Hijo Jesús. La Santísima Virgen María tiene mucho, mucho, mucho poder delante de su Hijo, delante de la Santísima Trinidad. ¿Y qué dice ella? Estoy con ustedes. Nos repite, está con nosotros. Y dice algo muy importante aquí. Y como nunca antes, escuchamos muy bien, la Santísima Virgen María dice, estoy con ustedes y como nunca antes, oro por ustedes y con ustedes, hijos míos. ¡Wow, hermanos! Eso me pegó tan fuerte. Tan fuerte, tenía que meditarlo, orar sobre esta frase nada más. Estoy con ustedes y como nunca antes. Como nunca antes en la historia humana, imagínense todas esas apariciones que ella ha tenido desde Guadalupe, cuando apareció allá en Lourdes, en Fátima, en Medjugorje. Nos está diciendo ahorita, como nunca antes, Ella está con nosotros, está orando por nosotros y con nosotros. Hijos míos, hermanos, tenemos una mamá tan presente con nosotros, una mamá que está tan preocupada para la salvación de cada uno de nosotros, para la salvación de cada uno de nuestros miembros de la familia, de todo el mundo, quiere la salvación de toda la humanidad. Es la mamá fiel, la mamá que no se rinde, la mamá que está tan presente en nuestro mundo. Por eso no debemos tener miedo, debemos tomar su mano, escuchar lo que nos está diciendo, nos está pidiendo la oración del Santo Rosario, que tiene mucha, mucha poder, rezando especialmente en familia. Si vas a decir, pero nadie en mi familia quiere rezar conmigo, bueno, tú empiezas solo, empiezas sola. Pero si tienes a un hijo, si tienes a tu esposo, empiezan con una década. Si él no quiere rezar más que esto, una década, hermano, y tú rezas el resto. Pero toman el tiempo para rezar, para batallar, para proteger a tu familia, pidiendo por sus intenciones. Ella va a tomar todas sus necesidades y lo va a multiplicar. Multiplicar, imagínate si alguien te da $100, ella lo lleva y te lo va a multiplicar $200. Bueno, ella lo va a multiplicar mucho más a nivel espiritual. Además, estoy dando un ejemplo de cosas del mundo. Ella multiplica todo porque tiene tanto mérito su intercesión por nosotros. Hermanos, respondemos a su llamado, por favor. Estamos en tiempos críticos, a donde estamos batallando guerras personales, a guerras de familia, guerras a nivel mundial. Por eso, hermanos, por favor, y fíjense que algo muy, muy, muy perfecto, que el Papa León XIV, antes que se salió este mensaje, él dijo que empezando el 1 de octubre, en 2 días, quiere que haya un iniciativo de unir a cientos de niños para rezar el Santo Rosario. Él quiere empezar un inicio de iniciativa global, 1 millón de niños rezando el Rosario. Y fíjense por qué los niños, porque los niños son tan inocentes, tan chiquititos, y sus oraciones yo creo que llegan directamente al corazón de Dios. Entonces, hermanos, y quiere el Papa que estamos rezando el Rosario, especialmente en octubre, por la paz, que es lo mismo que nos está diciendo la Santísima Virgen María. Rezamos por la paz. La paz empieza en nuestros corazones, en el corazón de cada uno de nosotros. Hermanos, escuchamos la voz de Nuestra Señora, la Santísima Virgen María. Escuchamos su súplica, que está suplicándonos, por favor, rezan el Rosario en familia, que ese tiempo no es tiempo que desperdicien en cosas que no cuentan, pero un tiempo de oración. La oración es tan importante, especialmente el Santo Rosario. Hermanos, no te vas a arrepentir cuando pases a la vida eterna y miras los méritos de cada rosario que has orado y cómo este rosario ha transformado, ha cambiado a muchas cosas que a lo mejor tú no puedes ver aquí en tus ojos terrenales. Pero en la vida eterna vas a ver y darte cuenta que cada década, cada Ave María, cada Padre Nuestro que rezaste en el Santo Rosario ha cambiado, ha transformado muchas cosas a nivel espiritual. Bueno, hermanos, vamos ahorita a recibir sus llamadas en cabina. Vamos a abrir las líneas. El número en cabina es 916-469-9092. 916-469-9092. Y quiero, fíjense, eso es algo que me llegó a la mente ahorita, nada más. Si podemos tomar un reto, yo no sé cuántas personas escuchan mi programa de la radio, pero si podemos nada más por el mes, empezando por el mes de octubre, ¿no? Lo tomamos un mes a la vez. Un mes a la vez, rezar 20 misterios por las intenciones de la Santísima Virgen María. Yo no sé cuántas personas se apuntan por este reto. Rezar 20 misterios diariamente por las intenciones de la Santísima Virgen María en este mes de octubre. Cuando te levantas en la mañana y decirle, mamá, te ofrezco primeros misterios gozosos. Si no puedes rezar los 20, puedes dividirlo en el día, pero nada más por las intenciones de la Santísima Virgen María. No te vas a arrepentir. Bueno, hermanos, creo que tenemos una llamada en espera. No tenemos ninguna llamada en espera. El número en cabina es 916-469-9092. 916-469-9092. Y empezamos con alabados sean Jesús, María y José. Y la respuesta es por siempre sean benditos y alabados. Parece que no hay llamadas, qué raro. Están funcionando las líneas. Ok, las líneas están abiertas. Y otra vez, hermanos, ok, hay una llamada. Buenos días, bendiciones. Alabados sean Jesús, María y José.
1: Por siempre sean benditos y alabados.
0: Amén, mi hermana, ¿cómo estás?
1: Muy bien, bendecida, gracias a Dios. Samia, yo nada más te llamo para que tú intercedas por mí, para que encuentre yo una persona con quien rezar los 20 misterios que pide la Virgen, porque mi familia nadie quiere rezar.
0: Si nadie quiere rezar, mi hermana, tú lo rezas sola. Pero también, fíjate, hay canales que puedes estar rezando en línea, ¿no? Como de Lourdes, de otros lugares, a donde están rezando el rosario. Pero tú lo rezas
1: ¿Eso
0: sola.
1: Vale?
0: Rezo sola, ¿eh? Yo lo rezo rosario, 20 misterios sola, pero ya me acostumbré yo a hacer los misterios. Lo reza todos los días. Y Dios sabe, ofrece este como penitencia, fíjate. Dile, Señor Jesús, ofrezco este como penitencia más. Uno es el sufrimiento que nadie en mi familia quiere rezar el rosario conmigo para que sea lo uno a tu cruz para la conversión de mi familia. Que ni desperdicia el hecho que tu familia no quiere rezar contigo porque es una cruz, ¿no? Tú sufres que tu familia no quiere rezar contigo. Une esta cruz a la cruz de Jesús para que tu familia se convierta. No sé si me entiendes.
1: Sí, te entiendo.
0: Vamos a pedir por tu familia y para la gracia de poder rezar con amor y paciencia el rosario. Señor Jesús, te pido por mi hermana, te pido por su familia entera. Te pido que primero concédale a ella la gracia de rezar el rosario con amor, con paciencia y unir su penitencia, que su familia no quiere rezar con ella, para la conversión de ellos, para que tú los toques a través de su sacrificio. Ella puede ofrecer todo a la Santísima Virgen María, que la Santísima Virgen María va a multiplicar a esas oraciones que ella está tomando para la bendición de su familia, para la conversión de su familia y sus hijos. Espíritu Santo, ayúdala, concédela la gracia de rezar y orar el Santo Rosario con meditar, mejor dicho, el Santo Rosario con amor, con paz, con todo lo que ella necesita para escuchar, para contestar la llamada de la Santísima Virgen María. Te lo pido eso, Padre, en nombre de tu Hijo Jesucristo. Amén. Mi hermana, estamos unidas en oración. Yo estoy orando contigo. Oréame.
1: Gracias. Gracias.
0: Gracias.
1: Que Dios te bendiga y te quiero mucho.
0: No escuché, pero se fue la llamada, creo, ¿no? Bueno, que no sé si tenemos otra llamada en espera. La línea está abierta, 916-469-9092. 916-469-9092. No sé, el hecho que no tenemos llamadas es un reflejo que la gente no le gusta rezar el rosario, ¿ah? Miren, hermanos, los voy a regañar un poco, ¿ah? A veces queremos cosas, pero no queremos hacer las fuerzas para obtener esas cosas. Samia, tú haga la oración por mí y yo puedo, voy a agarrar los beneficios de esa oración. No, hermano, hermana. Cada uno de nosotros tiene su camino aquí por su crecimiento espiritual. Con mucho gusto yo rezo por ustedes, pero Santísima Virgen María nos está dando remedio. Que el Padre Pío dijo, dame mi arma, que es el Santo Rosario. No hay ningún santo que llegue a la santidad sin el Santo Rosario, hermanos. Si quieres la santidad, empieza a rezar el Rosario. Tenemos una llamada en espera. Buenos días. Bendiciones. Alabados sean Jesús, María, José.
1: Alabado sean.
0: Por siempre. ¿Cómo estás, mi hermana? ¿Cómo te puedo servir?
1: Feliz y bendecida de escucharte, Samia.
0: Bendito sea Dios. ¿Cómo te puedo ayudar, mi hermana?
1: Sí, Samia, te estoy llamando para pedirte, por favor, una oración para mi hijo, que ya tiene un tiempo batallándole, con mucha ansiedad, Samia, pero últimamente sí le ha dado como la ansiedad de mucha frustración, mucho enojo. Él tiene una condición especial, él está aquí, él está escuchando, pero sí entiende también muchas cosas. Él está aquí conmigo y sí quiso que te llamara.
0: Okay, ¿y él puede rezar?
1: Sí, sí puede rezar.
0: Ya sí, tienes sí el remedio, mi hermana, la Santísima Virgen María. Te habló a través de mí hoy, ¿ah? Su mensaje, yo soy nada más el micrófono de ella. Ella nos dice rezar el rosario diariamente. ¿Quieres la solución por cualquier problema que tienes en la vida? Reza el rosario. Con amor reza el rosario. Es algo que es un remedio para todas las cosas. Te va a dar protección espiritual, te va a dar sanación del alma. A mí me sanó de la ceguera de mi ojo. Yo había dado ese testimonio antes. Me sanó físicamente el Santo Rosario. El Santo Rosario, cuando empecé a rezar los 20 misterios cada día, que fue en el año 2002, empecé a rezar 20 misterios al día, me cambió la vida entera. Entonces, mi hermano, si tú puedes con tu mamá empezar a rezar una década al día y después añadirlo un poco más con cada día, te prometo que tú vas a sentir un cambio dentro de un mes. Dentro de un mes te vas a sentir un cambio. Mucha gente que tiene vicios a las drogas, al alcohol, ansiedad, depresión, cuando empezaron a rezar el rosario con amor, con entrega, abiertos, se los quitó mucha de las cosas que estaban sintiendo.

0: de esta poderosa oración.
1: Amén,
0: Señor,
1: amén,
0: en este momento te pido por mi hermana, te pido por su hijo que sufre de ansiedad, te pido que derrames tanto sobre ellos para abrir sus mentes, sus corazones a este gran, gran y poderoso, poderosa oración que es el Santo Rosario. Que todas las personas que me están escuchando en este momento, de verdad, nos enamoramos de ese gran oración que Dios nos regaló a través de la Santísima Virgen María, de meditar sobre la vida de nuestro Señor Jesús, de meditar sobre cada etapa de su vida, y que el enemigo no puede aguantar, porque en ese momento que estamos meditando sobre el Rosario, él se queda paralizado, vencido completamente. Mamita María, conceda las gracias a mi hermano, a su mamá, de poder rezar juntos. Porque estoy segura, mamá, que él se va a liberarse desde la raíz de esa ansiedad que tiene, porque tú vas a interceder por él, tal como tú dijiste en tu mensaje. Te lo pido eso, Padre, en el nombre de tu Hijo Jesucristo. Amén. Hermanos, yo creo que dije la palabra incorrecta. Gracias, Edith. En el chat, decena. Creo que dije década, decena, perdóname por mi español sin barreras. Decena, que son los 10 Ave Marías, ¿ok? Decena.
2: Decena, Ave María.
0: Bendito sea Dios, mi hermano. Una decena de la del rosario, empieza con decena, después un misterio entero, gozosos, y vas a ver cómo te vas a enamorar. Y vas a sentir la presencia de nuestra Madre María contigo, abrazándote, chiquillándote, besándote a nivel espiritual.
2: Gracias.
0: Gracias a Dios, mi hermano. Te quiero mucho. Te mando un fuerte abrazo.
2: Sí.
0: Adiós. Bye, bye. Creo que tenemos otra llamada en espera. Buenos días, bendiciones, alabado sea Jesús, María, José.
3: Alabados y benditos sean por siempre.
0: Amén, mi hermana, ¿cómo te puedo servir?
3: También nada más te quería dar las gracias por este reto que nos das, porque a veces dice uno, no se pone uno pues de corazón a rezar por lo menos un rosario y este reto me llega mucho al corazón porque sé que para ti no es fácil, y te conozco de hace muchos años, me ayudaste mucho con mi hijo, uno de mis hijos, y pues hoy te pido oración por mi esposo. Por la falta de aceptación de la condición de mi hijo. Porque él obvio trata de estudiar. Pero sí distrae mucho.
0: Por la ¿Mi hermana está rezando por tu esposo, Rosario?
3: Sí.
0: ¿Cuántos rosarios está rezando por él al día?
3: Pues yo creo que no. Estoy rezando lo suficiente.
0: Reza en el rosario, hermanos. Ofrece el rosario para las intenciones de la Santísima Virgen María y ella va a preocupar de todas tus necesidades.
3: Claro.
0: Tú le dices, mamá, estoy orando por tus intenciones, te entrego a ti mi esposo y mis hijos.
3: Sí.
0: Y aquí yo me preocupo de tus cosas, ella va a preocupar de tus cosas.
3: Sí.
0: Créanme, hermanos. Créame, mi hermana, pero tú dices que él no acepta a tu hijo. ¿Cómo no acepta a tu hijo, tu esposo?
3: Porque pone muchas expectativas sobre qué es lo que quiere de él, del estudio. Y pues como él mi hijo siempre se distrae porque tiene...

0: no lo han diagnosticado bien, pero tiene lo que se le llama ADHD. Entonces, pues él se distrae fácilmente. Entonces, para volverlo pues a enfocar y pues obvio se tarda más, ¿no? Para hacer tareas y esto.
1: Mi hermana, ¿tu hijo está en la casa con usted?
0: Sí.
1: ¿Puedes empezar a rezar con él una década al día?
0: Lo voy a invitar, pues porque a veces pues el ejemplo de decirles hazlo así o hazlo así y realmente no poner el ejemplo en acción, pues a veces va a misa, a veces no va a misa
1: Tienes
0: y pues
1: razón, el
0: todo esto.
1: ejemplo, que es lo más que toca cuando los hijos pueden ver a su mamá en paz rezando
0: Sí.
1: rosario. Ah, cuando la mamá está rezando rosario con paz interior, los hijos
0: Sí.
1: están mirando, hay algo fuerte en lo que ella está haciendo. Yo quiero eso también. Piense, hermanos, mire mi memoria de la primera persona que miré rezando rosario cuando era niña chiquitita en Jordania. Fue de mi abuela. Mi abuela era analfabeta, así se dice. No sabía ni leer ni escribir, pero siempre tenía rosario en su mano y repitiendo el Dios te salve María, el Padre nuestro. No creo que sabía los misterios, pero eso me impactó a mí cuando tenía 4 años, 5 años, mirando a mi abuela rezando el rosario. Ustedes cuando rezan, muchas veces, si los frutos de esta oración se manifiestan en tu vida porque tienes paz en medio de las tormentas de la vida, tus hijos van a ver que hay algo que ha cambiado en ti, que tú estás manifestando los frutos de estas oraciones y créame, esta paz se va a transmitir a tu familia entera,
0: Y porque
1: incluso a tu esposo. A tu esposo no lo hablas. Nada más reza por él, entrega a la Santísima Virgen María, entrega a tus hijos a la Santísima Virgen María. Ella está luchando por todas las almas de tu familia y nuestras familias. Por eso ofrece todo a ella, ella va a preocupar de los demás. Tomamos ese reto por este mes de octubre. Yo creo que hay muchas personas que me están diciendo, Samia, yo voy a hacer este reto en el chat. Entonces, tomamos ese reto por un mes de octubre. 20 misterios al día y en noviembre reportamos cómo han cambiado nuestras vidas, cómo han sido los frutos de esos 20 misterios al día. Y a ti, mi hermana, ahorita vamos a pedir por tu esposo y por tu hijo, por tu familia entera y para ti, para que el Espíritu Santo te conceda la perseverancia en oración con paz y amor. Señor, te pido por mi hermana, te pido por su cruz. Te pido que ella no desperdicie esa cruz con su esposo, que ella puede unir su sufrimiento con su esposo a los infinitos méritos de tu cruz, por la conversión de su esposo, por la sanación de su alma de sus heridas que él tiene, para que él pueda amar y aceptar a su hijo tal como es. Te pido, Señor Jesús, que derrame tu preciosa sangre sobre esta familia entera. Tú sabes qué han pasado, qué han vivido. Desde el momento de la concepción hasta el momento presente, Señor Jesús, por el poder de tu preciosísima sangre, por el poder de tu santo nombre, nombre sobre cada nombre, te pido por la sanación y la liberación de cada miembro de esta familia. Ven Espíritu Santo sobre mi hermana, concédale la gracia de orar y pedir por su familia, rezar el rosario por su familia con amor, con paciencia, para la conversión de su esposo, sus hijos, pero especialmente para las intenciones de la Santísima Virgen María, que quiere la santidad de su familia entera. Mamita María, cubra a mi hermana con tu manto de amor y protección. Concédala todas las gracias que ella necesita como madre, como esposa, para luchar por su familia a través de esta oración que tú nos estás pidiendo, mamá. Te lo pido todo esto, Padre. También a través de la intercesión de San José, interceda por ese esposo, Tú que eres el pilar de las familias, interceda por la conversión y la sanación del alma de ese esposo. Te lo pido eso, Padre, en el nombre de tu Hijo Jesucristo. Amén. Mi hermana, estamos unidas en oración por ti y por toda tu familia. Amén.
0: Gracias, muchas gracias también. Gracias por este reto. Me alegra el corazón porque justo vengo saliendo de misa y me llevé una virgencita que una de mis tía de mi esposo le regaló a mi hija, que tiene como la pilita para la agua bendita. Entonces pues la llevé a bendecir. Entonces escucharte hoy con este reto me llena de alegría porque sé que ella me va guiando y confío en ella, que ella me lleva a su hijo. Gracias por tu oración también y pido por tu sanación y por tu mamito, tu papi, que estés bien. Te quiero mucho.
1: Muchas gracias, mi hermana. Recuerda que dice la Santísima Virgen María en su mensaje, que mencioné en el programa. Ella está con nosotros como nunca antes. Esas son palabras muy grandes. La Santísima Virgen María está con usted, contigo, como nunca antes. Confiamos en ella, en su amor materno por nosotros. Un fuerte abrazo. Creo que tenemos otra llamada en espera. Buenos días. Bendiciones. Alabado sea Jesús, María, José.
2: Benditos y alabados por siempre lo sean.
1: Amén, mi hermana. Tenemos menos de 4 minutos. ¿Cómo te puedo servir?
2: Solo quiero dar testimonio que nosotros en familia rezamos el rosario diario y que sí, como dijo un día usted, el que reza el rosario tiene lo necesario. No nos sobra, pero bendito Dios, vamos sobresaliendo. Nuestros hijos están en lo que cabe bien y es una bendición muy grande. Yo recomiendo que recen el rosario a todas las familias.
1: Gloria a Dios, gloria a Dios. Aplauso, aplauso a mi hermana. Bendito, alabado sea Dios. El Santo Rosario te va a dar la fortaleza. Siempre vamos a tener problemas en la familia, ¿no? Pero Santo Rosario nos da la gracia de pasar esas pruebas con paz y siempre salir adelante.
2: Sí, exacto. Y quisiera pedir bien rápido darle gracias a Dios por usted, por su servicio, y le deseo que Dios la guarde muchos años más con mucha salud. Y una oración de liberación por mis hijos, por mi hijo Gilberto. Tengo un hijo que creo que necesita mucha oración. No sé, no está junta, está casado por el civil, pero quisiera que se casara por la iglesia y que fuera un mejor papá con sus hijos, que los acercara más a Dios.
1: ¿Lo está poniendo en el rezo del rosario a él?
2: Sí, diario pido a Dios por él.
1: Y sí, ok, va créame, lo va a lograr la Santísima Virgen María por él. Lo va a lograr. Porque si lo... dile, mamita María, estoy pidiendo por tus intenciones. Aquí te entrego mi hijo, que es tu hijo, para que él pueda estar bien con nuestro Señor Jesús. Ella está luchando por las almas. Señor, ponemos en tus manos a esta familia entera, especialmente al hijo que necesita estar en tu gracia. Derrama tu Espíritu Santo sobre él, Señor, para que él pueda darse cuenta del valor del sacramento del matrimonio, el valor de estar bien contigo. Sin ti no tenemos fuerza de luchar a solos, sin los sacramentos, sin estar bien contigo. Ilumina su conciencia a él, a su esposa, para que puedan también llevar a sus hijos en este camino estrecho hacia la santidad. Conceda la gracia a mi hermana, su mamá, de poder seguir luchando y rezando rosario por toda su familia, especialmente por las intenciones de la Santísima Virgen María. Te lo pido eso, Padre, en el nombre de tu Hijo Jesucristo. Amén. Mi hermana, estamos unidos en oración. Que Dios te bendiga.
2: Gracias, mil gracias.
1: Gracias,
2: Dios bendiga.
1: Mil gracias a Dios. Un fuerte abrazo. Mis hermanos, nada más les recuerdo cuando que termine el programa, 20 misterios el rosario para las intenciones de la Santísima Virgen María. Para sus intenciones. Y créeme, ella va a estar súper agradecida contigo. Juntos, rezando, ella va a preocupar de todas las cosas. Los amo mucho. Bonito despídese de ustedes desde la radio y yo también desde mi casa. Que viva Cristo Rey. Que viva la Virgen María. Que viva San José. Hasta la próxima. Los amo. Bye, bye.

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1: 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Tengo el alma.
2: Mi familia bonita, ¿cómo están? Buenos días. Bienvenidos a su programa Terapia Fe. ¡Ay, Dios santo! ¡Qué rica mañana, sí o no! ¿Se fijaron que hoy ya amaneció como que tipo más oscurita? Este es mi mes de cumpleaños. Me encanta este mes a mí. Me encanta porque siempre he dicho que, bueno, dicen por ahí, ¿verdad? Yo no sé, pero que octubre tiene las mejores lunas. Así que sí, ahí viene mi mes de cumpleaños. Y la verdad es que quiero compartirte algo que hoy quiero que se te quede muy grabado. La vida humana es algo tan sagrado, pero tan sagrado que verdaderamente lo tenemos que súper cuidar, ¿no? Hoy quiero hablarte de un tema que no quisiéramos tener que tocar, pero sí lo vamos a tocar porque está siendo una epidemia, ¿ok? Ya los psicólogos ya estamos, les puedo decir, rebasados. No solo yo creo que es un tema de que estamos rebasados en cupo, estamos rebasados en deseos de ayudar, estamos, de verdad, estamos así como que, como nunca. Y todo por esta epidemia que realmente es tan preocupante. ¿Qué hacer si alguien que amo me dice que no quiere vivir? Es gravísimo esto, ¿eh? Tú imagínate, y quiero que ustedes se atrevan, que pregunten, porque no quiero que escatimen, ¿ok? No quiero que digan, ay, bueno, a lo mejor es manipulación, porque es que es típico que uno piensa, ¿no? Cuando estábamos chavos, nosotros, te hablo de los ochenteros, yo nací del 82, por ejemplo, pues, en aquellos años no había tanto psicólogo y esas cosas, o sea, en el tiempo de mis papás, pues menos, mi mamá, pues, cuando yo le dije que quería ser psicóloga, su cara fue como de que, ay, ¿y eso qué? ¿No? Así como que, porque en esos tiempos, pues los psicólogos no, pues no, era como algo allá, sí, iba la gente rica, iba la gente que a lo mejor no quería enfrentarse, y también decían ellos que iban los locos, digo, lo que es, ¿no? Entonces, pues, en ese tiempo no había regulaciones. O sea, la gente, por ejemplo, llegaba un niño con déficit de atención, con hiperactividad, y que era lo primero que decía la gente, ah, es un burro, está tontito, no sirve para la escuela, no aprende, ¿no? Y, pues, no estaba tontito, el niño es perfectamente inteligente. Que también es un tema que luego les voy a traer, los diferentes trastornos de aprendizaje, que a mí me parte el alma ver cómo mis chaparritos, mis niños, están viviendo con etiquetas espantosas, con medicamentos bien fuertes. Muchos sí lo ocupan, y qué bueno que les den medicamento porque realmente lo necesitan y pueden aprender bien. Pero muchos otros son víctima, y lo voy a decir, de la histeria de las mamás y las maestras. Y lo siento, se tenía que decir y se dijo. ¿Sí? Porque, digo, yo también soy mamá. Jimena, mi hija, tiene TDA, tiene trastorno de atención. O sea, Jimena es. Pero ella lo tiene por una cosa que se llama hiperferrosis. Que es que cuando yo estaba embarazada de ella, tuve anemia. Entonces, tenía que consumir demasiado hierro en líquido, en inyecciones, en suplementos. Me ponían cremas de hierro en el cuerpo. O sea, era una cosa para que la niña se lograra, ¿no? Entonces, obviamente se generó un síndrome que se llama hiperferrosis en el niño, que lo que hace es que sí se logra el bebé, pero el cerebro siempre está pensando, siempre está inquieto, siempre está como así. Entonces, por ejemplo, yo tengo que estar detrás de mi hija, Jimena, esto. Jimena, ¿ya llamaste? Jimena, ¿ya llamaste? Jimena, ¿ya fuiste? Jimena... Y es bien cansado, claro, pero pues bueno, es parte de aprender cómo lidiar con eso, ¿verdad? Entonces, muchos papás que de pronto no saben cómo lidiar con la situación que está viviendo su hijo, se me empiezan a desesperar. Y empiezan a caer en manos, yo no sé si inexpertas o flojas. Porque a veces a los psicólogos nos da flojera. Yo les voy a decir algo, a mí, la verdad, tampoco voy a venir aquí, ay, mi expertise no son los niños. Y la verdad, ¿por qué no? Porque no disfruto mucho el trabajo con niños, yo. ¿Ok? O sea, la verdad es que no disfruto mucho, como les dijera, yo en lo personal creo que para que el trabajo con los niños funcione, los papás también tienen que entrar a terapia, y eso es bien complicado, entonces yo no disfruto mucho esa parte. Sí lo trabajo, o sea, sí trabajo con niños, pero les puedo decir que 10 a 1, o sea, yo trabajo 10 adultos y un niño, y el niño lo escojo, la verdad. Y no lo escojo en base a él, o sea, yo no discrimino a los niños, pero si yo veo que tú como mamá o como papá vienes y me traes al niño y me dices, ahora sí que arréglalo, pero tú no estás dispuesto a cooperar o a trabajar en la salud emocional de tu hijo, la verdad yo no le entro. Entonces, voy a ir brincando de un lado a otro porque ahorita la epidemia que tenemos es que nuestros niños y nuestros jóvenes están diciendo, no quiero vivir. Pero eso no es lo grave. Lo grave es que también los adultos han caído y hemos caído, yo no. De que no quiero vivir, no. De que a veces sí dices, ay, qué pesado la vida, pues sí, obvio, todo el mundo creo, ¿no? Pero ya cuando empieza la gente a decir, no quiero estar aquí, no quiero vivir, familia, tenemos que hacer algo. Tenemos que hacer algo. Entonces, ahorita, en este momento, quiero que hagamos una oración. Quiero que hagamos la oración del día. Quiero que invitemos a Dios a que llegue con nosotros, a que venga y se quede con nosotros. Quiero que Dios nuestro Padre nos preste su oído hermoso y nos permita ser canales de bendición. Entonces, ¿qué les parece si vamos con oración del día?
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2: En este momento te invito a que pongas en las manos de Dios tu familia. Piensa en cada miembro de tu familia. Piensa en cada persona que compone tu núcleo familiar. Piensa en sus vidas, en sus sueños, en sus dolores. Y comenzamos en el nombre del Padre, del Hijo y del Espíritu Santo. Amén. Señor Dios, en este momento nos ponemos en tus manos. Te pedimos y te suplicamos con todo el corazón que seas tú nuestra fuerza y nuestro descanso, nuestro alivio en medio de la enfermedad y del dolor. Que seas tú quien nos de esa gran capacidad en este momento. Padre Santo, nos ponemos en tus manos para que tú nos ayudes, para que tú nos levantes, para que tú nos liberes. Te pido de todo corazón que vengas a nuestra vida, que vengas a nuestro ser, que nos llenes, que nos abra los ojos para ver lo hermosa y maravillosa que es la vida. Hoy, Señor, te ofrecemos nuestro ser entero para que nos bendigas, nos guardes y nos protejas. Tú que vives y reinas por los siglos de los siglos. Amén. Ya estamos de regreso aquí en tu programa Terapia y Fe. Soy Sandy Caldera. La verdad es que a mí me toca ver mucho este tipo de casos porque soy ese puentecito, ese punto medio entre el psiquiatra y el psicólogo, ¿no? Es lo que me toca ver como clínico. Hasta ahorita, para gloria de mi Dios, en mi carrera llevo saldo blanco, gracias a Dios. No he tenido la desgracia de que mientras yo estoy atendiendo a un paciente se vaya porque él se hizo daño. No. Gracias a Dios, no. Soy muy comprometida. La verdad es que cuando yo veo un paciente que está en riesgo, yo les digo a los papás, es que esa es otra historia. Y los voy a regañar. Hoy sí voy a regañar gente. Hoy sí, tengo ganas. Ya tenía mucho que no regañaba, pero es por un bien, es por un bien. Nada, es que voy a abrir las líneas telefónicas antes de que me aviente mi speech, pero es por un bien. O sea, los quiero tanto que no, ahora sí que no quiero que se me equivoquen. ¿Va? Pero antes voy a dar las líneas telefónicas para que se empiecen a comunicar. ¿Les parece? Adelante, cabina.
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2: Así es, familia, ya estamos de regreso aquí en tu programa Terapia y Fe. Y bueno, ahora sí ya me inspiré, voy a regañar. Fíjense que tenemos que abrir los ojos y ser muy asertivos. A ver, a mí me ha tocado mucho, y si me está viendo alguno de los que lo ha vivido conmigo y se siente aludido, pues me da mucha pena. Pero pues ustedes saben que es la verdad. A mí me toca mucho ser la psicóloga del proceso. O sea, los papás cuando están aterrorizados porque el niño o el joven se les está haciendo daño, se está lastimando, les dice que se quiere X, ¿no? Me buscan hasta por debajo de la piedra. Y Sandy, citas cada semana, y Sandy, quiero esto, y se enojan porque no tenemos espacio, y me empiezan a presionar por el teléfono, y me llaman en la noche, lo cual yo entiendo porque soy mamá, y los dejo. Pero en cuanto el chico empieza a mejorar, ¿qué hacen? ¿A poco no? Y me da vergüenza que sean así, la verdad, porque dirían las mamás, yo no los eduqué así. Pero dejan de ir, pues es que ya no quiere ir a terapia, pues es que dice que ya está bien, pues es que, pues ni modo que lo lleve a fuerzas, es que sabes que Sandy dejó el medicamento, pues es que, yo lo vi tan bien que dije, bueno, pues pobrecito, ya no lo voy a llevar. ¿Qué pasa? Que luego me los llevan recaídos. Y esto es como una gripa. Cuando te da la primera vez, te da fuerte. Pero cuando te da la segunda vez, te da terrible. Terrible. Y luego vienen, Sandy, es que ¿qué pasó? Estaba muy bien. Le dije, señora. Bueno, pues ayúdame. Y ahí va Sandy Caldera otra vez. Y me vuelvo a subir al barco y vamos a salvar al chamaco y ahí estamos. Y vuelve a mejorar y usted vuelve a hacer lo mismo. Yo les voy a decir algo, yo para mí ya no hay tercera. Porque quiere decir que usted está siendo negligente. Yo antes no me bajaba del barco. ¿Pero a qué me arriesgo? A que de verdad tu hijo se vaya a dañar y luego digas, la psicóloga no pudo, no sirve. No, señora, usted no hizo lo que yo le dije. Y peor aún, se dan el lujo de decir, es que los psicólogos nomás quieren dinero. ¿Tú crees? ¿Tú de verdad piensas que es un privilegio para nosotros tener un niño roto emocionalmente? No. Al menos no para mí. Para mí es un compromiso de oración, de trabajo, de reestructuración, de restauración. No es sencillo. No es sencillo. Y me da mucha tristeza que como papás no hagamos lo propio. Yo les voy a decir algo. Cuando yo me separé, yo tuve un tiempo que vi a Jimena realmente en una situación complicada. Nunca llegó a ese punto, pero sí la veía diferente. Yo con tantas certificaciones y estudios y aquí y allá y considerada de la verdad, yo soy buenísima en mi trabajo y lo digo para gloria de mi Dios. Soy muy buena en lo que hago, soy excelente en lo que hago. Y aún así me tuve que quitar la bata emocionalmente y decir, voy a llevar a mi hija a que pida ayuda. Y yo le dije a mis colegas, porque cuando llegaba yo, era como que, Sandy, está aquí y me trae a su hija hoy. No me vean, o sea, aquí soy mamá. Y aquí sí yo estoy cometiendo un error, ustedes díganmelo. ¿Sí? Igual, voy a volver a regañar. Yo respeto, yo honro. Yo bendigo y glorifico al médico de médicos, Dios mi Señor. Y estoy segura y convencida de que sin él no hay nada. Porque a ustedes sí se los voy a decir. Cada sesión que yo tengo, especialmente cuando son estas sesiones donde la persona no tiene un sentido de vida, yo se la ofrezco a Dios, yo estoy orando por mi paciente. Lo digo y lo afirmo, ¿no? Pero yo creo que hay que poner las cosas donde van. Yo respeto mucho el trabajo de los sacerdotes. Yo amo ir a dirección espiritual con ellos. ¿Sí? Pero lo que a mí me choca son... Ay, no me odien, los amo yo a ustedes. Lo que a mí me choca son los fanáticos. Me choca que ven un niño con una depresión severa y empiezan a decirles a los papás, es que de seguro en tu casa hay un espíritu. Es que de seguro Dios te está castigando por algo. Es que es falta de fe lo que tiene tu hijo. No, señora, tiene problemas en la transmisión de serotonina, de epinefrina, de dopamina, tiene problemas en su transmisión de litio, tiene problemas en su transmisión de algún neurotransmisor, déjelo en paz, póngase a rezar por él, pero déjeme hacer mi trabajo. Porque cuando llegan conmigo, no es que ya no lo voy a traer, psicóloga. ¿Por qué? Ah, porque resulta que la hermana Chuchita me dijo que tengo que tener fe. Ah, entonces cuando a tu hijo le tengas que llamar el 911, Chuchita va a ir por él y se va a encargar. No. Porque ¿sabes qué va a hacer Chuchita? Decirte, yo no soy psicóloga. Así como los psicólogos respetamos los cánones, no todos, pero yo sí, los cánones de nuestra Santa Madre Iglesia, y los respetaré hasta morir, así pido el mismo respeto para la ciencia. ¿Y saben qué es lo hermoso? Que actualmente los santos sacerdotes también recomiendan a sus feligreses ir al psicólogo. Ellos mismos estudian psicología. ¿Sí? Ellos mismos. Entonces, a ver, voy a retomar. Yo no descarto causas espirituales. De que, ponte tú que el chamaco escucha música de esas así como bien pesadotas y rock y anda jugando, Dios guarde, ¿verdad? Esos juegos horribles espirituales y así, que no los voy a mencionar, Dios nos libre. O que abre puertas, así cosas, ¿no? Yo ahí no me meto. Yo ese trabajo se lo dejo a los capacitados. Hablemos de los exorcistas, pero yo sí quisiera que dejáramos eso en manos de un buen sacerdote exorcista, en manos de una persona que verdaderamente sepa manejarlo, ¿no? Pero a mí no me gusta que venga cualquier persona y quiera hacer una liberación. Yo no creo en eso y sorry, lo siento, no. Y lo lamento, pero no. No me gusta. Siento que, o sea, que a veces te sientes ciego y no sé, como protagonista, no sé cómo decirte, no me gusta, pues es algo que me desespera, hasta ese punto me molesta, pues. ¿Sí? Deja que las personas capacitadas lo hagan. Un padre frente al Santísimo, ahí sí, ¿no? Pero también, si ya usted vio que no es nada espiritual, si ya le hicieron todos los análisis hormonales, tiroideo, le hicieron el estudio de serotonina y de dopamina y se ve que todo está bien, déjelo que vaya al psicólogo. ¿Qué se va a caer con eso? ¿Qué le va a pasar con eso? Ahora, ¿por qué es tan peligrosa la depresión y la ansiedad? ¿Y por qué estoy diciendo que es una epidemia el no querer vivir? ¿Por qué es tan peligrosa y tan grave y tan oscura y tan fea o peor que el colesterol en sangre o que el diabetes? Que te van matando en silencio. ¿Sí? Te van matando en silencio. O sea, la azúcar en la sangre no es como que tú digas, uy, hoy amaneciste de la boca muy dulce, tengo azúcar, ¿no, verdad? Tú te das cuenta en ocasiones, hasta que ya traes síntomas, pero porque traes azúcar en 200 y tanto. Igual el colesterol. Pues así es la depresión. Voy a hablarles de un ícono que para nosotros como psicólogos fue tremendamente traumático, ¿no? Estoy hablando del señor Robin Williams. O sea, tú veías a esa persona, ese actor, y era alguien con mucha luz, o sea, era muy bonito, muy, muy risueño. Yo creo que todos en algún momento dijimos, ay, qué bonita persona, ¿no? Muy carismático, muy especial. Pero, ¿qué pasó con Robin Williams? Si se supone que tenía todo, o sea, Óscares, películas exitosas, mansión. La verdad es que conozco mucho su entorno familiar, no sé mucho. Pero, pues en apariencia, muy bien, ¿no? Entonces, ¿qué pudo haber pasado? Resulta que a William le dan una noticia, a Robin Williams le dan una noticia de que le dio el mal del Parkinson. ¿Sí? Y un trastorno neurológico que se llama trastorno múltiple, que lo iba a empezar a dejar sin algunas capacidades motoras, o sea, como unas capacidades para moverse muy limitadas, ¿no? Entonces ahí viene una depresión, supongo que no la detectaron, o Robin Williams no quiso que alguien se diera cuenta, y pasó lo que pasó. Otro, un chef muy sonado, Anthony Bourdain, lo mismo. Y los ves y dices, pero es que tiene todo, pero es que ¿qué es todo? ¿Dinero? Pues eso no es todo. ¿Fama? Eso no es todo. ¿Reconocimiento social? Ahorita está, mañana quién sabe. Entonces, y como ellos, muchos, muchos. ¿Quién te diría a ti que muchos de los que tú conoces como el payasito de la fiesta, como el que siempre está risa y risa y jajaja y jijiji, es el que anda corriendo riesgos de depresión? ¿Quién podría pensar eso? Casi nadie, ¿no? Ahora, yo les voy a compartir algo muy personal. Yo aprendí de depresión en la universidad y de ansiedad en la universidad. Pero mi graduación en este tema y por lo que le pongo tanta atención fue cuando yo lo experimenté. Sandy, ¿tú? Sí, yo. Yo creo que por el tema de ser artista, creativo, la gran mayoría de nosotros somos depresivos, somos muy melancólicos. Es muy raro que un artista no sea melancólico. Para poder escribir canciones, para poder crear contenidos, para poder... La gran mayoría de nosotros somos muy melancólicos. No todos, pero somos muy melancólicos. ¿Sí? Y... Ay, no.

0: vino así random, sino que tuvo una razón de ser. Pero de ahí a quedarte en ese trip, en ese viaje, pues eso ya es otra historia, ¿no? Ahí sí que ya es otra historia. Entonces, pues vaya, aquí me encantaría puntualizar que a lo mejor tú sí has pasado por una depresión, por una ansiedad, y la trascendiste. Y yo te honro y te felicito. Pero no todo el mundo es igual. Entonces, no tienes por qué sentirte mal de no ser igual que el otro, que lo pudo trascender diferente, ¿no? Cada uno de nosotros acciona como puede, desde su lugar. Entonces, en este momento, quiero darte el ABC de lo que vas a hacer si es que tu familiar te dice: no quiero vivir, me quiero morir. Entonces, ¿qué te parece si vamos con Te lo dedico?
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0: Es preferible que te digan que eres un exagerado o una exagerada. Sé lo sagrada y lo importante que es tu familia para ti. Sé lo maravilloso que te sientes de tener esa familia a tu lado y lo feliz que eres de contar con sus presencias en tu vida. Por lo mismo, es que te quiero sugerir que no escatimes. No escatimes en cuidados. No pienses que después lo harás. No lo dejes para la siguiente semana. Cada minuto con una persona que te dice que no quiere estar aquí es vital. Y entiendo que no quieras etiquetarlo o que no quieras hacerlo sentir mal. Pero también quiero que tú comprendas que cada momento que se pierde es sagrado. Y es un tiempo que nos quitas a los psicólogos y psiquiatras la posibilidad de poderlo ayudar de manera adecuada. Siempre hay cómo. Siempre hay ayudas. Y tenemos que dejar los tabúes a un lado y educarnos como familias latinas en cuestiones de salud mental. Ya no estamos en los tiempos en los cuales nos tiene que dar vergüenza decir que uno de nuestros familiares está enfermo y que tiene que ser ayudado. Ni la esquizofrenia, ni el autismo, ni la psicosis, ni la depresión, ni la ansiedad son contagiosos. Ni tampoco son bichos raros como para que nos quedemos viendo al otro que está pasándola mal. Hoy puede ser él y mañana podría ser tú. Nunca te burles de alguien que te diga que se quiere hacer daño. Porque para tener que tocar tu vida es señal de lo poco que te amas. Y también, no quieras jugar al psicólogo. Tal vez tienes herramientas buenas, pero tú eres su familiar.

0: Déjanos hacer el trabajo. Retírate para que tu familiar pueda estar bien. Sin más, voy a nuestro segmento, un consejo para ti.
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0: Tengo una petición que hacerte. Sácalo de la cama. Si tú ves a un paciente, un familiar que está hundido en la cama, en un cuarto oscuro, con cortinas cerradas, con falta de higiene y acumulación profunda en su cuarto, no te rindas con él. No es que sea flojo, no es que sea cochino, no es que no quiera hacer las cosas. Es muy probable que está deprimido. Prefiero que te deteste por ser tan insistente a que lo dejes ahí sin ayuda. También es muy importante que comprendas que lo más básico para un paciente son tres cosas: la alimentación, el sol y la ayuda terapéutica. ¿Cuánto tiene tu familia que no sale al sol? Eso es sumamente importante. ¿Cuánto hace que no le limpias el cuarto? Y digo le limpias porque no tiene ganas. Le pinta las paredes de blanco, que le dé el aire. Ahora, ¿qué pasa si hay una crisis? ¿Qué pasa si quiere hacerse daño o hacernos daño a nosotros? Tengo que pedir ayuda a la gente experta. Y sí, muchas veces ese paciente te ha querido decir ayúdame, pero no sabe cómo. Entonces, en este momento, cierra los ojos. Piensa cuántas veces has juzgado a esa persona que está tirada en el cuarto, que está sin hacer nada, que le duele todo el cuerpo, que se queja todo el tiempo. Piénsalo. Te lo digo del corazón. Y otra y por último, busquen ayuda familiar, porque aunque sea un solo familiar que está así, estas cosas pueden enfermar a toda la familia. Listo, familia, quiero irme con los números de teléfono.
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0: Es una verdadera bendición esta radio, ¿no? ¿A poco no? Los programas, todo lo que pasa aquí es maravilloso. Para mí es un privilegio pertenecer a esta bendita radio. Y nada, quiero compartir con ustedes que este programa es altamente informativo. No dejemos que esta epidemia siga corriendo. Busquemos ayuda y busquémosla pronto. Dios quiere que sanes física, emocional, social y espiritualmente. Yo soy Sandy Caldera, les mando un abrazo, cuídense mucho. Este fue su programa Terapia y Fe. Si Dios nos da vida, nos escucho el día de mañana. Bendiciones.
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22: El placer de vivir estaba todos los martes a las 11 de la mañana. En esta nueva edición vamos a pasar el programa de Lo que es bueno para el día de hoy. Así que ahorita lo que toca es...
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Efectivamente, lo que es bueno, es muy bueno. Bienvenidos. Hoy es el primer... bueno, solamente movimos el día, no es que sea una nueva edición del programa de lo que es bueno, es bueno. Lo que es bueno simplemente, lo que es bueno simplemente se muda para el día martes, todos los martes y jueves a las 11 de la mañana a partir del día de hoy. Por lo que la próxima semana a las 11 de la mañana estaremos escuchando el programa de el placer de vivir. Así es que te invitamos a que sigas participando. Para los que estaban esperando escuchar la dulce voz de Edith, lamentablemente les toca escuchar a Bernel. Bienvenidos a todos, te saludo a ti que me escuchas a través del 1240 AM, a través del 95.7 FM en Elkgrove, 1340 en Oroville, 92.1 FM en Cottonwood, 93.3 FM en Chico, y por supuesto a través de nuestra página de internet www.radiosantisimosacramento.com y a través de nuestra aplicación que es Radio Santísimo Sacramento. Este programa tiene el propósito, el destino, la intención de compartir con todos ustedes todas las informaciones de los eventos que están pasando en sus parroquias, en sus comunidades, algo que yo no hago solito, ¿no? Aparte de que le pedimos al Espíritu Santo que nos ayude, tú también estás llamado, involucrado, estás invitado a que nos des una llamadita al 916-469-9092 y nos cuentes qué está pasando en tu parroquia, qué está pasando ahí en tu iglesia, en tu parroquia, en tu iglesia. Bueno, es algo que no vamos a hacerlo solo, no te preocupes, lo vamos a hacer siempre con la asistencia del Espíritu Santo y que Dios nos ayude, por lo que te invitamos a orar con nosotros de esta manera.

Padre de amor, te damos las gracias por este nuevo día que nos regalas. Gracias por la oportunidad que nos das de servirte, alabarte, bendecirte, glorificarte. Gracias, Señor, porque a pesar de todos nuestros errores, todas nuestras fallas, tú nos dices, está bien, ven, sígueme. Y nos da la oportunidad de regresar a ti con un corazón contrito en cada ocasión. Nos da la oportunidad de revisarnos en el tribunal de nuestra conciencia y ponerte ante ti todas nuestras miserias y decirte, Señor, esto es lo que soy, esto es lo que somos. Cámbiame, Señor. Purifica lo que necesita ser purificado. Pásanos por ese fuego de tu amor purificante. De manera, Señor, que podamos nosotros reconocer nuestras faltas, nuestras fallas, y regresar una vez más hacia la persona que herimos en el día de ayer o en el día de hoy y pedirle perdón. Yo te quiero dar las gracias por la oportunidad que me das de experimentar tu perdón y gracias por el sacramento tan hermoso de la confesión. Gracias, Señor. Danos a todos la fortaleza, la capacidad de poder regresar con las personas a quienes hemos dañado, ofendido, y ayudarnos a, con todo el coraje, simplemente decir perdón, sin excusas, sin justificaciones. En ti confiamos, Señor, para que todo lo que tú quieres que seamos, lo podamos lograr en ti. Señor, en el nombre del amor y la misericordia que nos tienes, te queremos seguir pidiendo para que tú transformes nuestra obra en algo que sea grato para ti. Ayúdanos así, planear con todas las ganas todo lo que tú nos pides que hagamos, pero conscientes de que eres tú quien al final del día tiene el éxito. Eres tú quien al final del día hace la obra maravillosa. Eres tú quien sana, quien salva. Eres tú quien termina de hacer lo que estamos haciendo, y por eso te queremos pedir que nos permitas desempeñar nuestra labor, lo que estemos haciendo en este preciso momento, con mucha rapidez, mucha fuerza, mucha inteligencia, mucha eficacia. Ayúdanos, Señor, a conectarnos eficazmente con todas las personas que tenemos a nuestro alrededor, que podamos nosotros ser realmente instrumento de tu paz, pero que al final del día, Señor, lo hagamos todo con mucho amor, mucha caridad, mucha compasión. Ayúdanos a reconocer las veces en donde no tuvimos esa caridad, esa compasión. Ayúdanos a ser realmente instrumentos tuyos, Señor. Que cuando la gente vea nuestro trabajo, o lo que estemos haciendo en este momento, estamos en las calles, caminando, estamos en la casa limpiando, estamos en la construcción, estamos manejando, estemos en una oficina, estemos en un taller, en los campos, lo que estemos haciendo en este momento, que lo podamos hacer con mucha unción, Señor. Y que se note que lleva tu firma. Hoy te quiero suplicar por todas las personas que están en el banco de oraciones. Todos aquellos que están sufriendo de alguna manera. Todos aquellos que están pasando por alguna enfermedad. Entre ellos, sigo pidiéndote por Elena Franco, por Maximiliano Pérez, por Melisa Dueñas, por Rocío Cruz, por Martín Galarza, por Lexi Magaña, por Carmen Ruiz, Ivonne Rubí, Daniel Castellanos, Donovan Cruchet. Te pido por Ana García, por Conchita, por Charo, por Adriel Rafael, por Marisa. Te encomiendo mucho a Delta Orozco, por María de la Luz Arreola,
por Abel Cárdenas, por Pablo, por Lázaro, Lázaro Santiago Zamudio, por Víctor Aguilera, por señor Ramiro, tantas y tantas personas que están en nuestro banco de oraciones, Señor. Sigo pidiendo por Sania, por la señora Sonia, por Hugo, por Teresita. Tantas personas que están en nuestro banco de oración, tú conoces la lista que es larguísima y sabes, Señor, qué es lo mejor para cada una de esas almas, cada una de esas personas. Te pedimos con todo nuestro amor, con toda nuestra fe y devoción por un milagro en la vida de cada uno de ellos y aceptamos con amor tu voluntad. Te seguimos pidiendo por la paz del mundo, por nuestros líderes, por todas las personas que están en las cárceles, en los hospitales, en los asilos de ancianos, en los orfanatorios, todos los que de alguna manera pueden pensar que están solos, que puedan sentir tu presencia, Señor, que sepan que no están solos, que tú estás con ellos, aún en los momentos más difíciles, estás ahí, Señor. Señor, nos entregamos a ti y queremos que realmente nos transformes en lo que tú quieres que seamos. Te pedimos todo esto por tu Hijo Jesucristo, quien vive y reina por los siglos de los siglos. Amén.

Y bien, amigos, es así como empezamos el programa del día de hoy. Te doy la oportunidad de que nos des una llamadita, una llamada, aquí al 916-469-9092. ¿Y qué vas a hacer cuando me llames? Me vas a contar sobre ese evento maravilloso que está pasando en tu parroquia, en tu comunidad. Algo que no puede esperar. Ya, no nos hagas esperar más. Llámanos y cuéntanos absolutamente todo lo que está pasando en tu parroquia. ¿Por qué? Porque si Dios lo puso en tu camino, no es para que te quedes con ello. Primero, te está invitando a ti directamente a que participes. Y segundo, que es como predicar, es como salvar almas. Sí sabías, ¿verdad? Te estás dando la oportunidad para salvar un alma más. ¿Por qué no hacerlo con amor? ¿Por qué no hacerlo completamente convencido de que tu acción en el día de hoy, en este momento, va a salvar personas, va a salvar almas? Anímate, que sí se puede. Sí se puede. Bueno, te comento bien rápidamente que las hermanas de Pro Iglesia Santa te invitan, joven, es contigo. Tengo un amigo que es cubano y dice, hey, oye chico, es contigo la cosa. Y me dice que esta es una invitación para jóvenes adultos. No, bueno, el flyer, el volante me dice eso. De 18 a 27 años de edad, es un retiro que se llama Viaje a las Profundidades. Mira, joven, yo no sé en qué estado de tu vida estés en este momento, en qué estado anímico estés en este momento, pero yo te digo una cosa, te están invitando a ya dejar de estar por las superficies, por la orillita. A veces pensamos que conocemos todo lo que Dios es desde la orillita. No nos atrevemos a ir a las profundidades del lago, a las profundidades del océano con Él. Su amor es infinito. Su amor es mucho, mucho, mucho más allá de lo que nosotros no podemos imaginar. Entonces te están invitando a que aprendas a ir, a seguir ese, empezar, si no has empezado todavía, empezar ese viaje hacia las profundidades de su amor, hacia las profundidades de una vida íntima con Él, hacia las profundidades de una vida activamente en relación con Jesús. Es una invitación muy hermosa. Te están preparando para vivir una experiencia que te cambiará tu vida para siempre. Algo grande está a punto de empezar en tu vida. No lo desaproveches. Joven, es contigo, ¿ah? De 18 a 27 años, es contigo que estoy hablando, sí. Es un fin de semana para encontrarte con Jesús, construir comunidad y descubrir el plan que Él tiene para ti. ¿Cuándo es? 2, 3 y 4 de octubre en el Centro de Retiro Juvenil de Marelo. O Marecho, si le quieres llamar así. Centro Juvenil de Marellos, el costo son $80. Y para cualquier pregunta, o puedes enviar un mensaje también, pero comunícate con Siglali. ¿Cuál es el número de Siglali? Apúntale por ahí, por favor. 209-314-4660. Te lo repito una vez más. 209-314-4660. ¡Qué hermosa oportunidad! Por favor, no la desaproveches.

Y por ahí también el Santuario Nuestra Señora de Guadalupe invita a las niñas y a las jovencitas a participar del programa de madre e hija. Con su mamá, con una tía, con una madrina, con alguien que represente a la figura de la mamá en la vida de la familia. ¿Y por qué? Porque es bueno que se den conversaciones entre ellas, entre madre e hija, sobre el plan de Dios para tu vida. Van a poder hablar sobre el don especial de la fertilidad humana, la belleza y ese plan que Dios tiene para ti. Es un plan divertido, es un plan digno, es un plan excitante. Dios no nos ya no nos anda llamando solamente a la regla. Sí, Dios es un Dios de orden, pero también es un Dios que te permite vivir y disfrutar lo que eres mujer, lo que eres niña. Te permite entender bajo qué parámetros puedes tú aplicar toda tu dignidad de mujer, toda tu dignidad de niña. Todo tiene su tiempo, todo tiene su momento. Y aquí te van a contar sobre eso. ¿Ok? Eso va a ser el sábado 3 de octubre. ¿Está lejos? No, mamita. Es este mismo sábado. Sábado 3 de octubre, desde las 8:30 de la mañana hasta las 12 del mediodía. Y bueno, o sea, ese va a ser, ese horario es para el programa de las niñas de 9 a 12 años. Y luego en la tarde, en el programa de la 1:30 hasta las 6 de la tarde, es el programa para las adolescentes, que son de las chicas de 13 a 16 años. Y entre esas edades, es un programa muy hermoso. Ojalá que hayas tenido la oportunidad de hablar con tus hijas ya al respecto de su propia dignidad de niña, dignidad de joven, adolescente, dignidad de mujer. Pero si se te es difícil también hablar de sus cambios y de la fertilidad y de todo esto, no te preocupes, aquí te van a dar herramientas fáciles de aplicar en tu relación y propiciar una bonita conversación. Esto es precisamente lo que yo pienso que debemos hacer todos. El concientizarnos más fuertemente en cuanto al plan de Dios para nuestras vidas, tanto los niños como las niñas, los varones como las chicas. Todos debemos concientizarnos más en el plan de Dios para nuestra vida, para nuestra fertilidad. Eso evitaría, el entender eso y tener una conciencia bien fuerte sobre quién es Dios en tu vida y lo que tú representas para Dios, nos va a ayudar a todos a salir de este problema de ay, es que nació, digo, vino un aborto no deseado, digo, un embarazo no deseado y cosas así. Nos venden la falsa imagen de que eso existe, y no, por ahí no es la cosa. El asunto es que nosotros podamos llevar a cabo nuestra entender nuestra fertilidad y llevar a cabo nuestro plan familiar de acuerdo a lo que Dios quiere. Eso sí se puede hacer. Y se puede hacer de una manera bonita, de una manera con mucha dignidad, con mucho amor. ¿Por qué no hacerlo? Bueno, la cosa es que esto nos evitaría el problema de los abortos, el problema de libertinaje, muchísimos problemas, problemas de pecado por la tendencia desenfrenada del hedonista de querer buscar los desenfrenos del cuerpo, etcétera. Todo esto se puede evitar si nosotros entendiéramos muy bien el plan de Dios para nuestras vidas. Bueno, ya te dije bastante sobre lo que va a pasar. El costo son $40 por familia, y para más información puedes llamar a Amparito. ¿Tienes el número de Amparito? ¿No lo tienes? Pues apúntale, te lo voy a decir. 916-667-2033. Te repito el número, 916-667-2033. ¡Anímate! Te llamamos. Vamos a llamar a este número de teléfono que Amparito puede dar más información acerca del programa de madre e hija aquí en el Santuario de Nuestra Señora de Guadalupe. ¡Qué padre!

Oye, ya está a la vuelta de la esquina el retiro encierro de hombres y mujeres. A propósito, hago un pequeño paréntesis para recordarte que me puedes llamar aquí al 916-469-9092 y haz tú el anuncio. Dime qué está pasando en tu parroquia, qué está pasando en tu comunidad. Una simple llamadita puede salvar un alma. ¿Sí? ¿Sí? Y parece que estoy diciendo como que, ay, sí, ¿cómo no voy a salvar un alma? Pues sí lo hace. Sí lo hace, créelo. Créelo, hombre, créelo, mujer. Esta llamada tuya puede salvar a mí. Y más si vas a anunciar algo como el siguiente el retiro que voy a anunciar. Este retiro, encierro, de hombres y mujeres. Un retiro para mujeres, un retiro para hombres en dos fechas separadas. En este caso, en dos lugares separados. El de mujeres es del 5 al 8 de noviembre. Está aquí a la vuelta de la esquina. Del 5 al 8 de noviembre en la parroquia de Yuba City, San Isidro, ¿verdad? Y luego el de hombres va a ser en la parroquia de Santa Mónica en el 10, del 19 al 22 de noviembre. Ambos retiros son en noviembre. Ambos retiros son poderosísimos. Es el mismo retiro, lo único que uno lo hacen para hombres y otro lo hacen para mujeres. Y el de hombres, obviamente, es dado por hombres. El de mujeres es dado por mujeres. ¿Y por qué esta dinámica? Porque una mujer le puede hablar a una mujer con propiedad, porque entiende su realidad, porque entiende la manera en que se le puede comunicar a una mujer lo bueno, lo malo y lo feo. Lo mismo con los hombres. Un hombre entiende desde el punto de vista de relación o de identidad, puede hablarte fácilmente a otro hombre sobre lo que estamos haciendo como hombres, nuestro rol en nuestra familia, nuestro rol en la comunidad, nuestro rol como cristianos, y saben cómo hablarnos. Vaya, es un retiro muy, muy, muy bueno. Realmente lo recomiendo. Me encantaría que todo el mundo lo viviera. La verdad que sí. Y no porque yo crea, fíjate, hay muchas personas que me dicen, oh, pero es que he escuchado que ese retiro es como para gente que estaba en la cárcel, y era un retiro como muy, muy fuerte. Y mi respuesta para eso es, pues precisamente, yo nunca he estado en la cárcel, y gracias a Dios tampoco he estado en pandilla. Sin embargo, ese retiro me ayudó, me abrió los ojos a un mundo que yo no conocía. Si Dios nos pidió a nosotros que fuéramos por todo el mundo y proclamáramos el Evangelio, no nos pidió que nos quedáramos solamente en la iglesia, hablándole a la gente que está en las universidades o que está en los trabajos o en las oficinas. Dijo a todo el mundo, incluyendo a los de la oficina, incluyendo a los que tienen un título, incluyendo a todos ellos, pero también incluyendo a aquellos que están perdidos en las pandillas, en las drogas, en el alcohol. Es un muy buen retiro. Si tienes a alguien en la familia que está luchando con esos vicios, este retiro es muy bueno, muy, muy bueno. Y te quedas a dormir allá tres noches, jueves, viernes y sábado. Te vas el jueves, regresas el domingo. Ya el domingo no duermes allá, el domingo te regresas. Empieza como a las, ¿qué será?, 6 de la tarde, y te regresas el domingo, tal vez también termina aproximadamente como a las 4 de la tarde, o posiblemente 5 de la tarde, bueno, depende. La cosa es que te vayas listo como para quedarte durmiendo allá, como si fueras camping. Ya ves, duermes con tu sleeping bag y arropadito y toda la cosa. No hace falta que te lleves todo lo que llevas para el camping, machete, caña de pescar, tienda de campaña, no. Simplemente tus artículos para dormir y para el aseo personal y los cambios de ropa, todo lo que tú puedas pensar en qué necesitarías llevar para tu aseo personal en un camping. Más bien para eso y para poder descansar a gusto. Bien. ¿Cuánto es la cooperación? Son $100, lo cual nos ayudará con la comida y otros gastos.
También te pedimos que te lleves ropa cómoda. Y pues realmente es para adultos, pero si vienen adolescentes de 13 años para arriba, pueden venir, pero acompañados de un adulto, acompañados de su papá, de su mamá, de algún familiar que se haga responsable y esté al cuidado de ese adolescente. Para mayor información acerca de este retiro, te invito a llamar a Cristian Brutón al 916-207-1613. Ese es para el retiro de mujeres. Y para el retiro de hombres, puedes llamar a Octavio Ortega al 530-665-9650. 665-9650. ¡Qué chulada! Y una vez más nos recuerda el Señor, vengan a mí los que estén cansados y agobiados. ¿Qué tal? Están llevando pesadas cargas y yo los aliviaré. ¡Qué bonito! No hay que desperdiciarlo, aprovechémoslo al máximo, aprovechemos con gran poder.

0: Te sigo invitando a que nos llames aquí al 916-469-9092. Llámanos con gran poder. Llámanos. El retiro... Ay, se existe un... Digo, se acerca un retiro contemplativo. ¿Qué es eso? Un retiro contemplativo es para personas... En esta ocasión es para personas en duelo. Decían las bienaventuranzas, benditos los que lloran porque ellos serán consolados. Pues bien, este es un retiro de consolación, un retiro contemplativo para personas en duelo. Y pues nada, es un espacio muy delicado y lleno de compasión para personas que han perdido algún ser querido, tal vez personas quienes están todavía luchando para entender qué es lo que está pasando con su duelo. Estas personas pueden vivir su duelo en un ambiente de fe, en silencio, memoria y consuelo. ¿Cuándo va a ser? El 30 de noviembre. Del 30 de octubre al 1 de noviembre. O sea, tienes tiempo para ir separando la fecha, pidiendo permisos, haciendo cosas. Lo que tengas que hacer para mover a tu alrededor, en tu agenda, lo puedes ir haciendo de una vez. El costo son $290 para un cuarto privado, pero si quieres un cuarto compartido, son... $30 menos, $260. 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Ahí está.
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0: Y estamos recibiendo la primera llamada del día. Lo que es bueno, es bueno. ¿Con quién tengo el gusto?
2: Irma Rodríguez.
0: Irma Rodríguez, ¿qué tal, Irma? ¿Cómo está? ¿Cómo va todo por allá?
2: Ay, pues la verdad, yo con la lucha estoy, yo estoy llamando a la radio de la señorita Tania.
0: Ajá.
2: Ay, yo estoy llamando para pedir oración, para pedir un consejo, no sé qué hacer, ya tengo mucho tiempo batallando. Tuve un matrimonio de 43 años, mi esposo fue infiel y hace un año se fue, me dejó. Tuvimos 7 hijos y uno en el cielo y el chico tiene autismo, lo busca. No le llora mucho, porque yo no lo he visto más de que en dos ocasiones llorar, pero dice que lo extraña mucho. Yo no sé cómo soltarlo, no sé cómo ayudarme a mí misma para poder ayudar a mi esposo.
0: Ya. Muy bien, mire, lo que podemos hacer es, obviamente, ponerlo en oración. Su esposo ya no está con usted, ¿verdad que no?
2: No, ya cumplió un año ahora en septiembre. Ahorita en estos tiempos se está. Un año,
0: ya cumplió
2: una mujer 20 años menor que él.
0: Bueno, oremos para que él encuentre su camino nuevamente. Sí. Al mismo tiempo, Irma, la invito a abrazar la misericordia de Dios. Está sobre toda aquella persona que lo clama con fe y con amor. Y sienta que usted no está sola, aun cuando su esposo no esté con usted. Usted tiene una dignidad de mujer hermosísima que puede tener la plena seguridad que caminando con Cristo va a estar caminando en la paz de aquella que sabe utilizar sus virtudes. Sabiéndose usted abrazada por Dios, usted va a saber que no le hace falta realmente nada. Dice el Señor, solamente mi gracia te basta. No te preocupes. Y en este momento voy a hacer una pequeña excepción, porque el programa realmente no es para eso, pero voy a hacer una pequeña excepción. ¿Y qué le parece si cierra los ojos en este momento? Y le pedimos junto, Padre de amor, te damos las gracias por este momento que estamos experimentando en este momento. Te damos las gracias por mi hermana Irma y te pedimos para que tú le des a ella la fortaleza y el consuelo que necesita en su corazón para salir adelante. Ayúdala y... te suplico, Padre de amor, que ella pueda encontrar en su caminar la paz que necesita. Ayúdala también a su hijo, quien tiene autismo, y te pedimos por el alma del esposo, para que encuentre el perdón y la reconciliación y pueda enderezar aquello que tal vez está en este momento desviado o confundido. Esto te lo pido en el nombre de tu Hijo Jesucristo, que vive y reina por los siglos de los siglos. Amén. Mi hermanita, para un poco más de detalle, si quiere llamar a la línea, a la oficina, le podemos tal vez dar algunos otros recursos. Para llamadas así, puede llamar al 916-999-1240, si quiere más detalles de más allá de eso.
2: A ver, dígame, por favor, otra vez. 916.
0: 916-999-1240.
2: Ok, muchísimas gracias.
0: Seguimos orando por usted, mi hermanita.
2: Gracias.
0: Bendiciones.
2: Bendiciones.
0: Hasta pronto. Bye bye. Bye. Y seguimos entonces con nuestro programa del día de hoy, dándote la oportunidad de que nos llames al 916-469-9092, danos una llamada y cuéntame qué está pasando en tu parroquia, qué pasa en tu comunidad. Al mismo tiempo, no desaprovechamos ninguna oportunidad para orar contigo y orar por ti, así es que sepan de que tu radio te acompaña en todo momento. Y Dios siempre está en control de todo, entonces dejamos que Dios se encargue de nuestras necesidades más íntimas y también las que no son tan nuestras. Hay algunas necesidades que nos hacemos nosotros esa necesidad como que fueran nuestras, pero realmente son de otro caminar, por así decirlo. Bueno, pues seguimos entonces. Espero tu llamada, 916-469-9092.

Adivinen que este mismo jueves, yo pensé que era, no, me queda muchísimo tiempo, prácticamente pasado mañana, la parroquia de Santa María en Vacaville te invita al evento El Pozo. 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El corazón arde con una sed misteriosa. Y el pozo es una invitación a saciar esa sed. Así que te estamos llamando porque nos gustaría que nos acompañes y vea cómo esta noche puede estimular la imaginación y los sentidos con música en vivo de Mike Mangione y la presentación dinámica de Christopher West para un avivamiento con un como nunca antes lo habías visto en tu vida. Está súper padre, súper chévere. Es este mismo jueves, 1 de octubre, desde las 7 de la noche, imagínate si fueran tantas horas, de las 7 de la noche hasta las 9:30, de 7 a 9:30 de la noche. De la noche, repito, de la noche. Informes, para más información puedes llamar a Rocío Moreno al 916-599-6704. Te repito el número. 916-599-6704. Ahí está.

0: Y bien, la parroquia de San Juan Vianey nos invita a disfrutar. Vamos al festival parroquial que se lleva a cabo este mismo domingo, 4 de octubre, desde las 9 de la mañana hasta las 5 de la tarde, en la parroquia de San Juan Vianey. Obviamente, habrá venta de comida internacional, rifa, bailes internacionales, actividad para los niños. Es algo que no se lo pueden perder. Y lo que, una de las tantas cosas que me llama la atención de el volante de San Juan Vianey es que pusieron foto de la comida y se ve riquísima. Se ve riquísima. Y los boletos de la rifa también se ven atractivísimos. Estamos hablando de 4 boletos para Disneylandia. El segundo es un MacBook, el tercero es una paella, el cuarto una sesión de fotos, el quinto una imagen del altar mayor de María Sopra Minerva de Asís en Italia. Todo esto va a pasar este mismo domingo en la parroquia de San Juan Vianey, ubicada en el 10497 de la Coloma Road en Rancho Córdoba. No te lo pierdas. Y creo que ya tengo la siguiente llamada en espera. Lo que es bueno, es bueno. ¿Con quién tengo el gusto?
1: Buenos días, con Mónica.
0: ¿Qué tal, Mónica? ¿Cómo estás?
1: Muy bendecida, gracias a Dios. ¿Y tú, Bernat?
0: Bien, gracias al Todopoderoso. Mónica, cuéntale a todo el mundo de qué parroquia eres.
1: Bueno, yo pertenezco a la comunidad de San Carlos Borromeo.
0: Ah, perfecto. ¿Y qué está pasando ahí en la San Carlos?
1: No, pues está por pasar un evento muy grande, nada más que viene Nuestra Señora, la Virgen Peregrina, Nuestra Señora de San Juan de los Lagos, viene a visitarnos.
0: ¡Wow!
1: Pues que todas las comunidades se enteren, ¿sí?
0: ¡Wow! ¿Cuándo viene?
1: Mira, la llega el día 9 de octubre, que es un viernes, y desde ahí comienza, pues, a las 5:30 será la bienvenida, habrá procesión, habrá danza, a las 7 se celebrará la Santa Misa Solemne de bienvenida, habrá mariachi y resto de la coronilla.
0: El sábado,
1: también 10 de octubre, domingo, y el lunes es la despedida. Pero tengo el flyer completo, no sé si quieres que te lo envíe y ya.
0: Sí, por favor, envíamelo aquí al 916-999-1240 por WhatsApp. Yo creo que ahí me llega rapidísimo, ¿sí?
1: Ah, está bien.
0: Wow,
1: hacerle saber, porque muchas veces personas pues hacemos mandas, ¿verdad? Hacen mandas y yo sé de muchas personas que le prometieron a Nuestra Señora de San Juan y pues qué mejor oportunidad de que nos va a visitar y pues lo hagan ahí.
0: Wow, qué hermoso, qué hermoso. Cuéntame, ¿ya tienen años haciendo esto, verdad?
1: Este es el segundo año, ¿verdad?
0: El segundo año.

0: Exactamente. Qué
1: Así es,
0: excelente.
1: pues,
0: No, me encanta la invitación.
1: totalmente.
0: Entonces me dice que va a empezar este viernes
1: 9 de octubre.
0: 9 de octubre. ¿A qué hora?
1: La procesión o bienvenida a las 5:30 de la tarde.
0: 5:30 de la tarde. Ajá, ahí está, ahora
1: Y
0: sí.
1: a las 7 será la misa solemne de bienvenida.
0: Qué padre, misa solemne.
1: Y todo el fin de semana,
0: 7.
1: sábado, domingo, hasta el lunes, para los que no puedan atender un día, tienen la opción. Entonces,
0: Chulada.
1: fue un programa completo que nos organizó el padre Oscar, con tal de recibir a nuestra madre y que todos sus hijos vayamos a venerarla y a darle gracias y pues sí.
0: Así mismo es. ¿Tienes por ahí el domicilio de la parroquia?
1: Ah, déjame ver. Sí, creo que aquí está. Es 7584 7584
0: Ajá.
1: Center Parkway.
0: 7584 Center Parkway. Perfecto. Excelente. Ya lo tenemos entonces. Ya no hay excusa. Hay que ir a pedirle a nuestra intercesora número uno, nuestra Madre del Cielo, a que nos, bueno, ir a rendirle nuestro más sincera veneración y nuestra más sincera devoción a todos los favores que ella intercede por cada uno de nosotros.
1: Sí, así es.
0: Así es. Pues muchísimas gracias de todo corazón. Muchas, muchas, muchas gracias, Mónica. Que Dios te bendiga un montón.
1: Al contrario, Bernal, muchas gracias por este espacio y que Dios te bendiga a ti, a tu familia y a toda la radio, a todos los que escuchan.
0: Amén
1: Bendiciones
0: y
1: para
0: así sea
1: todos.
0: igualmente. Muchas gracias.
1: Gracias.
0: Hasta
1: Hasta
0: pronto.
1: luego.
0: ¡Ay, qué bonita familia! ¡Qué bonita familia! Bueno, te sigo invitando. Danos una llamadita aquí, 916-469-9092. Este es este espacio. Este espacio para que me digas exactamente como hizo Mónica, todo lo que está pasando en tu parroquia, en tu comunidad. Danos una llamada. Bueno, te comento que se acerca en la parroquia de San Cristóbal, ahí en Galt, se acerca ya. El 9 y el 10, los mismos días que nos acaba de decir Mónica en sacar Robo Romeo, bueno, también la parroquia de San Cristóbal dice presente. ¿Y qué está pasando allá? Una misa de sanación y un mini retiro. ¿Cómo que mini? No, pues sí. Cualquier espacio que tú tomes para alejarte de la cotidianidad y acercarte más a Dios, le estás alejándote de, retirándote de, lo puedes considerar un retiro. Eso de mini, dependiendo de la profundidad con la que tú le entres, porque me ha tocado ocasiones en donde la Eucaristía me ha permitido tener un retiro profundo, y yo no lo llamaría mini, un retiro profundo, alejándome de todas las cosas del mundo, y yo no lo llamaría mini, porque el Señor, cuando regala, regala. Regala. Así es que no te no creas que porque es, dijeron mini porque es la cantidad de horas que va a durar el retiro, pero realmente no es en significado, no tiene ninguna relevancia en cuanto al significado ni la profundidad ni el impacto del retiro. Porque va a ser desde las 8 de la mañana hasta las 2 de la tarde, por eso dijeron que era mini, pero realmente no es mini. Así es que, misa de sanación, el 9 de octubre, desde las 7 de la noche hasta las 10 de la noche, eso es lo que tienen planeado, porque va acompañado de adoración y alabanza, y también vamos a tener tiempo para confesiones. Y luego, el sábado, octubre 10, van a tener la oportunidad de este retiro, vivos por su cuerpo, sanados por su sangre, así se llama el retiro. Y terminando con otra vez, misa de sanación. ¡Qué chulada! Se le está pidiendo a Dios que haga su trabajo en cada uno de nosotros. La sanación número uno que podría estar sucediendo es en la sanación de aquel que está pidiendo por la otra persona. La sanación

número uno que podría estar sucediendo sería en la persona que está pidiendo por el otro. Pedimos porque, como servicio de nuestro corazón, pedimos porque reconocemos que tenemos un Dios omnipotente a quien le servimos y que confiamos en su bondad y en su misericordia. Pedimos porque nos reconocemos que sin Él no somos nada. El solo hecho de tú estar pidiendo por otra persona ya es un llamado a la sanación, ya es un llamado a la conversión. Así es que no tomes esto a la ligera. Cuando te dicen retiro de sanación, piensa en que desde ya el Señor quiere trabajar en ti, desde la invitación. Desde la invitación. Así es que aprovéchalo. Dice Isaías 53:5, por sus llagas hemos sido sanados. Y a sus mismas llagas vamos a regresar ese día una y otra vez. Cuando vamos a la Eucaristía y tenemos la oportunidad de disfrutar de la comunión del cuerpo y la sangre de Cristo, estamos disfrutando de la sangre que sale de esas mismas heridas de Jesús. ¡Qué más sanación! ¡Qué más sanación! Así es que hay que buscar la oportunidad de ir a esta misa de sanación, que personalmente creo que todas las misas son de sanación, pero con un enfoque muy, muy profundo en interceder por los enfermos. Esa es la diferencia. El enfoque muy profundo de interceder por los enfermos. Bien, entonces todo empieza para el retiro. La registración comenzará a las 7 de la mañana y la donación por persona es $15 por persona, $20 por pareja. Los niños menores de 13 años no tienen ningún costo. Puedes entrar. El almuerzo es de 11 a 12 y lo está llevando a cabo el padre Roland. Estará disponible ambos días para la confesión. ¡Qué bonito! ¡Qué bonito! Si quieres más información sobre lo que está pasando en la parroquia de San Cristóbal, el número a llamar es el 209-745-1389. Te repito el número, 209-745-1389. Ahí está, no te lo pierdas.

Te sigo invitando, llámanos 916-469-9092. Es el número para que nos des una llamadita. Se acerca una noche de alabanza y adoración con una hermana sensacional, ella se llama Gela. Así es, invitada especial, la hermana Gela. Y en esta noche de alabanza y adoración vamos a escuchar sus testimonios, sus cantos, sus alabanzas, que tiene una voz preciosa y un testimonio muy intenso, muy poderoso que dar. Y hablando de sanación, pues aquí vas a escuchar un testimonio de lo que Dios está haciendo en la vida de cada uno de nosotros y en la vida de ella, y lo puede hacer una y otra vez en tu vida. Tal vez no de la manera que siempre pedimos, pero sí ten la plena seguridad de que Él sigue trabajando en nuestras vidas. Porque dice el Señor: vengan a mí todos los que están cansados y agobiados y yo los aliviaré, dice en Mateo 11:28. Mira, ese día van a tener venta de comida, de antojitos, desde las 4 de la tarde, no te lo pierdas, va a ser un día muy bueno, muy chévere, 14 de octubre, es un miércoles, 14 de octubre. Y por supuesto, van a cerrar con la Santa Misa y la alabanza es a las 7 de la noche, o sea, la misa es a las 6 y la alabanza y la adoración es a las 7 de la noche. ¿Dónde va a ser todo esto? En la parroquia de Santa Rosa de Lima, ubicado en el 615 de la Vine Avenue, 615 Vine Avenue en Roseville. No te lo pierdas. ¿Cuánto cuesta? ¿Cuánto cuesta? Pues, adivina qué, sí, siempre todo tiene un costo, pero en esta ocasión, los que están organizando están absorbiendo ese costo. Siempre todo tiene un costo, pero en esta ocasión, los que lo están organizando están absorbiendo el costo, así que va a ser totalmente gratis. Me gusta aclarar eso porque dicen, porque algunos cobran y otros no, porque algunos sí pueden darlo sin pedir la colaboración de la gente, de la comunidad, y otros no pueden, así nomás. Pero sí, en esta ocasión el costo está siendo absorbido por la parroquia y los organizadores. ¡Qué bonito! O sea que el evento es gratis, tranquilo, tranquila, es gratis. No te preocupes, va a estar chévere.

La parroquia de Santo Domingo en Orland te invita a que cada jueves disfrutes de adoración al Santísimo Sacramento del altar desde las 9 de la mañana hasta las 7 de la tarde. Las confesiones son de 6 a 7 p.m. ¡Qué chulada! No puedes negar que Papá Dios nos quiere mucho, nos quiere mucho.

¿Adivina qué? Tú mismo. Yep. Tú estás cordialmente invitado, tú y tu familia. Yep. A la cena de otoño el 10 de octubre en la parroquia de St. Joseph en Mooresville. ¡Wow! ¿Y qué va a pasar ese día? Es simplemente una cena en donde se va a disfrutar y apoyar a la parroquia. Es una cena para poder recaudar fondos. Para mayor información puedes llamar al 530-742-6461. Te invito a la parroquia de San José en Mooresville. ¡Qué chulada!

Amigos, se me ha terminado el tiempo y creo que no me queda más que suplicarles que sigamos orando por este ministerio. Nosotros seguiremos orando por cada uno de ustedes. Y aprovechemos cada oportunidad que el Señor nos está dando para ir a profundizar nuestra relación con Él. Dejemos que su gracia nos siga transformando. Y sigamos orando los unos por los otros. Nos escuchamos el próximo jueves, este jueves, en la próxima transmisión de Lo que es bueno, es bueno. Hasta la próxima. Bendiciones. Bye, bye.

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9: El pan de la palabra para hoy, 29 de septiembre. En este martes estamos celebrando la solemnidad de la fiesta de los santos arcángeles Miguel, Gabriel y Rafael. Tomen en cuenta una cosa muy hermosa. Sabemos que Miguel es el capitán del ejército divino. Sabemos que Gabriel es el que se encarga de los mensajes, la palabra de Dios, el representante de la palabra de Dios. Y Rafael es la medicina de Dios. Cuando, como hemos estado meditando, todos los cristianos tenemos una vocación. Y nuestra vocación en general, hay muy distintos tipos de vocaciones, depende de las personalidades, es muy hermoso eso, de las personalidades de cada uno de nosotros, que somos inigualables cada uno. Sin embargo, el objetivo de la misión es uno solo. Así como tú eres, con lo que tienes y eres, construye el reino de Dios. Edifica el reino de Dios, y el reino de Dios no es de este mundo. Lo estamos preparando, pero de una manera muy concreta. Con esta carne mortal, instruye tu casa inmortal. Y eso es las relaciones interpersonales entre nosotros. Ojalá que todos experimentemos todo lo que Dios tiene de tu parte cuando sigues su misión.
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12: El ángel del Señor anunció a María.
13: Y ella concibió por obra del Espíritu Santo. Dios te salve María, llena eres de gracia. El Señor es contigo. Bendita eres entre todas las mujeres. Y bendito es el fruto de tu vientre, Jesús. Santa María, Madre de Dios y Madre nuestra, ruega, Señora, por nosotros los pecadores, ahora y en la hora de nuestra muerte. Amén.
12: He aquí la esclava del Señor.
13: Hágase en mí según tu palabra. Dios te salve, María, llena eres de gracia. El Señor es contigo. Bendita eres entre todas las mujeres, y bendito es el fruto de tu vientre, Jesús. Santa María, Madre de Dios y Madre nuestra, ruega, Señora, por nosotros los pecadores, ahora y en la hora de nuestra muerte. Amén.
12: Y el Verbo de Dios se hizo carne
13: y habitó entre nosotros. Dios te salve María, llena eres de gracia, el Señor es contigo. Bendita eres entre todas las mujeres y bendito es el fruto de tu vientre, Jesús. Santa María, Madre de Dios y Madre nuestra, ruega, Señora, por nosotros los pecadores, ahora y en la hora de nuestra muerte. Amén.
12: Ruega por nosotros, Santa Madre de Dios,
13: para que seamos dignos de alcanzar las divinas gracias y promesas de nuestro Señor Jesucristo. Amén. Te suplicamos, Señor, que derrames tu gracia en nuestras almas, para que quienes hemos conocido por el anuncio del ángel la encarnación de tu Hijo Jesucristo, por su pasión y su cruz, seamos llevados a la gloria de su resurrección, por el mismo Cristo nuestro Señor. Amén.

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4: Y nos da misericordia. Comenzamos en breve, queridos, a recibir sus llamadas con sus peticiones. Para ello voy a recordarles los números de teléfono a llamar. En los Estados Unidos de Norteamérica, en Puerto Rico, tenemos un número de teléfono que es gratis. 1-866-398-6377. 1-866-398-6377. Fuera de los Estados Unidos de Norteamérica, fuera de Puerto Rico, tenemos este otro número de teléfono que es internacional. 001-205-271-2976. 001-205-271-2976. Les recuerdo, queridos, que este número de teléfono lo podemos usar también dentro de Puerto Rico, dentro de los Estados Unidos de Norteamérica. 205-271-2976. Hay un correo electrónico donde usted nos puede escribir con sus intenciones: catolicapaz@hotmail.com. Ahora, queridos, los invito para compartir juntos la reflexión de la tarde de hoy. Vamos a reflexionar con el título: Ser coherentes con nuestras creencias. El título de nuestra reflexión en el día de hoy es Ser coherentes con nuestras creencias.

Esta reflexión, mis queridos hermanos, nos enseña la importancia de ser coherentes entre lo que creemos y lo que hacemos. El semáforo se puso amarillo justo cuando él iba a cruzar en su automóvil. Y como era de esperar, hizo lo correcto. Se detuvo en el paso cebra de peatones, a pesar de que podría haber rebasado la luz roja, acelerando a través de la intersección. La mujer que estaba en el automóvil detrás de él estaba furiosa. Le tocó el claxon con insistencia durante un largo rato e hizo comentarios negativos en voz alta, ya que, por culpa suya, no pudo avanzar a través de la intersección. Y para colmo, se le cayó el celular y se le estropeó el maquillaje. En medio de su pataleta, oyó que alguien le tocaba el cristal de la puerta. Allí, parado junto a ella, estaba un policía mirándola muy seriamente. El oficial le ordenó salir de su coche con las manos arriba y le detuvo. Le llevó a la comisaría donde le revisaron de arriba abajo, le tomaron fotos, las huellas dactilares y le pusieron en una celda. Después de un par de horas, un policía se acercó a la celda y abrió la puerta. La señora fue escoltada hasta el mostrador, donde la gente que la detuvo estaba esperando con sus efectos personales. «Señora, lamento mucho este error», le explicó el policía. «Le mandé bajar mientras usted se encontraba tocando el claxon repetidamente, como queriendo pasar por encima al automóvil de delante, maldiciendo, gritando improperios y diciendo palabras soeces. Mientras lo observaba, me percaté de que en su retrovisor colgaba un rosario y que su coche tiene en el parachoques un adhesivo que dice: ¿qué haría Jesús en mi lugar? Además, vi un adhesivo que decía: yo escojo la vida, y otro que decía: sígueme el domingo a la iglesia, y finalmente, el emblema cristiano del pez. Como es de esperar, supuse que el automóvil era robado. Este simpático relato muestra la importancia de ser coherentes entre lo que creemos y lo que hacemos. Para ser cristiano, no basta con ir a la iglesia los domingos o leer el Evangelio de vez en cuando, porque el cristianismo es un estilo de vida. Así que la próxima vez que vayas en el coche, en el automóvil o de compras al supermercado, no te encuentres atendiendo a algún cliente, recuerda que el mundo te está mirando y espera ver coherencia en ti.

0: Comenzamos, mis queridos, a recibir sus llamadas con sus peticiones. No sin antes dejarles saber que tenemos dos líneas disponibles en el 205-271-2976. Pasamos primeramente con nuestra hermana María Luisa. María Luisa, buenas tardes, bienvenida.
1: Buenas tardes, Pedrito.
0: Buenas tardes, muchacha.
1: ¿Cómo está mi Pedrito?
0: Yo estoy feliz, encantado de la vida, muchacha.
1: Ay, qué bueno, Pedrito. Que yo quería entrar el 18, que mi esposo, el 23, el día que del Padre Pío, que mi esposo partió de este mundo al otro. Y que yo intentaba y intentaba desde la primera semana, la segunda, y no, pero mire, hoy fue el día.
0: Hoy era el día, mi vida. Su día era hoy.
1: Sí, Pedrito. Pero quiero orar por el eterno descanso de su alma, que Diosito me lo tenga en el cielo. Y también por mi papá y mi mamá y mi hermano y yo, un compadre que también partió. Y le pido por la paz en el mundo, por el Papa que anda por acá en Lourdes. Y también le pido por la conversión de mis hijos, por la conversión de mis nietos y de mis nueras y de mis hermanas, de mis hermanos, y por todos los sacerdotes del mundo, por la paz, esa paz que necesitamos en el mundo y en cada hogar y en cada corazón, Pedrito.
0: Amén.
1: Y le pido a Dios que me dé la paz y me dé la alegría y que me ayude a prepararme para el encuentro con Dios.
0: Amén, mi vida. Vamos a orar mucho por todas sus intenciones y las que quedan ahí en su corazón espiritual.
1: Acompáñenos. Y también por usted y por su familia, Pedrito.
0: Gracias, mi vida. Muchas bendiciones para usted también. Acompáñenos,
1: sí,
0: en una decena.
1: Adiós, si que puede. Dios me lo bendiga.
0: Amén. Fernando, buenas tardes, muchacho. Bienvenido.
2: Pedrito, buenas tardes.
0: Buenas tardes. Cuéntenos, Fed, ¿qué intenciones tenemos?
2: Pues aquí estamos escuchando, Pedrito, esa reflexión tan hermosa, que qué carga tenemos nosotros los cristianos, los católicos, ¿verdad? ¿Cómo no darnos cuenta de que tenemos que mostrar un Dios vivo y verdadero?
0: Amén.
2: Y no mentir, ¿verdad? Fue muy bonita la reflexión.
0: Estuvo muy interesante, ¿verdad?
2: Bien buena. Muchísimas cosas que sacar de ahí.
0: Nos hace reflexionar bastante.
2: Sí. Pues nada, Pedrito, pues quiero poner en el banco de la oración a la salud de mi hija Ana, a Luis Hernández, a Juan y mi esposa Jovita, y todo mi hogar, que hoy en este día de los arcángeles nos intercedan por nosotros, protejan nuestro hogar.
0: Amén. Vamos a orar por todas estas intenciones que usted nos ha presentado en la tarde de hoy, Fernando. Si también desea acompañarnos.
2: Sí, también quería pedir una petición por la comunidad donde participamos, la luz de la fe, que nos ayude Nuestra Señora pues a salir con las necesidades que tiene la comunidad.
0: ¿Cómo se llama? La luz de la fe.
2: La luz de la fe.
0: La luz de la fe. ¿Y en qué parroquia es eso, mi querido?
2: Aquí en San Juan, en la parroquia de San Juan, sí. Nepomuceno, se llama la parroquia.
0: Nepomuceno.
2: Sí.
0: ¿Y el párroco, y cuál es el nombre del párroco?
2: Padre Juan, y son Padre. Dos párrocos, Padre Juan y Padre Agustín.
0: Padre Agustín. Vamos a orar por ellos, vamos a orar por todos los diáconos ahí que están, y por la feligresía.
2: Sí. Claro que sí,
0: Pedro. Gracias, Fernando. Acompáñenos en una decena, en la doxología, si puede.
2: Sí, Pedrito, claro que sí.
0: Amén. Nos va a acompañar, gracias, usted hoy en la doxología.
2: Ah, Ándele, muchas gracias.
0: Gracias, mi querido. Marilú, buenas tardes, muchacha, bienvenida.
3: Buenas tardes, Pedrito, ¿cómo estás?
0: Muy bien, amor, yo estoy feliz, encantado de la vida.
3: Qué bueno, Pedrito, me da mucho gusto. Pues mire, Pedrito, mis intenciones pues para seguir pidiendo por las almas del purgatorio, por Papa Leo y por todos los santos y los diáconos, y por la paz del mundo, y por las almas del purgatorio, y por los inmigrantes, Pedrito, por mi esposo y por mis hijos, Pedrito. Y por mí, por mi entendimiento y mi comprensión, Pedrito.
0: Amén, mi vida, amén. Vamos a orar por todas estas intenciones que usted nos ha presentado en la tarde de hoy, y también aquellas que permanecen ahí en su corazón espiritual. Sí,
3: y por mis nietas, Pedrito, mis nietas y pues mis nietas, y por un bebecito que viene en camino.
0: Ay, qué bendición. ¿Cómo se llama el bebecito? Sí,
3: pues no le ponen nombre, Pedrito, va a ser una niña.
0: Una niña.
3: Sí, una niñita, pues ya tengo mis tres nietas. Tengo mis tres nietas y te pido mucho por ellas.
0: Cómo no, vamos a orar por las tres nietas y esta próxima que viene también.
3: Sí, Pedrito, y por mi esposo, para que no se desespere, Pedrito, porque ahorita el enemigo pues nos ataca a los matrimonios, ¿sabes? Y ahorita él que está allá pues nos ataca más. Pero como le digo a él, a que sea fuerte y pues no alejarnos de Dios, porque Dios es todo. Sí.
0: Hay que buscarle el por qué la situación de esta y para qué es la situación en la cual ustedes se encuentran, ¿verdad? Y hay que reflexionar, Pedrito. Hay que reflexionar muy fervientemente en esta situación, la de ustedes.
3: Sí, Pedrito, porque como le digo a él, no es fácil que yo esté acá y todo allá, le digo, pero si nos alejamos de Dios y si estamos discutiendo, el enemigo es como nos quiere ver, discutiendo a las parejas.
0: Claro.
3: A los matrimonios, Pedrito, y no debemos de, claro, de dejarnos.
0: Claro, están ustedes muy vulnerables ahora en estos momentos para las estes del mal, ¿eh? Así que mucha vista y mucha paciencia en esta situación.
3: Sí, Pedrito, sí, es lo que le pido mucho a mi Señor. Me voy todos los días al Santísimo a pedirle a mi Señor, porque es el único que me levanta, Pedrito. Es el único que me ha levantado y me da fuerzas para seguir adelante, Pedrito.
0: La pregunta clave aquí es, ¿qué haría Jesús en mi situación?
3: Sí, Pedrito.
0: Y seguir esas instrucciones. Y acuérdese,
3: seguir con
0: el sacerdote...
3: No nos suelta de su mano y aquí nos tiene. Dios nos, amén, tiene por algo aquí, Pedrito, y tenemos que no alejarnos de él, como yo le digo a mi esposo.
0: Dígale a su muchacho que se busque un cura por allá, que sea su director espiritual mientras esta situación se va a ir arreglando, y usted búsquese un sacerdote acá que la oriente, mi vida.
3: Sí, Pedrito.
0: De acuerdo.
3: Sí, Pedrito. Pero muchas gracias, dígase, Pedrito.
0: Gracias, amor.
3: Y bendiciones a usted y a su familia, Pedrito, y seguimos en la lucha, Pedrito.
0: Gracias, María.
3: Con la ayuda de Dios y con sus oraciones. Amén, Pedrito.
0: Amén. María Asunción, buenas tardes, muchacha, bienvenida.
4: Gracias, Pedrito, pues estoy muy bien, gracias a Dios.
0: Amén, mujer, amén, qué maravilla.
4: Sí, quería poner en el Santísimo a todos los niños no nacidos.
0: Okay.
4: Y a las mamás que están embarazadas, por todos los sacerdotes, porque ya están atacándolos mucho, Pedrito.
0: Eso ha sido la historia de siempre, ahora con más ahínco que nunca, ¿verdad? Hay que orar, sí, mucho por ellos, claro que sí. Hay que orar también, por todos los sacerdotes.
4: También le pido por por la unión familiar, por todos los matrimonios, por la conversión de toda mi familia, Pedrito.
0: Amén. Vamos a orar por estas intenciones suyas, mi querida hermana. La vamos a mantener muy presente en nuestras oraciones.
4: Gracias, Pedrito.
0: Acompáñenos, María.
4: Aquí lo espero.
0: Gracias, María Asunción. Un abrazo.
4: Gracias.
0: Manuel, buenas tardes, muchacho. Bienvenido.
5: Pedrito, buenas tardes. Soy su esposa, Olivia, no soy Manuel.
0: No, ya me di cuenta de ello, mi vida.
5: Sí, Pedrito. ¿Cómo se encuentra, Pedrito, el día de hoy?
0: Ya me siento muy bien. Yo estoy feliz, encantado de la vida. Por un momento, me confundió usted. Digo, caramba.
5: Sí, por la voz.
0: Manuel.
5: Sí, Pedrito. Pero él al ratito nos acompaña en el resto de la coronilla.
0: ¿Cómo sigue Manuel, mi vida?
5: Está mejorando, días mejor, días no tan bien, pero ahí va, primero Dios, a día con día mejorando, de poquito a poquito.
0: Eso es.
5: Bendito sea Dios, gracias por preguntar, Pedrito.
0: Que tenga mucha paciencia,
5: Sí. Sí, mucha paciencia. Sí, pues que se haga la voluntad de Dios.
0: Amén. Cuéntenos, mujer, ¿qué intenciones tiene usted?
5: Ah, mire, quiero primeramente agradecer a Dios por el don de la vida, por el regalo que nos da día con día, por todos los favores recibidos y las gracias recibidas, para pedirle perdón y misericordia por tanto que lo ofendemos, por todas las almas del purgatorio, por la conversión de todos los pecadores y por todos los enfermos del alma, del cuerpo, de la mente, por los que están en los hospitales, por la Santa Iglesia Católica, por todo el clero, por el aumento de vocaciones sacerdotales y religiosas, por todos los migrantes que la están pasando mal, para que ya no sean separadas más familias, por todos los agonizantes, por los matrimonios en crisis y por aquellos que están viviendo en adulterio o fornicación, en unión libre, para que mi Señor les dé la gracia del arrepentimiento y se unan en el sacramento del matrimonio.
0: Amén, amén.
5: Y por todas las necesidades del mundo entero, Pedrito, por la paz del mundo que tanto la necesitamos.
0: Gracias, mi vida. Vamos a orar por todas estas intenciones, que el Señor las reciba.
5: Gracias,
0: y que las
5: por usted,
0: ponga
5: su
0: en
5: familia
0: práctica.
5: Y todos los que laboran en Radio Católica Mundial, que hacen una gran labor.
0: Gracias en nombre de todos.
5: También.
0: Gracias, mi vida. Acompáñenos usted en una decena, si puede.
5: Claro que sí, aquí esperamos. Bendito, gracias al Señor y a usted, Pedrito, que lo tenemos ahí.
0: Amén. Gracias, mi vida. Le agradezco infinitamente.

0: Amelia, buenas tardes, muchacha, bienvenida.
1: Pedrito, buenas tardes, nuevamente yo.
0: Amelia, mi vida, muchas gracias por estar ahí tan atenta, unida a nuestras oraciones.
1: Ay, qué bueno, ahora
0: oraciones.
1: sí lo he logrado. ¿Sabe, Pedrito? Ayer me di cuenta que se me olvidó pedirle lo más importante, y a usted también. Se me olvidó pedirle por mi esposo.
0: ¡Qué barbaridad! A mí se me olvidó eso. Óigame, eso no tiene perdón, mi vida.
1: Sí, ¿verdad? Por eso yo estoy arrepentida.
0: Es normal que a usted se le olvide, pero a mí, olvidárseme a mí.
1: Sí, eso es que no se le debe de olvidar.
0: Inaudito, inaudito.
1: Sí, Pedrito, mi esposo se llama Rogelio Madrigal.
0: Rogelio Madrigal.
1: Pues, mis hijos, Rogelio Madrigal.
0: Ok.
1: Por mi hija Maritza, que sabe, ahorita está encargada de... Es la directora de educación religiosa y está llevando mucho peso. Está encargada de... Son como más o menos 70 catequistas y cerca de 900 niños, entonces...
0: ¡Qué barbaridad!
1: Anda un poco estresada y ayer le dije que hablé con Pedrito. Me dijo, ¿pediste por mí, mamá? Le dije, ¡ay, ni por tu papá ni por ti pedí, mi hija, se me olvidó! Ahora me entró la llamada...
0: ¿Ha visto cómo el Señor es dadivoso y le da la oportunidad que ponga a su hija y a su esposo en la oración?
1: Sí, mi hija Maritza Madrigal, ahorita estoy llegando de Santísimo y llegué a la oficina y pedí una misa por ella para el próximo domingo, para que Dios le ayude, porque este domingo pasado fue el envío de las catequistas y en realidad son muchos catequistas.
0: Claro, mi vida.
1: Y tiene una otra compañera que le ayuda ahí en la oficina y todo, pero es bastante trabajo y la noto un poco estresada. Incluso ella me dijo que necesitaba que pidiera una misa por ella y sí, hoy al Santísimo. Y llegué y pedí su misa, llegué y me entró la llamada para pedir en nuestra comunidad de La Coronilla. Entonces, después sigue Pedrito, mi hijo Rogelio también, que fue el que se me fue. Que Dios lo tenga en su santa gloria y a todas las benditas almas del purgatorio. Después mi hija Brisa, Jesús y la chiquita Fátima. Y pido por todos y me uno a las intenciones de mi hermana y de todos los hermanos que han hablado, porque casi lo que dijo mi hermana era lo que yo iba a pedir por la iglesia, por los sacerdotes, por todo lo que ella pidió. Entonces me uno a sus intenciones y por las intenciones que se quedan en mi corazón, Pedrito. Y por una persona muy especial que se llama Pedro de Acevedo.
0: Oh, muchas gracias, mi vida. Muchas bendiciones para usted. La felicito.
1: Gracias, Pedrito. Espero pronto estar pudiendo subir, entrar a llamada para comunicarme y así le dejo mis intenciones, Pedrito. Iba a pedir la doxología, pero no importa que mi hermano me la haya ganado, no importa. Anteriormente cuando hablaba con usted seguido me tocaba la doxología, pero ya veremos para la próxima.
0: La próxima vez vamos a estar muy pendiente de la doxología, ¿de acuerdo?
1: Sí, Pedrito, muchísimas gracias, bendiciones. Bendiciones para toda la comunidad que nos escucha en este gran programa de la Divina Misericordia.
0: Gracias, mi vida, muchas bendiciones para usted. Hasta siempre.
1: Adiós, Pedrito.

Bien, hermanos, vamos ahora a escuchar un poquito de esta música. Y a continuación, atentos, concentraditos, comenzaremos el rezo de la coronilla a la Divina Misericordia.

0: querido Señor Jesús, aquí estamos todos ante tu presencia. Hemos venido a suplicar tu infinita misericordia. Ante todo, Señor, te pedimos misericordia para nuestros hermanos, esos que justo en este preciso instante, en algún lugar del mundo, están partiendo de este cuerpo físico. Para sus familias, te rogamos misericordia también. Nuestros hermanos enfermos físicos, enfermos espirituales, familiares, necesitan, Señor, de tu misericordia. Te la suplicamos, Jesús. Nuestros hermanos, presos físicos, presos espirituales, familiares, ten misericordia de todos y cada uno de ellos. Para este mundo, Señor, imploramos tu infinita misericordia. Cada hogar, cada familia, cada matrimonio, nuestros hijos, nuestra juventud, ten misericordia, Jesús. Su Santidad el Papa, derrama misericordia en él, en todo el clero, tu iglesia. Nuestros hermanos seminaristas, hermanas novicias, hermanos diáconos, hermanas y hermanos de vida consagrada, te pedimos misericordia, Jesús. Ten misericordia, Señor, para nuestros hermanos que permanecen ahí, en el purgatorio, por nuestros hermanos que se encuentran conduciendo en las carreteras del mundo, camioneros, taxistas y demás. Ten misericordia también, Señor, para nuestros hermanos que están navegando en el cielo, en los mares de tu creación. Ten misericordia, Jesús, para nuestros hermanos mineros, hermanos vigilantes, hermanos agricultores y familiares de ellos respectivamente. Derrama tu infinita misericordia en todas esas intenciones, peticiones que se te han entregado en la tarde del día de hoy. Recíbelas. Dale cumplimiento, Jesús, según tu santísima voluntad. Gracias, Señor. Gracias, Jesús, porque tú siempre nos escuchas. Gracias, Jesús, por la paciencia que nos tienes a cada uno de nosotros, comenzando por mí. Gracias por tu amor. Gracias por tu infinita misericordia. Señor, amén. En el nombre del Padre, y del Hijo, y del Espíritu Santo. Amén. Expiraste, Jesús, pero la fuente de vida brotó para las almas, y el mar de misericordia se abrió para el mundo entero. Oh, fuente de vida, insondable misericordia divina, abarca al mundo entero y derrámate sobre nosotros. Oh, sangre y agua, que brotaste del corazón de Jesús como una fuente de misericordia para nosotros, en ti confío. Oh, sangre y agua, que brotaste del corazón de Jesús como una fuente de misericordia para nosotros, en ti confío. Oh, sangre y agua, que brotaste del corazón de Jesús como una fuente de misericordia para nosotros, en ti confío. Amén.
1: et ego iam concepta erat.
0: Padre nuestro que estás en el cielo, santificado sea tu nombre. Venga a nosotros a tu reino. Hágase tu voluntad en la tierra como en el cielo. Danos hoy nuestro pan de cada día. Perdona nuestras ofensas, como también nosotros perdonamos a los que nos ofenden. No nos dejes caer en la tentación y líbranos del mal. Amén. Dios te salve María, llena eres de gracia. El Señor es contigo. Bendita tú eres entre todas las mujeres y bendito es el fruto de tu vientre, Jesús. Santa María, Madre de Dios, ruega por nosotros, pecadores, ahora y en la hora de nuestra muerte. Amén. Creo en Dios Padre, Todopoderoso, Creador del cielo y de la tierra. Creo en Jesucristo, su único Hijo, nuestro Señor, que fue concebido por obra y gracia del Espíritu Santo, nació de Santa María Virgen, padeció bajo el poder de Poncio Pilato, fue crucificado, muerto y sepultado, descendió a los infiernos, al tercer día resucitó de entre los muertos, subió al cielo y está sentado a la derecha de Dios Padre Todopoderoso. Desde allí ha de venir a juzgar a los vivos y a los muertos. Creo en el Espíritu Santo, la Santa Iglesia Católica, la comunión de los santos, el perdón de los pecados, la resurrección de la carne y la vida eterna. Amén.

0: Padre eterno, te ofrezco el cuerpo y la sangre, el alma y la divinidad de tu amadísimo Hijo, nuestro Señor Jesucristo, como propiciación de nuestros pecados y los del mundo entero. María Luisa, por su dolorosa pasión,
1: ten misericordia de nosotros y del mundo entero.
0: Por su dolorosa pasión,
1: ten misericordia de nosotros y del mundo entero.
0: Por su dolorosa pasión,
1: ten misericordia de nosotros y del mundo entero.
0: Por su dolorosa pasión,
1: ten misericordia de nosotros y del mundo entero.
0: Por su dolorosa pasión,
1: ten misericordia de nosotros y del mundo entero.
0: Por su dolorosa pasión,
1: ten misericordia de nosotros y del mundo entero.
0: Por su dolorosa pasión,
1: ten misericordia de nosotros y del mundo entero.
0: Por su dolorosa pasión,
1: ten misericordia de nosotros y del mundo entero.
0: Por su dolorosa pasión,
1: ten misericordia de nosotros y del mundo entero.
0: Por su dolorosa pasión,
1: ten misericordia de nosotros y del mundo entero.
0: Amén.
1: Amén. Pedrito, le pido por mi hijo Miguel, que hoy es el día de luz de San Miguel, San Rafael y San Gabriel, por todos los arcángeles.
0: Amén, mi vida.
1: Claro, y por mi hijo Miguel. Gracias, Pedrito. Que Dios me lo bendiga.
0: Muy amable, muy amable. Hasta siempre, muchacha. Padre eterno, te ofrezco el cuerpo y la sangre, el alma y la divinidad de tu amadísimo Hijo, nuestro Señor Jesucristo, como propiciación de nuestros pecados y los del mundo entero. Marilú, por su dolorosa pasión,
2: ten misericordia de nosotros y del mundo entero.
0: Por su dolorosa pasión,
2: ten misericordia de nosotros y del mundo entero.
0: Por su dolorosa pasión,
2: ten misericordia de nosotros y del mundo entero.
0: Por su dolorosa pasión,
2: ten misericordia de nosotros y del mundo entero.
0: Por su dolorosa pasión,
2: ten misericordia de nosotros.

0: del mundo entero.
1: Amén.
0: Amén. Bendiciones, Pedrito. Y le pido por don Benjamín, que tiene cáncer, y todos los que tienen cáncer, Pedrito.
1: Amén, mi vida. Vamos a orar por todos ellos, por supuesto. Padre eterno, te ofrezco el cuerpo y la sangre, el alma y la divinidad de tu amadísimo Hijo, nuestro Señor Jesucristo, como propiciación de nuestros pecados y los del mundo entero. María Asunción, por su dolorosa pasión,
0: ten misericordia de nosotros y del mundo entero.
1: Por su dolorosa pasión,
0: ten misericordia de nosotros y del mundo entero.
1: Por su dolorosa pasión,
0: ten misericordia de nosotros y del mundo entero.
1: Por su dolorosa pasión,
0: ten misericordia de nosotros y del mundo entero.
1: Por su dolorosa pasión,
0: ten misericordia de nosotros y del mundo entero.
1: Por su dolorosa pasión,
0: ten misericordia de nosotros y del mundo entero.
1: Por su dolorosa pasión,
0: ten misericordia de nosotros y del mundo entero.
1: Por su dolorosa pasión,
0: ten misericordia de nosotros y del mundo entero.
1: Por su dolorosa pasión,
0: ten misericordia de nosotros y del mundo entero.
1: Por su dolorosa pasión,
0: ten misericordia de nosotros y del mundo entero.
1: Amén.
0: Amén.
1: Bendiciones. Padre eterno, te ofrezco el cuerpo y la sangre, el alma y la divinidad de tu amadísimo Hijo, nuestro Señor Jesucristo, como propiciación de nuestros pecados y los del mundo entero. Manuel, por su dolorosa pasión,
2: ten misericordia de nosotros y del mundo entero.
1: Por su dolorosa pasión,
2: ten misericordia de nosotros y del mundo entero.
1: Por su dolorosa pasión,
2: ten misericordia de nosotros y del mundo entero.
1: Por su dolorosa pasión,
2: ten misericordia de nosotros y del mundo entero.
1: Por su dolorosa pasión,
2: ten misericordia de nosotros y del mundo entero.
1: Por su dolorosa pasión,
2: ten misericordia de nosotros y del mundo entero.
1: Por su dolorosa pasión,
2: ten misericordia de nosotros y del mundo entero.
1: Por su dolorosa pasión,
2: ten misericordia de nosotros y del mundo entero.
1: Por su dolorosa pasión,
2: ten misericordia de nosotros y del mundo entero.
1: Por su dolorosa pasión,
2: ten misericordia de nosotros y del mundo entero.
1: Amén.
2: Amén, Pedrito. Muchas gracias. Bendiciones para todos de Radio Católica Mundial. Dios los bendiga.
1: Gracias, mi querido. Un abrazo en Cristo Jesús para usted y para su esposa.
2: Igualmente, Pedrito.
1: Amén.
2: Hasta siempre.
1: Hasta siempre, muchacho. Padre eterno, te ofrezco el cuerpo y la sangre, el alma y la divinidad de tu amadísimo Hijo, nuestro Señor Jesucristo, como propiciación de nuestros pecados y los del mundo entero. Amelia, por su dolorosa pasión,
3: ten misericordia de nosotros y del mundo entero.
1: Por su dolorosa pasión,
3: ten misericordia de nosotros y del mundo entero.
1: Por su dolorosa pasión,
3: ten misericordia de nosotros y del mundo entero.
1: Por su dolorosa pasión,
3: ten misericordia de nosotros y del mundo entero.
1: Por

0: dolorosa pasión.
1: Ten misericordia de nosotros y del mundo entero.
0: Por su dolorosa pasión.
1: Ten misericordia de nosotros y del mundo entero.
0: Por su dolorosa pasión.
1: Ten misericordia de nosotros y del mundo entero.
0: Por su dolorosa pasión.
1: Ten misericordia de nosotros y del mundo entero.
0: Por su dolorosa pasión.
1: Ten misericordia de nosotros y del mundo entero.
0: Por su dolorosa pasión.
1: Ten misericordia de nosotros y del mundo entero. Amén.
0: Amén. Gracias, mi vida.
1: Bendiciones, Pedrito. Dios me lo bendiga mucho.
0: Amén, muchacha. Vamos ahora, mis queridos, a orar la doxología. Le vamos a pedir a nuestro hermanazo Fernando nos acompañe en este propósito. Santo Dios, Santo Fuerte, Santo Inmortal. Pasamos entonces con Marilú. Marilú, ¿nos acompaña usted en la doxología? Bueno. María Luisa, ¿nos acompaña usted en la doxología?
2: Pedrito, nomás si me enredo, usted me dice tantito, ¿ok?
0: Ok, está bien. vamos a echarle ganas.
2: Andilice, Pedrito.
0: Amén. Santo Dios, Santo Fuerte, Santo Inmortal.
2: Santo Inmortal, ten piedad de nosotros y del mundo entero.
0: Santo Dios, Santo Fuerte, Santo Inmortal.
2: Ten piedad de nosotros y del mundo entero.
0: Santo Dios, Santo Fuerte, Santo Inmortal.
2: Ten piedad de nosotros y del mundo entero.
0: Oh sangre y agua.
2: Y agua que brotaste del sagrado corazón de Jesús, como fuente de misericordia para nosotros, en ti confío.
0: Amén.
2: Amén.
0: Oh Dios eterno.
2: Oh Dios eterno, en quien la misericordia es infinita, el tesoro de compasión inagotable. Vuelve a nosotros tu mirada bondadosa y aumenta tu misericordia sobre nosotros, para que en momentos difíciles no nos desesperemos ni nos desalentemos, sino que con gran confianza nos sometamos a tu santa voluntad, que es el amor y la misericordia misma. Amén.
0: Amén. Oh María.
2: Oh María, madre y señora mía, yo te ofrezco mi alma, mi cuerpo, mi vida y mi mente.
0: Y mi muerte.
2: ¿Cómo va, Pedrito? Nomás de
0: y mi muerte. Y mi muerte. Y mi muerte. Y
2: mi
0: todo
2: muerte,
0: lo que vendrá.
2: Y todo lo que vendrá después de ella. Pongo todo en tus manos. Oh, mi madre, cubre mi alma con tu manto virginal y concédeme la gracia y la pureza de corazón.
0: Alma y cuerpo.
2: Alma y cuerpo con tu poder.
0: Defiéndeme
2: de todo enemigo. Especialmente en la hora de mi muerte.
0: De aquellos.
2: Ya me enredé.
0: Que esconden su malicia.
2: Su malicia bajo una máscara de virtud. Fortalece mi alma para que el dolor no me quebrante. Madre de la gracia, enséñame a vivir en Dios. Oh María. Un espíritu. espada terrible ha traspasado tu santa alma. Nadie sabe de tu sufrimiento, excepto Dios. Tu alma no se quebranta,
0: sino que es valiente,
2: sino
0: porque
2: que es paciente. Ay, padre, pues ya
0: sino
2: entré,
0: que es,
2: me pongo nerviosa.
0: Tranquila, mujer, tranquila. Sino que es valiente
2: porque está con Jesús.
0: Amén.
2: Dulce María, une mi alma a Jesús, porque solo entonces podré resistir todas las pruebas y tribulaciones, y solo mediante la unión con Jesús, mis pequeños sacrificios
0: complacerán a Dios.
2: Complacerán a Dios. Dulcísima Madre, continúa enseñándome
0: sobre la vida interior.
2: Sobre la vida interior, que la espada del sufrimiento no me abata jamás. Dulcísima Madre,
0: Virgen pura.
2: Oh Virgen pura, redama valor en mi corazón y protégelo. Amén.
0: Amén.
2: Amén.
0: Casi se la sabe, muchacha.
2: Pero
0: casi
2: sí me
0: se
2: la sé,
0: sabe.
2: Pero me pongo nerviosa.
0: Pero
2: ¿cómo
0: ves? ¿Por qué se pone nerviosa mi vida? Si solamente
2: pues no
0: es,
2: sé por qué.
0: Es una oración entre usted y yo. Es una oración entre usted y yo. Nadie la está escuchando. Así que usted tranquila.
2: Ay, Pedrito, es que yo me sé tantas cosas bonitas que me enseñó mi mamá, pero pues no. Digo, pues aquí en la casa sí, pero... Y esa sí me la sé, cuando la oigo que la están rezando, yo solita me la viento, pero pues me brinco una que otra cosa. Pero bueno,
0: no,
2: el Señor
0: estuvo
2: sabe.
0: Estuvo muy bien, mi vida, la felicito por ello, ¿eh?
2: Ándele, pues, Pedrito, me la voy a apuntar en la cabeza, bien apuntadita.
0: Eso.
2: Gracias, Pedrito, que Diosito
0: gracias,
2: me lo bendiga y me lo proteja.
0: Amén, muchacha, muchas bendiciones.
2: Amén,
0: para usted, María
2: Dios.
0: Luisa. Hasta siempre.

0: Y así, mi querida hermana, mi querido hermano, hemos llegado al final de este espacio dedicado al rezo de la coronilla, la Divina Misericordia. Una vez más, demos gracias a Dios por este tiempo que nos regaló. Mañana, con el favor de Él, si lo permite, nos reencontraremos nuevamente aquí. Por el momento, mis queridos, tengan todos unas muy, pero que muy buenas y santas tardes.
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Gracias. Oh, no sé ni qué decir ni cómo hablar, porque hace más de una semana que no me siento ante los micrófonos de este Estudio 3 para pasar esta hora con ustedes escuchando la música de los grupos y cantantes católicos. Digo en vivo porque, claro, toda esta última semana hemos puesto pregrabados para ustedes durante mi ausencia, pero hoy estoy de regreso en vivo y en directo en este día, amigos, penúltimo día del mes de septiembre, mes más bonito. El día de hoy, martes 29 de septiembre. Sí, ¿verdad? Ya, claro, fiesta de los arcángeles. Y amigos, contentísimos de estar aquí nuevamente con ustedes para escuchar la música de nuestros grupos y cantantes católicos de todo el mundo hispano. Y, oh, tenemos mucho trabajo el día de hoy, amigos, para que nos pongamos al día con todos los lanzamientos que han salido en esta última semana. Estamos bien atrasados aquí en Fe Hecha Canción, amigos. Así que nos tenemos que actualizar y lo vamos a ir haciendo en esta semana con toda la nueva música que ha salido durante mi ausencia, que estuve en Austin, Texas, porque, bueno, tengo a dos hijas que se mudaron a Austin, Texas hace un año, pero dos de mis hijos también querían irse para allá. Así que, pues, los mudamos, o les ayudé a mudarse a Austin, Texas, toda la semana pasada. Así que, pues, todos están viviendo juntos bajo un mismo techo. Así que yo estoy, pues, contentísimo y súper aliviado de que estén todos juntos y apoyándose ahí como familia en Austin, Texas, en una casa hermosa, amigos, una casa bien bonita en una zona linda, que me siento aliviado y voy a poder dormir en paz cada noche sabiendo que mis hijos estén bien allá en Austin, Texas. Y bueno, pude escuchar, amigos, pude escuchar un poco de, bueno, de, no solo de Fe Hecha Canción, pero de varios otros programas a través de la Radio Católica de Austin, Texas, 1560 AM, allá en capital del estado de Texas. Así que, pues, muchas felicidades. Gracias a todos los que hacen posible que se pueda escuchar Fe Hecha Canción allá en Austin a través de la Radio Católica 1560 AM. Y bueno, amigos, entonces, bueno, ¿qué más les puedo decir? Pues gracias por su comprensión y su paciencia durante esta última semana que han tenido que escuchar programas repetidos, pregrabados, y lo siento si alguien estuviera, pues, confundido y pensando que era en vivo y me haya mandado un mensaje y no ha recibido respuesta mía. Así que, bueno, me voy a poner a revisar todos los mensajes que han llegado también y, pues, tratar de responder y poner las canciones que ustedes querían escuchar en estos días. Y bueno, no voy a hablar mucho más, amigos, porque primero, tenemos muchas canciones para escuchar. ¿Cuántas tengo aquí? A ver, tengo mi lista. Hoy, así, 1, 2, 3, 4, 5, 6, 7, 8, 9, 10, 11, 12. 12 canciones nuevas que han salido. Bueno, entre ellas, un par de discos también. Así que, pues, una o dos en la lista, pues, valen para, no sé, 6 o 7 o 10, porque son parte de todo un disco
del artista en cuestión. Así que tenemos muchísima música nueva para escuchar esta semana. Bueno, eso primero. Y segundo, si hablo demasiado, amigos, me voy a poner a llorar porque ay, la despedida allá en Austin, Texas fue bien dura. Porque bueno, hasta mi perro Milo se mudó, porque Milo, mi perro, se mudó allá para estar con mis hijos, entonces se llevaron al perro y yo estoy, bueno, además de todo, pues de no tener a mi perro en casa, pues, híjole, me tiene el corazón hecho pedazos, así que no voy a hablar mucho hoy porque voy a llorar como ayer cuando nos despedimos, que fue un río de llantos y de lágrimas despidiéndonos. Pero bueno, estoy contentísimo de estar aquí con ustedes nuevamente, amigos. Así que gracias a Dios que podamos estar aquí cada día en fe hecha canción para escuchar esta maravillosa música. Y vamos a comenzar, amigos, con lo nuevo que tenemos. Y primero vamos con una canción que llega desde Colombia, de Felipe C.B. No sé por qué se llama C.B. Tengo que buscar, pero bueno. Felipe C.B. junto con la cantante Mara. Y esta nueva canción se llama Con Todo Mi Corazón.

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1: Ahí comenzamos, amigos, con Felipe CB y Mara y la canción Con Todo Mi Corazón. Y seguimos con los estrenos y las novedades, amigos. Otra canción, A María, o por lo menos una que la menciona, como la que acabamos de escuchar. Esta vez es del cantante cubano Fer Torres, junto con Arturo Álvarez. Y esta canción se llama Sé Mi Guía. Aquí está.

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1: Seguimos, amigos, con más estrenos, más novedades el día de hoy en Fecha Canción, que estamos aquí de regreso en vivo y en directo, amigos. Y vamos con una nueva canción de Paola Pablo. Se titula Que se me pegue.

¿Qué les parece, amigos? Esa es la nueva de Paola Pablo. Se llama Que se me pegue. Y seguimos con más estrenos. Y vamos ahora con una nueva de Nico Cabrera junto con Ricky Vázquez. Hace unas cuantas semanas que están lanzando canciones. Es como, pues, ¿cómo se dice? Duetos entre ellos, entre estos dos, Ricky y Nico. Y la más reciente acaba de salir y se llama Dando Gracias. Aquí está.

¿Qué les parece, amigos? Nico Cabrera junto con Ricky Vázquez y esta nueva se llama Dando Gracias. Y bueno, pues, amigos, nos da tiempo, a ver, ¿nos da tiempo para escuchar? Sí. Nos da tiempo para una más en este primer segmento del programa y es nueva canción de Itala y Juanjo featuring Joaquín Chávez. Y esta nueva se llama Tu Palabra. Aquí está.

Pues Ítala y Juanjo nunca decepcionan. Y esa es su nueva, se llama Tu Palabra. Y bueno, pues tenemos más canciones nuevas para escuchar en el segundo segmento del programa, amigos, luego de estos mensajes. ¡No se me vayan!

Hola, hola, soy Katia del Cid por EWTN, Radio Católica Mundial. Y quiero decirte que el poder de atracción del amor de Jesús es más fuerte que tus cadenas. Déjate atrapar.

¿Pensaste en agradecer a Dios el aire que respiras desde el nacimiento y que no te ha faltado nunca? El aire lo tienes siempre a tu disposición, gratuitamente. Agradece a Dios también el agua que te quita la sed, el sol que ilumina tu día y te permite trabajar, la noche que te dio para el descanso, la salud, la alegría, los amigos. La gratitud es un deber que nunca debemos olvidar. En Radio Católica Mundial, un minuto de sabiduría.

Y Jesús dijo: No se enciende una lámpara de aceite para cubrirla con una vasija de barro, sino que se pone sobre el candelero para que alumbre a todos los que están en la casa. Brille su luz delante de los hombres, de modo que al ver sus buenas obras, den gloria a su Padre que está en los cielos.

¿Qué tal, amigos? Gracias por seguir aquí en la sintonía de Fe Hecha Canción a través de EWTN Radio Católica Mundial. Yo soy el arquero de Dios, Douglas Archer, contentísimo de estar aquí nuevamente con ustedes, amigos. Escuchando la música de nuestros grupos y cantantes católicos, y luego de una semana de ausencia, aquí estamos de nuevo en vivo y en directo. Hoy es martes, hoy es 29 de septiembre, que nadie tenga duda. Esta no es una grabación, no es un programa repetido. Estamos de regreso, amigos, aquí de nuevo con todos ustedes en vivo. Estuve en Austin, Texas. Si no escucharon, pues estuve en Austin, Texas toda la última semana porque tengo a 4 de mis hijos que están viviendo allá. Así que 2 de ellos se mudaron para Austin, Texas. Tuve que ayudarles. Se llevaron también a mi perro Milo, que lo extraño demasiado. Lo extraño a Milo también, mi perro. Pero bueno, ahí están todos bien, gracias a Dios. Y yo estoy aquí de regreso con ustedes felizmente aquí en Fe Hecha Canción el día de hoy. Y nos tenemos que poner al día con toda la nueva música. Eso lo hemos ido haciendo en la primera media hora y lo seguiremos escuchando toda la nueva música en este segundo bloque del programa. Si me quieren enviar algún saludo, algún mensaje, escríbame, amigos, fehechacancion@ewtn.com, o búsqueme por las redes, por Facebook, Fe Hecha Canción, búsqueme por ahí, o búsqueme por Instagram bajo la cuenta Arquero de Dios, para que me manden sus mensajes y saludos desde las redes sociales. Okay, bueno, seguimos entonces con más novedades. En este segundo segmento vamos a comenzar con una canción que se ha lanzado con ocasión del próximo Domingo Mundial de las Misiones, que se va a celebrar este año, el 18, domingo 18 de octubre, en toda la iglesia. Entonces, pues, varios músicos y cantantes de España se juntaron para grabar una nueva canción que se llama Envíame a mí. Y ellos son Estefanía Benedicto, el padre Jaime Salmoreno y Chechu Reguart. No sé quién es Chechu, pero bueno. Estos tres se juntaron para cantar esta canción compuesta por... Bueno, son 4 compositores, pero bueno. La canción se llama Envíame a mí.

Nueva canción, amigos, desde España para celebrar el Domingo Mundial de las Misiones, 18 de octubre este año. Y escuchamos a Estefanía Benedicto, Padre Jaime Salmonero y Chechu Reguard en esta canción titulada Envíame a mí. Seguimos con más novedades, más estrenos, amigos. Y Caro Ramírez lanzó una nueva canción en esta última semana, se llama Vuelvo, aquí está.

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1: Seguimos con más estrenos. Ahora tenemos una canción que llega, creo que desde México, un sacerdote cantante, el padre Justo Rivas.

Qué bonita canción, amigos, el padre Justo Rivas junto con Marco López, el don de la Eucaristía. Y bueno, pues seguimos con una nueva canción de Pablo Sanz de España, que y la suya se titula Contigo Contento Como Tú.

Pablo Sanz desde España, su más reciente, Contigo Contento Como Tú. Bueno, yo estoy contento, amigos, de estar aquí con ustedes nuevamente luego de ausentarme por una semana. Gracias a todos por estar aquí en la sintonía de Fe Hecha Canción. Quiero enviar saludos a Nelly, tocaya de mi esposa, María Nelly. Pero bueno, Nelly, que me escribe desde Dallas, Texas. Gracias, Nelly, por tu mensaje. Saludos a toda la familia Rentería, allá en Dallas, Texas. María Sánchez, gracias a ti, María Sánchez, en Guadalajara, por enviarme tu mensaje. ¿Quién es más? Bueno, José Miguel, que me escribe desde Guadalajara, México. Muchas gracias por tu mensaje. Y bueno, María Itzel, que me mandó un mensaje de voz que no lo he escuchado, pero lo voy a escuchar. Y te doy las gracias, amiga, por tu mensaje. Y a todos ustedes, amigos, por estar en la sintonía de Fe Hecha Canción el día de hoy. Gracias. Nos da tiempo, no sé si nos da tiempo para una o dos más. Bueno, para una más. Nos da tiempo para el nuevo disco de un cantante que se llama Simón Dubas. Y él es quien cantó la versión bilingüe de la canción de Matt Maher, Everything is Gonna Be Alright. Pero Simón tiene un nuevo disco que él acaba de lanzar, que se titula I Will Sing For You, Cantaré Para Ti. Bueno, bilingüe porque hay varias canciones en inglés y en español. Y vamos a terminar con una en español, es el Ave María, una versión, una musicalización del Ave María en la voz de este cantante Simón Dumas, de su disco Cantaré Para Ti. Aquí está.

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24: El día. Ya son los 5 con.
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25: Muy buenas tardes, qué gusto saludarlos. Gracias que nos acompañan esta tarde en la hora más bella, porque es la hora de la belleza de María. Le saluda su servidora Patty López. Le agradecemos a Juanito que el día de hoy nos está apoyando en los controles. Y te saludo, Patty, con mucho gusto. ¿Cómo estás?
4: Igual de contenta y muy agradecida y feliz por estar aquí una vez más en este programa, el más dulce, el más lleno de María, y sobre todo porque es un día muy especial para muchos de nosotros. Y hoy te vamos a descubrir por qué. Vamos a hacer esta celebración muy bonita con todos ustedes que nos escuchan. Quédense con nosotros, pero antes de arrancar con el programa, vamos a la oración.

0: Envía a Cristo, a tu valiente jefe, al ángel de la paz, a San Miguel, y crecerá tu pueblo con su ayuda próspero y fiel. Visite siempre nuestro sacro templo el ángel fuerte, el singular Gabriel, y arroje fuera al enemigo antiguo, falso Luzbel. Envía al ángel que a tu pueblo sana. Manda, oh Cristo del cielo, a Rafael, que acompañe a tu pueblo peregrino, nuevo Israel. Nos asistan tus ángeles gloriosos, Cristo, gloria del coro angelical, y con ellos cantemos al Dios trino un himno triunfal. Amén.
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2: Dios amó de tal manera al mundo que a su único Hijo envió.
3: Bueno, y así como lo habíamos anticipado al principio del programa, pues hoy tenemos una fiesta muy bonita, la de los santos arcángeles. Y bueno, felicidades a todos los que están celebrando su santo, a quien se llame Miguel, a quien se llame Rafael, Rafaela, o Gabriel, o Gabriela. Pues hoy es el día de su santo, y en muchas partes de nuestro querido México, en algunos otros países hispanos, pues celebran una gran fiesta. Edith está celebrando por allá en Yagualica esta fiesta de su santo patrón, que es San Miguel Arcángel. Pati.
0: Así es, y no nos puede faltar pues a las Miguelinas también, Pati, porque también contamos por ahí con alguna mujer que se llama Miguelina y también la saludamos. Yo tengo una gran compañera caminando ahí con Cristo en la parroquia del Santo Rosario, que también le mandamos un saludote, y como dijiste, a todos los que celebran su santo. Y sí, creo que para muchos también viene siendo una clausura para todos aquellos que nos sumamos a la cuaresma de San Miguel Arcángel, que hoy culminamos 40 días de estar pidiendo peticiones y estar consagrándonos pues también a su protección, ¿no? Entonces, 40 días de caminar con San Miguel Arcángel, hoy los culminamos, hoy los terminamos, y pues felicidades a todos aquellos seres humanos que se sumaron y que dijeron sí, vamos a entrarle a este reto, porque muchas veces empezamos y a veces no terminamos, pero para aquellos que llegamos a la meta, pues también es un día muy bonito, de mucho regocijo, y sobre todo porque 40 días suenan 40 días, pero han sido retadores para muchos, y ahí yo me incluyo. Así que aquí estamos celebrando el Día de los Arcángeles, San Miguel, San Gabriel y San Rafael.
3: Y también, bueno, vamos a comentar a lo largo del programa, ¿cómo es esta relación de la Santísima Virgen María con cada uno de ellos? En las Sagradas Escrituras encontramos que, bueno, el que más se menciona, pues, es el Arcángel Gabriel, que es el mensajero de la Encarnación. Entonces, podemos decir que esa relación de nuestra Santísima Virgen es más cercana con este Arcángel. Pero con los otros dos también hay ciertas similitudes, hay cierta relación que vamos a ir comentándola a lo largo del programa. La relación es profunda, es jerárquica, y es colaborante en el plan de salvación. La Santísima Virgen la reconocemos como la reina de los ángeles. Y aunque estos ángeles, bueno, sabemos que son criaturas espirituales, que son superiores en naturaleza al ser humano, sin embargo, María fue elevada por encima de ellos en gracia y, bueno, en la dignidad al ser la madre de nuestro Señor. Los arcángeles la veneran como su reina. Y también actúan como ejecutores de esa providencia en torno a esa gran misión que tienen.
0: Así es, y como lo acabas de decir, Pati, tienen una relación muy específica en este plan de salvación que tenemos, que la historia de la Iglesia nos lo relata, ¿no? Entonces sabemos que la palabra arcángel significa jefe de los ángeles o principales de los ángeles. Entonces nuestra Iglesia Católica hoy este día los venera. Ya te los mencionamos a los tres, que vienen siendo lo más importante, pero vamos a hablar específicamente en este momento del que comentabas, Arcángel Gabriel, el mensajero de la encarnación, el que viene a dar el anuncio divino, el que podemos decir viene al encuentro, ¿verdad?, con María. Y a ella es a la que se le da la noticia y ahí se pronuncian esas palabras que pues hasta el día de hoy siguen trascendiendo y sobre todo fue el inicio para esta nueva parte, ¿verdad?, de la historia de Dios que viene siendo a través de ese Ave María, a través de ese Dios te salve. Y la respuesta pues es que es la llena de gracia y el Señor está contigo. Y aquí vemos nosotros ese lazo, ese vínculo, pues que representa esa alianza entre ese cielo y la tierra. Aquí el arcángel Gabriel se presenta a ella con una profunda reverencia, reconociendo la santidad de la criatura que llevaría en su vientre al Redentor. Aquí vemos, creo que este es un acto muy bello, muy divino, y sobre todo así que hasta suena como de novela para muchos de nosotros cuando vemos la presencia de al arcángel Gabriel a nuestra Santísima Virgen María. Y pues ahí vemos toda la historia en el Evangelio de Lucas 1 del 26-38 en el momento del mensaje, ¿no?, de la Anunciación.
3: Pati, imaginémonos todos, radioescuchas, cuando el Señor le encomienda esta gran misión a este mensajero, a ese gran mensaje que tiene que bajar a dar a esa doncella de Nazaret, ¿no? Imaginemos como cuando a uno le encomiendan algo que es muy grande, ¿no? Y dices, híjole, sí podré ser capaz de realizarlo, sí tendré toda la capacidad para hacerlo, y vencemos en ese momento, y si dice que no, ¿cómo fue toda esa atmósfera, ¿no? Desde el momento en el que él es el encomendado, el enviado para dar este mensaje, y presentarse y esperar la respuesta. Pero como lo mencionabas, Patty, la saluda, la ve, reconoce quién es. Y bueno, ya sabemos, ¿no? Le da el mensaje y pues ella dice sí.
0: Así es. Y también una de las cosas creo que es muy conmovedora es que pues el nombre significa la fuerza de Dios, porque es ese arcángel que trae esas noticias más importantes a la humanidad. A nosotros nos vino a enseñar ese gesto de nobleza, de poderse rendir, hacerse presente. Y así como lo decías, es muy conmovedor verlo participando como que el que lleva la noticia, ¿no? Y creo que aquí es San Gabriel, pues es conocido precisamente por esta aparición en el momento de la Anunciación, donde viene a revelársele, a presentársele a nuestra Santísima Virgen María. Y creo que para ahí, para muchos de nosotros, pues ha tocado el corazón y sigue tocando el corazón.
3: Sí, y bueno, antes de continuar con los otros arcángeles, vamos a ver qué dice el Catecismo de la Iglesia Católica sobre los ángeles primero, ¿no? Nuestro Catecismo nos enseña que los ángeles pues son criaturas espirituales, no corporales, que le sirven a Dios. En su numeral 330 dice, los ángeles desde la creación y a lo largo de toda la historia de la salvación anuncian de lejos o de cerca esta salvación y sirven al designio divino de su realización. Los arcángeles, por su misión especial, son un ejemplo de este servicio. Esto es lo que menciona nuestro catecismo.
0: Así es. Ahora vamos a pasar, ¿qué te parece?, al más famoso de todos. ¿Sí? Al que creo que no hay alguien que pueda decir, no le hemos pedido, ¿verdad?, su intercesión, y más en estos tiempos. Ahora vemos al arcángel Miguel, que viene siendo el protector de la reina y de la iglesia. A este San Miguel, que viene siendo el príncipe de la milicia celestial y viene siendo el defensor frente al mal. A él se le atribuye por estar constantemente en esa batalla espiritual. Podemos ver en el libro de Apocalipsis, en el capítulo 12, se contempla la visión de una mujer vestida de sol en combate contra el dragón. aquí a San Miguel, ¿verdad? Se le encabeza pues esa defensa contra todas las fuerzas que intentan destruir la obra de Dios y a la madre del Mesías. Esto para nosotros viene siendo muy importante porque este San Miguel, ¿verdad? Ha sido mencionado también tres veces en la Biblia. En el libro de Daniel se le presenta como el gran príncipe que defiende al pueblo de Dios. Está en Daniel 12:1. En el Apocalipsis, ¿verdad? Se describe la gran batalla, que hubo una batalla en el cielo. Miguel y sus arcángeles combatieron al dragón y fue precipitado el gran dragón, la serpiente antigua que se llama Diablo y Satanás. Todo esto está ahí en la parte de nuestras Sagradas Escrituras, en Apocalipsis. Entonces, aquí a San Miguel se le viene conociendo como ese que su nombre significa ¿quién como Dios? De ahí viene cuando te dicen ¿quién como Dios? Nadie como Dios, ¿verdad? Siempre repetimos porque él viene siendo ese príncipe que nos defiende contra todas las artimañas y sobre todo esas milicias celestiales. Y se le considera, pues, ese gran defensor de nuestra iglesia.
3: ¿Y cómo podemos vincularlo con María? Bueno, vemos que mientras María es quien aplasta la cabeza de la serpiente mediante su obediencia y su pureza, como lo leemos en Génesis 3:15, aquí vemos a San Miguel, que también es un combatiente, pero él lo hace directamente con esa espada espiritual, y lo hace bajo mandato divino, así que protegiendo a la Virgen y al resto de su descendencia, que somos nosotros, toda la iglesia. De esa forma vemos vinculado a San Miguel Arcángel y a la Santísima Virgen María. Bueno, vamos a seguir comentando en esta gran fiesta de los arcángeles. Vamos a nuestro espacio musical y regresamos aquí en La Belleza de María.

0: 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Serán nuestros anfitriones esta vez.
1: Así que estamos muy emocionados y aprovechas para ser parte, pues, ¿verdad?, de ir a visitar a la iglesia que está súper hermosa. Así que estamos muy emocionados de tener aquí en 15 años, ahí está tu radio. Así que, por favor, te invitamos a que llames, compres tus boletos. Ya queda muy poco, como quien dice, ya estamos a finales de mes, quedan menos de dos semanas. Así que hay que comprar los boletos y ser parte de este aniversario. Como lo dices, Jesús sigue cambiando vidas y es una misión evangelizadora que cumple la radio de una manera muy, muy poderosa y sobre todo muy eficaz. Y queremos que estés ahí junto con nosotros celebrando 15 años, que es una larga trayectoria y para los que siguen también. Así que estamos muy contentos de poderlos tener ahí en la parroquia del Santo Rosario en la ciudad de Woodland, California. Ahí los esperamos a cada uno de ustedes.
0: Y nos gustaría mucho que nos compartieran cómo es que Jesús ha cambiado su vida. Pueden enviarnos un audio por el WhatsApp de la radio o a lo mejor nos lo pueden compartir el mismo día del aniversario, pero nos gustaría a nosotros y a todos nuestros radioescuchas saber cómo es que Jesús ha estado cambiando vidas en estos 15 años a través de Radio Santísimo Sacramento. Así que bueno, ahí nos vemos.
1: Así es.
0: Bueno, Patty, seguimos con el tema de los arcángeles. Ya vimos el arcángel Gabriel, el arcángel Miguel, y nos queda la medicina de Dios. Nos queda el arcángel Rafael, ese custodio del hogar. Es conocido por su intervención en el libro de Tobías como un guía, como un sanador y como un protector de familias. Tiene un vínculo muy especial con el hogar de Nazaret. La tradición católica ve en San Rafael, en este arcángel, un guardián de la salud del cuerpo y también del alma. Y en la vida de la Sagrada Familia, pues este arcángel representa esa providencia divina que protege la salud, la unión familiar y también los viajes. Yo recuerdo que mi abuelita siempre le pedía cuando íbamos a hacer un viaje y que iban nuestros abuelos ahí en el carro con nosotros, siempre le pedía a San Rafael como un patrón del buen camino.
1: Así es, y fíjate, una de las cosas que también podemos aprender de San Rafael es ¿Cómo la intercesión de ellos nos puede ayudar como esa medicina de Dios? Es el nombre que se le da, esa medicina de Dios, y para eso pues se nos ha otorgado, se nos ha regalado. Nosotros podemos utilizarlos a través de nuestras peticiones. Viene siendo, pues, él también viene de un personaje central del libro de Tobías. Él acompaña al joven Tobías en un largo viaje, como lo dices, Patty, para ayudarlo, curar a su padre de la ceguera y liberar a su futura esposa, Sara, de un demonio. Y al final del libro de Tobías se revela a sí mismo diciendo: yo soy Rafael, uno de los 7 ángeles que están siempre listos para entrar en la presencia de la majestad del Señor. Esta historia lo podemos leer nosotros en Tobías 12:15. Ahora, ¿por qué sería importante para un cristiano que va iniciando, verdad?, aprender sobre los arcángeles? Pues para nosotros como católicos, ¿verdad? Aprender sobre los arcángeles es muy importante porque nos viene a recordar que no estamos solos en nuestras batallas espirituales y que los arcángeles vienen siendo esos poderosos amigos, compañeros del camino, protectores que Dios nos ha dado para que nosotros los utilicemos. Podemos pedirles su ayuda en nuestras luchas contra el mal. Ahí tenemos a San Miguel Arcángel. En nuestros momentos de confusión, para que nos traiga la luz de Dios, ahí tenemos a San Gabriel, ¿verdad? Y cuando también tengamos que tomar una decisión, que venga como ese mensajero de Dios para que tú y yo podamos discernir qué es lo que viene de Dios. Y pues en nuestras enfermedades o en nuestros problemas, ahí tenemos nosotros a San Miguel, Arcángel Rafael. Entonces, los tres vienen siendo esos amigos, esos compañeros, esos protectores que el Señor simplemente nos los ha regalado, nos los ha otorgado para el buen uso, para nuestras necesidades. Y creo que a veces el Señor es tan generoso, ¿verdad?, que piensa en todo, y por eso es que los tenemos. Así que para nosotros y para los que van iniciando en este camino de la fe, pero creo que estos compañeros de vida serán muy útiles en nuestro caminar. En la manera de salir de casa, como lo decías tú, las abuelitas los ponían en práctica, pues yo creo que es como volver a reintegrar todas esas maneras de salir de casa bendecidos, salir a un viaje bendecidos en el momento de la enfermedad, saber a quién también podemos pedir auxilio, ¿no?
0: Así es, y es que en nuestra vida espiritual como católicos, esta devoción a los arcángeles, pues nos conduce directamente a Cristo y vamos haciéndolo a través de María también, mientras que los arcángeles son los que ejecutan las órdenes que da Dios para nuestra protección y guía, Pati, como bien lo has mencionado, vemos que María intercede por nosotros como esa madre. Así que invocar a los arcángeles junto a la Santísima Virgen María, pues nos recuerda eso que ya nos comentaste también, Pati, de que no estamos solos en esta lucha del día a día, en esta lucha cotidiana, y que toda una corte celestial está ahí lista para ayudarnos, está lista para trabajar unidos para salvaguardarnos nuestra fe, y yo creo que cada uno seguramente tenemos a nuestro arcángel preferido, o quizás son los tres, o quizá a veces no les hemos pedido ayuda en ciertos momentos. Por ejemplo, vas a ir a dar una noticia o vas a ir a dar un mensaje importante y de repente, bueno, puedes pensar, no sé si voy a lograr transmitir lo que quiero transmitir. Bueno, pues ahí tenemos al arcángel San Gabriel, ¿no?, que es el mensajero. Para asuntos de la salud física o mental, pues tenemos a la medicina de Dios, al arcángel San Rafael. ¿Y qué podemos decir del arcángel Miguel, que está ahí listo para todas las batallas, ayudarnos a librar?
1: Sí, creo que es muy emocionante y sobre todo muy trae mucha paz a nuestro corazón, como lo acabas de decir, Pati. Creo que el sabernos acompañados y el saber que contamos con un equipo a nuestro favor, que contamos con alguien que viene a nuestro auxilio en el momento de la necesidad. Y como lo mencionaba, muchas veces ni siquiera lo sabemos que lo tenemos, que contamos, o muchas veces lo hemos escuchado, pero no lo hemos puesto en práctica. Como que no sabemos a quién pedirle el auxilio, aparte de, pues, de nuestros santos, de nuestra devoción, de nuestra Santísima Virgen María, que sí, que está muy bien, que está perfecto, pero ahora, ¿qué más también que otros santos como a Santo Tomás de Aquino nos hace referencias de todas estas jerarquías, ¿verdad? De todos estos coros angelicales que él le llama. Y se me hizo muy importante saber de eso porque un tan buen santo se da a la tarea también, ¿verdad?, de estudiar quiénes son estas personas, quiénes son estos seres espirituales, qué función tienen para nosotros. Y creo que al saberlo, ¿verdad?, al entrar, nosotros nos sentimos mucho más acompañados, no solamente de estos tres grandes arcángeles, sino que sabemos que también hay un acompañamiento con nuestro ángel de la guarda, ¿verdad? Y que hay jerarquías muy importantes que nosotros también, si nos damos al descubrimiento, como que aprendemos cosas nuevas cuando nos sentimos tan protegidos y sobre todo cuando empezamos a escoger tal vez a uno o los utilizamos los tres.
0: Bueno, pues el día de hoy yo creo que es muy satisfactorio y muy esperanzador saber que tenemos esa corte celestial a nuestro favor, que nos ha sido dada por nuestro Señor y que está ahí, ¿verdad?, esperando de que les hagamos las peticiones, que pidamos su auxilio, su socorro en cualquiera que sea nuestra necesidad. Celebraremos próximamente también la fiesta de nuestros ángeles custodios, así que bueno, seguimos con esta jerarquía que bien lo decías, Pati, ya Santo Tomás de Aquino lo había hecho de estos coros angelicales. Bueno, hemos llegado al final del programa. Nosotros les agradecemos mucho el favor de su atención. Les deseamos que tengan una tarde muy bendecida. Y bueno, los esperamos mañana en un episodio más de La Belleza de María.
1: Que Dios los bendiga.
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11: Comenzamos. Hola, ¿qué tal? Bienvenidos. Estamos aquí en su programa, espero predilecto y favorito, Conversando la Fe. Les saluda Blanca Maravilla, aquí desde los estudios de Radio Santísimo Sacramento, dándoles la bienvenida a todos quienes nos escuchan a través de nuestras aplicaciones de la radio aquí en los alrededores, en California, en Estados Unidos, pero también agradeciendo su continua sintonía a todos quienes nos escuchan a través de EWTN, Radio Católica Mundial, en cualquier parte del mundo. Estamos ya casi terminando la tercera parte de este gran, gran libro, La Devoción al Sagrado Corazón de Jesús, del padre Jean Croisset, quien les recuerdo que para mí fue algo muy grande saber que fue escrito cuando todavía estaba teniendo Santa Margarita María las revelaciones del Sagrado Corazón. Ella le seguía viendo, seguía hablando con él y entonces ella hablaba con nuestro Señor Jesús, hablaba con el padre Jean Croisset, hablaban sobre el libro, sobre los temas como los estaba él escribiendo. Y qué increíble que nuestro Señor Jesucristo leyó ese libro. Leyó lo que estaba aquí, él sabía, y él dijo, nunca se va a cambiar. Y entonces, aunque muchas veces pensemos que hay palabras que son así como, pues sí, de escritas hace más de 200 años, no sé cuántos años, pero hace muchos años, pero ¿cómo es que siguen vigente? ¿Cómo es que nos siguen realmente hablando al día de hoy? Porque así lo dijo nuestro Señor, no se va a cambiar. Eso es lo que quiero que todos sepan en esta generación, en la que sigue. ¿Y por qué? Porque deseo su gozo, deseo su bien, deseo que vivan en mi corazón, que experimenten mi amor, porque es lo que todos necesitamos. Y espero en Dios que a través de todo esto que estamos leyendo podamos también todos responder con amor, a tanto amor. Es la comitiva de este programa. Para eso queremos aprender más del Sagrado Corazón, de su amor, y a través de todos esos escritos, de verdad, con todo el corazón, todos deseamos la santidad, que no es más que la divina voluntad y no separarnos de Dios. ¿Quién no quiere eso? Yo sí. Bueno, para eso también les permito a nuestro equipo que se presente el día de hoy.
10: Hola, ¿qué tal? Yo soy Guillermo Robles, de aquí del Santuario Nacional de Nuestra Señora de Guadalupe, en Sacramento. Y mandándole saludos a todas aquellas personas que están trabajando en el campo, recogiendo ahí ahorita, que creo que son las manzanas y los duraznos y toda esa fruta que está tan rica.
12: Está en amarillita, ¿verdad? Uh-huh. Es verdad, comida de verano es fruta de verano, es fruta amarillita, ¿verdad? Yo soy la hermana Yolanda Barajas, misionera de la Fraternidad Perbunde, que agradece su sintonía. Muchísimas gracias por permitirnos entrar, como decíamos ayer. Es un honor que a través de los medios de comunicación nos permitan entrar a sus hogares. Es un acto de confianza, de mucho respeto y de mucho agradecimiento, porque hay que cuidar que entra a nuestros oídos, a nuestras casas, a nuestras radios, a nuestros teléfonos, porque por ahí se nos pueden colar los bichos que decíamos ayer, ¿verdad? Y esta es una, estos programas son como de estos, como esas máquinas que purifican los ambientes, no sé cómo se dice eso.
10: Filtros.
12: Filtro, que pueda hacer ese filtro que purifique su ambiente, su corazón, sus vidas, y que les dé luz. Y enviamos un fuerte abrazo y saludo a los cumpleañeros, como decíamos ayer, y a todos los que están trabajando en los restaurantes, que se parecen mucho a Jesús en su última cena, que sirven, que acogen, que dan con una sonrisa, aunque lleven mucho, mucho cansancio y tienen que trabajar y estudiar y etcétera, etcétera. Mucho agradecimiento para ustedes.
13: Y aquí el padre Rodolfo Llamas, pastor emérito de San José. Que estoy pues con mucha felicidad aquí con todos ustedes. Quiero enviarles, de veras, lo me estaban viniendo mucho a la mente cuando decían ahora de el campo, todos aquellos que trabajan en el campo o cosas semejantes, por ejemplo, los que transportan la mercancía que se ha cosechado, todo eso es muy hermoso. Quiero mandarles saludos a aquellos que están trabajando y nos están escuchando al mismo tiempo. Les felicito, les agradezco, les saludo, les mando mis bendiciones. Y también, por supuesto, todos los que nos están escuchando con gran alegría, aquí compartiendo precisamente lo que vamos a empezar a ver, que ya mencionábamos ayer un poco, este nuevo subtítulo del capítulo 3, que dice que la alegría y la verdadera dulzura son inseparables de los que quieran ir mortificando sus gustos. Fíjense qué bonito es, la mortificación, no por la mortificación, sino porque esa mortificación te va a ayudar a mantener una amistad y una unión más plena con el Sagrado Corazón de Jesús. Es decir, que vas a tener un corazón más apegado al corazón de Jesús y que se va a entender mejor con el corazón de Jesús. Todo eso va a suscitar en ti una alegría muy grande. Fíjense qué bonito es que cuando decimos nosotros que nos apartamos del mundo y despreciamos las cosas del mundo, no estamos despreciando al mundo. O sea, vamos a ser una bendición para el mundo. Mientras yo más me desapegue del mundo, más cosas buenas le voy a dar al mundo. Es algo muy hermoso. O sea, los frutos van a ser abundantes. Por eso yo siempre he dicho, en donde vivas, en cualquier tipo de nación, donde hay tantas culturas, donde hay tantos tipos de gobiernos, la verdadera iglesia que lleva el corazón de Cristo, estés donde estés, vas a ser una bendición para esa sociedad en donde tú estás insertado. Definitivamente sí.
12: Me venía, solo antes de empezar a leer, como ayer lo que decían, como la mortificación y lo de la humildad, me venía un jardín. ¿Han visto esos vídeos que están como jardines todos salvajes, que luego llegan unos trabajadores y lo ponen en plan rápido, limpian, cortan, pulen y luego queda bien bonito, ¿no? Ajá. Yo a veces pienso que unas vidas sin estos músculos espirituales de la humildad y de la mortificación es como esos jardines salvajes, ¿no? Que está muy bonito, pero todo le crece por todas partes y no puede estar feliz porque no se ve bonito. O sea, realmente no se ve bonito, pero cuando entra la tijera, cuando cortan, cuando pulen, cuando pelan el árbol, cuando ponen las flores, quedan unos paisajes tan bonitos, y eso a mí me viene la felicidad del mundo. El mundo te ofrece unas felicidades, pero que si no está ejercitada esta humildad y esta mortificación, son efímeras. ¿Por qué? Y ves gente que dice, ¿por qué si lo tengo todo no me hace feliz? O nomás me dura la felicidad el tiempo que estoy en el show. Pero luego ya después, anoche estábamos en un grupo y llegó una persona de casualidad a nuestro grupo, ahí en Elgrove. Y después de trabajar tantos años en una escuela, jubilada, y dice, y digamos era de otro continente, ¿por qué si lo tengo todo me siento vacía? Y es esto, cuando no te has trabajado, y qué bonito, estar jubilado, pero habiendo trabajado todo esto, doble felicidad. Exacto. ¿Verdad? Eso es para mí como los ejemplos de que estas dos palancas para disfrutar, que es lo que nos va a enseñar ahora, la alegría verdadera y la dulzura, vivir una vida dulce y no lo opuesto de lo dulce, es lo amargo, lo ácido, ¿verdad? Que dices, ¡buah! Entonces, dulce y alegre, lo que da esas dos palanquitas, ¿verdad?
10: Y yo creo que no hay que esperar hasta el retiro, ¿verdad? Como decía.
12: Claro.
10: Yo creo que desde antes puedes llevar la felicidad a tu hogar y a donde trabajas. Entonces, no nada más es un lugar donde lo estás haciendo, sino lo llevas a tu lugar de trabajo, lo llevas a tu familia, a tus hermanos. Que se note, ¿verdad? Que se sienta. Que sientan que llegan a un lugar o que llega una persona en la que te da paz, te da alegría. Eso es, yo creo que, el punto de este capítulo.
12: Así es, así es.
11: Bueno, ¿le gustaría comenzar a leer, padre?
12: Para ir comentando.
11: Para ir comentando.
14: Vamos entonces a comenzar con ese subtítulo que mencionábamos ayer. Repito, la alegría y la verdadera dulzura son inseparables de la verdadera mortificación y de la sincera humildad. Dice así: no puede haber verdadera devoción sin una mortificación generosa y constante y sin una sincera humildad. Pero, ¿podremos hablar de humildad y de mortificación sin horrorizar a los tímidos y pusilánimes que tienen el deseo de amar a nuestro Señor? Pero, ¿cómo no llenarse de temor al considerar una vida tan incómoda? Se puede contemplar, quizá, toda una vida, toda llena de cruces sin sentir miedo. Contradecir en todo nuestras inclinaciones naturales, negar a los sentidos todos los gustos no necesarios, vivir retirados, vivir en silencio, sin solicitar la estima de los hombres, despreciando sus alabanzas y no afligiéndose por los desprecios. ¿Todo esto no es algo realmente cargante? Vivir así no es vivir una vida triste, melancólica y en cierto modo infeliz. No, cristianos, todos los que viven así afirman que sólo entonces se han visto alegres, tranquilos y perfectamente dichosos. Es verdad que el mundo dice que este tipo de vida es insoportable, pero el mismo Jesucristo nos dice que es dulce, fácil y llena de alegría y de consuelo. Lo dice el mundo, o sea, los necios y los ignorantes, pero todos los que lo han experimentado dicen lo contrario. San Francisco de Sales llama a este tipo de vida la dulzura de las dulzuras. San Efrén, mientras llevaba una vida extremadamente mortificada, estaba lleno de consuelos interiores y prorrumpían estas voces: basta, Dios mío, basta, no me oprimas con tus beneficios, modera tu generosidad, si no quieres que yo muera, porque tus dulzuras inefables que gusto en tu servicio son capaces de hacerme morir. Me hallo, dice San Francisco Javier escribiendo desde el Japón a los jesuitas que estaban en Europa, me hallo en un país donde faltan todas las comodidades de la vida. Por lo demás, siento tantas consolaciones en mi vida interior que me veo en peligro de perder la vista por las lágrimas que derramo continuamente de puro consuelo. ¿Tendremos que creer que tantos millones de santos, de

0: canción viene automáticamente cuando tú ya estás tocado por la gran felicidad y tú sientes. Miren, puedo decir que esto mismo yo lo sentí casi sin querer cuando yo todavía ni siquiera era religioso. Yo estaba metido en la música, yo tenía, yo creo, andaría por los 17, 18 años, ya estaba tocando mi mayoría de edad, ya tenía cierta madurez en mi cabeza. Todavía no conocía yo mucho lo que es la vocación y nada de estas cosas espirituales, pero algo dentro de mí, cuando yo estaba en la música y empecé a, estaba yo como en el umbral de caer en vicios, alcohol, droga, sexo desordenado, por la música. Ustedes saben que en el ambiente de la música pues hay mucho de esta cosa, y yo estaba en el ambiente de la música. Y cuando yo estaba así como en la en el umbral de caer en toda esa ese desorden, yo me acuerdo que dentro de mí, ahora lo reconozco, que fue el Espíritu Santo quien me iluminó y me hizo sentir esto dentro de mí. Yo decía, estoy buscando una felicidad que no conozco. Me promete mucha felicidad, pero yo estoy en una familia feliz. Yo tengo a mi papá, estoy a gusto con mis papás, estoy feliz en mi casa. Digo, esta es una felicidad que aquí tengo. Si yo me lanzo a este tipo de vida, voy a perder esta otra. Yo me acuerdo que lo viví eso tan claro y me dio una fuerza para decir no, no, no voy a agarrar esas promesas que me parecen bonitas, pero que no son verdaderas. Entonces renuncié a ese tipo de, entre comillas, placeres, para quedarme con los verdaderos que ya tenía, mis papás, mis hermanos, mi familia. Yo no, no, no, no los voy a perder, porque además también hasta los voy a hacer sufrir a ellos. Y qué bonito, eso yo, lejos de sentirme un héroe por hacer eso, yo sé que fue el Espíritu Santo, que fue la verdad del Espíritu Santo, que fue Dios que me dio la fortaleza para hacer esa decisión y que me preparó para después recibir mi vocación.
1: Así es. Yo quería, o sea, lo que yo entiendo de lo que nos ha leído como el primer gustito que vamos a saborear, cómo se combina esa verdadera dulce, o sea, que el esfuerzo, esa mortificación, esa, esas dos pilares que tenemos, ante el mundo parece como que, y usted lo dice con su experiencia, padre, como que no checa, porque en el mundo para ser feliz tienes que tenerlo todo. Y admiramos a un jovencito que es un influencer de los del 15 años y que aunque diga puras cosas por ahí que se le vienen y pero fíjate cuántos tal, tal, tal, tal, tal, y vemos cuántos influencers que han tenido todo eso y ¡plac! Se cortan la vida o se cortan tal porque justo llegando a la cumbre te das cuenta que no tienes nada. Y me venía mucho lo de un deportista. Digo, fíjate, lo mismo que dice Jesús ahorita, o está diciendo el padre Jen a nivel espiritual, es lo mismo que pasa como a nivel antropológico o humano. Un deportista, si quiere llegar a la cumbre, tiene que tener mucho sacrificio. Tiene que esforzarse mucho, tiene que morir mucho, tiene que practicar mucho, tiene que, o sea, si a nivel humano tienen que renunciar a muchas cosas y lo hacen, a nivel espiritual es igual, exactamente lo mismo. O sea, pero qué alegría si a nivel humano cuando sacan esa meta son alegres, ahora a nivel espiritual no se diga. ¿Por qué? Porque esas mortificaciones, esas pequeñas renuncias van purificando. Yo siento como que le vamos sacando punta al sacapuntas, ¿no? Como que le vas quitando todo el oropel, vas y vamos aprendiendo a disfrutar la vida como la disfrutó Jesús. O sea, cuando leí ahí de San Ignacio, de San Javier, Francisco Javier, que tan lejos, no tener nada y disfrutar tanto, es cuando de verdad vives la vida. Yo me acuerdo cuando fuimos a fundar a Morelia, no teníamos, nos mandaron, yo creo que ahora ya no se usa eso, ¿verdad? Porque

0: Dijo nuestro fundador, vete Yolanda a fundar a Morelia, 40 vocaciones, a buscar casa para 40, no había nada, ¿quién me iba a prestar un...? Y de pilón gratis, pide una casa gratis, que te la dejen gratis, para 40 vocaciones, que porque Morelia era un buen lugar. Pero tú obedeces y te lanzas, ¿por qué? Porque, y la alegría que yo experimenté, que dice este San Ignacio, digo, son una de las experiencias que usted, así como tú, esa de haber dicho que no, yo digo, después de mi vida misionera, hay tantas, pero una de esas es, y que ves que te encuentras una casa justo para 40 y al pie de la, a los pies de la Virgen de ahí de Guadalupe, wow, en Morelia. Y era de casualidad, o sea, la alegría que dice ese santo que sienten, sin calcular, sin medir, dejando que Dios actúe. Claro que era morir a tus dudas, a tus miedos, a tus preguntas, a tus cómos, lo aplico a yo, pero cuántas alegrías de estas nos perdemos cuando no dejamos actuar a Dios en nuestra vida y que no nos metemos por estos caminos que nos están invitando los santos a disfrutar, ¿verdad?
1: Qué hermosas experiencias. A mí me encanta escucharles porque, como para mí, estos dos casos, pues no casos, ¿verdad? Pero sus experiencias, hermana y el padre que nos han comentado, ahí ves la mano de Dios, claramente. Y tú dices, y eso, Dios no lo tiene reservado para todos,
0: ¿no? Exactamente.
1: No necesitamos que ser sacerdotes o de vida consagrada para poder experimentar estas grandiosidades de Dios. Y para mí, bueno, yo les quería compartir en mi experiencia, que también de no desalentarnos, que es poco a poco. Yo sí verdaderamente, como les comentaba ayer, en este estado de mi vida, lo que más anhelo es la paz y la tranquilidad. Y es aquí, como dice, simplemente el título, ahí te lo dice todo. La verdadera alegría y la dulzura que son la paz. Son inseparables de la mortificación y sincera humildad. Entonces, si yo ahorita, si yo la estoy pidiendo, obvio es porque no la estoy experimentando. Pero estoy trabajando, estoy haciendo mis pequeños pasos, mi colaboración con Dios para que me ayude a crecer, a madurar. Me encantó como dice el padre que la madurez es la práctica. Uh-huh. Entonces, este libro para mí ha sido como grande, grande, porque me está ayudando a cómo poner en práctica eso que he aprendido. Y porque me identifico aquí donde dice que sin solicitar la estima de los hombres, despreciando sus alabanzas y no afligiéndose por los desprecios. Y les comparto que no es natural, no me viene naturalmente eso. Muchas veces sí busco como inconscientemente que alguien se compadezca a veces de mí, pero es que no ven todo lo que estoy pasando. O a veces simplemente la otra palabra que dice, despreciando sus alabanzas. Y ahí es como, muchas veces sí, como ayer le mandaba saludos a Tania, ella dice que nos escucha todos los días, que le encanta nuestro programa, que le ayuda mucho y pedía a Dios para que Dios nos siguiera iluminando para poder seguir traspasando su esperanza, su verdad. Pero no es que esa, no la busco, pero viene bien. A veces cuando uno se siente en situaciones difíciles, que alguien te da un aliento, me está ayudando. Uh-huh. Y te ayuda a tener más ánimo, a seguir perseverando. Pero lo más difícil es eso de no afligirse. Todavía me aflijo, pero sé que un día, perseverando, voy a llegar a sentir lo que los santos sienten. Eso es lo que deseo. ¿Quién sabe si se me llegue a dar?
0: La santa indiferencia. ¿Quiere decir algo, padre?
2: Solamente decir que precisamente es lo que está diciendo San Pablo en su carta a los Gálatas, ¿verdad? Cuando dice que no hay que, si vivimos para el Espíritu, dice, sigamos también al Espíritu. No seamos vanidosos, provocándonos los unos a los otros, mutuamente envidiándonos. Y dice también, a Dios me libre de presumir si no es en la cruz de nuestro Señor Jesucristo, por la cual el mundo es para mí un crucificado y yo un crucificado para el mundo. Es decir, yo, a mí que me ha tocado acompañar a personas muriéndose,

0: cuando voy a llevar la unción y todo eso. O a lo mejor ya ni siquiera pueden recibir la unción o ya no han. Lo que quiero decir es que cuando una persona se muere habiendo dado todos sus esfuerzos a las cosas del mundo, fíjese que no está muy en paz, porque en realidad ha dejado las cosas verdaderas, se ha muerto miserablemente, se ha dado cuenta que no tiene valores en el alma. Ha cosechado, se ha dedicado solo a las riquezas del mundo. ¿Y cuántas personas que son muy sencillas y que se han dedicado a sembrar bondad, generosidad, han repartido sus bienes, han ayudado a pobres, han ayudado a enfermos, han mueren riquísimos, mueren con un alma bien formada, bien feliz? O sea, empezaron a experimentar todo esto que nos está diciendo aquí. Las personas que viven ayudando tienen un alma feliz y tienen todavía para dar y repartir. No dinero, pero sí actitudes bondadosas, con generosidad y todo esto. Aquí es donde podemos ver claramente lo que Jesús nos está diciendo: cosechen para la vida eterna, no para este mundo.
1: Pues sí, exactamente es lo que usted dice, que hay que ir los frutos, ¿verdad? Del final, porque quien quiere el fin tiene los medios. Cuando tú decías que no nos importe, pues hay algunos días nos va a importar. ¿Para qué hay que? Porque somos, nos está saliendo el pelo y hay que cortarlo. No somos. Claro que a veces duele y, pero qué bonito como cuando uno se cae y, o los deportistas se caen y se rompieron la camisa, cayeron todos manchados, cogen de vuelta la bicicleta. Veía el otro día un vídeo, se cayó uno muy famoso y se dio el estrellazo y fue a dar por allá, casi cae en la barranca, se levanta, ni siquiera se vio. Llevaba el pantaloncito, se le subió para arriba, pero ni se lo bajó, cogió de vuelta su bicicleta y ganó la carrera.
2: Wow.
1: Y yo digo, algo así tendríamos que
2: Beautiful.
1: tener, como quien quiere el fin quiere los medios. Y como tú dices, yo quiero el fin, pues mira, a veces, Señor, sí, sí quiero que me alaben, que me aprecien, pero ojalá que no lo quiera cada día menos.
2: Cada día menos, cada día menos.
1: Para ir llegando a la meta, ¿verdad?
2: Sí, esa es la meta, y me encanta que dice, pues nos va a pasar, porque sabemos que en este mundo estamos en este mundo sin ser del mundo, entonces no vamos a esperar que ya sintamos solamente la gloria del cielo, que ya no me pase nada de esto, pero qué bueno que el Sagrado Corazón nos ha dado los medios a
1: Así
2: través de
1: es.
2: Santa Margarita para no desesperar y seguir perseverando hasta el final.
3: Exacto.
2: Bueno, con eso nos despedimos. Estuvieron con ustedes Blanca Maravilla,
3: Guillermo Robles,
1: Yolanda Barajas, misionera del Verbundei.
0: Y el padre Rodolfo Llamas, que me gustaría darles una tareita, vayan mirando a ver qué tanto les estorba para mantener la amistad con Dios. Que la bendición de Dios Todopoderoso, el Padre, el Hijo, el Espíritu Santo, descienda sobre ustedes y les acompañe siempre.
2: Amén.
3: Hasta la

0: con ellos en el camino. 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

0: Hola, ¿qué tal, amigas? Qué gusto saludarles de nueva cuenta aquí en su programa La Casita Sagrada. Les saluda el día de hoy su amiga, compañera y coach católica Elsie Acatitla. Y hoy estoy muy bien acompañada de una hermana muy querida, una hermana en Cristo, con la que ya llevamos varios años compartiendo la palabra de Dios y el acompañar a las mujeres que buscan a Dios y ser mejores, ¿verdad? Y que quieren, pues, que les acompañemos, que les ayudemos, que con los dones del Espíritu Santo puedan ellas, ustedes, ¿verdad?, nosotras también seguir creciendo espiritualmente. Y ya está por aquí Margarita Martínez. Hola, Margarita.
1: ¿Qué tal, Elgi? Qué gusto saludarte, qué gusto saludar a la audiencia aquí en La Casita Sagrada.
0: Muchísimas gracias. También Margarita es coach católica y aparte Dios le dio el don de la escritura. Ella es escritora y arquitecta y estoy muy contenta de poder compartir con ella el día de hoy este tema que vamos a desarrollar. Pero antes vamos a pedirle a nuestra Madre Santísima, como en cada programa, que nos acompañe, que nos guíe, que nos podamos consagrar a ellas, todas, a ella todas nuestras necesidades espirituales, materiales y todas las cosas o inquietudes que surgen en nuestra mente, que necesitamos ponerlas en oración. ¿Qué les parece si empezamos esta oración? En el nombre del Padre, del Hijo y del Espíritu Santo. Amén. Acuérdate, oh piadosísima Virgen María, que jamás se ha oído decir que ninguno de los que han acudido a tu protección, implorando tu auxilio, haya sido abandonado de ti. Animado con esta confianza, a ti también yo acudo, y me atrevo a implorarte, a pesar del peso de mis pecados. Oh Madre del Verbo, no desatiendas mis súplicas, antes bien, acógelas benignamente. Amén. Madre Santa, te pedimos que te quedes con nosotras esta hora, que nos ayudes a tener un buen entendimiento de cuál es la voluntad del Padre para nuestra vida, especialmente que podamos ser la ayuda idónea para nuestros esposos y para nuestros hijos, para lograr así hacer lo que tú le pediste a San Juan Diego, una casita sagrada, un templo en nuestro corazón, donde habite tu Hijo Jesús. En el nombre del Padre, del Hijo y del Espíritu Santo. Amén. Pues hola, Margarita, ¿cómo está por allá todo en Veracruz?
1: Hola. Pues mucho calor, ¿verdad? Muy bien, gracias a Dios. Aquí en familia, todos bien. Dándole gracias a Dios por un nuevo día y pues disfrutando las bendiciones de Dios.
0: Así es. Y hoy, ¿qué creen, amigas? Margarita y yo nos pusimos de acuerdo para darles algunos tips y algunos testimonios y algunas cosas que les puedan ayudar y para tener herramientas de cómo cultivar el amor en su matrimonio. Y creo que esto es clave, ¿no? Ver todo desde este punto de vista positivo en la vida nos puede ayudar a ir hacia adelante. No nos podemos quedar estancadas en el pasado. Necesitamos centrarnos en el tiempo presente, porque es en el tiempo presente en que Dios habita, Margarita.
1: Así es, eso es muy importante, que tengamos en cuenta que Dios actúa en todas las cosas, en esos detalles que a veces creemos que son demasiado complicados, que no podemos abordar, y es precisamente esos momentos de lucha donde Dios está ahí presente para darnos pues la paz que necesitamos, pero también las herramientas para poder trabajar y hacerlo cada vez mejor, porque eso es lo que Dios quiere, ¿verdad? Que sus hijos pues vivan de la mejor manera y que aprovechen todos esos dones que Él mismo nos ha dado.
0: Así es. ¿Y qué pasa en nuestro matrimonio, hermanas, amigas queridas? Pues que muchas veces estamos esperando a que nuestro esposo nos haga feliz, y es un anhelo válido, mas sin embargo no va a llegar a su plenitud si no comprendemos lo siguiente: Dios necesita estar en medio de los dos, y no puede ser el amor a tu esposo más grande que el amor que le tengas a nuestro Dios, ¿verdad? Porque Él es quien ocupa un lugar privilegiado en nuestra vida para podernos dar precisamente a manos llenas ese amor que necesitamos para nuestro esposo, pero primero para nosotras mismas, porque recordemos ese mandamiento: amarás a tu padre, amarás a tu prójimo como a ti mismo, ¿no? Recalcando que en este mandamiento se encierra pues todo lo que nuestro Señor Jesucristo vino a enseñarnos a través de los evangelios. Y algo clave que yo quisiera centrarme en esto, ¿no? Que Jesús nos dijo, ¿cuántas veces hay que perdonar? Le preguntan, y Él dice 70 veces 7. Y si lleváramos eso a la práctica en el matrimonio, yo creo que no habrían divorcios, Margarita.
1: Exactamente. Sí, fíjate que es difícil, ¿verdad?, para los hombres, pero con la ayuda de Dios, pues obviamente es posible y hay que poner de nuestra parte. Eso es lo principal. Si nosotros tenemos en nuestra mente, en nuestro corazón, que lo que queremos es tener una buena vida de pareja, una buena familia, pues hay que trabajar por eso. Hay que hacerlo vida. Primero, bueno, como dices, ¿verdad?, con el perdón, pero dando espacio también para que esas cosas de la vida puedan hacerse cada vez mejor. O sea, con esa intención real de que pues se vaya trabajando el amor de Dios, que se haga vida el amor de Dios en la pareja.
0: Sí, fíjate que lo que dices me hace recordar una película. Me encanta extraer mensajes de las historias, de los cuentos, de las películas. Y hay una, fíjate que una caricatura que le podemos sacar mucho jugo, que se llama Up, UP en inglés, que quiere decir arriba en español, Up. Entonces, se trata de una pareja que se conoce, que se enamora, pero tienen estos sueños de ir de viaje a las Niágaras, a la cascada de las Niágaras, ¿no? Y entonces, pues pasan los años, empiezan ellos pues a juntar dinero en un bote de cristal, ¿verdad? E iban metiendo su dinerito, de sus ahorros. Pero ¿qué pasaba? Venía algún problemita, se echó a perder el coche, tenían que romper el cochinito. Se enfermaba uno o el otro, tenían que comprar algo y rompían el cochinito. En fin, que eso les impedía llegar a ese momento deseado de salir juntos de vacaciones. No pudieron porque la esposa empieza a tener un problema de salud. Y no te lo dicen en la película, pero era una enfermedad terminal. Y pues muere ella y él se queda solo, sumido en su tristeza. Pasan los años y él llevaba un álbum de fotos, que esto es muy bonito, que al final se ve que pues él pasaba las fotos, pero como que había algo, una foto al final como que no nunca la había visto, hasta cuando acaba la película él le voltea la hoja al final y dice, wow, no me había fijado de esto que me escribió mi esposa. Y él y ella decía ahí, gracias, algo así, no me acuerdo bien, pero decía, gracias por todo lo que yo viví contigo. Y estas son las evidencias de que fui la mujer más feliz del mundo a tu lado. O sea, no fue necesario, ya dando a entender, no fue necesario que se cumpliera ese sueño de ir a de vacaciones. Entonces, a mí me encantó este ejemplo, Margarita, porque muchas veces como mujeres somos muy idealistas y románticas y tiernas, y desde muy pequeñitas y sobre todo con todo lo que se nos inyectó en la mente de las caricaturas famosas, tradicionales, de que vas a esperar a tu príncipe azul un día, vas a ser feliz cuando te cases y tener tus hijos, y al final serás feliz para siempre, ¿no? Como siempre te ponían eso, incluso en las películas de los 50, de Pedro Infante y de demás charros, ¿verdad?, de México, al final de las películas así terminaban, que se daban un beso o se casaban en la iglesia y al final ponían la palabra fin, ¿no? Terminó la película. Pero entonces eso nos idealiza demasiado, pienso yo, de lo que realmente es amar a tu esposo y dedicarle a él el tiempo necesario de oración. Si somos católicas, comprometidas con Jesús, con María, con los santos, vamos a pedir a través de la oración esa intercesión que necesitamos para lograr ser felices. Primero, nosotras dentro de este amor de Dios que Él tiene para cada quien, porque Jesús, el Señor, es tan misericordioso que nos ama de forma misericordiosa y de forma individual y de forma gratuita, ¿verdad? Entonces, es primero llenarnos de ese amor para luego desbordarlo hacia los demás, ¿no, Margarita?
1: Así es, indudablemente. Fíjate que esto que decías, ¿no?, que somos demasiado idealistas y que a lo mejor tenemos una concepción del matrimonio donde pues nada más estamos recibiendo, ¿no?, de alguna forma, ¿no?, donde todo es bonito, color de rosa, pero eso significa que nos estamos centrando en nosotros mismos, digo, diciéndolo así con toda verdad, ¿no?
0: Claridad.
1: Es como que las pasiones, ¿no?, alimentar nuestras
0: Exacto.
1: pasiones, lo que para mí es bueno, lo que yo considero, y a veces esa forma de pensar es la que va dañando un poco, pues, la relación, ¿verdad? Porque, pues, lo que sabemos o lo que hemos aprendido es que en el matrimonio, pues, es un servicio. Y por eso es una vocación. Cada vocación, pues, tiene su propósito. Y obviamente eso nos va a hacer inmensamente felices, pero siempre y cuando nosotros le demos oportunidad a Dios y a estas cosas, ¿verdad? Que por estas idealizaciones, pues a veces vamos creyendo que deben de pasar cosas que no necesariamente van a pasar.
0: Las expectativas.
1: Entonces, esta idealización,
0: uh-huh.
1: Ajá, esas expectativas que tienes, incluso de la respuesta de tu pareja ante cualquier situación, que pueden ser detalles pequeños o detalles grandes, que de alguna forma tú ya venías conociendo, pues, la forma de pensar y de ver la vida de tu esposo, ya lo conocías en el tiempo de noviazgo, pues fue un buen momento para conocerlo. Y no es que te casaste y entonces todo eso va a cambiar, ¿verdad? Pues tú sabías que tenía cierto carácter o que le gustaban ciertas cosas, pues no vayas a pensar que nada más porque te casaste todo eso va a cambiar. Y lo mismo, pues, el esposo, ¿verdad? Pero ahorita nosotras como mujeres, pues, y que estamos tocando este tema, por eso es que es como advertirlo, ¿no?, darnos cuenta que esas cosas, pues, no cambian y que más bien, pues, hay que trabajar, ¿verdad? Hay que, pues, darle oportunidad a Dios de que efectivamente, pues, vayamos empapando de su amor y que este amor nos permita, pues, darle una buena solidez a nuestro matrimonio y no comenzar a meter estas cositas, como veía en este libro, que es como el comején, allá en Mérida lo conocen.
0: Comején.
1: Porque, ¿verdad?
0: Es un insecto.
1: Es animalito, es insecto, como las termitas también,
0: termitas,
1: ¿verdad?
0: Termitas, polillas.
1: En los muebles.
0: Ajá. Sí.
1: Que se va metiendo y se va metiendo y de repente
0: van comiendo.
1: Pues, acaba con la estructura y
0: sí, la
1: vámonos,
0: manera.
1: Se pueden desbaratar las cosas. Porque son esos pequeños detallitos, no hablamos de cosas así muy grandes, sino de esos pequeños detalles que van socavando, ¿verdad?, los cimientos o la estructura de la relación, precisamente por estas falsas expectativas que a veces tenemos en nuestra mente y no ponemos los pies en la tierra y decir, oye, así como yo quiero recibir, yo también quiero dar.
0: Exacto, sí. Es que, fíjate, yo recuerdo cuando nos casamos, mi esposo y yo, Carlos Canseco, y yo fuimos a pedir apoyo a un sacerdote antes de casarnos para que nos guíe, ¿verdad?, nos dé consejo, y también a un psicólogo. Y fue un proceso un poco complicado porque, pues, yo era viuda, tenía dos pequeñitos y él era soltero y no tenía mucha convivencia con niños y además tenía a sus papás enfermos, y esto era, pues, de tomar una decisión, pues, en corto plazo, porque, pues, ya estábamos maduritos los dos, no estábamos tan jovencitos como para, ay, vamos a dejarnos unos 5 años más de novios, no, pues no, ¿verdad? Entonces, sabíamos que era a eso a lo que nos íbamos a comprometer si damos el sí a un matrimonio, ¿no? Hacer un proyecto de vida juntos. Y entonces, esto tuvo, pues, sus obstáculos que tuvimos que ir brincando uno al otro. Más sin embargo, realmente nos fuimos conociendo ya casados y fue una dinámica complicada la readaptación porque, pues, nosotros ya habíamos estado, mis hijos y yo, en esta estructura familiar, y desgraciadamente pues me quedo viuda, y esto hace pues complicada la relación, ¿verdad? Yo creo que allá es como podemos decir que Dios se manifestó grandemente a través del amor, a través de su amor, a través de la paciencia, a través de tantos milagros que hizo entre nosotros. Sin embargo, quiero comentarles de una ocasión, una pequeña anécdota, de que en una ocasión yo estaba dudando si tomé la buena decisión, porque habíamos tenido una discusión fuerte y me fui a la cocina y a lavar los platos y estaba yo, soy la que sufre, soy la que lava, soy la que plancha. Y ahí estaba llorando y de repente como que sentí paz y me calmé y empecé a relajarme pensando, ¿esto qué tiene que ver en mi vida? ¿Por qué estoy pensando que si me equivoqué, verdad? Que soy tonta por haber hecho eso, ¿no? O sea, que la regué. Y entonces pensé, bueno, ¿y Señor, el Señor qué quiere, no? Me empecé a orar y entonces yo sentí en mi corazón como que me preguntaba, Elsie, ¿eres una mujer de fe? Y yo dije, sí, Señor. Y yo sentí luego como una respuesta que me dijo, por eso te casaste. Porque sí, efectivamente, uno necesita fe. Así como cuando empiezas un negocio y dices, me va a ir bien y voy a invertir todo mi dinero en esto y voy a poner toda la carne al asador porque por ahí es la salida, ¿no? A la resolución del problema económico. Y asimismo, también nosotros necesitamos poner toda la carne al asador para enriquecer nuestra relación con el amor de Dios, Margarita.
1: Así es, exactamente. Y por eso siempre tenemos que verlo a la luz de Dios, de la vocación, ¿no? De decir, esto es bueno para mí, ¿verdad? Ya está discernido, Dios lo permitió, estamos aquí unidos. Y siempre partir desde esta parte positiva, ¿verdad? Yo elegí, ¿verdad? Esa mi decisión, ¿verdad? Tomé una decisión, elegí a esta pareja porque había estas características humanas, ¿verdad? Que él tenía, ¿verdad? Todos sus atributos, sus talentos, sus fortalezas, todo eso me complementaba. Y en ese momento, pues yo tomé esa decisión sincera, atraída por estas cosas que son buenas. Y recordarlo, pues eso nos ayuda también a fortalecer la relación, ¿verdad? A poderlo ver, porque así como pues nosotras tenemos días en que decimos, ahora sí me levanté con el pie izquierdo o no me hablen porque
0: las hormonas me visitaron.
1: Exactamente. O simplemente no sé qué cosa me picó, pues igualmente nuestro esposo pues puede amanecer, ¿verdad?, con esta situación que puede ser provocada por mil cosas pueden provocar un cambio
0: drástico,
1: repentino
0: de repente,
1: o alguna situación de carácter, y a veces en lugar de ayudar, ¿verdad?, apoyar, ser esa ayuda adecuada o idónea, como dice la palabra de Dios, a veces al contrario, ¿verdad?, pero no grites, entonces se va haciendo la cosa más grande cuando en realidad hay cosas que nosotros podríamos parar el punto, ¿no?, en lugar de asumir, preguntar, en lugar de hacer la cosa más grande, pues tratar más bien de ser ese factor que pueda atenuar y que pueda sacar nuevamente todos esos atributos que nosotros vimos en esa primera vez y poderlo pues encontrar, ¿verdad?, esas fortalezas y recordarlas a nuestro esposo o recordárnoslo a nosotros mismos también es una forma de poder trabajar para que la relación pues sea fortalecida incluso en situaciones de este tipo, porque fallas y errores y enojos pues es parte de la vida, eso también no nos podemos asombrar porque un día nos enojamos, pues así somos, ¿verdad? Los seres humanos somos volubles, somos sensibles, es mentira que los caballeros no sienten o que las mujeres son solo sentimientos. No, ¿verdad? Tenemos algunos momentos, temporadas en los cuales por diferentes situaciones del exterior, incluso ajenos a la propia familia, que tenemos estas situaciones, estos cambios, y lo que va a hacer nuestro esposo o la esposa es precisamente atenuar esas situaciones para que se pueda restablecer la paz en la pareja y que estos talentos, fortalezas y atributos pues salgan a la luz nuevamente y recuperar eso que un día nos unió y que nos une todos los días.
0: Qué padre lo que estás diciendo, qué bien, porque es el matrimonio es un recurso renovable, yo creo, porque necesitamos constantemente, así como pedirle al Señor Jesús, como lo hizo en las bodas de Caná, que haga un milagro. A veces es tan fuerte la insistencia del enemigo en dividir a nuestra familia, que las mujeres somos las primeras que somos atacadas en nuestras emociones, en nuestro corazón, en nuestra mente, con esta idea del divorcio, con esta idea de, bueno, yo voy a hacer lo que está bien socialmente, o sea, puedo hacerlo, o sea, me provocó, él me provocó a mí esta situación. Y esa idea hace que nos sintamos víctimas y devolvamos mal por mal. Y aquí está la clave, hermanas que me escuchan. Dios no quiere la división y necesitamos luchar por la unidad de nuestra familia, porque ya no solo somos dos, muchos tenemos hijos y los hijos son los que más van a sufrir de la separación. Claro que también la mujer, ¿verdad?, va a sufrir mucho también. Y hay un asunto aquí que creo que es importante. A veces ante el problema huimos, no lo enfrentamos y se hace más grande, así como tú dices, Margarita. Pero si dejamos correr el agua, se va a ir hasta hacerse algo que nos ahogue el amor, ¿verdad? Entonces, claro, como decimos aquí, es un amor renovable con el amor de Dios. Y ese es el primer tip que queremos darles. Ir a los pies del Señor, al Santísimo. Irse a la confesión. No perderse de la gracia, del amor de Dios. Primero en una misma. Para que de ahí con esos lentes puedas ver. Porque hay muchas cosas que te peleas con tu esposo por cosas que no, de verdad no valen la pena. Oye, que habíamos quedado que tú ibas a llevar a lavar el coche. Y siempre veo que no lo haces, ¿verdad? Entonces se suena como una queja en vez de decirle, oye, mi vida, ¿crees tener tiempo la próxima semana? Me gustaría que te pudieras encargar de eso y yo me encargo de otras cosas, ¿verdad? Es tener la paciencia. Fíjate que estaba dándome cuenta de los frutos principales del Espíritu Santo que está en Gálatas 5, hermanas, que lo puedan apuntar allí. Es bien importante. Gálatas 5, 22, 23. Está el amor como principal, ¿verdad? Fruto del Espíritu Santo, el gozo, la paz, la paciencia, la benignidad, la bondad, la fidelidad, la mansedumbre y el dominio propio. O sea que todas estas son como que el medidor del amor. Si pudiéramos hacer como una especie de medidor de filtro o de encuesta, que tú digas, ah, a ver, me voy a checar, a ver, ¿cuáles de estos frutos del Espíritu están en mi relación dentro de mi matrimonio? Ah, pues aquí yo veo que la principal que falta en esas discusiones es el dominio propio, ¿verdad? Entonces, reconociendo primero en uno mismo que para que haya un cambio tiene que empezar por una misma, ¿verdad? Y ahí pensar, órale, o sea, me faltó mansedumbre, estoy siendo altanera al no querer escuchar, le interrumpo cuando él quiere hablar, yo en medio hablo. A ver, la fidelidad, no nada más se trata de hablar de la infidelidad matrimonial, de que se metió una persona, una tercera persona, no, también falta la fidelidad a veces de la fidelidad a Dios, que es lo central desde que empezamos en el programa a hablar de esto, que desconfiamos de la lealtad de Dios, porque a veces caemos en esas mentiras de pensar que nuestro amor no es un amor renovable, que el amor acaba, como dice la canción, ¿no? El amor acaba. Y nos creemos esas mentiras, ¿no? Entonces, es una invitación el día de hoy a ir reconociendo que todas estas cosas son pues son frutos del Espíritu, y que cuando tengamos esas tentaciones tenemos la oportunidad de primero calmarnos, respirar. Vamos a intentarlo, Margarita, ¿te parece? Inhalamos.
1: Perfecto.
0: Contenemos el aire y pedimos, Espíritu Santo, ven, Espíritu Santo. Y exhalas. Y otra vez, pide Espíritu Santo. Cuentas un poquitito, 1, 2, 3, 4, 5, y exhalas y dices, ven Espíritu Santo. Y las veces que sea necesario, puedes hacerlo. Este es un buen ejercicio para centrarte en el tiempo presente. Y vas a ver que luego de que haces este ejercicio vas a decir, ay, yo me estaba peleando porque mi esposo ya lo iba a divorciar porque no me hace caso de llevar a lavar el coche. O sea, hasta cuando ya pasó el tiempo y te recuerdas el por qué estabas enojada, te das cuenta, no era tanto. ¿O te ha pasado algo así a ti también, Margarita?
1: Pues sí, a veces te como que vas poniendo en el saquito muchas cosas. Y llega un punto en el cual, por cualquiera, hasta por que se rió, ya explotaste. Exacto. O sea, no es posible, ¿no? Que muchas veces vamos guardando porque no lo trabajamos antes, porque no lo expresamos a tiempo, que eso es algo que luego nos pasa, ¿verdad? Que nos preguntan, ¿qué tienes?
0: Nada.
1: No pasa nada, ¿verdad? Y no quieres tocar el tema, quizá porque eres demasiado sensible o porque dices, si lo voy a sacar se va a enojar, no quiero ahorita armar un cuento. Por eso es que necesitamos tener un tiempo en pareja para poder platicar de estas cosas. Como estamos tan apurados en nuestra agenda y a veces le metemos cosas a la agenda que no son importantes, por ejemplo, toda la tarde viendo el celular o viendo el TikTok o una serie y cosas del estilo, en lugar de dedicar un tiempo en tu agenda para poder platicar con tu esposo. ¿De qué? De cosas de ustedes. Y poder sacar entonces, ¿verdad? Yo recuerdo una pareja muy querida de nosotros, ya falleció su esposo. Ella está viuda, pero recuerdo que ellos cada semana tenían esta reunión donde platicaban cosas, ¿verdad?, de ellos. Y él siempre le preguntaba, le decía, ¿cómo te puedo amar más?
0: ¡Ah! ¡Qué lindo!
1: Y cada semana le decía, mira, hoy pasó esto, pasó aquello, no sé cuál. Pero siempre le pregunta,
0: esa actitud.
1: ¿Y cómo te puedo amar mejor? ¿Cómo te puedo amar más?
0: Claro.
1: Y a veces no tenemos ni siquiera la costumbre de dedicarnos esos minutos para poder platicar, ¿verdad? Fuera de las cosas de que si tú pagas o veas...
0: Tú vas por los niños
1: cosa,
0: o el trabajo.
1: Actividades de la casa, sino cosas que tienen que ver con la relación, con observar a tu pareja, con encontrar, ¿verdad? Hablamos de las cosas y cualidades que los unieron en un principio, pues eso, tener ese cuidado para poder destacar todas esas cosas, ¿verdad? Todos esos detalles, todos esos aspectos que te enamoraron en un principio y que se pueden renovar, como dices tú, ¿verdad? El amor es renovable, pero no tenemos ese tiempo ni ese lugar. Y no lo, pues obviamente no lo ponemos como algo importante, sin embargo, es importante. Y este tiempo en pareja, pues puede ser en mi casa, ¿verdad? No es que te vayas, o qué padre que se pudieran ir a cenar un día a la semana, o a salir al parque, o hacer una actividad distinta para los dos, pero a veces pues hay que ver cuál es nuestra realidad, y sobre esa realidad, pues trabajarlo. Pero el que podamos tener ese tiempo de unidad como pareja, pues es muy importante y eso nos ayuda pues a revalorar y a poder construir en positivo, ¿verdad? Lo que somos como pareja, como esposos.
0: Claro que sí, me encanta lo que dices, Margarita, y bueno, esto me recuerda que hay una canción que canto que se llama No debe haber final, y está en las cuentas de YouTube. Pueden ustedes buscarlo, lo googlean, se llama No debe haber final, de Elsia Catitla, y van a escuchar esta canción, y creo que nos lleva a el sentimiento, las mujeres nos agarramos del sentimiento. Y si nos agarramos del Señor, podemos, pues ahora sí, potenciar ese amor que ya de por sí ya está incrustado en nuestro corazón hacia el esposo. ¿Qué les parece si vamos a escucharla? No debe haber final. Gracias.

0: Y ya aquí con Margarita Martínez, coach católica y una servidora, Elsie Acatitla también, estábamos hablando de esto, que es importante, de darnos cuenta que a través del perdón el Señor puede renovar nuestro amor dentro del matrimonio, reavivarlo y volver a comenzar de cero si es posible cuando hay una relación fracturada. Hay un dolor, hay un duelo y esta canción que recién escucharon como que lo ejemplifica bastante bien y me gusta que al final la canción dice no debe haber final. Con esta lucha de intereses en la pareja o lucha de poder o esta lucha que hay de que porque somos diferentes, tú piensas como hombre, yo pienso como mujer y no llegamos a veces a un punto intermedio donde nos ponemos de acuerdo y trabajamos en equipo, lo que haya que trabajar en equipo, pues muchas veces nos ponemos en la orillita de pensar en una separación. Incluso no necesariamente podemos hablar de un divorcio legal, pero tal vez de un divorcio en el corazón, ¿verdad? Que necesita Dios sanar esa herida que hay en el matrimonio, esas cosas que nos dijimos que no han pasado por un proceso de perdón, pues se quedan estancadas allí, no salen a pasear y como hacemos con la comida que se queda dentro del refrigerador, pues ¿qué va a pasar? Si pasaron varios días y nos olvidó la comida, pues va a estar allí, ¿verdad? Cuando te des cuenta ya está podrido, entonces es lo mismo que pasa, necesitamos el diálogo sano y necesitamos ponernos de acuerdo y cuando esto no se da, ¿verdad? Y hay incluso violencia intrafamiliar, puedo decir que sí es importante una separación física, ¿verdad? O hay otro tipo de cosas como la infidelidad que requiere un acompañamiento de un sacerdote, de algún coach católico, un psicólogo católico que vaya ayudando a la pareja a sanar esas heridas de infidelidad. Conozco varias parejas que han tenido que pasar por un proceso de perdón con cosas fuertes en sus vidas que han necesitado perdonar y lo han logrado. Y el perdón no quiere decir que no se te va a olvidar, ¿verdad? Que hubo este tal o cual problema. Va a seguir en tu mente, en tu memoria. Pero ¿cuál es el asunto aquí? Aprender a recordar con paz, ¿no? Desde los lentes de la espiritualidad católica, que es tratar de ponernos en los zapatos del otro. El tratar de ser humildes, el tratar de reconocer que también nosotras fallamos y nos fueron infieles, ¿verdad? También, a lo mejor no de esa forma, de otras maneras. Y es totalmente posible, porque les digo, hay casos donde sí, efectivamente, han regresado las parejas y han ido a un retiro espiritual juntos, se han puesto las pilas y han sanado esas heridas, y otras que no, ¿verdad? Entonces, sí es importante aquí recalcar, si hay violencia intrafamiliar o casos así, necesitamos aprender a pedir ayuda. Y a la luz de Dios, escuchar qué es lo que sigue, ¿verdad? Porque es muy, muy importante que también tengamos una relación sana en casa, no solamente por nosotros, sino por la familia completa, Margarita.
1: Sí, definitivamente. Es importante que si tú ves que hay una situación grave, pues eso, necesitas ayuda, necesitas apoyo. Son procesos que no son fáciles, pero pues pueden ser llevados de mejor manera si tú acudes, ¿verdad?, a estos procesos que se pueden dar, incluso pues en las parroquias, ¿verdad?, que hay
0: ayuda,
1: estos trabajos, ¿verdad?, con los matrimonios, para poder ir superando pues estas situaciones. Y es bueno comentarlo porque pues también nos podrán decir es que ustedes todo color de rosa,
0: ándale,
1: todo está bien,
0: sí, sí.
1: ¿Verdad? Como que un poquito así, ¿no? Pues ustedes nada más con que digan ya el amor crece y ya todo se solucionó.
0: No,
1: definitivamente no creemos eso de ninguna manera. Sabemos que cada familia pues viven situaciones muy diferentes, cada una tiene pues su trabajo de fondo, no es fácil en todos los casos, ¿verdad? Porque hay tantas situaciones que tiene que afrontar una pareja, pero sabemos que hay apoyo, que hay ayuda, y que con esta ayuda las cosas pueden ser mejor, ¿verdad? Y pueden ser mejor para toda la familia, para todos los miembros, porque eso es importante, tampoco aferrarnos a una situación o seguir en esta batalla diaria no es sano para la familia ni para la persona. Por eso trabajarlo es importante, y saber que puedes contar con personas especializadas para poder ayudar y sacar adelante, ¿verdad? De la mejor manera las situaciones para el beneficio familiar.
0: Así es, y el punto principal aquí del primer tip que les queremos decir, que pienso que es fundamental, es aprender a orar por el esposo. Nos casamos, pero ¿cuántas de nosotras hacemos este ejercicio? Hacemos nuestra oración, le pedimos a Dios que nos baje el sol, la luna y las estrellas, pero nos falta estar centradas en pedir por las necesidades del esposo, Margarita.
1: Sí, identificar cuáles son las necesidades, porque a veces ni siquiera las tenemos muy claras. Es importante por eso, pues, conocer, ¿verdad? ¿Qué es lo que tu pareja necesita, tu esposo? ¿Cuáles son esas cosas o esas debilidades, ¿verdad?, que tiene, esas dificultades que está viviendo en este momento? Quizá no son adentro del hogar, sino son afuera. Y el que tú lo sepas, pues te ayuda también para conducir tu oración de una manera más clara, pedirle a Dios por esas situaciones con objetividad, ¿verdad? Ponerlas en manos de Dios, sabiendo que hay cosas que se van a poder dar y va a haber cosas que no se van a dar así como tú las pides.

0: que están pasando en la casa o incluso oraciones que han sido contestadas por Dios y que luego ya llegaron y ya se nos olvidó y creemos que pasaron por tu linda cara o por tu gran esfuerzo. No, ¿verdad? Tú era tu oración y Dios contestó tu oración. Y ahí es cuando el agradecimiento es súper importante, ¿verdad? Hacia Dios por estas cosas y también hacia nuestro esposo por cosas específicas, ¿verdad? Por ejemplo, por el trabajo, por su esfuerzo, por las cosas, la gratitud que le tenemos por hacer ciertas cosas en casa, por dedicarle tiempo a los hijos, por tantas cosas que también podemos agradecer, porque a veces se nos olvida, ¿verdad? Lo vemos como, pues es lo que le toca. Pues no, ¿verdad? Si nosotros agradecemos, pues obviamente la actitud de la otra persona también va a ser el agradecimiento y reconocer también lo que tú, ¿verdad?, estás haciendo y esa es una buena forma de convivencia, ¿no? Pues que no perdamos de vista esto, ¿verdad? El agradecimiento a Dios por su amor, por todo lo que hace por nosotros, por nuestra familia y por toda pues esa oración y esos beneficios que como pareja pues siempre están ahí, ¿verdad? Que su gracia está presente en nuestra familia, en nuestros hijos y en todo lo que tiene que ver como matrimonio.
1: Y cuando está Margarita aquí conmigo, me recuerdo que hicimos juntas un libro que se llama Luchar contra viento y marea. Y allí estamos hablando de cómo Dios nos ha llevado de la manita como matrimonio y cómo hay ciertas herramientas que estamos aportando en el libro para que podamos llegar a un buen puerto, ¿verdad? Que lleguemos a la santidad juntos, que lleguemos a trabajar estas áreas a través del libro, porque después de cada capítulo, hermanas que nos están escuchando, les pusimos ciertas preguntas, ciertos ejercicios que pueden aparte agarrar en una libreta e ir escribiendo en ello, ¿no? Y bueno, también el gol de decirles que Margarita, ella tiene talleres para que puedas aprender a escribir tu propio libro. ¿Y cómo es eso? Pues haciendo un inventario de todas las cosas positivas que te ha pasado en tu vida, incluyendo tu relación de matrimonio. Margarita, cuéntanos de esto.
0: Sí, exactamente. Fíjate que cómo necesitamos buenas noticias, cómo
1: Claro.
0: necesitamos el testimonio,
1: Sí, sí,
0: cómo
1: sí.
0: nos ayuda a ver, ¿verdad?, cómo lo están haciendo otros. Qué cosas Dios está trabajando en nuestra vida, en nuestra mente, en nuestro corazón, qué situaciones hemos sacado adelante. Estábamos en un punto A y llegamos a la meta. ¿Y cómo lo hicimos? ¿Verdad? ¿Cómo nos sirve, ¿verdad?, entender que hay estas formas diferentes de actuar o cosas que estoy haciendo bien y que al verlas en otras parejas dices, oye, voy por buen camino, ¿verdad? Todo esto que pues la vida y las bendiciones de Dios nos traen, pues obviamente es algo que queremos comunicar. ¿Y qué mejor manera de hacerlo? Pues a través de la escritura. Y la escritura, pues obviamente va a ayudar al lector a que pueda pues tomar todas estas cosas y hacerlas realidad o vida o aprender a través de esto, pero también te va a ayudar a ti porque en el momento en que uno escribe, también aprende y comprende, no solamente el por qué, sino el para qué de las cosas que nos pasan. Y esos procesos de escritura pues son procesos también de sanación, son procesos terapéuticos que pues tienen esta doble finalidad, ¿no? Ayudar al que lo va a leer, pero también ayudarnos a nosotros mismos a comprender, a entender mejor, ¿verdad? Todo esto que hemos vivido. Y bueno, pues en estos talleres es lo que hacemos, tratar de conjugar las dos cosas y que la persona pueda tener mayor entendimiento, mayor comprensión de todo lo que ha vivido.
1: Bueno, y las personas que estén interesadas en esto, de que pudieran saber o que les llegue la notificación de cuando tienes un tallercito en línea, sobre todo que sea en línea, ¿verdad? Para que se puedan conectar, ¿en dónde podrían encontrar la información, Margarita?
0: Bueno, me pueden buscar en Margarita Coach, ahí estoy en Facebook, ahí así me pueden encontrar.

0: Con Margarita Coach o bien en Instagram en @marga_coach.
1: Perfecto, excelente. Pues ya lo saben, amigas, yo sí he probado. Yo dije, yo quiero hacer un libro, y Margarita también dijo, yo me apunto para ayudarte, y juntas hicimos este libro que está en las tiendas electrónicas y en Amazon. Pueden conseguirlo como Luchar contra Viento y Marea, de Elsie Acatitla y Margarita Martínez. Y bueno, ¿qué es lo que necesitamos? Ya aterrizando sobre el tema para ir concluyendo, Margarita, y hay amigas que están por allí con un, segurísimo, yo me las imagino ustedes esperando cómo anotar los tips, ¿eh?, en una libreta o en una hojita ahí o en su propio celular. Les vamos a dar unos 10 tips que son bien importantes que los vayamos practicando. Comenzamos contigo, Margarita. ¿Cuáles son los tips?
0: Exactamente. Bueno, pues esto, enriquecer nuestra relación. Mantener ese inventario positivo, acuérdate, por cuáles fueron esas cosas por las cuales elegiste a tu esposo. Agradecer, es el agradecimiento, que nunca lo olvidemos, agradecer a Dios, obviamente, en nuestra oración, pedirle a Dios por él y por esas situaciones específicas. Y ser elocuente para elogiar, saber, decir, ¿verdad?, de qué, por qué te agradezco, ¿verdad?
1: Oye, qué bien lo hiciste hoy, ¿verdad? Qué bonito que pudiste ayudarme para que yo pueda descansar, porque me duele el cuerpo de tanto trabajo de ayudar a limpiar la casa y los hijos. Y me diste chance hoy, ¿verdad? Me diste recreo para descansar y tú te quedaste con los hijos, los niños, para entretenerlos mientras yo descansaba. ¡Wow! Gracias, ¿verdad? Ese tipo de cosas que son tan pequeñitas, detalles tan pequeñitos, que pueden salvar incluso una relación, ¿no? ¿Y qué más? Cuéntanos.
0: Bueno, pues otro es, pues así como uno recibe apoyo y por eso agradece, pues dar ese apoyo, ¿verdad? ¿Cómo te puedo ayudar? ¿Qué te traigo, verdad? Llegan todos cansados. Oye, ¿quieres un vasito con agua? Mira, ya está la cena. Cosas así prácticas, ¿verdad? Que ayude, que respalde, que se note que verdaderamente tienes ganas de apoyar. Oye, están los niños ahí poniendo mucho gorro y resulta que él tiene que terminar un trabajo en casa. Bueno, me lo voy a llevar al parque para que tú termines, exacto, ¿verdad?, esa actividad. Y entonces te voy a dejar ese espacio para que te concentres en lo que tienes,
1: excelente,
0: que hacer.
1: Excelente, sí, excelente, apoyar. Y también hay que evitar no criticarlos o burlarnos nosotras de cuando fallan, o porque, por ejemplo, a veces pensamos, ah, sí, yo soy más inteligente que tú, porque yo sé dónde están todas las cosas. Cada vez que vas a pedirme, no sé, oye, ¿dónde está la sal? Abres la alacena, te tardas 10 minutos, me estás diciendo, ¿dónde está? Me dices que está en mis narices, pero no lo veo. Entonces dices, ay, okay, yo voy a ir a buscarlo. Y dices, tan sencillo te queda que lo hubieras, estaba enfrente de ti, ¿no? Mira, toma, ¿verdad? Pero creo que a veces se nos pasa la manita. Si somos muy inteligentes, es cierto, y lo sabemos. Pero ellos también lo son, pero nada más que la inteligencia es diferente y a veces no nos damos cuenta. Por ejemplo, un día que nos íbamos mi esposo de viaje, él y yo por querer digo, voy a terminar antes, voy a estar, cuando él salga de lo que está haciendo, ya tengo todo acomodado en la parte de atrás del coche, ¿no? Que porque nos vamos de viaje. Y ahí estaba metiendo que esto, que lo otro, íbamos a un picnic y dale, y esto y lo otro. Pues qué vas a creer que no pude, se me quedaron algunas cosas fuera, y me dijo, no, esto no es así, mira, y bajó todo, y en 5 minutos lo acomodó y todo ocupió. O sea, ¿cómo? Porque su inteligencia de ellos es diferente, ¿no? Entonces, somos equipo, hacemos equipo, si nos damos cuenta, Margarita. Y bueno,
0: sí, qué importante.
1: Sí, sí, sí.
0: No, no, qué importante eso de no ridiculizar o hacer menos, y sobre todo entre con los hijos, ¿no? Porque a veces no está el papá y dice, ay, como ya sabes que él no sé cuál, entonces estás haciéndole menos. No.
1: Exacto.
0: Siempre la postura del papá siempre tiene que estar en grande, enaltecerla delante de los hijos.
1: Exactamente, sí, sí, excelente comentario. Y bueno, esto que decías, mantener los detalles, ¿verdad? Ser detallista, no siempre estar esperando que él me dé a mí. No, también nosotros podemos hacerle una cartita, ¿verdad? Tenerle lista las cosas para el trabajo, la lonchera, qué sé yo, la ropa, detalles de higiene, de cortesía, de presentación personal, ¿verdad? Estar bien peinadas y no solamente cuando nos saquen a pasear, tener bien el maquillaje, ¿no? Todos los días, hermanos. y también darle ese tiempo preferido a él, ¿verdad? No, cuando nace el niño, sobre todo, se nos olvida que él también necesita atención. Y mantener siempre pendiente que necesitamos un espacio juntos sin los niños para hablar. Muchas gracias, Margarita. Estamos ya en el final del programa y nos quedan unos segundos para despedirnos. Gracias.
0: Pues,
1: ¿quieres decir algo?
0: Gracias, gracias a ustedes. Dios los bendiga.
1: Pues bendiciones,
0: que
1: hermanas.
0: Que todo esto haga vida en nuestro corazón.
1: Exacto. Gracias, Margarita. Gracias, hermanas. Nos vemos en la siguiente emisión en la Casita Sagrada. Bendiciones.

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3: Hola gente buena, ¿cómo dice que le va? Espero que esté teniendo un super martes mágico, musical y divertido, llenito del amor de Dios y pues que le esté echando todas las ganas de la vida a todo lo que esté haciendo. A veces la vida se pone difícil, yo sé, no está fácil. Hay muchas circunstancias que pues como que nos hacen así, el corazón lo traemos cargado. Dice mi mamá que no hay corazón desocupado, y es verdad. Pero a pesar de las distintas circunstancias que usted esté pasando y que pues a lo mejor ande cabizbajo, tristón, agüitado, decimos en México, bueno, pues que de todas maneras busque ver la presencia de Dios en todos. Hay un librito que le voy a recomendar que a mí personalmente me ha estado ayudando, hasta solo el título, es del hermano Lorenzo, y es un librito que se escribió en la Edad Media. En realidad no se escribió, son más bien las cartas que este hombre tan santo le estuvo mandando a mucha gente, porque él tenía muchísima serenidad y era simplemente un hermano franciscano, y todas estas enseñanzas de ver a Dios en todo, encontrarlo en su presencia, en todo lo que hacía, le daba muchísima paz. Y así se llama el libro, La Presencia de Dios. Entonces, del hermano Lorenzo. Así que yo le invito a que si anda así medio cabizbajo, como que anda tristona, como que no, estas cosas que a todos nos pasan, pues volver a tener esta conciencia de que siempre está Dios en nuestra vida, de que estamos a su presencia, de que estamos ahí ante Él, de que Él nos está cuidando, nos está mirando, nos está observando, y que nos sintamos así como un niño cuando sabe que sus papás están ahí y se siente seguro y que no tiene miedo porque sabe que sus papás están ahí, y que si a lo mejor los deja de ver, luego voltea y los encuentra y dice, ay, sí, ahí está mamá, ¿no?, en los jueguitos. De esa misma manera que nosotros nos podamos sentir, ¿no?, que si se nos anda olvidando que Dios está ahí, así como el niño que a ver, volver a la presencia de Dios, que Él siempre está ahí, pero se nos olvida. Pues gente buena, ¿qué le digo? Vamos a tener un súper, súper programa. El día de hoy tenemos una súper fiesta, que es la fiesta de los santos arcángeles, San Gabriel, San Miguel, San Rafael, y pues voy a estar platicando un poquito de estos hermosísimos santos arcángeles que pues están en los ángeles, siempre están en la vida de todos, ¿no? Nuestro ángel custodio, que luego vamos a celebrar también su fiesta ya próximo, el 2 de octubre es la fiesta de los ángeles, de los santos ángeles custodios, pero hoy es de los santos arcángeles, y es muy bonita. Entonces vamos a estar platicando un poquito de cada uno, de San Gabriel, de San Miguel, de San Rafael, que se haga muy amigo porque ellos son muy bonitos y nos cuidan mucho. Entonces hoy vamos a estar platicando de esta fiestita en el Santo del Día, pues ahora son tres. Y luego, fíjese usted, yo creo que todos nos dimos cuenta, pues hubo muchos eventos la semana pasada, la beatificación de Fulton Sheen, que bueno, tremendo santo. Ya le haré un programa especial porque la verdad es que la verdad no nos da. Pero el Papa León XIV estuvo visitando Francia en estos días, hizo su viaje apostólico, y la verdad hay cosas que barbaridad. Yo creo que voy a tener que invitar a mi querido Memo Torres para hacer todo un análisis, pero al menos yo le quiero regalar las frases más importantes en su viaje apostólico, que fue del 25 al 28 de septiembre, y dejó unos mensajes así de gran impacto, ya sea en las misas, en los discursos, en los encuentros públicos. Entonces le voy a dar así algunas de esas frasecitas que se quedan y que dice uno, ah, caray, esto no lo había pensado. Y ya usted, si quiere escuchar el discurso completo, pues luego a buscarlo, porque vale la pena aprender del Santo Padre. Siempre aprender de los papas es muy importante. Y bueno, pues, ¿qué nos están enseñando? Y luego, fíjese que en la entrevista voy a tener una amiga muy querida, ella es María Teresa García, y es la coordinadora de la participación comunitaria de Right to Life Michigan. Entonces nos van a estar platicando aquí de todo lo que se hace pues para defender la vida en el estado de Michigan, acá en Estados Unidos. Así que, pues, gente buena, ¿qué le digo? Ya, es martes, por favor, usted tiene que quedarse aquí conmigo, prepare su bebida favorita, no sé dónde anda, pero mi chaparrito que está junto a mí, así que si lo escucha renegar o reírse o gritar, pues es que me está acompañando a hacer este super programa. Y le recuerdo que puede seguirme en las redes sociales de Amares Conferencias, por favor, no se me vaya de WTN, que es la mejor programación del mundo mundial. ¿Y qué le parece si comenzamos? Pues como le decía, gente buena, el día de hoy es la fiesta hermosísima de los Santos Ángeles Custodios. Es una fiesta bien bonita dentro de la iglesia y que la verdad es que yo creo que a todos como que el tema de los ángeles es algo muy bonito. Y fíjese, déjeme le digo algo así muy rápido. Hay tres tipos de personas, ¿sale? Y no creo que esté hablando de persona física, persona moral, porque a veces así la banda dice, ah, claro, como en contabilidad, persona física, persona moral. No, las tres diferentes personas que existen es persona divina, que es Dios, persona angelical, que son los ángeles, desafortunadamente también los demonios, y persona humana, ¿sale? Entonces nosotros pues, somos persona humana. Entonces los ángeles pues son personas angelicales y cada 29 de septiembre la iglesia celebra pues la fiesta de santos arcángeles Miguel, Rafael y Gabriel. Sus nombres permanecen grabados en el alma de los cristianos de todos los tiempos en virtud a su grandeza y obediencia a la voluntad de Dios. A Miguel, Rafael y Gabriel los conocemos bien, bueno pues porque aparecen mencionados en la Sagrada Escritura. Cada uno llevando a cabo alguna misión crucial bajo mandato divino dentro de la historia de la salvación. Y los nombres, por ejemplo, San Miguel Arcángel es quien está al mando de los ejércitos celestiales y el nombre de Miguel en hebreo significa ¿quién como Dios? Que seguramente esta aclamación la he escuchado, ya que aparece como pregunta. Es una expresión que va a evocar justamente la omnipotencia de Dios, así como su amor y justicia infinitas. Su nombre es un grito de guerra. O sea, es así el grito de guerra que suena triunfante en la batalla contra el adversario y su corte de ángeles caídos. Pues sí, el enemigo, el diablo. Rafael, por su parte, quiere decir, fíjese qué belleza, medicina de Dios. O Dios ha obrado la salud. San Rafael es el arcángel amigo de los caminantes y peregrinos. Y también es el médico de quienes padecen alguna enfermedad. Lo conocemos muy bien por el libro de Tobías. Que si no lo ha leído, hombre, yo se lo recomiendo hartamente que lo lea. Es un libro precioso. Y justo habla de cómo el arcángel San Rafael pues va guiando a Tobías a su futura esposa Sara. Es muy bonito. Y por último, Gabriel. Significa fortaleza de Dios. A San Gabriel se le encomendó la misión preciosísima de anunciar a la Virgen María que ella justamente pues era la que iba a ser elegida para ser la madre del Salvador. Entonces, en cada uno de los arcángeles, pues Dios ha querido revelarnos su poder a través de ellos. Y hay una homilía muy bonita, bueno, muchas, pero del Papa San Gregorio Magno, padre y doctor de la Iglesia, en donde señala que Dios quiso revelar los nombres personales de estos tres arcángeles como una forma de conocer cuál es la misión específica para la cual nos son enviados. De esta manera, es posible acudir a ellos en situaciones particulares, de acuerdo al poder que Dios pues le concedió a cada uno de ellos. El 29 de septiembre del 2017, fíjense, en aquel entonces el Papa Francisco, en ocasión de esta festividad, él afirmó, hoy celebramos el día de tres de estos arcángeles porque han tenido un papel muy importante en la historia de la salvación. Y conmemoramos a estos tres porque también tienen un papel importante en nuestro camino hacia la salvación. Así que, pues pedirle siempre Miguel, Rafael y Gabriel, velad por todos nosotros. Ahora, dentro de la catequesis, porque esto es muy importante, o sea, en la catequesis de la iglesia, aquí se habla en los numerales del 328 al 330, pues sobre la existencia de los ángeles como una verdad de fe y la existencia de estos seres espirituales no corporales que la Sagrada Escritura habitualmente llama como ángeles. Y esto es una verdad de fe. El testimonio de la Escritura es tan claro como la unanimidad de la tradición. Ahora, ¿quiénes son los ángeles? Bueno, pues en el numeral 329, San Agustín dice respecto a ellos, Angelus Uffici nomen est non natural. Entonces, lo que dice es, el nombre de ángel indica su oficio, no su naturaleza. Si preguntas por su naturaleza, te diré que es un espíritu. Si preguntas por lo que hace, te diré que es un ángel. Con todo su ser, los ángeles son servidores y mensajeros de Dios porque contemplan constantemente el rostro de mi Padre que está en los cielos. Son agentes de sus órdenes, atentos a la voz y a su palabra. Y eso es lo que hacen pues los santos ángeles custodios. Y esto es algo que la verdad a mí me parece muy, muy bonito. Luego en el numeral 330 dice, en tanto que a criaturas puramente espirituales que tienen inteligencia y voluntad, son criaturas personales. Y además inmortales, porque superan en perfección a todas las criaturas visibles. El resplandor de su gloria da testimonio de ello, ¿sale? Entonces es algo como que muy bonito el tema de los santos arcángeles, para que siempre tengamos como que esa devoción por ellos, siempre pedirles que rueguen por nosotros, que veamos siempre la mano de Dios por medio de la protección que ellos nos brindan, gente buena. Y bueno, ¿qué le parece si nos vamos ahora sí que a la receta de la semana? Pues gente buena, como le dije, el Papa León XIV estuvo de visita en Francia y la verdad es que hizo una visita apostólica muy bonita del 25 al 28 de septiembre y dejó mensajes de gran, gran impacto, de misas, de discursos, encuentros públicos, y le quiero compartir algunas de las frases pues más destacadas y que resumen mejor el mensaje que nos da. Habló fuerte con todo el tema de la defensa de la vida y la dignidad humana. Dijo, la vida es un don, no una mercancía. La dignidad no depende de la productividad, y de ahí reivindicó que el derecho a la vida pues se sostiene sobre todos, es el que sostiene todos los demás derechos, y que la vida no puede ser comercializada. Luego también habló sobre la felicidad y el vacío interior que pues sobre todo acogen esta sociedad posmoderna, y dice, el ser humano es en esencia un ser de deseo y solo Dios puede llenar ese vacío interior. Invitó a examinar qué es lo que verdaderamente buscamos, ¿no?, en la vida, y advirtió que los bienes materiales no pueden jamás apagar la sed más profunda que tiene el corazón. Luego también nos habló de Jesucristo como fuente de agua viva, y dice, el que tenga sed, que venga a mí y beba, lo que dice Juan 7:37, y entonces León 14 presentó a Cristo como esa verdadera fuente que sacia el deseo del sentido, verdad, plenitud, amor y comunión con Dios. Luego hizo también un llamado a la fe y a la esperanza, y nos dijo que saciar en Cristo la sed más profunda del corazón humano y convertir la fe recibida en una fuente de esperanza para los demás. Exhortó a llevar el evangelio a esos lugares donde pues hay desánimo, hay tristeza, hay sequía espiritual, y volver a permitir que florezca, ¿no?, la fe. Y es algo que está pasando en Francia, por cierto, que es algo muy, muy impresionante, que incluso en un país tan, tan ateo no hubiera este florecimiento tan fuerte. Luego habló también sobre la paz y la convivencia, y nos dijo dos frases muy bonitas. Dice, la paz no es simplemente ausencia de guerra. Y dice, Francia tiene una responsabilidad especial en la paz. Subrayó que la paz es un bien que requiere compromiso activo y un diálogo constante. A los jóvenes les dejó muchísimos mensajes, pero hay uno que es muy bonito y dice, elegir el bien que da vida, nunca el que la quita. ¿sale? Invito a no conformarse con una fe tibia y aspirar siempre a la santidad. También habló sobre la tecnología y la ética, ya que tiene, pues sacó la reciente encíclica Magníficas Humanitas, y ahí habla sobre inteligencia artificial, y aquí nos habla de la inteligencia artificial debe estar al servicio del hombre. La tecnología necesita discernimiento ético, y eso me parece que pues, es muy importante. Realmente, en todo lo que pudimos estar viendo de su mensaje central, pues fue que Cristo es fuente de agua viva y estuvo haciendo un hincapié, pero constante, sobre la defensa de la vida y la dignidad humana. Fue como su núcleo, ¿no?, de esta visita a Francia, transmitiendo todo el tiempo pues, un llamado a la fe, a la esperanza, a la paz, al compromiso con el bien común. Entonces, la verdad es que a mí me pareció muy muy bonito lo que alcancé, ¿no?, a ver, porque pues también son como muchísimas cosas que llaman mucho la atención y que sobre todo en una Francia que es pues verdaderamente más bien atea, ¿no? Pues yo creo que es algo muy muy fuerte. Este mensaje, fíjese, pro vida que dijo, la vida es no una mercancía, lo dijo ante la UNESCO, ¿no? Y afirmó que todos nacemos necesitados y que olvidar esta realidad conduce a una concepción de la vida como un producto. La vida ya no se concibe como un don, sino como una mercancía, advirtió. Y luego en el Eliseo, ¿no?, ahí fue donde habló de que el derecho a la vida sostiene los demás derechos. Dice, el Papa fue explícito, la tutela del derecho a la vida constituye el fundamento imprescindible de cualquier otro derecho humano. También dijo en este tema de la tecnología, bueno, pues obviamente, perdón, de la inteligencia artificial y tal, pues que era muy importante no llamar inteligencia a las máquinas mientras se deshumaniza al hombre, y que la tecnología necesita un discernimiento ético. Así que, bueno, pues eso es algo como muy, muy bonito, que la verdad es que fue muy, muy, muy bonito, todas estas bellísimas frases y discursos que nos estuvo compartiendo el queridísimo Papa León. Entonces, bueno, pues hay que seguir escuchándole, seguir aprendiéndole, porque esto es muy muy importante pues para todos nosotros, y hay que estar en todo momento pues sí muy muy atentos de lo que dice nuestro querido Papa. Y bueno, gente buena, pues qué le parece si nos vamos a la rolita de la semana. No sé qué nos tenga por ahí nuestro querido Douglas preparado, pero vámonos a la rolita, gente buena.

0: gente buena, ya estamos de regreso aquí en Late 2. Y bueno, pues qué le digo, estamos muy contentos porque el día de hoy, como les decía ahorita al inicio, vamos a tener, ahorita ya debe estar por aquí mi queridísima María Teresa García, quien ella es la coordinadora de la participación comunitaria en Right to Life Michigan. ¿Cómo estás, mi queridísima María Teresa?
1: Hola, Marcela, muy bien, gracias a Dios. ¿Y tú?
0: Muy bien, también gracias a Dios, mi reina. Y bueno, pues muy contenta de tenerte aquí porque yo sé que hay mucho que hacer en el tema de la defensa de la vida y yo creo que el Papa León XIV, con su visita a Francia, pues nos ha dado una lección muy importante de irse a plantar en un país en donde pues literal pusieron el aborto como un derecho en su constitución y decirles no, eso no está bien, y yo creo que nos toca a todos hacerlo, ¿no, mi querida María Teresa?
1: Y pues seguir con ese ejemplo. Y pues antes que nada, Marcela, pues muchas gracias por la invitación para participar en tu programa.
0: Con mucho gusto, corazón. Y bueno, pues yo creo que lo que todas las organizaciones pro vida hacen es siempre muy, muy importante, pero a mí me gustaría conocer un poquito más y que nos dieras algunos datos, mi querida María Teresa, pues del alcance o de lo que puede hacer la misión de Right to Life aquí en Michigan respecto a la defensa de la vida.
1: Sí, pues en realidad Right to Life se enfoca en el tema central de ver una visión completa de la existencia humana y defender la vida, no solo en la concepción, sino desde la concepción hasta la muerte natural, porque desgraciadamente, como tú lo mencionaste, Marcela, hay muchas leyes que están buscando, más que nada, que yo creo que deshumanizarnos. Claro. Entonces, pues ese es el enfoque central de la organización, el buscar el respeto por la vida, desde la concepción hasta la muerte natural.
0: Y una preguntita, ¿ustedes cómo lo hacen? ¿Cómo es que pueden ir influyendo pues en la sociedad para promover este respeto por la vida? Porque pues luego cada organización tiene diferentes estrategias, ¿no? Diferentes maneras, ya sea que sean marchas, un lobby político, ir afuera de las clínicas de aborto, etcétera. ¿Cómo es que lo hacen ustedes?
1: Pues en el departamento en el que yo estoy, pues prácticamente nos enfocamos en el influir en la sociedad, y esto es sobre todo a través de la educación pública basada en hechos, en la legislación pacífica y la participación comunitaria. Es prácticamente lo que nosotras nos enfocamos, porque Right to Life tiene diferentes departamentos, entonces cada departamento se enfoca en algo, y nosotras es la educación.
0: Oye, qué bonito eso que se me hace muy muy bonito. ¿Y qué otro tema, además del tema de la vida, qué otro tema ético pues es de lo que se encarguen o que ustedes también estén promoviendo pues para que la dignidad de la persona en general esté siempre protegida?
1: Sí, pues otros de los temas que abordamos es la eutanasia y el suicidio asistido por un médico, especialmente ahorita, como te mencioné, que se están empujando leyes para que esto se haga legal. Entonces, pues más que nada el abogar por la protección de la vida hasta la muerte natural. Nosotros nos oponemos firmemente a estas prácticas, y también pensamos que el objetivo de la medicina debe de ser de cuidar al paciente y aliviar su sufrimiento, no eliminar al que sufre, porque ellos le dicen como la muerte, le llaman al suicidio asistido y a la eutanasia como la muerte por misericordia o algo así, y yo, creo que eso no, claro, tiene nada de misericordia.
0: Claro, claro, claro, claro. Eso es la cosa más tonta, ¿no? Eliminar al doliente, que algo de eso dijo justo nuestro querido Papa, de a ver, es que eso no es misericordia, ¿no?
1: Sí.
0: no, vamos a eliminar el sufrimiento. Pues eliminemos a todos los que pueden sufrir, o sea, a todos.
1: Eliminemos a todo el que sufre.
0: Sí, pues todos, en realidad, ¿no? Sí. No hay una sola persona que no sufra. En realidad, pues sí. Todo mundo va a sufrir en algún momento de tu vida, y yo creo que es ahí donde, como sociedad, nos hemos enfocado tanto en la comodidad, tanto en el placer, en pasárnosla bien, ¿no? Por eso esto de no tener hijos, de nada más vivir para uno mismo, ¿no? O sea, todas estas situaciones me parece que se cada vez más se enfocan en una sociedad destinada y que se desvive, ¿no? Por vivir cómodamente y evitar el sufrimiento a toda costa, y esto es una de esas de esas consecuencias, ¿no? Que es, pues, eliminamos a todo el que sufre, nomás que todos sufrimos.
1: Y desafortunadamente, Marce, también hemos dejado, por ejemplo, por los que somos creyentes, de entender que ese sufrimiento tiene un propósito también. Escuché una vez que decía que el sufrimiento era redentor, y no lo entendía en un principio, porque, como tú dices, nadie queremos sufrir por gusto, ¿verdad? Uh-huh. Pero cuando estamos en un momento de sufrimiento, en lugar de decir, no, sabes que voy a terminar con este sufrimiento, ofrecer ese sufrimiento. Entonces, pues de alguna manera eso tiene algo de redentor y de algún propósito en nuestra vida también.
0: Y es muy importante el decir, a ver, este sufrimiento, ¿cómo me puede acercar más a la cruz de nuestro Señor? Que yo creo que eso es lo que también, pues, una sociedad que cada vez más se ha olvidado de sus raíces cristianas, pues muy muy poco puede entender del sufrimiento, ¿no? Cuando te alejas de esas raíces cristianas y no se le encuentra sentido a ese sufrimiento que purifica, que perfecciona, que ahora sí que le da forma y madurez a nuestras virtudes, pues no, como que no entendemos, ¿no? Cuando no entendemos el concepto adecuado de amar, cuando creer que amar es simplemente sentir bonito, pero sino que amar implica buscar el bien mayor del otro, y eso va a implicar renuncias, sacrificios, ¿no? Entrega mutua, tal, tal, tal. Entonces, cuando todos los conceptos están como muy torcidos, hijo de su mecha, pues es que no le puedes encontrar el sentido al sufrimiento, ¿verdad?
1: Sí, sí.
0: O sea, desde el lugar equivocado, pues no, nunca, nunca, nunca lo vas a poder hacer. Oye, mi querida María Teresa, ¿y ustedes en Rally to Life, cómo van logrando, pues, tener aliados para llevar este mensaje y que sí se pueda ir cambiando la cultura de una cultura de muerte, o más bien anticultura de la muerte, a una verdadera cultura que se restaure la vida, ¿no?
1: Pues la organización de Right to Life generalmente se estructura por medio también de afiliados, que son grupos locales de diferentes condados que se organizan para actividades educativas y de activismo comunitario. Y también los afiliados de Right to Life permiten llevar la misión, la información y eventos como cenas comunitarias directamente a los vecindarios del estado. Tenemos en Michigan 80 afiliados y 282,550 miembros en diferentes condados, como por ejemplo Macomb, Grand Rapids, Sanilac, o sea, en diferentes lugares. Y estos afiliados apoyan a la organización desde el condado en el que estén, apoyan a esta organización, porque eso te da así como un sentido de esperanza. Porque claro, el ver que no estás solo el ver que hay más gente unida en el mismo pensar y en el mismo sentir, es para mí es así como que muy reconfortante. Cuando vi cuántos claro. afiliados teníamos y cuánta gente está afiliada, yo dije, wow. O sea, ya no
0: dinos otra vez el ¿cómo se llama? Dinos otra vez el número, mi reina.
1: 282,550 miembros.
0: Órale, órale. No, pues sí, sí es bastante gente, ¿no? Es una ciudad.
1: Sí.
0: Es una ciudad, es una ciudad mediana. O sea, y eso para un estado pues tan importante como lo es Michigan, pues yo creo que es algo muy, muy, muy, muy bueno. Y que verdaderamente las personas, como que tengan este clic, ¿no? Que te haga así clic de, ah, claro, la defensa de la vida, ah, ¿qué estamos viviendo? Oh, no, esto no es lo que yo quiero para ni para mí ni para nadie, ¿no? Entonces, poderlo hacer yo creo que es algo muy, muy, muy importante.
1: Sí.
0: Muy, muy importante.
1: Y creo que también tienen este pensar, Marcela, de porque a veces pensamos, ¿qué les va a quedar a nuestros hijos en este mundo? Más bien, ¿qué hijos les vamos a dejar a este mundo? O sea, ese es el pensar de ellos. ¿Qué es lo que estamos dejando? O sea, y prácticamente es el llevar recursos educativos y todo lo que se pueda a las nuevas generaciones para que ellos continúen el trabajo. Porque eventualmente la gente, pues todos nos vamos a morir, como dijimos.
0: Sí.
1: Y tenemos que ir sembrando esas semillitas, y estos afiliados prácticamente es lo que hacen, sembrar esas semillitas y dejar un propósito de verdad que valga la pena luchar, porque siempre lo he dicho, si tú no tienes vida, entonces ningún derecho más es más importante. Porque el primer derecho, y especialmente aquí en la Constitución de los Estados Unidos, es el primer derecho inalienable dado por Dios.
0: Y qué duro, ¿no? Que este derecho, que es el fundamental, pues es el que han buscado quitar, sí o sí. Y digo, cuando piensas en todo el mal y todo el daño que esto ha generado, dices, bueno, no, claro, es que para fines económicos de unos cuantos, pues es muy importante lavarle el cerebro a la gente y hacerle creer que la vida no es importante, que el bebé en el vientre no es una persona, que puedes hacer con él lo que te dé la gana, porque vas destruyendo la fibra moral del individuo, y eso lo convierte en un ser que simplemente consume, ¿no? Y que está deprimido y por lo tanto puedes manipularlos muy, muy fácilmente, ¿no? Porque todo lo que conlleva el aborto, todo lo que conlleva la eutanasia, todo lo que conlleva en general la anticultura de la muerte, porque también las drogas están ahí, ¿no? El consumo de drogas de este país una vez que se legalizó, ¿no? Todas estas leyes que han ido legalizando, o sea que y que van justo en contra de la vida, pues van destruyendo a la persona, ¿no? Me parece a mí terrible que una sociedad, en lugar de penalizar lo malo, lo aquello que me daña, si bien es cierto, un gobierno no puede prohibir todo lo malo, pues no puede, sería imposible hacer leyes para prohibir todo aquello que es malo, pero legalizar lo que es malo como y ponerlo como bueno, eso es lo que más llama la atención y lo que más lastima a una civilización. Alguna vez escuché que aquellas grandes civilizaciones pues son las que van encaminadas hacia la virtud, y aquellas civilizaciones que van en declive y van a morir pues son aquellas que se encaminan hacia el vicio. Y eso es lo que desafortunadamente hemos ido viendo, no solamente en la sociedad norteamericana, sino en Latinoamérica, en Europa, ¿no? Esta obsesión por legalizar todo aquello que sea un vicio y hacerlo como si esté, como esto está bien, ¿no? También el tema de la ideología de género, ¿no? Imagínate que empezamos a legalizar los trastornos mentales y empezamos a alterar la realidad para que la persona se sienta a gusto. O sea, con todo esto de la ideología de género y que si la persona se siente atrapada en el cuerpo equivocado y tal, y es alterar la realidad para que esa persona se sienta a gusto. Imagínate un esquizofrénico que ahora legalicemos eso, ¿no? Y entonces adaptemos la realidad, ¿no? Trastornemos más bien la realidad para el que el esquizofrénico se sienta bien. Y entonces si el esquizofrénico, no sé, ve dragones, entonces pongamos fuego por todas partes, ¿no? O sea, ese es el nivel en el que nos encontramos, y yo creo que me parece a mí verdaderamente terrible.
1: Sí, desgraciadamente, Marce, y lo peor del caso es que utilizan un lenguaje muy seductor para dejar pasar todas sus leyes, como tú lo mencionaste, como por ejemplo en el 2022, que pasó la propuesta 3, que dice libertad reproductiva para todos. O sea, ahí para nada dice, claro, se legalice el aborto hasta los 9 meses. Aquí en Michigan, eso fue lo que trajo la legalización del aborto hasta los 9 meses por cualquier razón y por cualquier motivo que la mujer decida. Entonces, yo digo, ¿por qué no utilizamos el lenguaje como es realmente, si no usan un lenguaje engañoso?
0: Claro, claro. Y también las personas, ahora sí que como dicen en mi pueblo, no hay peor ciego que el que no quiere ver. Por un lado, te esconden la verdad. Y por otro lado, la gente ya no te quiere informar, no te interesa saber qué es lo que estás votando, todo muy politizado. No es que yo odio a los republicanos porque están en contra de los migrantes, o yo odio a los demócratas, ¿sí me explico? Y entonces ahí por ahí te vas y ya no te metes a analizar un poco más, a ver, esto que están haciendo este o este partido, el que sea que esté en el poder, o sea, tener la capacidad de criticarles y decir, esto no lo voy a aceptar, independientemente si en algún momento estuvieron más acorde a lo que yo creía o tal, pero si van en contra de la vida, pues yo no puedo apoyar eso.
1: Claro, claro, pues sí.
0: Pero esa capacidad de discernimiento, mi queridísima María Teresa, pues es parte un poco lo que ustedes tratan de hacer, ¿no? De justamente dar esta educación que la banda pues tenga más capacidad de discernir y de que no se vayan con la finta de este lenguaje, pues la verdad que torcidísimo, ¿no? Porque y es un eufemismo, ¿no? Venderte libertad reproductiva para todos y que eso significa aborto, pues es hay que tener como más ese colmillo y poderlo hacer. Sí. Y yo sé, mi queridísima María Teresa, que ustedes realizan varios eventos,

0: celebrar el valor de la vida y recaudar fondos para nuestros programas educativos locales. También con esto, con estos eventos, pero especialmente ahorita con el que tenemos próximamente, es fundamentalmente para fortalecer la red de apoyo dentro de la comunidad hispana, inspirar a los participantes y financiar las campañas educativas. Más que nada, porque pues todo se realiza dentro de la comunidad hispana con todos los fondos que recolectamos de esta cena.
1: Claro, claro.
0: Bueno, de las tres cenas.
1: Y que es muy importante. O sea, ¿perdóname?
0: Sí, perdón, te digo de las tres cenas, o sea, pero esta es especialmente enfocada a los hispanos.
1: Y es muy, o sea, muy importante porque, a ver, no sé si nos puedes platicar un poquito cómo anda la cultura hispana en respecto del derecho a la vida, o sea, ¿qué tan provida somos los hispanos aquí en la Unión Americana?
0: Ay, Marce, siento que nos hemos dejado engañar tanto porque desafortunadamente en las presentaciones o charlas que me ha tocado hacer, sí, es una cara de sorpresa. Sorpresa, siempre caras así de yo no sabía, yo no sabía. Y esa es la respuesta de ellos. Y tú te das cuenta que quedan así como que a mí nadie me dijo, yo no sabía que estábamos tan mal, porque desafortunadamente nos estamos uniendo mucho a esta cultura de la muerte, desafortunadamente, sí. Y pues yo lo único que les digo en las charlas es, bueno, ahora ya lo sabes. ¿Qué vas a hacer con la información que tienes ahora? Pero aún así veo que hay un poco de resistencia por lo mismo que tú mencionaste, porque inmediatamente politizamos todo, pero no lo estamos viendo desde un punto de vista moral o bíblico, porque regularmente presentamos en iglesias personas y grupos de iglesias creyentes. Entonces, ahí es donde yo digo, okay, ¿y qué nos dice? O sea, yo en ningún lugar en la Biblia encuentro que está bien matar, quitar la vida de un inocente. Vamos a verlo desde ese punto y desde el punto moral. ¿Qué dice eso de nosotros?
1: Exacto. Fíjate que esto de la ignorancia y también de perder como lo que traíamos de nuestra casa, ¿no? O de cultura o de la fe, yo creo que a veces deja muy al descubierto, qué triste lo que voy a decir, ¿no? Pero el nivel de superficialidad en el que muchas veces estamos viviendo nuestra fe o conocemos también de nuestra fe, ¿no? Como que la vivimos sumamente superficial, a veces nada más como pues porque así era, ¿no? Como por tradición, como por aparentar, como para la foto, como para, ¿no? Por hacer la pachanga, ¿no? Nos casamos pues para tener fiesta o hicimos el bautizo para tener fiesta o cosas así. Y que qué triste que los sacramentos, que son algo sagrado, que nuestra fe quede en algo tan superficial y que esa superficialidad nos esté costando ahorita pues toda una cultura así tan tan terrible, porque y nos está costando también una tasa poblacional, o sea, sí, todo lo que estamos viviendo como una sociedad posmoderna pues está terrible, ¿no? Y sí, duele mucho. Sí.
0: Mucho, mucho, Marce, pero yo también siempre los reto a decir, ¿sabes qué? Si tú no quiero convencerte ni que creas todo lo que yo te digo, quiero que tú busques la información. Y les dije, quiero que busquen en un mapa, ¿dónde están mayormente las clínicas de aborto? La mayoría están en los barrios hispanos y negros. Y véanlo, o sea, Toma. Ellos lo pueden buscar. Y en el Instituto sí. Guttmacher, también, que no es provida.
1: No, ellos que también, es de los mismos de Planned Parenthood.
0: Ajá, ellos también tienen que reportar el número de abortos y de hispanos y eso. Y eso, o sea, eso nos debe de prender el foco de, bueno, ¿por qué se están enfocando tanto en, como lo mencionamos, en nuestra población? En prácticamente claro, es en reducir nuestra población o mantenernos...

0: y como que, o sea, como minoría,
1: Claro. Y bueno, mi reina, se nos está acabando el tiempo, pero ya nada más para terminar, ¿cuándo van a, ya si nos puedes dar los datos así de esta cena para la banda que quiera apoyar? Porque acuérdense que es una manera, todas las cenas de gala, todas las cenas benéficas que hacen en, se hacen en las distintas instituciones Provida, digo, ojo, porque también luego las hacen las del otro lado, ¿no? Entonces, que no anda, no vaya a andar yendo a esas. Ojo ahí a dónde lo andan invitando, cheque, que sea una organización Provida o una organización, verdaderamente católica, porque luego también están esas terribles católicas por el derecho a decidir que son pro aborto, para sí, que se, no se deje engañar. Pero, ¿cuándo van a tener esta cena, mi queridísima María Teresa?
0: Pues vamos a tener esta cena el viernes 23 de octubre, comienza a las 6 de la tarde y va a ser en el Seminario del Sagrado Corazón de Jesús, aquí en Detroit. Muy y vamos a tener una conferencista de lujo.
1: Ándale.
0: ¿Quieres que te hable de ella?
1: Perdón, gente, bueno, me da mucha risa porque, ¿qué le digo? Pues soy yo.
0: Y pues vamos a tener la presencia de Marce, y ella es una de las voces hispanas más influyentes, dinámicas y apasionadas en la defensa de la vida y el matrimonio y la familia. Y ella tiene un estilo profundamente humano, filosófico y a la vez alegre y divertido también para presentar. Y Marce, pues, ¿qué les puedo decir, verdad? Se ha dedicado por años a impartir conferencias en varios continentes e inspira a jóvenes, adultos a rescatar la auténtica belleza de las relaciones humanas y la cultura de la vida. No se lo pueden perder. Aparte nos va a compartir su testimonio y pues que va a estar de lujo.
1: Pues, ¿qué le digo, corazón? Ella es muy linda, es amiga mía y le agradezco muchísimo estas preciosas palabras que me regaló, la verdad, muchísimas gracias. Pero con muchísimo gusto voy a estar ahí compartiendo esta hermosa evento, en esta hermosa cena, para Ride to Life. Y de verdad, ojalá y toda la banda que nos escucha de aquí del estado de Michigan, digo, yo sé que el programa llega a todos lados, gracias a Dios, literal a todos lados. Pero aquellos que estén por esta zona, hombre, pues los invitamos el próximo 23 de octubre, viernes. Aparte, se pone buenísimo porque Right to Life, en el capítulo hispano, pone música al final, entonces cena, baile, es la date perfect, ¿no? La perfect date, dirían los gringos más bien.
0: Sí.
1: Y aparte es una pro-life date.
0: sí, pues qué mejor que apoyar este movimiento. Y Marce, nada más quiero también terminar con un llamado a la acción. Quiero terminar recordándoles que cada boleto vendido, donación realizada a Vida Preciosa, es una inversión directa al futuro de nuestra comunidad. Y cuando ustedes asisten a Vida Preciosa, no solo defienden la vida con palabras, la defienden con hechos. Están sembrando amor, transformando realidades y salvando el futuro de una familia. Y pues acompáñenos y sean parte de este milagro comunitario.
1: Así es, así es. De verdad, apoyemos todas las causas prohibidas. Es muy importante, pero ahorita que Right to Life está organizando este evento, de verdad vale la pena, se la van a pasar rico, van a comer muy sabroso. Digo, la charla va a ser amena, se los prometo, eso sí, se los prometo. Se la van a pasar muy, muy agradable. Y un espacio pues para ayudar, te la pasas tú bien, aprendes, compartes una cena deli y luego te avientas un bailongo al final, te vas con tu esposo, con tu esposa, te la pasas padrísimo, ahora sí que matas muchos pájaros de un tiro, de todas formas tienes que cenar, ¿no? Y aparte pues hay que tener ese buen hábito de tener date con el esposo, con el esposo, que con la esposa, con el esposo, pues qué mejor manera de hacerlo que en una pro-life date. Así que bueno, pues ahí está, viernes 23 de octubre, en el seminario de Detroit, en el seminario del Sagrado Corazón. Mi reina, muchísimas gracias, que Dios te bendiga harto.
0: Gracias.
1: Muchas gracias,
0: Marcela,
1: a tu querida María Teresa. gracias. Un abrazo, corazón. Y bueno, gente buena, ¿qué le digo? Se nos acabó el programa, se fue, pero mire, de volada. Así que cuídense mucho, hartamente le mando un abrazote. Que Dios me los bendiga. Y yo soy Marce Palos, puedes seguirme en las redes sociales de Amares Conferencias. Nos vemos la próxima semana. Bueno, nos escuchamos, pero para mí es como si los viera y les pudiera dar un abrazote. Cuídense hartamente. Bye, bye.

0: con ellos en el camino. Acompañemos en nuestra oración y apoyo a los seminaristas de la diócesis de Sacramento. Nuestros seminaristas han respondido al llamado de Dios para servir a su iglesia. Hoy necesitan de nuestras oraciones, nuestro acompañamiento y nuestro apoyo, porque una vocación no camina sola. Caminemos con ellos. Este mes acompañamos en nuestra oración a Oswaldo Guadiana Orozco, quien se encuentra en la etapa propedéutica en el seminario de Mount Angel, y a Joseph Lavar, que también cursa la etapa del propedéutico en el seminario de San Patricio. Oremos. Señor Jesús, acompaña y fortalece a nuestros seminaristas en su camino hacia el sacerdocio. Dales un corazón generoso, fiel y dispuesto a servir. Que nunca se sientan solos y que nuestra comunidad los sostenga siempre con su oración, cariño y apoyo. Amén.
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23: Muy bien, muy buenas tardes, queridas parejas que nos escuchan a lo largo y ancho del mundo a través del internet o aquí en la Diócesis de Sacramento a través de nuestra queridísima Radio Santísimo Sacramento 1240 de AM. Quien los saluda, su servidor Edgar Cuadros. Me acompaña mi esposa Adriana aquí en su programa Para Matrimonios con Dios Sí Se Puede. Estamos muy contentos de estar una vez más con ustedes. Vamos a continuar con este programa testimonial que tanto nos viene ayudando, que tanto nos viene enseñando. Y pues aquí, listos, Adriana, con otro tema más el día de hoy. ¿Cómo estás? Buenas tardes.
24: Así es, aquí ya dispuestos para ver qué es lo que Dios tiene que decirnos a través de la parejita que nos está acompañando por segunda vez hoy aquí en el programa, en un programa que nos reta a seguir creciendo, que nos reta a seguir dejando esas actitudes que dañan a nuestra pareja, esas actitudes que hacen que nuestra relación, en lugar de tener un ciclo positivo, tenga un ciclo negativo. Así que aprendiendo a través de la experiencia del fin de semana y obviamente a través de este de los testimonios que las parejas nos comparten cada martes aquí en Con Dios Sí Se Puede.
23: Así es, y pónganse muy atentos porque más al ratito, Adriana, vamos a regalar, ¿verdad? Tenemos un par de boletos. ¿Para qué, Adriana? A ver, platícanos.
24: Pues sí, para nuestro 15 aniversario, ¿verdad? Que ya está aquí a la vuelta de la esquina. Ya 15 años, para la gracia de Dios y para la gloria y la honra de Él, aquí en nuestra querida Radio Santísimo Sacramento. Este evento, pues obviamente se va a llevar a cabo el día 10 de octubre, sábado 10 de octubre, en la parroquia de Nuestra Señora del Santo Rosario. Así que siendo este un programa para matrimonios, pues vamos a regalar un par de boletos para que una pareja vaya y nos acompañe en estos 15 años de nuestra querida radio.
23: Así es, Adriana, lo dijiste bien, así que estén muy atentos por ahí, más o menos a la mitad del programa. Si te parece, vamos a hacer un paréntesis para poder abrir las líneas y poder regalar estos boletitos, ¿verdad?
24: Uh-huh, muy bien.
23: Así es, entonces, ¿qué te parece si, agradeciéndole, ¿verdad?, a Alex, que el día de hoy está ayudándonos con nuestros controles, ¿qué te parece si, sin más ni menos, comenzamos?
24: Muy bien.
25: Oremos por el sacramento del matrimonio.
23: Señor Jesús, hoy queremos orar por esos matrimonios que quizás sientes que ya no puede más, que llevan años discutiendo, que quizás ya no hablan.
24: Quizás viven bajo el mismo techo, pero se sienten completamente distantes. Quizá uno de los dos ha dejado de creer que las cosas pueden cambiar. Señor, entra en esa casa. Tú los conoces, tú conoces lo que nosotros no conocemos.
23: Conoces cada lágrima, cada conversación, cada noche triste, cada momento en la que nos preguntamos si es posible seguir adelante. Lleva, Señor,